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4: Son las 6:02.
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su programa de Tercia de Ases por el 95.3. Saludamos a todas las personas que nos escuchan en esta tarde soleada, muy pocas nubes aquí en Amixteca, así que saludamos a todas las personas que nos escuchan aquí en Acatlán de Osorio. Siendo las 6 de la tarde con 11 minutos, estamos en este su programa de Tercia de Ases y hoy

0: Estaremos hablando y escuchando un poco de la música de los Jefes de Jefes. Así que hoy estaremos escuchando canciones de los Tigres del Norte. Se puede estar comunicando con nosotros al teléfono en cabina al 953-53-430-32, así como también al 3025-953-53-430-25 para que se pueda estar comunicando con nosotros a través de nuestras redes sociales, en Facebook como Sicón Acatlán y en ex Twitter como Acatlán-FM. Este es su programa Tercia, Tercia de Haces. Regresamos.
1: Bueno, diga, ¿con quién tengo el gusto?
2: Hola,

Estamos de vuelta y continuamos en esta subprogramación en 95.3. Comentarles que este grupo se fundó en el año de 1968 en Santa, en este caso en Rosa Morada, una pequeña sindicatura del municipio de Sinaloa. Comentarles que al cruzar la frontera, en este caso hacia los Estados Unidos, un oficial de inmigración en San José, California, los llamó, en este caso, triguillos por su corta edad, al responder que crecerían y oficialmente se registraron o formalmente llegaron a los Tigres del Norte. Cuando comenzaron a tocar en los Estados Unidos, Jorge el mayor tenía 14 años, Hernán 12, Eduardo 10 y su primo Oscar, en este caso 15 añitos. Aunque son 100% de Sinaloa, el grupo se estableció formalmente en San José, California, ciudad que adoptó como su segundo hogar. Vamos a seguir disfrutando de más música en este su programa de Tercia de Haces. Vamos con el tema titulado De Paisano a Paisano. Regresamos.

Estamos de vuelta y regresamos a esta subprogramación 95.3. Comentarles un poco porque en el año de 1973 lanzaron Contrabando y Traición, famosa historia, en este caso texana, tema que también los impulsó al éxito masivo e inauguró el auge de, pues mencionado en ese momento, como narcocorrido comercial. El éxito pues fue tan grande que grabaron una secuela directa llamada Ya Encontraron a Camelia. Esto, pues también comentarles que su tema Tres Veces Mojado se convirtió en un himno de resistencia para los migrantes centroamericanos que cruzaban tres fronteras para llegar a los Estados Unidos. En el año de 1997 lanzaron el álbum Jefe de Jefes, tema que les dio el apodo definitivo, con los que también hasta la actualidad se mantienen todavía con ese pues nombre, o también comentarles que ese apodo lo mantienen en toda la industria musical. Vamos con más música y nos vamos a ir a nuestra primera y única pausa cultural. Este es su programa Tercia de Haces.

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7: Son las 6:28.
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Estamos de vuelta y continuamos en esta subprogramación de Sicón Acatlán 95.3. Han grabado aproximadamente 55 álbumes a lo largo de, en este caso, de su carrera. Cuentan con un repertorio registrado de aproximadamente también 700 canciones y MTV en el 2011 se convirtió en el primer grupo de música norteña en grabar en MTV. El tema titulado, en este caso, Los Tigres del Norte y Amigos, colaboración que también en dichas figuras de talla como Juanes, Residente, así como también Paulina Rubio y Andrés Calamaro. Comentarles que con la canción Eres Diferente en el 2014 se convirtió en el primer grupo de música norteña en componer un tema abiertamente dedicado a la comunidad LGTBQ+. El tema La Granja en el 2009 es una fuerte crítica política disfrazada también por una fábula que la cual pues da a conocer ciertos acontecimientos que pasan o pasaban en ciertos lugares de la República. Este es tu programa, Tercia de Haces.

En el año de 1988 hicieron historia al ganar su primer premio Grammy por el álbum Gracias América Sin Fronteras. Suman en total 7 premios Grammy y 9 Latinos Grammy a lo largo de su trayectoria. En el 2014 recibieron su estrella que simboliza un gran paso en el paseo de la fama de Hollywood, también dando a conocer su estatus de íconos globales. Son famosos por dar conciertos eternos, tienen un récord incluso de haber tocado por más de 5 horas continuas sin repetir una canción, guiados únicamente por la petición del público. Este es tu programa, Tercia de Haces.

Estamos de vuelta y continuamos en esta subprogramación de Siconacatlán y pues comentarles que han vendido más de 30 millones de copias de sus discos en todo el mundo. También pues su colección superan los 140 discos de platino, 130 de oro y uno de diamante. Han también en este caso abaratado recientes lugares, que en este caso son lugares de conciertos a nivel mundial, incluyendo múltiples llenos totales en el Estadio Azteca de la Ciudad de

México, así como también pues la oportunidad de pues conseguir que todos sus boletos, todos sus diferentes lugares donde pues se presentan no tengan en este caso ningún espacio disponible, el cual pues se agotan todas sus diferentes entradas. Vamos con más música, nos están pidiendo el tema titulado Mi Buena Suerte y regresaron por el 95.3.

muchas gracias por estar y continuar en esta subprogramación en 95.3. Agradecemos a todas las personas que están y que estuvieron con nosotros. Sabemos que hay veces que no estamos con ustedes por la programación del béisbol. Hay veces que pues se prolonga demasiado. Hoy tuvimos la oportunidad de que pues tuviéramos este espacio para poder compartir pues música para ustedes. Así que nos estamos despidiendo. Muchísimas gracias por estar y continuar con nosotros en cada instante. Así que los vamos a dejar con el tema titulado Mi Linda Esposa. Agradecemos a todas las personas que nos escuchan en la mina. Muchas gracias por estar y continuar en esta subprogramación del 95.3. Hasta la próxima.

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5: Son las 6:59.
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Y continuamos, y a lo largo de los años, Miriam Nettie ha publicado 5 álbumes mostrando su versatilidad, no solo como vocalista, sino también como compositora y letrista. Y a lo largo de los años, como lo comenté, cada uno de sus proyectos se caracteriza por su capacidad para contar historias a través de melodías evocadoras y letras emotivas, ya sea interpretando estándares del jazz o creando composiciones originales. Y esta noche está con nosotros esta talentosísima música italiana que nos acompaña esta noche aquí en Blues Note, y me refiero a Miriam Nettie.

Escucharemos los siguientes temas para este segundo set, que se titulan Love, Amor en Portofino. Después escucharemos un tema de Carlinhos Brown, que se conoce como Madalena, un tema así tipo bossa nova, para pasar a un tema que lo voy a mencionar en inglés, Little Green Apple, o sea, pequeña manzana verde, Piccole Mele Verdi, como se dice en italiano. Después un tema dedicado a Pablo Neruda, el compositor chileno, para continuar con el tema Octubre, y terminaremos con un disco, este set musical y este programa, donde Miriam Netti nos estuvo acompañando aquí en Blues Note.

Y con este tema damos por concluido este programa. Les agradezco en mucho su amable atención. Yo soy su amigo Carlos Manuel González Sotomayor. Y recuerde, no importa lo que aquí digamos, lo más importante siempre será lo que usted escuche en la radio. Que pasen muy buenas noches.

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11: Los dejo con la orquesta tradicional moscovita, Universidad Veracruzana, sí señor.

¿Qué tal, amigos? Qué gusto poder saludarlos a través de SICOM Radio en esta colaboración especial que tenemos con nuestros amigos del Sindicato de Músicos de la Sección 53 Puebla. Esta noche nos da mucho gusto presentarles una de las agrupaciones de salsa más reconocidas en el estado de Veracruz por su música, porque es representativa de este estado, y hablamos nada más y nada menos que de la Orquesta Moscovita. Vamos a disfrutar de esta gran actuación que nos ofrecieron en la Escuela de Música Tito Puente, en donde dieron un concierto didáctico que verdaderamente lo invito a que usted no se lo pierda, porque este no tiene desperdicio. Así es que vamos escuchando a la Orquesta Moscovita en música y algo más.

0: fue de Cuba. Seguimos.
1: La Orquesta Moscovita fue fundada en 1969 en el puerto de Veracruz por José Luis Chito Contreras, a quien se le conocía como el Moscovita, agrupación que ha sido un semillero de grandes músicos en el puerto, en donde vamos a seguir disfrutando de esta gran actuación y de estos grandes músicos que a 45 años, bueno, pues todavía siguen ejecutando por nota y por métrica, pero además con un gran talento.

Qué gusto poder escuchar las interpretaciones de la Orquesta Moscovita, quienes nos deleitan con salsa brava, mambo, son montuno, danzón, cuyos ritmos recibieron influencia de la salsa de Nueva York de los años 70, la cual tenía una característica de los trombones, trompetas, piano, bajo, congas, timbal, bongo y tres cantantes, como lo escuchamos en estas interpretaciones que nos

0: Van calentando la cadera apenas,
1: hombre. Es tiempo de presentarles la entrevista con el director Ángel Rubén Cuellar, de una gran agrupación con una amplia trayectoria, además de 45 años y de un gran fundador. Bueno, pues ya estamos de regreso, amigos del auditorio. Gracias por seguir con nosotros en esto que es música, música y algo más. Y pues en esta segunda parte, mi querido Jimmy, contamos con la presencia del director de la Orquesta Moscovita y también del director de cultura de la Universidad Veracruzana.
2: La verdad fue un agasajo. No tengo palabras para describir la emoción que me invadió al escuchar esta fabulosa orquesta. Hicieron todo un recorrido por toda la música afrocaribeña. La verdad, el maestro nos hizo favor de dar una explicación completa de la trascendencia que ha tenido esta música a través de los siglos, del tiempo, y la verdad que fue una línea del tiempo increíble y además ejecutada magistralmente por nuestros queridos amigos. Así es de que, pues me voy a permitir presentar a nuestro querido maestro, si es tan amable, su nombre completo para que nuestro auditorio lo escuche y nos platique un poquito cuáles son los proyectos que tienen allá en la Universidad Veracruzana.
3: Sí, ¿qué tal? Muchas gracias. Mi nombre es Rafael Vázquez Marcelo y bueno, soy coordinador regional de difusión cultural en la Universidad Veracruzana en el puerto de Veracruz. Y bueno, como pudieron ustedes observar, bueno, la calidad de la orquesta es innegable y evidentemente se ve un trabajo cuidado, realmente casi una curaduría sonora increíble. Y bueno, parte de los proyectos que se realizan en la Universidad Veracruzana, en este caso en el puerto de Veracruz, en la región Veracruz, es precisamente los grupos artísticos. Allá tenemos, contamos con la participación tanto en lo académico como en lo musical, como pudieron.

0: de la Orquesta Tradicional Moscovita. Está también el grupo Nematatlín, que tiene la sección jarocha, son jarocho, okay. Son huasteco, la sección de maderas, que es la marimba, que es también una cultura musical importante en el puerto, una sección norteña, ¿no? También, y el ballet folclórico del puerto de Veracruz.
1: Entonces, ¿y todos ellos radican en el puerto?
0: Sí, su sede está en el puerto de Veracruz. La dirección general, digamos, se depende de la Dirección General de Difusión Cultural, que está en Jalapa. Y esta es la coordinación regional y grupos artísticos, que es como esta extensión, ¿no? Que
1: está en la porque región. Mucha gente en Puebla también relaciona a la universidad naturalmente con Jalapa, ¿no? Pero la verdad es que en su parte regional también abarcan el puerto.
0: Sí, y bueno, también está Coatzacoalcos, Poza Rica y, y Tuxpan, ¿no? Que Orizaba también. Entonces, bueno, en el caso de Veracruz, en la coordinación regional y los grupos se llevan a cabo estas actividades donde pues los grupos, además de dar clases, experiencias educativas de música y de historia, de la música, pues también se llevan a cabo conciertos didácticos.
1: Maestro, aunque usted está muy joven, bueno, el nacimiento de esta orquesta hace 45 años, yo creo que es toda una tradición en el puerto, ¿no?
0: Sí, no, pues gracias por lo de joven, digo, yo tengo la edad de la orquesta, de hecho. El año pasado cumplieron 45 años, y bueno, la verdad, cuando me refería realmente a lo emblemático es porque, o sea, mi mamá escuchaba, sabía de la
1: Moscovita,
0: ¿no? Entonces, yo soy de un municipio que se llama Tlacotalpan, y cuando en Tlacotalpan se escuchaba iba la orquesta Moscovita, era, ¿no?, increíble. Entonces, ahora colaborar con ellos, la verdad es que me siento...
1: Platíquenos rapidísimo, porque estaba yo escuchando cuando nos hacían mención de que la orquesta nació por uno de los músicos que trabajaba ahí, y por qué el nombre de Moscovita.
0: Bueno, lo que narra ahora sí que la historia oral, el don Pedro Castillo, que es Pedro Domínguez Castillo, que es el Moscovita, digamos, además el creador de la orquesta, pues narra que él desde chico iba a nadar al mar, y entre el sol y la sal, el pelo se le fue volviendo un poco naranja, ¿no? Como que se le fue decolorando de manera natural. Y y que en esas fechas llegó un circo de Moscú, de Rusia. Y pues estaba, suponemos por las fechas, todo este tema de la perestroika, la moscovita y
1: sí,
0: eso.
1: Claro.
0: Y entonces ahí lo empezaron a apodar como el Moscovita, ¿no? Por ahí. Y de ahí pues se quedó el nombre. A veces lo simplificaban como el Mosco, pero no era el Mosco el insecto, sino el Moscovita.
1: Sí, sí, el Mosco. Sí. Ah, ok.
0: El Moscovita. Y bueno, pues afortunadamente quedó el legado y hoy en día pues dignamente representado por la orquesta tradicional.
1: ¿Y no tuvo hijos alguno de los hijos que participara?
0: Aquí el maestro Ángel tendría más datos al respecto.
2: Vamos a continuar disfrutando de más de los temas que nos ofrecen los integrantes de la Orquesta Moscovita. Así es que no se vaya, siga con nosotros aquí en SICOM Radio y el Sindicato de Música.

0: Vamos a una pausa y regresamos con más de la Orquesta Moscovita en música, música y algo más.
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6: Estamos de regreso en Música, Música y Algo Más y saludamos a nuestros amigos del Sindicato de Músicos de Puebla que nos están escuchando en Libres, en Zacapuascla, en Zacatlán, Tehuacán, en Puebla, en todo el territorio poblano. Vamos con más de la Orquesta Moscovita que este año pues está de manteles largos celebrando su 45 aniversario, por lo que ha hecho una gran gira por varios estados de la República Mexicana. La Orquesta Moscovita ha compartido escenario con grandes grupos como La Sonora Santanera, El Gran Combo y acompañado a artistas como Celia Cruz, Oscar de León y Rubén Blades. Sigamos escuchando la música del...

0: Les platico más de su trayectoria de una de las orquestas representativas del Estado Jarocho, con más de 15 producciones y que ha sido protagonista de grandes reconocimientos por autoridades de todo el país.
1: La Cumbancha, Agustín Lara. Vamos a viajar ahora hacia Puerto Rico con un gran compositor. Sabemos que esta canción se la saben seguramente, a ritmo de bolero.

0: Sí la conocían, ¿no? Seguimos en Puerto Rico. Este momento es que si hicieron algo mal en la semana o en el mes o anoche y quieren pedirle perdón al de junto, al de acá o por videollamada a alguien, es el momento de hacerlo con esta canción. Seguro los perdonan. Arreglo de la Orquesta Tradicional Moscovita. Del gran...
1: ¿De quién, maestro?
2: Rafael Hernández. De don Rafael Hernández, el jibarito. Esto que dices.

0: vamos a escuchar la segunda parte de esta entrevista, de esta plática que tuvimos con el director de la Orquesta Moscovita, quien nos pone sobre la mesa muchos más éxitos de esta agrupación.
1: Pues mi querido Mariano, que nos platique el maestro Ángel.
0: Claro que sí, platíquenos acerca del maestro Moscovita.
2: En atención a él, bueno, Moscovita es un cantante legendario de Veracruz que empezaron a

0: probar esto del son y armaron sus grupitos ahí en Veracruz en esos tiempos, cuando ellos vieron un primer grupo cubano que llegó a Veracruz, armaron su onda, como decían ahí, ¿no? Él trasciende y después de todo que sale, es de la Huaca y le decían el Mosco y Moscovita, ¿no? Por el cabello, al parecer esa es la historia que cuentan. Yo no tuve la fortuna de conocerlo, sin embargo uno el fundador sí vivió, anduvo con él, ¿no? Bueno, se dice que se va a México y es cuando forma parte de importantes orquestas allá, entre ellas, bueno, Moscovita y sus guajiros, entre otras. De hecho, participaron en películas de la época de oro. Hay una película de Cantinflas que sale cantando María Cristina me quiere gobernar. Ese es Moscovita. Y como esas muchas, ¿no? Entonces, bueno, se hizo popular y famoso en Veracruz, referente de la música frontillana, ¿no? Entonces, pasan los años y el entonces rector, Bravo Garzón, le propone a Moscovita pertenecer a la orquesta. Tiene a bien a invitar a Moscovita a crear una orquesta con el sonido veracruzano, como querían que sonara como sonaba en Veracruz, ¿no? Entonces ahí hicieron la invitación a varios músicos de ahí, de la localidad, y fue como nació en el 80 la orquesta tradicional Moscovita, así se le nombró. Pero antes él tuvo su trayectoria, ¿no? En México, como Moscovita y sus guajiros. Así es la historia de Moscovita.
1: ¿Tiene mucho tiempo que falleció?
2: Digo, ¿tiene mucho tiempo que falleció?
0: No tengo el dato exacto, pero tiene como más de 20, yo creo que como unos 20 años que falleció. Me preguntabas de los familiares. No tenemos bien claro, estamos en el trabajo haciendo un libro precisamente de la orquesta y hemos estado ahorita buscando contactos. Si hay unos familiares, un sobrino y unas personas que al parecer son tu familia, estamos en esa investigación porque él no era mucho de comentar acerca de ese dato. Nos cuenta el fundador que pues no hablaba mucho de la familia como tal, ¿no? Al fin músico, ¿no? Y él tocaba y que anduve por allá y eso, pero no supieron nunca. Como ahora, ¿no? Que conoces a la esposa del compañero, a los hijos, no conocieron así a la familia de él. Sí hay unos, estamos en ese proceso de investigar para ver qué tienen de fotos e historia de él, ¿no?
3: ¿Para cuándo tienen proyectado ustedes ya dar a conocer este libro, esta investigación que están haciendo?
0: Tenemos proyectado para este año, máximo el año que viene. Es un proyecto que hicimos desde el año pasado, digamos que en el 45 aniversario. El año pasado la orquesta cumple 45 años, bueno, desde mayo, y se hicieron todo el año una serie de actividades, videos que pueden ver en las redes en homenaje a la orquesta en lugares emblemáticos de Veracruz. Se hizo una producción se llama Legado, justo ahí cuenta y vienen imágenes de las moscovitas que han ido cambiando por generaciones en la Universidad Veracruzana. Aparecen todos los que han participado e hicimos una recopilación de temas. Uno de los discos, tenemos una vertiente, un parteaguas, que atendemos un público de una generación, estamos hablando de 50 hasta 80, hasta 90 años, que nos siguen por todos lados, ¿no? Que son bailadores y todo eso, danzoneros, rumberos. Pero hay una generación de chavos, salseros y estudiantes, nosotros atendemos estudiantes. Entonces, a veces llegamos a ellos hicimos una herramienta de llegar a ellos. Porque si tocas pura música, ustedes lo saben, tocamos un danzón y otro danzón, los chavos como que no le entienden y empiezan a dispersarse y se pierden, ¿no? Entonces hemos trabajado eso. Tomamos algunos de los temas tradicionales, les hacemos arreglos nuevos, modificados, y es como los atrapamos y le decimos, bueno, esta es una versión, pero la versión original era esta. En el disco de Legado vienen justo dos discos. En uno vienen los temas tradicionales tal cual, y en el otro disco vienen propuestas nuevas, de hecho con autores nuevos y actuales, veracruzanos de México. Y pues se llama Legado, ¿no? Es como tenemos las dos vertientes de la música tradicional veracruzana.
3: Muy bien.
2: Pues Jimmy, preguntarte rápidamente, el tema de todos los arreglos que escuchamos ahorita, porque era precisamente lo que nos comentabas, ¿quién los ejecuta, maestro?
0: Los arreglos musicales mayormente son míos. Yo hago los arreglos, de todo lo que escucharon ahorita de la historia del Gran Caribe y lo que aparece en el disco. Yo fui como arreglista y también produzco, hago la producción general de todo lo que tiene que ver con la mezcla, grabación y todo eso.
2: ¿Algún lugar donde estén normalmente para los turistas poblanos que vayan a Veracruz y que tengan la fortuna de escucharlos? No sé si toquen en el Zócalo o en algún lugar entre semana o nada más van a eventos privados.
0: Bueno, vamos regularmente a eventos culturales mayormente, ¿no? Eventos en universidades, atendemos estudiantes, atendemos ¿cómo se llaman? Niños, hacemos conciertos también para niños.

0: niños, porque vamos trabajando acorde al plan rectoral, que es hacemos música por la paz, ¿no? Entonces hacemos actividades de ese tipo, atendemos niños, atendemos asilos, atendemos, vamos a ciertas colonias donde buscamos un lugar y nos acerca, llevamos la música a la gente por un derecho que tienen ellos también a la música, ¿no? Uh-huh. Eso es nuestra mayor, para encontrarnos, para saber qué hacemos, bueno, en las redes sociales, Orquesta Tradicional Moscovita, Facebook, YouTube, Instagram, Twitter, y también en la página oficial de la Universidad Veracruzana, hay un www.v.mx/veracruz/moscovita, ahí está todo el calendario y todo lo que hacemos regularmente.
1: Muy bien, pues mi Jimmy, pues desearle lo mejor de la vida, que sigan con estos, con ese proyecto tan interesante, que la verdad es que lleva la música, como dices, por la paz a todos lados, y ahora pues hay que dejar las armas, hay que tomar la música, porque es lo que va a hacer que nuestros jóvenes salgan adelante y con una mentalidad, un cariño y un amor a la vida, ¿no? Así es de que, pues muchas felicidades, gracias por la oportunidad de poder entrevistarlos. Este programa se produce por SICOM Radio, que es el sistema de comunicación del gobierno del estado, y en colaboración con el Sindicato de Músicos, Sindicato Nacional de Músicos, sección 53 Puebla. Así es de que mil felicidades, maestros, muchas gracias.
2: Sin duda, una gran agrupación que nos llena de mucho orgullo al pueblo mexicano por la música que representa, por los artistas que tiene, pero principalmente por su calidad interpretativa.

0: Ahí nomás.
1: Gracias.
0: Esta canción del africano, el autor es colombiano, ¿eh? El autor de esta canción, de la letra, es colombiano. Sin embargo, bueno, se hizo famosa acá en el mundo con Wilfrido Vargas. A continuación, vámonos acá a la hermana República de Venezuela. Con todo cariño a nuestros hermanos venezolanos que se encuentran por aquí.
1: Yo también quisiera aprovechar para hacer una corrección. Hace rato dije que Perdón era del maestro Rafael Hernández y no, es del maestro Pedro Flores.
0: Pedro Flores.
1: Entonces, honor a quien honor merece, porque se me cruzaron los cables por aquí un ratito, pero corrijo.
0: Es que anda en su juicio, maestro. ¿Eh? ¿Tenemos calor nosotros los garochos? Bueno, vamos ya llegando al final de este recorrido y vamos a invitarlos a bailar, porque ustedes sabrán, como músicos, que se siente raro estar tocando música frantillana y que nomás estén viendo, ¿no? Bueno, si tienen ganas de bailar, los invitamos a bailar de aquí en adelante. Las que quedan, con mucho cariño, vamos a invitar a... Vamos a dedicar el siguiente tema para nuestros hermanos de Venezuela. Un himno de Venezuela, muy conocido acá en México, arreglo de la Orquesta Tradicional Moscovita para ustedes.

0: tiempo se nos termina y ya nos tenemos que despedir. Nuestros amigos del Sindicato de Músicos de la Sección 53 Puebla, gracias a su secretario general Jaime Rodríguez y a usted que cada fin de semana nos permite presentarle el talento de Puebla y de México, lo histórico de los músicos poblanos nacionales e internacionales, así como grandes orquestas como esta noche lo fue la Orquesta Moscovita. Por su atención, muchas gracias, que tenga usted una excelente noche. Nos escuchamos el próximo domingo.
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1: Al hablar de literatura clásica, nos referimos a obras literarias que han resistido el paso del tiempo y además han sido reconocidas por su valor artístico, cultural y didáctico. Generalmente provienen de las tradiciones literarias de la antigua Grecia y Roma, pero también se extiende a escritos de otras culturas que han tenido un impacto duradero. Algunas de sus características son universalidad. Las obras clásicas tratan temas como el amor, la justicia, la moralidad y la condición humana. Estilo distintivo. La escritura es refinada, con un énfasis en la belleza del lenguaje y la estructura formal. Han estado presentes en la literatura posterior y en diversas formas de arte, filosofía y pensamiento. Algunos ejemplos de este tipo de literatura son
2: la Ilíada y la Odisea de Homero.
1: De origen griego, son fundamentales para la literatura occidental, explorando temas de heroísmo, aventura y destino. Otro título que podemos mencionar es la Eneida de Virgilio. Esta epopeya romana narra la historia de Eneas, siendo un pilar en la literatura latina.
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8: Bienvenidos delirantes, en esta sesión traemos para ustedes una lista que seguramente agudizará sus sentidos. Mi nombre es Fred Flores y recuerden mantenerse despiertos. Iniciamos con Super Silus y su tema Mirage Atroz.

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3: Una forma de asegurar la calidad de los ingredientes que estamos consumiendo es prepararlos nosotros mismos. Por eso, hoy nos acompaña el cocinero tradicional de Campeche, Rafael Meneses, para preparar nuestro propio jamón artesanal en casa.
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6: Bienvenidas y bienvenidos a Revista del Consumidor Radio. Hoy nos acompaña el cocinero tradicional Rafael Meneses, pilar de la cocina mexicana del estado de Campeche, para preparar la tecnología doméstica del mes, jamón artesanal. Bienvenido, chef. Gracias por aceptar la invitación.
7: Muchas gracias por la invitación. Y para empezar con esta tecnología, los ingredientes que vamos a necesitar son 2 kilogramos de lomo de cerdo o pierna, 200 mililitros de agua muy fría, 150 mililitros de concentrado de apio licuado y colado, 45 gramos de sal de mar, 25 gramos de miel, 4 gramos de pimienta blanca y 1 gramo de laurel molido. También ocuparemos un rollo de papel film, hilo de algodón o pabilo grueso, una jeringa de cocina de 20 mililitros, un termómetro de sonda o digital, una bolsa resellable de grado alimenticio y un recipiente hermético con capacidad de 2 kilogramos. Comenzamos licuando el apio con poca agua, colamos y dejamos enfriar. Para preparar la salmuera, disolvemos el jugo del apio, sal de mar, miel, agua fría y las especias hasta disolver completamente. Ponemos la carne en una charola o topper e inyectamos la mezcla por toda la pieza, en espacios de 2 a 3 centímetros. Masajeamos la carne amasándola o golpeándola en un tazón frío durante 30 minutos hasta que absorba el líquido y se sienta pegajosa. La idea es distribuir toda la salmuera para evitar que se reproduzcan microorganismos. Lo refrigeramos en un recipiente hermético durante 24 a 32 horas. Para su formado y compresión, lo moldeamos de forma cilíndrica con las manos, hacemos nudos con el hilo cada 2 o 3 centímetros y vamos a envolver 10 veces con el papel film hasta que quede compacto y firme. Para la cocción, calentamos el agua entre 78 y 80 grados Celsius. Sumergimos la pieza y colocamos un poco de peso encima para evitar que flote y cocinamos aproximadamente

0: por 2 horas. Retiramos únicamente cuando el centro del jamón marque de 70 a 72 grados Celsius. Una vez pasado el tiempo, lo llevamos inmediatamente a un baño de agua con hielo durante 30 minutos para el choque térmico y así cortar la cocción. Lo colocamos en una bolsa hermética y en un recipiente para llevarlo a refrigeración de 12 a 24 horas. Le retiramos el plástico y cortamos en rebanadas. Si quieres que tu jamón tenga un color más intenso, puedes añadir 5 ml de jugo de betabel concentrado a la salmuera. Y ojo, nuestra receta es 100% casera y no tiene conservadores sintéticos, por lo que su vida útil es de solo 5 días en refrigeración. Además, para que no se oxide con el aire, solo rebana la porción que te vayas a comer en el momento. Fresco, natural y directo a la mesa. Anímense a prepararlo y cuéntenos en nuestras redes sociales cómo les fue. Además, les invitamos a ver el proceso de preparación en nuestro canal de YouTube Profeco TV. Soy el cocinero tradicional Rafael Meneses López y fue un gusto cocinar con ustedes en Revista del Consumidor Radio.
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4: 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Sí.

0: Muy buenas noches. Gracias por estar con nosotros una vez más en La Hora Nacional, el espacio donde cada domingo compartimos historias, cultura, ciencia, música y acciones que construyen un mejor país.
1: Hoy haremos un recorrido por lo que dejó el Mundial Social, la reactivación de espacios deportivos, la participación de miles de familias, las actividades culturales y la convivencia dentro y fuera de las canchas. Además, conoceremos por qué México fue reconocido como un gran anfitrión de este evento que puso el deporte al servicio de la comunidad.
0: También llegamos a la última entrega de nuestras estampas del Mundial. Estas crónicas nos hicieron revivir las historias, las emociones y todos los momentos de esta fiesta deportiva. La verdad fue una gran experiencia para millones de personas en todo el país.
1: Y por supuesto, no puede faltar la Chilanguía, con las mejores recomendaciones de la Ciudad de México.
0: Además, conoceremos una nueva aplicación para teléfonos celulares que nos permitirá recibir alertas sobre lluvias intensas, ciclones y huracanes, así como las acciones para proteger a la población en esta temporada.
1: Y les tenemos un tema muy importante. México dio un paso histórico para proteger a las y los actores de doblaje frente al uso de la inteligencia artificial.

0: Les vamos a contar en qué consisten estas reformas que conocen y reconocen la voz humana como una expresión artística, única y establecen medidas contra su clonación digital sin autorización.
1: Además, conoceremos la historia de Leonila Vázquez Rodríguez, una científica mexicana que abrió camino para nuevas generaciones en la investigación nacional. Todo esto y mucho más en la primera parte de La Hora Nacional.
0: Los Choclocks son una banda veracruzana que ha encontrado

0: cuando hablamos del Mundial Social, nos referimos a algo que fue mucho más allá de los partidos de fútbol. La idea fue llevar este deporte a las comunidades, escuelas, barrios y espacios públicos, con actividades que dejaran un legado después de la competencia.
1: En total se impulsaron más de 5.000 actividades culturales, deportivas, educativas y turísticas en todo el país.
0: Uno de los grandes objetivos fue recuperar espacios para que niñas, niños, jóvenes y familias tuvieran lugares dignos para practicar deporte. En este proceso se contempló la construcción y rehabilitación de miles de canchas. El gobierno de México reportó 4.208 recuperaciones de canchas y rescate de espacios públicos como parte del Mundial Social.
1: Y algo muy importante fue que el fútbol llegó a las escuelas. Con los mundialitos y copas deportivas se buscó que la competencia tuviera un sentido formativo, promover la actividad física, el trabajo en equipo, la disciplina y la convivencia.
0: Hubo mundialitos y copas en distintas categorías, como la Copa Escolar Nacional, la Copa CONADE, la Copa Paralímpica, la Copa Barrio, la Copa Edad de Oro y la Copa Trabajadores.
1: Además, el IMSS tuvo una participación muy especial acercando el deporte a sus derechohabientes y a distintos sectores de la población.
0: Se realizaron actividades como el Mundialito Femenil IMSS, Fútbol Sin Correr y Fútbol IMSS T21, dirigido a personas mayores de 14 años con trisomía 21 o síndrome de Down. Esto ayuda a mostrar que el fútbol puede ser una herramienta de inclusión, salud y convivencia.
1: El Mundial Social también fue una invitación para conocer México. Con las herramientas digitales de turismo, se buscó que visitantes nacionales e internacionales descubrieran la riqueza cultural, gastronómica y natural del país.
0: La estrategia contempló la aplicación Conoce México, con 250 rutas turísticas y actividades como las Fiestas México 2026 para poder mostrar nuestras tradiciones.
1: Y eso es lo interesante, que el Mundial Social no se quedó solamente en

0: una cancha. Hubo arte urbano con más de 10.000 murales.
1: Sí, también actividades de salud como Vive Saludable, Juega Feliz, copas de robótica, encuentros culturales y acciones comunitarias que buscaron que la fiesta del fútbol estuviera en todo México. Hoy presentamos la última entrega de nuestras estampas del Mundial. Cada semana recorrimos distintos lugares de México y el mundo para contar historias de aficionados, comerciantes y familias en este gran evento deportivo.
0: Más allá de los resultados en la cancha, estas crónicas mostraron cómo el fútbol es un punto de encuentro entre personas de diferentes edades, culturas y nacionalidades. Este cierre resume una celebración que unió a todo el país.

0: Y con esta última estampa llegamos al final de un recorrido que nos permitió revivir los momentos que hicieron de la gran fiesta del fútbol una experiencia inolvidable. Los goles quedarán en las estadísticas, los campeones en los libros de historia, pero hay recuerdos que no caben en un marcador o en un estadio, porque se quedan para siempre en el corazón de la gente. México abrió sus puertas al mundo y el mundo respondió con una enorme sonrisa. Miles de visitantes caminaron por nuestras calles, probaron nuestra comida, aprendieron nuestras palabras y descubrieron que este país no solo se visita, se siente. En redes sociales se volvieron virales decenas de videos de aficionados extranjeros agradeciendo la hospitalidad mexicana. Uno de los más compartidos fue el de un aficionado ruso que resumió su experiencia con una frase que emocionó a millones. México no se explica, se siente. Una frase que terminó convirtiéndose en el reflejo de lo que vivimos durante estas semanas. También vimos escenas imposibles de olvidar. La lluvia nunca fue obstáculo. En plazas, fan zones y calles enteras, miles de personas decidieron quedarse. Cantaron bajo el agua, abrazaron a desconocidos, compartieron impermeables, banderas y sonrisas. Porque cuando rueda un balón, a veces desaparecen las diferencias y solo queda una emoción compartida. La fiesta también tuvo héroes inesperados. Un pequeño pato blanco con la camiseta verde bien puesta conquistó a México y después al mundo. Merlín dejó de ser solamente la mascota de una familia trabajadora de la Ciudad de México para convertirse sin proponérselo en el símbolo más entrañable de esta celebración. Lo vimos caminar entre aficionados, posar para fotografías, recorrer Paseo de la Reforma, llegar al Ángel de la Independencia y hasta convertirse en protagonista de notas internacionales. Sin campañas publicitarias, sin reflectores planeados, solo con la espontaneidad que distingue a los mexicanos. Pero la verdadera protagonista fue la gente. Los mundialitos en las escuelas, los voluntarios que orientaron a visitantes de todos los continentes, los comerciantes que recibieron a cada turista con una sonrisa, los cantantes, DJs y músicos que llenaron de alegría plazas y calles. Los mexicanos que demostraron que la hospitalidad también puede convertirse en una forma de representar a un país. Durante varias semanas vimos un México orgulloso de su cultura, de sus tradiciones y de su capacidad para hacer sentir en casa a quien venía de lejos. Quizá por eso muchos visitantes aseguraron que aquí encontraron algo más que fútbol. Encontraron calidez, comunidad. Hoy termina esta celebración, pero queda algo mucho más importante. La certeza de que cuando México recibe con el corazón abierto, deja una huella imposible de borrar.
1: Como cada semana, llega la Chilanguía con las mejores recomendaciones de la Ciudad de México.

0: También les vamos a hablar de la exposición El Gesto y lo Invisible en el Palacio de Bellas Artes y de otras actividades para ir en familia. Vamos a la información que nos prepararon Germán Gastelum y Orlando Abad.
1: Hoy traemos una ruta completa para el fin de semana. Arrancamos con una de las exposiciones más potentes del circuito alternativo. Tepito en la cancha. Es una mirada al barrio como territorio simbólico del deporte y la vida comunitaria. Se presenta en la Galería José María Velasco con entrada libre hasta el 20 de septiembre y propone entender el fútbol como lenguaje social y construcción de identidad urbana. Hay equipos legendarios que juegan ahí en el Maracaná de Tepito. Y en el corazón del arte moderno, el Museo de Arte Moderno mantiene la exposición La Colección, Redes y

0: Trayectorias del arte mexicano de 1910 a 1950.
1: Muy interesante.
0: Una lectura crítica del acervo nacional que reúne obras clave de Rivera, Kahlo, Siqueiros y Tamayo, con énfasis en los cruces entre arte, política e identidad postrevolucionaria.
1: Muy, muy interesante. Muy cerca, el Museo Tamayo Arte Contemporáneo presenta la exposición El Gesto y lo Invisible, disponible hasta el 26 de julio. Una muestra colectiva que explora el movimiento corporal y la acción como formas de resistencia estética en el arte contemporáneo internacional.
0: En el máximo recinto cultural del país, el Palacio de Bellas Artes, la programación de julio incluye la temporada 80 Movimientos, un ciclo dedicado a la danza contemporánea, folclórica y multidisciplinaria que reúne compañías de distintos estados del país en una celebración del cuerpo como expresión escénica.
1: Y para quienes buscan cine de autor, la Cineteca Nacional continúa con ciclos internacionales y retrospectivas que permiten revisitar obras fundamentales del cine mundial, además de estrenos recientes en un espacio clave para la cultura cinematográfica de la capital y de todo el país.
0: A ver, ¿de dónde agarramos tanto tiempo? Porque se oye. Otra más, esta es imprescindible. Es el Museo Universitario de Arte Contemporáneo, ajá, el MUAC, donde las exposiciones actuales exploran cruces entre arte, tecnología y crítica social, con las instalaciones que invitan a la participación activa del público y a la reflexión sobre el presente. Así cerramos esta chilanguía del 19 de julio con una ciudad que no se detiene y que sigue ofreciendo arte, memoria y movimiento en cada esquina. Nos escuchamos en la próxima.
1: En la próxima.
2: En la temporada de lluvias y huracanes es importantísimo estar informados. Para esto se presentó una aplicación para dispositivos móviles que va a mandar alertas sobre fenómenos meteorológicos de riesgo y también va a dar recomendaciones de protección civil directamente a la población. Vamos con una cápsula sobre esta app.
3: Este año y el próximo se espera que el fenómeno del Niño sea de mayor intensidad, de acuerdo con los estudios. Recuerden que en meteorología, en el clima, no se puede decir exactamente qué va a pasar, sino es la probabilidad de que ocurra algo, sobre todo de acuerdo a los estudios previos. Entonces, espera que este año y el próximo sea muy intenso el fenómeno del Niño, que es el calentamiento del océano Pacífico principalmente. ¿Qué consecuencias puede tener para el país? Que haya lluvias más intensas, particularmente en el norte de México, hacia finales del año. Y también la probabilidad de que haya más ciclones, incluso más intensos. Si van a llegar a la costa o no, no se puede saber hasta unos días antes. Entonces, ¿qué es? Bueno, eso es por un lado. Y además, probablemente sequía el próximo año en el centro del país. Esas son las probabilidades. ¿Qué tenemos que hacer? Pues alertar a todos los estados de la República, a toda la gente, a todas las mexicanas y mexicanos de esta situación. Y Laura, como coordinadora de Protección Civil, lo que está haciendo es instalar puestos de mando en todos los estados primero que tienen costa, particularmente en el Pacífico, y después ya irá hacia el centro del país. Y vamos a seguir informando. El objetivo es que en 2 meses más o menos tengamos listo el alertamiento telefónico, para que se pueda informar a toda la gente, a todas las mexicanas y mexicanos, y particularmente en ciertas zonas, en acuerdo con las compañías telefónicas, un alertamiento. Por ejemplo, naranja, la probabilidad de que haya más lluvia es mayor, toma tus precauciones. O roja, de plano, viene un ciclón, toma tus precauciones, no salgas de tu casa, en fin. Esto va a estar en 2 meses, está trabajando, pero la verdad es del año pasado, tiene sus complicaciones técnicas, pero esperamos que en 2 meses esté listo, ya lo informaríamos, y también para que todas y todos tengan esta información científica que se puede traducir en algunos riesgos para la población.
2: Oigan, con estas lluvias tan intensas hay algo que es muy importante recordar. Hay muchas cosas que nosotros mismos podemos hacer para ayudar a prevenir encharcamientos y también inundaciones.
4: Por ejemplo, algo tan fácil como no tirar basura en la calle hace una gran diferencia. Las botellas, bolsas y envolturas terminan tapando las coladeras y eso evita que el agua fluya.
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4: 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Las hojas, ramas y otros residuos pueden obstruir las bajadas

0: de agua y provocar filtraciones o inundaciones.
1: También, si van manejando y una calle está inundada, no se vayan a arriesgar a cruzarla. A veces esperar unos minutos puede evitar un accidente.
0: Y si ves que un árbol se va a caer, que una coladera está completamente tapada o que hay algún riesgo para la comunidad, repórtalo a las autoridades de tu localidad. Entre más rápido se atienda, mucho mejor.
1: Cuidar nuestra ciudad también significa cuidar los espacios que compartimos y cada acción, por pequeña que parezca, suma.
0: En temporada de lluvias, la prevención también empieza con todos y cada uno de nosotros. Siguiendo con el tema, hoy les traemos información importante para prevenir desastres por la temporada de lluvias y huracanes. Es muy importante monitorear tormentas tropicales, frentes fríos, lluvias intensas y otros fenómenos que pueden afectar distintas regiones del país. Tener información a tiempo puede hacer una gran diferencia.
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0: Los actores de doblaje y actrices de doblaje son el alma de nuestras historias por su capacidad para transmitir emociones y cultura. Su labor es un pilar de nuestro entretenimiento.
1: Por eso la nueva ley de cine en México es histórica. Ahora protege la voz como un derecho humano y de identidad. Este blindaje impide que sus voces sean replicadas o usadas por inteligencia artificial sin que haya un permiso expreso. Y esto asegura que el trabajo siempre sea de los humanos.
0: Y para platicar sobre esto nos acompañan esta noche, va a estar muy divertido, por cierto, las actrices y actores de doblaje y locutores, háganme el honor de presentarse.
4: Hola, ¿qué tal? Yo soy Elsa Cobian y uno de mis personajes es Pablo de Backyardigans. Hola, ¿cómo están, amigos?
5: Hola, soy Aurora Mijangos y uno de mis personajes es Tapsi de Bananas en Pijamas.
6: Hola, soy Desiree Hernández y soy locutora comercial.
7: Hola, soy Mario Arbizu y soy la voz de Skipper, el jefe de los pingüinos de Madagascar.
8: Hola, ¿qué tal? Yo soy Moisés Iván Mora y soy la voz de Rigby en un show más, de McLovin, de Scott Pilgrim, de Temor Intensamente, de Eddie, hay algunos más, y algunos más.
9: ¡Wow! Mi nombre es Mark Winslow y soy la voz de Giyu Tomioka en Demon Slayer, Sonic, Phineas, Hirohamada, varios más también.
0: ¡Qué maravilla! Nos encantaría platicar de sus personajes, sí, pero hoy tenemos un tema que creo que es muy importante, que es precisamente esta protección de su voz, de su imagen.
5: Bueno, nos aprobaron el artículo 29 en la Ley de Cine y Audiovisuales, que habla sobre la protección del lenguaje, y no solamente es en el español, sino todas estas lenguas indígenas, que en nuestro cine nacional, y que será hecho por artistas, intérpretes y ejecutantes. Y eso la verdad es que es un gran logro y está siendo algo histórico, no solamente para nuestro país, sino para otros países que están volteando a ver que sí se puede hacer, que
7: inspirador
5: sí se logró.
7: Para otros países.
5: Y eso la verdad es que nos tiene súper contentos.
1: El problema principal era que alguien pudiera tomar sus voces icónicas y clonarlas para no tener que pagarles a ustedes, poder simplemente correr un programa que replicaría sus voces. Y ahora con esta ley están protegidos.
6: Así es, estamos poniendo en la mesa un tema tan importante como el consentimiento. O sea, la voz es parte ya de la identidad, forma parte de la imagen de un artista y por lo tanto no puede ser tomada sin el consentimiento expreso e informado de la persona que posee esa imagen, la voz y la imagen. La fortuna de esto es que nos protege como intérpretes, pero también protege a muchos actores, modelos que están en cámara para que también su imagen no pueda ser replicada sin permiso.
0: ¿Estamos hablando nada más de compañías o personas que de repente dicen, ah, voy a agarrar la voz de Phineas y Ferb y voy a hacer un video? ¿Están protegidos ahí también?
7: Por supuesto, sí, la aplicación de la ley es general, de uso general. No pueden, es que soy fan y aquí hice un videito contigo, pues sí, pero está rompiendo la ley.
9: Y de hecho el problema, aparte, creo, desde ahí, desde que se puede tener esta libertad de poder usar la voz para lo que sea, ¿no? No nada más las compañías, sino las personas tienen el acceso a la imagen o la voz de todos nosotros al final que nos dedicamos a esto. Y gracias

0: A eso es que se buscó hacer esta ley, ¿no?
1: Exacto.
0: Para poder proteger desde el punto de vista de un fan o desde el punto de vista de una productora que lo han hecho, ¿no? Hace un par de años me parece que hubo una productora que toda una serie y todos, bueno, varios proyectos estaban utilizando inteligencia artificial para hacerlo. Entonces buscamos frenarlo desde ahí.
2: ¿Tú quieres decir algo, Moisés?
3: Sí, que también esta ley nos protege del mal uso de la IA. O sea, estamos hablando ahorita de cosas de contraprestación, de derechos que no sea perpetuidad, pero también el mal uso desde...
2: Robo de identidad.
3: Robo de identidad. No quiero hablar de términos legales, mucho menos, pero sí, imagínate que usen tu voz para algún tipo de robo, secuestro, extorsión.
1: Lo hacen ya, ¿no? Estafa, de extorsión.
3: Todo este tipo de cosas. Entonces es bien importante.
1: Sí, nos defiende no solo el gremio de actores, sino también a la gente de a pie, por supuesto, en este tipo de temas de seguridad.
3: Así,
1: ¿no?
3: Es, así es.
4: Eso es importantísimo, porque de repente uno ve estas cosas y uno piensa que también nos benefician a los ciudadanos, ¿no?
5: A todos.
4: Sí.
5: Estamos muy agradecidos con la presidenta Claudia Sheinbaum, porque ella es la que nos apoyó y le dio el impulso que necesitábamos para que llegara a ser aprobada, tanto en la Cámara de Diputados como de Senadores.
4: Oigan, equipo, pues muchísimas gracias por haber venido a la Hora Nacional.
5: Gracias.
2: Esta es la última vez y ya quedaron de venir individualmente a platicar de sus trayectorias.
5: Claro,
2: ¿okay?
5: Sí.
1: Un gusto.
5: Gracias.
2: Un aplauso muy grande porque es un gran logro. Felicidades.
3: Gracias.
2: Y un aplauso para ustedes porque aquí están cada domingo.
6: Hoy conoceremos la trayectoria de Leonila Vázquez Rodríguez, una científica mexicana que contribuyó al desarrollo de la investigación nacional y abrió oportunidades para que más mujeres participaran en disciplinas científicas.
2: Su historia muestra que la ciencia también se construye con perseverancia, innovación y compromiso social. Recordarla es reconocer el talento mexicano y lo importante que es impulsar nuevas generaciones de científicas e investigadoras.
7: Leonila Vázquez García fue una destacada bióloga, investigadora y docente que dedicó su vida al estudio de los insectos en México, principalmente de las mariposas. Gracias a sus aportaciones, se consolidó como una de las mayores científicas mexicanas del siglo XX. Nació el 17 de enero de 1914 en Ciudad Jiménez, Chihuahua. Realizó sus estudios básicos en la Ciudad de México y, más adelante, ingresó en la Escuela Nacional Preparatoria. En 1932, Leonila ingresó al departamento conocido como Sección de Ciencias, de la Facultad de Filosofía y Letras en la UNAM. Dos años después, se integró al recién creado Instituto de Biología. Ahí colaboró en el Laboratorio de Entomología, dedicado al estudio de los insectos, bajo la mentoría del maestro Carlos Christian Hoffmann. En 1946, se convirtió en doctora en Ciencias Biológicas por la Facultad de Ciencias con su tesis Estudio monográfico de la psíquide de México. Esta obra se convirtió en un referente para el estudio de las orugas de saquito. Tras el fallecimiento de su maestro Hoffmann en 1942, Leonila asumió la jefatura del Laboratorio de Entomología y trabajó en la reconstrucción de la colección de insectos del Instituto de Biología. Realizó prácticas de campo en diversas partes del país, junto con otros investigadores como la bióloga Elia Bravo, especialista en cactáceas. A lo largo de su carrera científica, Leonila se concentró en los lepidópteros, mariposas, polillas y palomillas. En México identificó al menos 20 especies de orugas de saquito. También investigó a la mariposa monarca y, al lado de Elia Bravo y por petición de la Secretaría de Educación Pública, realizó investigaciones sobre la grana cochinilla por su uso ancestral como tinte para los textiles. Leonila impartió clases desde nivel secundaria hasta posgrado en la UNAM y en el IPN. Además, participó en publicaciones de divulgación y realizó estancias de investigación en prestigiosas instituciones en el extranjero. Tras más de 6 décadas de entrega a la ciencia y la educación, la doctora Leonila Vázquez García falleció en la Ciudad de México el 30 de enero de 1995 a los 81 años. Su legado es importante para las futuras generaciones dedicadas al estudio de los insectos, así como un impulso para la formación de mujeres científicas. Su nombre perdura en la taxonomía de diversas especies, como Litomóxides leonivázquez, honrando sus contribuciones.

0: Vale la pena recordar que la ciencia, la cultura y la comunicación tienen algo en común. Cuando se comparten, enriquecen la vida de todos.
1: Y con esta idea cerramos nuestra primera media hora. Pero antes le queremos mandar saludos a todos los que nos acompañan cada semana. GMS Electrificaciones en Toluca, Andrés Moreno en Zacatecas, Andrea Ramírez en la Ciudad de México, Paulina Ortega y Alicia BFG.
0: También saludos para José Luis Hernández Álvarez, Gerardo Domínguez, Verónica Muñoz Centeno, Iván Juárez, Cecilia Godínez y Blanca Estela Pérez Montaño.
1: A Patricia Paredes en Canadá, Carlos Alberto Ruiz Martínez, Sergio Ponce en Washington y Elizabeth Martínez aquí en la Ciudad de México.
0: Muchísimas gracias por acompañarnos, por escucharnos y por ser parte de la comunidad de La Hora Nacional. Recuerden que estamos en YouTube, estamos en Facebook, estamos en Instagram, TikTok, X y Spotify.
1: También nos pueden contactar en un número que es, apúntenle, 55 34 83 42 39, o mandarnos un correo a lahoranacional@segob.gob.mx. Que tengan una excelente semana, y para los que siguen con nosotros hacemos una pausa y ahorita regresamos con más.
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4: Buenas noches, qué gusto saludarle para dar inicio a la media hora estatal de Puebla en la Hora Nacional. Les damos las gracias a todas las personas que nos sintonizan
5: en este domingo 19 de julio,
4: en el que concluyó uno de los eventos deportivos más importantes.
5: Como cada domingo,
4: nuestro agradecimiento más especial es para nuestros paisanos y paisanas que están más allá de nuestras fronteras. Ustedes son nuestro orgullo trabajador. Saludamos especialmente a todas las personas que nos escuchan
5: en Santo Tomás Hueyotlipan
4: y a los 217 municipios que integran nuestro gran estado de Puebla.
6: Mi Puebla, qué lindo es Puebla, con su historia colonial.
4: Les saludamos desde el estado en donde se encuentra un municipio cuyo nombre proviene del náhuatl Acaxild, que significa vasija de agua.
5: Vasija de agua.
4: Ya que por orden de Hernán Cortés se creó un depósito para recolectar el agua que bajaba de la Malinche. Nos referimos a Acajete.
5: En la recomendación musical les presentamos el trabajo del grupo Soñador.
7: ¡Sigue la cumbia!
4: Soñador. En la entrevista principal tendremos una charla con la maestra
5: Celia Tobón, autora del libro Filidrama.
8: Bueno, el teatro se dice que siempre está a punto de morir y no acaba de morir, y yo creo que no va a morir, claro, mientras haya personas que lean, que se acerquen a una sala a presenciar un espectáculo.
4: 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Aquí comienza Puebla en la Hora Nacional.
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4: Hoy los queremos invitar a dar un paseo por los recuerdos y el corazón de nuestra Puebla, viajando directo a uno de los rincones más alegres, antiguos
5: y tradicionales de nuestra capital.
4: El entrañable barrio de Xonaca.
11: Viejo barrio de mi Puebla, con su fe y sus tradiciones, jarro de atole y memelas, verbena y mucha oración, es la fiesta del Calvario de la Pasión del Señor. Soy de este suelo poblano, valiente por tradición. Soy del barrio de Xonaca, Xonaca de mi corazón.
12: Soy del Merito Xonaca.
4: Y es que abrimos el buzón del programa porque nos llegó un mensaje hermosísimo de una fiel radioescucha, nuestra amiga Pilar Lara Gutiérrez, quien es orgullosamente oriunda de Xonaca.
5: Nos pidió recordar a unos paisanos que son el alma de las fiestas familiares,
7: la cumbia,
4: de las bodas y de los 15 años.
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4: Nos referimos, por supuesto, a la genialidad de Grupo Soñador, comandado por el maestro

0: Grupo Soñador es sinónimo de unión y de fiesta de nuestros hogares. Con esos teclados tan particulares
1: y un ritmo que se contagia de inmediato,
0: traspasaron las fronteras de Puebla
1: para convertirse en un referente de la música popular
0: a nivel internacional. Son la prueba viviente de que el talento de los poblanos no tiene límites
1: y de que la música hecha con el corazón siempre une a las familias.
0: Agradecemos enormemente a Pili por sintonizarnos y por recordarnos nuestras raíces.
1: Así que donde se encuentren, dejen tantito lo que estén haciendo y disfruten con nosotros.
0: Con el orgullo musical de Xonaca.
1: Aquí está
0: Grupo Soña.

0: Buenas noches, mi nombre es Óscar Alarcón y les doy la bienvenida a Puebla en la Hora Nacional. El 19 de julio recordamos el fusilamiento de Agustín de Iturbide.
1: En 1824
0: fue fusilado en Padilla, Tamaulipas, quien fuera consumador de la independencia de México y primer emperador del país.
2: Muero por haber venido a ayudar y muero gustoso porque muero entre ustedes.
3: ¡Pelotón, preparen armas! ¡Apunten! ¡Fuego!
0: Nos da mucho gusto saludar a todas las estaciones que integran la red de SICOM. Síganos en X como arroba Radio SICOM Pue y en Spotify como SICOM 105.9. ¡Comenzamos!
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0: ¿Ustedes sabían que el primer concierto sinfónico en la historia de Los Ángeles Azules no ocurrió en las grandes salas de la capital del país,
1: sino en suelo poblano? Viajemos en el tiempo. Es la noche del 4 de julio de 2014.
0: Las luces del auditorio del Complejo Cultural Universitario de la UAP se apagaron y la atmósfera se volvió eléctrica, suspendida en una tensa expectativa. Sobre el escenario convivieron dos mundos que hasta ese momento parecían irreconciliables. Por un lado, las camisas brillantes, el acordeón y la batería eléctrica de los hermanos Mejía Avante. Por el otro, la sobriedad negra de las galas, los arcos de los violines en posición y las partituras dispuestas en los atriles. Al principio, las miradas entre los músicos revelaban el nerviosismo del experimento. Pero al primer conteo, cuando las maderas y los metales de la Orquesta Sinfónica y el coro de nuestra benemérita universidad se fundieron con el bajo cumbianchero, el escepticismo se disolvió.

ver el vaivén rítmico de los contrabajos académicos siguiendo el compás del güiro y notar las sonrisas cómplices de los violinistas poblanos mientras ejecutaban los arreglos de El listón de tu pelo, fue una postal

coristas universitarios formados con rigor de cámara terminaron contagiados por el vaivén del barrio de Iztapalapa. La sensibilidad y la flexibilidad técnica de la orquesta universitaria demostró que la música popular no está peleada con la academia. Los músicos poblanos no buscaron cambiar la cumbia, sino abrazarla, dándole una dimensión épica y majestuosa a himnos de la talla de ¿Cómo te voy a olvidar? La trascendencia de esa noche fue absoluta. La Sinfónica de la UAP no fue una simple acompañante. Fue el motor de un fenómeno cultural sin precedentes. El éxito y la ovación de pie en el CCU fueron tan rotundos que a partir de ese preciso instante en Puebla, el grupo se catapultó hacia el firmamento internacional, abriendo las puertas para giras que conquistarían Latinoamérica, Estados Unidos y los grandes festivales de Europa. El fenómeno global que hoy recorre el mundo vistiendo la cumbia de gala nació aquí, gracias al talento, el rigor y el cobijo de los músicos poblanos. Recordamos este concierto histórico en el amplificador.

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1: Amigos de Puebla en la Hora Nacional, me da muchísimo gusto recibir esta noche a la maestra Celia Tobón, quien nos viene a platicar sobre un libro recopilatorio y por supuesto también además de una arte que es muy importante para Puebla. El libro es Filidrama Teatro Poblano y por supuesto con el título sabrán cuál es el tema. Maestra, muy buenas noches, ¿cómo se encuentra?
2: Muy buenas noches, estoy muy contenta, agradecida de estar en este espacio que me han ofrecido.
1: No, hombre, al contrario. Oiga, y bueno, resulta que son 29 textos reunidos que van a celebrar justamente, yo creo que porque es una conmemoración muy importante a una trayectoria que es la que usted tiene, en donde se presentan obras de distinto género dramático, ¿no? Comedias, melodramas, teatro poético, no sé si tenga usted farsa también, ¿no?
2: Sí, claro, hay farsas, hay unas pastorelas, desde luego las pastorelas tienen ciertos tonos de farsa.
3: Y efectivamente en mi trayectoria a través de este tiempo que he venido haciendo teatro y se ha hecho necesario escribir también, pues he sido bendecida, podría decirlo,
2: con la actividad de escribir. Y es así como me ha dado por escribir poesía y algunos textos dramáticos que he ido pues adaptando a la gente, a los grupos que me voy encontrando. Es así como nace Filidrama.
1: Oiga, esto es maravilloso porque además el libro se presentó el 26 de junio en las instalaciones de la Tatiem. ¿Cómo le fue en la

0: presentación.
1: Así es. Maravilloso, estoy encantada con esa presentación.
2: En la cual pues nos dimos cita a todos los amantes del teatro, del arte, y me fue muy bien, repito, porque estuve con Omar González, que fue el presentador, un excelente maestro de lo que es el análisis, el saber sacar la sustancia a la obra, ¿no? Creo que a la gente le encantó, y fue como a propósito decirles, no vamos a leer nada porque ustedes tienen que leer todo esto que claro. Omar les ha hecho vislumbrar, y efectivamente la gente muy animada compró el libro. Y es así como estuvimos ahí en Tetiem con estos grandes amigos, José Carlos Alonso y Consuelo Meneses, con todo su equipo,
1: que nos iluminaron, nos abrazaron con su espacio escénico, que siempre es muy rico
2: sentirlo y estar como en casa.
0: Platíquenos, ¿por qué es importante en este momento ir nuevamente al teatro?
2: Efectivamente, bueno, el teatro se dice que siempre está a punto de morir y no acaba de morir, y yo creo que no va a morir, claro, mientras haya personas que lean, que se acerquen a una sala a presenciar un espectáculo. Esta forma de expresar los sueños, las posibles realidades, creo que no va a morir. Desde luego ha disminuido, y después de la pandemia ha sido peor. Claro. Yo he visto las salas de arte también un poquito vacías, olvidadas. La gente entró en un miedo, en una actitud de reserva, ¿no? De timidez incluso. Pero precisamente yo creo que ahora debería ser tendencia el teatro, porque el teatro va a volvernos a reunir como sociedad, como familia humana que somos.
0: Así es.
2: Y en familia sanguínea, porque padres, hijos, primos, podemos leer el teatro y jugar a los personajes, e involucrarnos en este espejo que es el teatro de la realidad, ¿no? Porque nos habla de cosas muy reales del ser humano, como son los sentimientos, las pasiones, los sueños, los conflictos, y precisamente esta obra Philly Drama pues aborda todos esos temas. Entonces hay divertimento, hay poesía, hay momentos existenciales que uh-huh. incluso se propician el debate, la discusión, los puntos de vista, y eso es muy enriquecedor entre la gente, porque eso es lo que tenemos que recuperar, y creo que el teatro ahí está para ello.
0: ¿Qué tan importante es el uso del teatro como didáctica?
2: Efectivamente, creo que el teatro es la gran herramienta que el alumno puede utilizar, porque precisamente en este libro vienen textos muy breves, teatro de aula, microteatro, además hay de historia de Puebla,
0: sí.
2: Están los posibles omitidos, las anónimas en el 5 de mayo, está la revolución y otra que habla de la alegría de la independencia, y todos estos se acercan a la didáctica no exactamente moralizante, sino precisamente desde una perspectiva más abierta, más cuestionable, más viva, diríamos, y en nuestro
0: claro.
2: tiempo. Yo creo que el arte en general es una parte del ser humano que desafortunadamente no se da tiempo de experimentar, de practicar, de acercarse a él, por todos estos discursos que a veces nos arrastran hacia modas, hacia prácticas, hacia políticas, y efectivamente a veces nos quedamos sin esta experiencia que tendríamos que sentirla todos, el placer de ver una pintura, de escuchar un poema, de acercarse a una sala de teatro y ver un espectáculo con luces, con música, con danzas.
1: Y decir, wow, es que sí es cierto, esto es maravilloso. Y precisamente un teatro, un arte que no toca, que no sensibiliza, que no cuestiona,
2: pues no puede ser arte. Tiene que tocar esa fibra sensible del ser humano, por muy materializado que esté, para que sea arte. Y creo que Philly Drama, estoy segura de que lo logra. Empecé haciendo poesía, entonces armé recitales así, de una manera de espectáculo, porque yo decía, primero tenemos que atraer la atención y luego
1: decir poesía y tocar el alma, ¿no? Sensibilizar.
2: Y efectivamente íbamos a poblaciones rurales donde la gente en su vida había estado en un teatro o visto un espectáculo menos poético. Y tuve la experiencia de tocar esa fibra y conmovernos mutuamente y ahí reconocernos como hermanos, como seres humanos, a través del arte, ¿no? De ver cómo se sensibilizaban al grado de llorar y de abrazarnos.
0: Maestra, ¿dónde puede encontrar la gente que nos está escuchando Philly Drama para que adquiera este libro?
2: En este momento solamente conmigo, porque uh-huh. todavía no he visto estas cuestiones de mercadotecnia con las librerías. Puedo dar mi número para que me manden un mensaje y de esta manera pues nos ponemos de acuerdo en un café, en un espacio.

0: para llevarles los libros.
1: Sí, adelante.
0: Muy bien. Enfocado precisamente para maestros y para adolescentes, que hay temas muy interesantes ahí que tienen que ver con ellos. Creo que les va a ayudar muchísimo. Mi teléfono es 2221-00-0365. 2221-00-365.
1: Perfecto, ahí está para que la gente que esté interesada en leer teatro, en llevar teatro a los chicos, a las escuelas, por supuesto. En hacer teatro, por supuesto, sí, yo creo que eso es muy, muy importante. ¿Podría repetirnos su número, por favor?
0: Claro que sí, 2221-00-0365.
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1: Ahí está. Maestra, ¿algo más que quiera agregar antes de que terminemos?
0: Que se acerquen al teatro, que no le tengan miedo, es algo mágico, lo acabas de comentar, es algo maravilloso, porque desde que uno entra al espacio, ya es un espacio sagrado, ¿no? Recordemos su origen, que es religioso, y entonces conserva mucho de esa magia, ¿no? Entonces, el hecho de estar en el teatro ya es cultura, de sentir ese espacio escénico y luego ver un espectáculo que no tiene que ver nada con la realidad, pero es una posible realidad, es la magia toda.
2: Entonces, acérquense al teatro, pinten, canten, bailen, porque eso también sana y nos libera.
1: Ahí está, Filidrama, Teatro Poblano de Celia Tobón, para toda la gente que es amante de la dramaturgia y también, por supuesto, amante del arte. Muchísimas gracias, maestra, por venir esta noche a Puebla en la Hora Nacional.
0: Muchas gracias, y para todos los curiosos también.
1: Gracias. Nosotros continuamos.
0: Hasta pronto, gracias.

0: semilla.
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0: Buenas noches a todos. Soy Mía Ibarra, saludándolos desde Puebla en la

El durazno, símbolo de trabajo, dedicación y abundancia, se convierte en el gran protagonista de una de las celebraciones que reúne a familias, productores y visitantes. Durante estas fechas, las calles se llenan de música, alegría y aromas inconfundibles. Duraznos frescos, conservas, mermeladas, postres y productos artesanales muestran el talento y esfuerzo de quienes mantienen viva esta tradición. Pero Sautla no solo se saborea, también se siente. Se percibe en la calidez de su gente, en la fuerza de sus costumbres y en ese orgullo silencioso de quienes saben de dónde vienen y honran sus raíces. Porque volver al origen también es recordar que México está lleno de lugares que conservan su esencia intacta. Sitios donde la tradición no solo se recuerda, sino se vive.

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1: De esta forma es como concluimos la edición estatal de La Hora Nacional. Les agradecemos su compañía en esta media hora en la que les presentamos las actividades culturales en Puebla. 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Les recordamos que la recomendación musical de hoy

0: De la tómbola de minificciones les dejo Arriba Corazones. Esa mañana, Dios se levantó muy optimista y mencionó: tengo un plan B para salvar al mundo. Entonces, uno de sus ángeles se acercó y le dijo: Señor, ya vamos por el plan W. Luis Alberto Chávez Fósil. Para escucharnos nuevamente, síganos en nuestra cuenta de Spotify, SICOM 105.9. Buenas noches, esto fue Puebla en la Hora Nacional. Soy Óscar Alarcón, nos volveremos a escuchar.
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8: Hola a todos amigos, gracias por estar en sintonía nuevamente con nosotros. Vamos a despertar sus sentidos en Hipersónicos. Mi nombre es Fred Flores y damos inicio a esta sesión con King Gizzard and the Wizard Lizard. Ellos nos comparten el tema Yours.

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me da muchísimo gusto saludarlos, como siempre, en otra emisión más de Viva la Huasteca. Hoy vamos a platicar sobre el 165 aniversario de Ciudad, que ya Huauchinango está de manteles largos, y sobre todo conoceremos a nuestra Xochiquetzali. Y hablando de SICOM, me da gusto que nos estén escuchando, pues a través del Sistema de Información y Comunicación del Estado de Puebla, que transmitimos a través de SICOM Radio a través del 105.9. Saludos para Acatlán 95.3, nosotros Huauchinango 98.9, que es la producción de este programa.

0: programa y que estamos transmitiendo desde aquí, desde la Puerta de Oro de la Sierra y la Huasteca. También para Libres en el 95.9, en Izúcar, en el 107.5, también saludos a Tehuacán, en el 93.1, en Texutlán, en el 90.9 y Zacatlán, que ahí nos escuchan un poco más temprano, pero transmiten este contenido cultural a través pues del 105.3. Y hablando de SICOM Radio, hablando de SICOM, pues no solamente llegamos a todo nuestro estado, sino que también llegamos a Tlaxcala, Morelos, Estado de México, y que a través de la página de internet, bueno, nos puedan seguir en muchos lugares del país, qué decir del mundo. Le recuerdo la página sicompuebla.mx, y que siempre SICOM y nosotros como Huauchinango nos hemos encargado también de promover la difusión de estos contenidos culturales, educativos y sobre todo la difusión de este programa, especialmente de la región de la Sierra Norte, específicamente en nuestra Huasteca Poblana. Y me da mucho gusto pues saludarlos en otra emisión más. Les saluda Ari Soto y hoy me da gusto porque está con nosotros la maestra Edith Valderrábano Pérez. Ella es directora de cultura en este municipio de Huauchinango. Bienvenida, directora, gracias por tomarse tiempo de venir al estudio y sobre todo difundir lo que va a ser próximamente este aniversario de ciudad.
1: ¿Qué tal? Es un gusto estar aquí con ustedes y gracias por la invitación.
0: Trabajando arduamente en torno a muchas convocatorias, quisiera que primero les dijera pues esta actividad tan importante, ya otro año más que se cumple 165 aniversario.
1: Así es un gusto el poder festejar nuevamente a Huauchinango en su 165 aniversario, y pues para todos los que vivimos aquí es una fiesta grande que inicia este 22 de julio hasta el 27 de este mismo mes. Y bueno, pues estamos trabajando con todas las actividades culturales y artísticas que vamos a presentar en esta casi semana de actividades.
0: Y bueno, me da mucho gusto que sigan difundiendo la identidad de los pueblos, de nuestras comunidades, porque justo el año pasado entregaron la primera presea Corazón de Azalia. Cuéntenos, porque ya hay primeros finalistas, cuéntenos a detalle, y bueno, que el público conozca de esta mecánica.
1: Bueno, esta presea es para conmemorar el aniversario, pero principalmente dárselo a esas cuatro actividades importantes que se dan en Huauchinango, como es la floricultura, la fotografía, la gastronomía y bueno, el arte, ¿no? La artesanía de bordado, que muchas de nuestras comunidades lo elaboran. Entonces es premiar a esas personas que dedican su tiempo.
0: Y bueno, sé que en esta semana que concluye estos trabajos, ya están algunos, y quisiera que más o menos a resumen nos dijera cómo ha sido la participación. Ahorita se busca que esta presea se entregue precisamente en este 165 aniversario.
1: Sí, pues se hace una previa eliminación, sacamos a los mejores.
0: Es con primero una convocatoria, ¿verdad?
1: Sí, se abre la convocatoria y los que quieran participar lo pueden hacer, está abierta a todo el público, siempre y cuando sean originarios de Huauchinango, y sobre todo, por ejemplo, pues las artesanas que sean de aquí de Huauchinango, porque es un premio especial que hemos denominado pues Flor de Azalia para los originarios de aquí. Ya se hicieron las eliminaciones, ya tenemos nuestros ganadores, los tres o dos o mejores de cada categoría, y pues ahorita ya le toca a la ciudadanía votar por la mejor.
0: Entonces, bueno, eso quiere decir que de Huauchinango, ¿qué platillos? ¿Cómo fue esta? ¿Quiénes participaron?
1: Bueno,
0: porque bueno, sabemos que Huauchinango tenemos una extensa y amplia gastronomía que yo creo que no terminaríamos ni en un día probarla, ¿verdad?
1: Así es, pues fueron varios platillos que presentaron, pues de, por ejemplo, vino una persona de Tlacomulco donde nos presentó sus hongos, desde cómo los cosecha hasta

0: entrar al guisado, ¿no? Y bueno, también con otra participante que traía enchiladas típicas, pero huastecas. También fue otra participante que presentó ese platillo. También tuvimos tradicional de aquí de Huauchinango, el chicharrón en salsa. Y bueno, y cerramos con una novedad, ¿no? Yo lo veo así porque la verdad es que nunca había probado unos tamalitos de nuez de macadamia riquísimos, y pues ya están ahí las dos personas que van a estar buscando llevarse esa presea.
1: Muy bien, ¿cómo nosotros podemos ayudar para, obviamente, pues decían, este galardón no cualquiera se le entrega, ahí se pues forma parte de estas recetas de antaño, de la abuelita, estos sazones y estos ingredientes, como lo decía la maestra, de la nuez de macadamia? Por lo regular aquí en Huauchinango tenemos este tipo de árbol y que hoy en día han hecho infinidad de productos, de platillos tan ricos, desde el chiltepín, la nuez de macadamia con chocolate, envinada en chiltepín, y bueno, se antoja mucho. Pero hablando de estos platillos que ya nos contó, ¿cómo nosotros podemos votar? ¿Pueden votar de otros lugares que nos estén escuchando? Y sobre todo, maestra, que vean estas fotos, porque yo me quedé asombrada de todo este platillo que son auténticas recetas.
0: Pues pueden votar muy fácilmente entrando a la página del Ayuntamiento de Huauchinango y darle su like al platillo, a la fotografía, al bordado que ustedes quieran. Entonces, es muy fácil, entramos a la página del gobierno municipal de Huauchinango y le damos like al que ustedes quieran. La primera eliminación, bueno, buscamos algunos jurados, pero esta vez ya para elegir, pues obviamente que el público sea quien elija, ¿no? Y que esté muy claro y que no digan por ahí hubo mano negra.
1: Y bueno, dice que se llama Nanacatl Chilatl, o sea, mole de hongos silvestres, a cargo de Irma Vargas Vargas, que le mandamos saludos porque sí es un platillo tradicional, tiene ahí, como decía la maestra, los hongos silvestres con esta esencia, tanto el ajo, la cebollita y este modo de preparar. Y no se diga de Lucero Rosales Fuentes, con estos tamales que dice de pollo en crema de nuez de macadamia y chiltepín. Yo veo la foto y se me antoja, es algo innovador, las dos tienen lo suyo, pues, pero esperemos que el público que nos está escuchando, a manera de poder elegir para esta presea, bueno, pues solamente darle. Y ya veo que ya tienen votaciones, veo que está muy bien la participación y bueno, lo invitamos. Hablando de la foto, también hay mucha magia en la sierra, impactantes imágenes desde pues los bellos paisajes que tenemos ahorita en Huauchinango, la neblina, danzas, infinidad. También ya podemos votar ahí, como fue igual la mecánica, igual este galardón de esta presea Corazón de Azale.
0: Sí, es la misma mecánica. Bueno, aquí tuvimos una participación de 17 fotografías que están expuestas en la Casa de Cultura. Quien guste pasar a visitar y ver todas las fotografías, muy buenas todas, como dice, de la naturaleza, de paisajes, de atardeceres, de muchas cosas bellas que captaron todos los participantes. Entonces, es la misma manera, página del Ayuntamiento de Huauchinango, y le damos like a la foto que queremos que
1: a la que más nos guste. Está entre dos aguas, ahí le pueden dar like. O doña Juliana, que también le mando saludos, y sí me he ido a tomar un buen remedio en la plaza ya los lunes, y hay otra foto también muy muy expresiva, de verdad que da sentimiento y emoción verla, porque son las manos artesanales que describen esa esencia de nuestras comunidades, se llama Tejiendo el Legado. Y bueno, ahí cualquiera de estas tres puede ya votar. Y bueno, que hay muchos buenos fotógrafos, sé que estuvieron pues representando y sobre todo siendo jurado, porque estas postales son bellísimas.
0: Sí, les costó trabajo, como dicen, todas eran muy buenas, pero bueno, ellos son los expertos que eligieron estas tres fotografías.

0: Fotografías muy bonitas, la verdad es que todas están preciosas. Como les digo, pueden visitar Casa de Cultura, están expuestas para que puedan apreciarlas, ¿no?
1: Claro, así que un saludo a todos los participantes, porque en verdad hacen una gran labor de difusión de todas nuestras culturas, de nuestra identidad. Y bueno, ya que platicamos de eso, esperemos dar a conocer a través de la página, vamos a subir estas fotografías para que también personas que nos escuchan en otros lugares puedan acercarse a difundir y sobre todo que conozcan nuestras costumbres, tal vez han escuchado de este pueblo mágico. Son vacaciones, maestra, ya estamos en, bueno, receso escolar ya estamos, y que puedan visitar el municipio. Y bueno, ahora sí, adentrándonos a este aniversario, tuvo a bien crear todo este programa, por cierto, estuvo en la capital del estado, haciendo la difusión, hablando de la Secretaría de Turismo.
0: Así es, ya estuvimos visitando Puebla, haciendo difusión de este programa, que para nosotros lo más importante es que vengan, conozcan Huauchinango, que disfruten de sus paisajes, de su gastronomía, que no nada más es el venir a disfrutar de un buen cartel cultural, artístico, sino que nos visiten, que conozcan todo lo que refiere a la cultura de Huauchinango, que conozcan sus comunidades, Jaltepec, Papatlazolco,
1: Chilocuautla,
0: Opaco, Teopancingo, no. Tenemos unos lugares preciosos, que se vayan a conocer la ruta de las cascadas, que pues son bellas, y que no necesitamos irnos a los paraísos de playas, porque aquí podemos disfrutar de esa belleza natural que tenemos aquí en Huauchinango, y que lo podemos disfrutar, conocer, gozar de esto que es la naturaleza. Y bueno, pues sí, tenemos una cartelera muy extensa, venimos preparándolo con mucho tiempo, platicando con Bellas Artes para que nos pudiera traer algo nuevo, diferente a lo que conocemos, pero que es bien importante hablar de Secretaría de Cultura Federal, donde es Alas y Raíces, que también viene con nosotros, pero para nosotros lo más importante es que conozcan Huauchinango. Iniciamos el día miércoles 22 de julio con el concierto de bandas, un viaje por las décadas de la música, que presenta el Benemérito Conservatorio del Estado de Puebla, Extensión Huauchinango, y bueno, con ellos iniciamos estas fiestas. El siguiente día, que es 23 de julio, pues iniciamos con las herederas del sabor, este día tan especial, porque es un día con causa, que nosotros podemos disfrutar de todos los platillos de la gastronomía que tenemos en Huauchinango, con aproximadamente 30 herederas del sabor que estarán participando, y que nosotros podemos apoyar, que es con causa. Con 100 pesos podemos ir a disfrutar, a comer
1: lo que queramos. ¿Son tres tiempos específicos?
0: Ajá, tres platillos. Bien. Más un extra, pero con 100 pesos vamos,
1: bueno,
0: a comer.
1: Bueno, es que imagínense, por darnos una probadita, ¿qué sería de que podemos degustar?
0: A lo mejor sea mole, puede ser pollo en chiltepín, puede ser una carne de puerco en salsa de escorpión, diría una cocinera tradicional.
1: Ya adiviné, doña Emita, le mandamos saludos. Bien.
0: Sí, un saludo para ella. Digo, hay muchas
1: tamales, antojitos,
0: postres, de todo va a haber, y creo que es un día muy especial para que podamos ir a degustar esos platillos, esa gastronomía que tenemos aquí en Huauchinango. El día 23 de julio a las 14 horas.
1: Muy bien.
0: Iniciamos.
1: ¿Sí?
0: Y bueno, también va a estar acompañado del grupo integral de música huasteca de Casa de Cultura, que son niños que han aprendido esta bella música que es el huapango, ¿no? Entonces ellos son los que participan, es un grupo

0: que ha crecido muchísimo. Son aproximadamente al momento 60 alumnos que tiene el maestro de música huasteca.
1: 60 niños y jóvenes. Bueno, quienes quieran aprender esta música, pues ya sabe, ir a Casa de Cultura. Y muchos saludos, porque creo que la música es alegre, el huapango identifica, y aparte, bueno, pues saludos a los padres, porque los padres son también parte de esta formación, y bueno, con usted y con el maestro Jesús, que también le mandamos saludo, y que ha hecho este gran trabajo, ¿eh?
0: Sí, un gran trabajo, él iniciando en mayo con 3-4 alumnos, en un año ya superó la meta.
1: Muy bien.
0: Sigue creciendo.
1: Claro que sí. ¿Qué otras actividades?
0: Bueno, el día viernes tendremos también deporte, es el cuadrangular de cachibol femenil, con la visita de equipos de Puebla, de Poza Rica y locales. A las 15 horas tendremos el grupo de música de Alas y Raíces, Explanada del Jardín Central, que se llama Kumaltik, que viene de la Ciudad de México y que nos viene a deleitar con su música. A las 16 horas se presenta INBAL, que es el Instituto Nacional de Bellas Artes, con una lectura que se llama Abra Palabras. Son artistas profesionales que trae Bellas Artes, y bueno, además decirles que en esta ocasión nos va a estar acompañando el director y la subdirectora del Instituto de Bellas Artes, que son los que nos ayudan a traer todas estas actividades aquí a Huauchinango. A las 16 horas, perdón, esto va a ser en el auditorio municipal a las 16 horas, y después se va a presentar el ballet clásico de Casa de Cultura. A las 5 de la tarde, gimnasia rítmica, mob dance, igual de Casa de Cultura. Y a las 18 horas se presentará la compañía de danza MCH en la explanada del Jardín Central. A las 19 horas cerramos con música, con la orquesta Candela de la Ciudad de Puebla, una orquesta femenil y que trae mucha candela, y que pues invitamos a todos que nos acompañen a bailar un poquito de con estas señoritas que vienen a deleitarnos, ¿no? Y el sábado 25 de julio iniciamos con cuadrangular de básquetbol infantil en las canchas de San Juan. Asimismo, iniciamos el primer festival de folclore en Huauchinango.
1: Bien.
0: Es un conjunto de ballets que nos van a acompañar. Viene el ballet de Casa de Culturas de Zacatlán, de Zeta Mena, los grupos de aquí de Huauchinango, y bueno, tenemos invitados especiales, como es el ballet folclórico Tlalticatzin, que es de aquí de Huauchinango, pero es un ballet que nos ha representado a nivel nacional e internacional. Entonces, está invitado también, así como un grupo de danza de Coatzacoalcos, Veracruz, que también viene a como invitado especial. Y asimismo cerramos con la agrupación folclórica Fusión Huasteca de Ciudad Madero, Tamaulipas, que son nuestros invitados especiales, que en esta ocasión pues se nos hizo hacer primer festival de folclore, y yo espero que sean muchos más, porque aquí nos encanta el folclore, nos encanta el baile, y bueno, pues es la primera vez que se hace. Y bueno, terminamos con la tradicional huapangueada, iniciando con el trío y el ballet Yancuy Tonali en la explanada del Jardín Central. Y para la huapangueada tenemos tres invitados, que es trío Temple Huasteco de Veracruz, el trío regional del Valle de la Ciudad de México y trilogía huasteca. Esto es a partir de las 19 horas en el Jardín Central.
1: Y qué mejor manera que a través del folclor, la música y el huapango van a estar pues a todo lo que da, desde 11 de la mañana hasta pasadas la medianoche, para que vengan a Huauchinango y disfruten de un sábado muy alegre, y sobre todo que conozcan cómo se baila el huapango, que identifica a esta región de la Huasteca Poblana.
0: Porque nosotros somos huapangueros.

0: ¿no? De la Huasteca, pues nos llena el corazón y siempre debe haber huapango.
1: Nunca falta el huapango.
0: No debe de faltar, y digo, cuántos grupos tenemos de huapango aquí en Huauchinango, cuántos jóvenes, cuántos niños nos han representado en los eventos, ¿sí?, de huapango, y que se han traído los primeros lugares. Entonces, no debe de faltar.
1: Entonces,
0: el huapango. Bueno, el domingo tendremos actividades desde las 3 de la tarde, sala de lectura, Palabra de Viento presenta cuentos en verso y otras más, en la explanada del Jardín Central. A las 16 horas tendremos el grupo coreográfico de Casa de Cultura. A las 17 horas un grupo de rock pop Marbella en el Jardín Central. A las 18:30 horas, canto de ópera, tenor el señor Mario Alberto del Real Leal, que igual pocas veces podemos disfrutar de este tipo de música, y bueno, de canto, que el señor, la verdad, mis respetos, un gran de una voz tremenda, está ensayando en Casa de Cultura, está ahí, y la verdad que cuando está en él hasta nos relajamos para el trabajo, porque mis respetos, una gran voz. Y bueno, para casi terminar, tendremos la Academia de Danza O Dance de Raúl Muñoz, que es un grupo que practica mucho la salsa. ¿Y por qué antes de eso? Porque cerramos con un grupo que se llama Son de Medianoche, grupo de salsa de la Ciudad de México. Desde que iniciamos hasta que terminamos, cerramos con broche de oro, ¿no? Y bueno, para terminar, el día 27 de julio, como decía, es el homenaje al aniversario de Huauchinango, y iniciamos a las 10 de la mañana con el homenaje cívico. Después estará presentándose la banda de música del sexto batallón de la región militar de la ciudad de Puebla en el Jardín Central. Después entregamos las reconocimiento a huauchinangenses distinguidos.
1: Que este es otro tema importante, aparte de las preseas que ya nos compartió. Siempre se reconoce la labor, no solamente hablando de la historia, de los cronistas, sino muchas personas que han impactado y que han difundido siempre nuestro Huauchinango.
0: Así es, son tres personas que vamos a darles esta distinción, y pues es un honor poderlos invitar. Yo platicaba que los tres se lo merecían.
1: No puedo decir los nombres aún, ¿verdad?
0: No podemos decir los nombres.
1: Pero va a ser sorpresa.
0: Va a ser sorpresa, sí. Pero por ejemplo, una de las que va a recibir este reconocimiento ha destacado mucho en la salud. Ella actualmente está en España, donde está prestando su servicio, y donde la dijeron, tú no te vas porque aquí haces falta, pero es una huauchinanguense, y aparte de todo eso, es de las que, así como recibió, da. Es casi en las mismas fechas, ella va a estar dando va a ser una campaña de salud. Ella es especialista en pie diabético, y pues todos los que quieran, va a estar ella sin cobrar un solo peso.
1: Bien, entonces ya lo daremos a conocer en su tiempo. Y qué buena elección, porque siempre decimos, los huauchinanguenses distinguidos no solamente hacen acciones aquí, sino obviamente tienen que emigrar a otros lugares, pero siempre han difundido Huauchinango, porque fue la tierra que los vio nacer, y qué mejor manera de hacer este reconocimiento importante.
0: Eso va a ser a las 11:30 de la mañana.
1: Bien.
0: Terminando la participación de la orquesta, se entregan los reconocimientos a los huauchinanguenses distinguidos, y bueno, otra de las, es otra señorita que también se le va a entregar, pero bueno, ella ha destacado en lo artístico. Ella trabaja en Televisa, es profesionista en belleza, ha trabajado con un sinnúmero de artistas nacionales e internacionales, y la verdad que es un gusto que ella

0: depresiva también. Y aparte, como yo le comentaba, son de esas personas que dice, pues yo soy de Huauchinango y voy a impulsar a ayudar a mis paisanos para que también salgan adelante. Platicando yo con ella, no tengo el gusto de conocerla, todo lo hemos hecho vía telefónica. Me decía, es que a mí me gusta ayudar a mis paisanos, dice, yo ayudo, he tenido contacto, y me dijo quiénes ha podido impulsar, a deportistas, así como a personas que quieren salir adelante, ¿no? Y bueno, nuestro tercer galardonado, pues es una persona que le gusta la cultura, que está relacionado mucho con lo que es la Huasteca, ha impulsado todo lo que es el huapango, la cultura, conoce, de verdad, yo me sorprendo cuando platico con él, porque me platica tanta historia de Huauchinango, de las comunidades, las conoce al revés y al derecho, y la historia de Huauchinango. Sabe mucho de la historia de Huauchinango y, como les decía, pues ha impulsado mucho lo que es el huapango. Él dice que ama la Huasteca, y pues la verdad es que son tres personas que vale la pena ir a ver quiénes son y que reciban
1: o que adivinen.
0: Bueno, claro. Quiénes son estos huauchinanguenses distinguidos. Y bueno, para cerrar, por la mañana se entregarán las preseas Corazón de Azalia a los tres ganadores.
1: De lo que estábamos platicando, sí.
0: Platicando, ¿no? Y ya por la tarde-noche, para cerrar estos eventos, se presentará el grupo Sole Pop. Es un grupo musical de los 70s, 80s y 90s. Entonces, para todos los gustos.
1: Pues, ¿qué más queremos, maestra? Solo venir a Huauchinango, disfrute, es tiempo de descansar, relajarnos y conocer toda esta cartelera, y sobre todo, pues ir a la ruta del café, como decía la maestra, las cascadas, comer una rica trucha empapelada y conocer a estas herederas y hombres también, porque hay herederos con buen sazón, ¿eh?
0: Así es, tendremos en lo que es el programa de las herederas, está un heredero también participando, y bueno, es venir a disfrutar de la gastronomía de Huauchinango, de los paisajes, de todo, ¿no? Todo lo que tenemos en Huauchinango.
1: Bien, maestra, ¿algo más que desee compartir este día? Y le agradezco mucho su tiempo, pero sí era importante que conozcamos esta convocatoria en torno al marco del aniversario de Ciudad, y bueno, no sé qué más quisiera agregar.
0: Pues invitar a todos que disfruten esta fiesta, porque es de todos, y que vengan mucha gente de otros lugares, de otros estados, de nuestros vecinos, Jicotepec, Zacatlán, Chignahuampa, vengan, Huauchinango los recibe con los brazos abiertos, presentando su historia, su cultura, su gastronomía, sus paisajes, todo lo que tenemos, disfrutemos Huauchinango. El programa está en la página del gobierno municipal, así como en el de Casa de Cultura. Pueden visitar la página y ahí encontrarán toda la información que necesiten, horarios, días, de todo está ahí.
1: Claro que sí. Pues le agradezco mucho a la maestra Edith Valderrábano Pérez. Ella es directora de Cultura del municipio de Huauchinango, que hoy justo nos vino a platicar y compartir, invitarnos a esta cartelera en el marco del aniversario de Ciudad. Muchas gracias y estaremos al pendiente de toda la información para difundir.
0: Muchas gracias por el espacio y aquí los esperamos con los brazos abiertos en el 165 aniversario de Huauchinango.
1: Gracias, maestra, por haber estado con nosotros y compartirnos todas las actividades, y hablando del taller integral huasteco, que el maestro Jesús Vázquez del Ángel es el instructor, junto con su familia, pues han difundido también la Huasteca, y que precisamente una composición del maestro Elías Guerra, a quien le mando muchos saludos hasta la capital del estado, también fue mi maestro de ballet desde muy niña, y que hoy en día la música se tiene que dar a conocer en torno a todo lo que ya platicamos. Y en homenaje al maestro y a los tríos, vamos a dedicar Camino a Huauchinango. Yo regreso con más, no le cambies, esto es Viva

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0: Justo en estos momentos me da muchísimo gusto porque hoy vamos a hablar de uno de los certámenes más importantes de nuestro país. No sé si usted sepa que la India Bonita, o bueno, algunos le llaman Xochiquetzal, Xochiquetzali, flor preciosa, que deriva del náhuatl, y bueno, que aparte de Xochiquetzal es una diosa prehispánica. Sin embargo, en el año de 1921 hubo un certamen a nivel nacional que fue organizado por el periódico Universal, esto en el marco del centenario de la independencia de México. Esto pues para resaltar rasgos de identidad de los pueblos originarios. ¿Y qué creen? En ese año, bueno, les voy a contar a resumido esta historia porque uno de los periódicos más famosos, que es el Universal en esa época, lanzó una convocatoria en todo nuestro país en ese año que, bueno, reunió a muchas mujeres bonitas de todo México justo en pleno centenario de la independencia. Y bueno, hablando de Mariana Viviana Uribe, que nació en Tenango de las Flores, justo en Huauchinango, tenía apenas 16 años cuando esta joven, con su cabello trenzado, envuelta en un manto blanco, en un quixquemet, los jueces no solamente buscaban en ella, pues por la piel, los rasgos y sobre todo la tierra que la vio nacer, sino esta forma de vida y sobre todo la auténtica identidad de los pueblos originarios. Por eso María Viviana aparece en esta foto que pertenece, esta fotografía obviamente de Lina, ya está muchos periódicos desde la época. Imagínense, hablando de 1921, esta historia que le estoy contando, pues pasó a ser una de las grandes mujeres y representativas de Huauchinango. Imagínense, quién se iba a pensar que el periódico convocó al concurso La India Bonita. Decía, el objetivo era el centenario de la consumación de la independencia, y bueno, como objetivo era enaltecer la belleza de nuestro México. Por eso Mariana Viviana Uribe es el nombre de la primera mujer indígena que fue galardonada con este reconocimiento. Y bueno, entre los premios destacó un aderezo de esmeraldas en el año de 1933 a instancias del general Lázaro Cárdenas. Pues se crea el concurso de belleza ya con más detalle, como titulado La Flor Más Bella del Ejido, precisamente dirigido para la belleza mestiza que habita en la zona ejidal del Distrito Federal. Y a partir de 1955 ya se llevó a cabo en Xochimilco esta fiesta, titulada La Flor Más Bella del Ejido. Y bueno, pues es una de las festividades importantes porque aún mantienen viva esta tradición prehispánica y sobre todo quienes visitan este lugar de Xochimilco. Hoy en día hay un dato interesante de Ramiro Cardona Boldo, que publicó esta edición. Usted la pueda leer a través de las revistas de Relatos e Historia en México, es el volumen número 5. Y bueno, ya no le voy a contar más, pero era como un preámbulo para que conozcamos que en nuestra Sierra Norte hay mujeres que todavía pues marcan historia en las comunidades y que aún tienen esta identidad arraigada tanto como siempre lo hemos difundido en este programa de Viva la Huasteca. Por eso me da gusto saludar en este día a nuestra Xochiquetzali, la más bella de nuestro municipio. Y es que me refiero a la señorita Lorena Cruz Aparicio, que la saludo. Gracias por permitir este enlace y sobre todo que conozcan sobre todo la comunidad y esta identidad de formar parte ya pues de este legado histórico en nuestro municipio. Bienvenida, ¿qué tal? ¿Cómo estás? ¿Cómo te encuentras?
1: Hola, buenas tardes a todos. Muy bien, ¿y usted?
0: Bien, aquí pues tratando de pues que nos cuentes dónde te encuentras, qué ha sido de pues este evento aquí en el municipio que se llama la elección de la Xochiquetzali.
1: Ah, pues ahorita me encuentro todavía aquí en Huauchinango, y sí quiero comentarles que este evento es algo muy bonito, que participan muchas comunidades, entre ellas la mía, que se llama Xilocuautla, de la cual fui representante en este año y en la

0: resulté ganadora. Y pues estoy feliz de ser la nueva Xochiquetzali.
1: Claro, y bueno, yo sé que aún hablas la lengua náhuatl. Quisiera que saludaras al auditorio y que les contaras, porque hay muchos hablantes todavía, la mayoría de las comunidades de este municipio de la Sierra Norte y otros de la Sierra Nororiental, aún persiste la lengua materna.
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2: Hola, buenas tardes a todos los que me escuchan. Mi nombre es Lorena Cruz Aparicio, tengo 20 años y soy originaria de Xilocuautla. Soy la Xochiquetzali de este año. Les quiero comentar que me encuentro muy feliz por el certamen que se hizo en el mes de marzo, en el cual muchas comunidades participaron. Las contrincantes que tuve son, la verdad, mis respetos, porque todas lo hicieron muy bien, pero como todos sabemos que en todo certamen debe de haber un ganador, y este año ganó otra vez Xilocuautla, ¿no? Ya llevamos 3 años seguidos, esperamos poder ganar el año que viene otra vez, y no, pues me encuentro muy feliz por ser la nueva Xochiquetzali de este año, gracias.
1: Claro, por supuesto. Y bueno, para los que no conocen estas pues certámenes, casi siempre por lo regular pues no toman en cuenta a los pueblos originarios. En el caso, cuéntales cómo se preparan, o bueno, cómo fue esta elección acá en Huauchinango, cómo fue tus etapas, qué tema desarrollaste, porque no solamente hubo un jurado calificador, sino que desarrollaste un tema que tiene que ver mucho con nosotras las mujeres en estos tiempos, que hoy en día no solamente las mujeres ya están en cargos de mayordomías, casos de presidentas, auxiliares, maestras, enfermeras, doctoras. ¿Qué nos puedes contar respecto a estos temas?
0: Bueno, a lo que me preguntó de cómo me preparé, bueno, más que nada, a mí me convencieron varias de mis amigas, de mis conocidas, varias personas de mi pueblo, que en mi caso fueron, digamos que, 3 etapas. La primera fue en el bachillerato en el cual estudiaba, que se hace el concurso de chica bachiller. De ahí se hace igual el certamen de Xilocuautla, en el cual igual participan varias chicas de la comunidad. Y por último fue el certamen de aquí, que es lo de la Xochiquetzali. Mi tema, más que nada, fue igual de cierta forma dar a conocer un poco de lo que hay en mi pueblo, pero igual el cuestionar el por qué este año el concurso o el certamen se hizo hasta el penúltimo día. Muchas de las chicas que participaron sé que también se lo preguntaron, y fue lo que les cuestioné a todos los que me estaban viendo, escuchando, del por qué dejan algo que se supone que nos tiene que representar o nos representa, por qué lo dejarían hasta el último día. Y pues igual podrían, la reina del próximo año puede ser coronada junto a la reina de Huauchinango.
1: Claro, por supuesto.
0: Y pues eso es todo. 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

0: gracias, Okamete. Bueno, eso es todo.
1: Me da gusto escucharte y sobre todo pues ser testiga de lo que acabas de esperemos que las autoridades del lugar de Huauchinango pues tomen a bien, porque lo que siempre hemos difundido tan solo en esta estación de radio es precisamente nuestra cultura, la oralidad, nuestra herencia, nuestra esencia, y qué mejor manera que uno de los certámenes más importantes de Huauchinango es la Xochiquetzali. Entonces, bueno, estaremos pues pendiente de lo que realicen también las autoridades, pero algo quisiera que sí me gustaría que destacaras de tu comunidad, porque hoy en día las mujeres siguen siendo parte fundamental en este quehacer que hacen, tanto decía hace rato, ya en algunas ocupan cargos públicos, otras tantas se siguen preparando, hay artesanas. Cuéntanos, cuéntales al auditorio, para quienes no conozcan tu comunidad, escríbeles qué hay, cómo podemos nosotros llegar, pues hablan todavía la lengua náhuatl, no sé, quisiera que les presumieras del porqué de esta junta auxiliar tan importante que pertenece a Huauchinango.
0: Sí, Xilohuautla es una comunidad del municipio de Huauchinango y orgullosamente aún las mujeres portamos las de color negro, la faja, la camisa portada de diversos colores o de un solo color, que ese igual tiene un gran significado para nosotras. Lamentablemente los hombres ya no portan esa indumentaria. Igual aún hablamos la lengua náhuatl. A los pequeños también se los estamos inculcando y la verdad que es muy bonito hablar una lengua materna. Y en nuestra comunidad lamentablemente todavía no se animan las mujeres, de que también tenemos un presidente, ¿no? Pero también me gustaría que en algún futuro alguna mujer, alguna chica se animara, o igual que la convenciéramos, que la apoyáramos, para que en algún futuro haya una presidenta mujer en mi comunidad. 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
1: Quisiera que les dijeras qué otras pues costumbres tienen, alguna historia, alguna leyenda de tu comunidad.
0: Sí, claro, muchas de las costumbres o una de las más significativas que digamos que representa Xilohuautla es que en este mes de julio precisamente tenemos la fiesta de nuestro santo patrono, que es Santiago Apóstol. Igual aprovecho para invitarlos a todos, ¿no? Que bueno, ya va a empezar este domingo y se hace en una semana. También las danzas que tenemos es la de los charros. Digamos que esa no es originaria de Xilohuautla, pero como en todos casos, ¿no? Que Xilohuautla le pone un toque único a esa danza también. De las leyendas, pues digamos que una de las que yo conozco, hay varias, claro, pero una de las que yo conozco es sobre la autopista que es la de México-Tuxpan, que dicen que es el camino del diablo. Al construir uno de los puentes que están ahí, o al construir la autopista, tuvieron que, bueno, cuentan los antepasados que tuvieron que pedirle permiso al diablo, que le entregaron cierta cantidad de niños, pero no de los de esa comunidad de Xilohuautla, porque se supone que a nosotros nos considera como sus hijos. Tuvo que ser de una comunidad vecina o de incluso de un lugar más lejos. 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
1: Muy bien, son muchas historias y leyendas que se cuentan en los pueblos originarios, y bueno, que ya nuestra Xochiquetzali Lorena Cruz nos compartió parte de esta oralidad que se cuenta en las comunidades. Y bueno, ya para cerrar, ¿qué quisieras decirle a todos los que te escuchan? Estaremos de fiesta ya en estos días, justo estaremos de fiesta del 20 al 26 de julio, fiesta del 156 aniversario de Ciudad. Y bueno, no sé qué más quisieras decir a todos los que te están escuchando, y bueno, que justo hoy, domingo 26 de julio, pues están iniciando esta fiesta patronal allá en tu comunidad.
0: Están cordialmente invitados a la fiesta de mi comunidad, y sé que muchas señoritas me están escuchando, quizás vienen de alguna comunidad. Les digo que no se avergüencen de alguna lengua indígena que hablen, a los jóvenes, igual no se avergüencen de si vienen de alguna comunidad, al contrario, que se sientan orgullosos, porque en las comunidades es donde se forjan las personas trabajadoras, donde aprenden a salir adelante. Y pues igual quedan cordialmente invitados al 165 aniversario de Huauchinango. Muchas gracias.
1: Pues te agradezco mucho, Lorena. Estaremos al pendiente en otro espacio más. Te vamos a invitar para que nos visites y sobre todo que nos cuentes más, y sobre todo de esta pues importante junta auxiliar. Te mando un abrazo.
0: Ah, y para despedirme, les mando el Xochipetzawa, que significa flor menudita, que es una de las más representativas de todas las, bueno, de mi comunidad y de todas las comunidades. Espero que lo disfruten.
1: La Socamati.
0: Nada, hasta luego.
1: Gracias por el favor de habernos escuchado. No se le olvide que siempre estamos en vivo a través de Sicón Huauchinango 98.9, de 9 a 11 de la mañana los sábados y domingos. Nos puedan escuchar a la 1 a través de todas las estaciones hermanas, y la página es siconpuebla.mx. Yo soy Ari Soto, hasta el siguiente programa.

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8: Bienvenidos delirantes, en esta sesión traemos para ustedes una lista que seguramente agudizará sus sentidos. Mi nombre es Fred Flores y recuerden mantenerse despiertos. Iniciamos con Super Silus y su tema Mirage Atroz.

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0: agradeciendo su compañía en este domingo maravilloso, les damos la bienvenida con los grandes protagonistas de la música del Caribe y las Antillas. Óiganlo sonar aquí en La Clave.
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0: llegaron los salseros Alfredo de la Fe, Gilberto Santa Rosa, Alfredito de la Fe, cuya trayectoria artística está ligada a Eddie Palmieri, a la super típica de Estrellas, conjunto folclórico y experimental neoyorquino, la típica 73, entre varios más. Estas agrupaciones se han visto enriquecidas con el sonido electrificante del violín de Alfredito de la Fe, cubano Eli, que anduvo un buen rato por allá por Colombia, Nueva York, Europa, y vaya manera de regresar al ambiente. Aquí tiene como invitado a Gilberto Santa Rosa, el caballero de la salsa, el mismo que al son que le toquen canta, pasando lista a los grandes protagonistas de la música afrolatino-caribeña, de la salsa, de Cuba a Puerto Rico, de Puerto Rico a Colombia. Enseguida llegó Pedro Luis Morales Corretijo con su puertorriqueña. Él es conocido artísticamente como Don Periñón, y la puertorriqueña Don Periñón, que en sus años infantiles deseaba ser abogado, beisbolista o pelotero, como se suele mencionar ahí en el Caribe. Finalmente se inclinó por ser músico, lo cual celebramos. Bonito y sabroso, Don Periñón y la puertorriqueña. Viene ahora esta agrupación que surge allá en Cali, Colombia.
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0: Vaya manera de parrandear por el Caribe colombiano, Víctor Manuel Gilberto Santa Rosa, Jorge Celedón, Jimmy Zambrano en el acordeón bajo el palo de mango, autoría de el maestro Leandro Díaz, y ahí mismo se escucha un tema que es del dominio público, el amor, amor. Colombia y Puerto Rico se unen para dar salida a este maravilloso número para este Salsa Llenato. Abriendo el segmento apareció Cuba Libre Son Band, bien parchado se llama el tema. Ellos se forman allá en Cali, Colombia, y su música pues tiene esos toques de la música afrocubana y también lo que identifica la salsa caleña y al Pacífico colombiano. Bien parchado Cuba Libre Son Band, vamos con lo que viene.
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A finales de los años 70, principios de los 80, la música de República Dominicana, el merengue, logra alcanzar altos niveles de popularidad. En ese entonces surgen grandes agrupaciones como la que acabamos de escuchar, los hermanos Rosario. Buena suerte se llama el número que interpretan los hermanos Rosario, merengue de fiesta por el Caribe. Antes, la agrupación que surge allá en Bogotá, Colombia, la 33 Orquesta. Sergio y Santiago Mejía son los responsables de liderar esta orquesta, la 33, que hoy en día se anda presentando a nivel global por diferentes escenarios, dado que se han sabido relacionar bastante bien en los circuitos culturales que difunden buena música afrolatino-caribeña. La 33, échate pa' acá, viene ahora este número que invita a seguir

con la música de allá de Puerto Rico. Mon Rivera es quien grabó originalmente este número llamado Lluvia con Nieve y que aquí lo refresca de allá de Colombia, Cali Flow Latino. Enseguida apareció la Medellín Charanga con ese sonido elegante, bonito y melodioso que tienen las charangas. Medellín Charanga, mi adoración. Viene ahora este cantante y percusionista vecindado allá en Alemania y que, por cierto, es sobrino del legendario Mongo Santa María. 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

Renato Rueda en su momento participó al lado del gran Rafael Cortijo, cuando la agrupación ponía a bailar y a gozar con la plena y la bomba, no solo ahí a la gente de la Isla del Encanto, sino también a aquellos que asistían a los clubes allá en Nueva York. ¡Viva Cortijo! Roberto Rueda, recordando a Rafael Cortijo. Y antes escuchamos un número que nos remite a Jorge el Malo Santana. Él grabó el tema que aquí escuchamos en la versión de Roberto Santamaría, cubano el avecindado en Alemania. Suavecito, vámonos nuevamente de fiesta por el Caribe. De fiesta.

solo escucharla nos volvemos a reunir próximo fin de semana aquí en La Clave. Lalo Álvarez, Oscarito Guerrero, Raúl Hernández, agradecemos tu sintonía. Feliz domingo. Adiós.

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7: ¿Qué tal, guaracheros y guarachistas de corazón? Nuevamente sean bienvenidos a RXH Radio Guarache. Les saluda a su amigo Marquiño. Y el sonido chiquihuitl les da la bienvenida para disfrutar un domingo más de nuestro ya tradicional menú sonoro, que en esta ocasión presentaremos el más reciente EP de Lagartijeando, que lleva por título Viricuta. También tendremos un poco de Luis Pérez y su álbum La Nesa. Escucharemos a Orkun Geydirenlar y también escucharemos a Mu'uk. Terminaremos el programa escuchando un par de temas de Felipe Nadó, conocido mejor como El Extravagante. Así que los invito para que juntos disfrutemos de este delicioso menú sonoro. Sin más preámbulos, comenzamos. Semillas del mundo sonoro. 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

bloque escuchando el tema Cactus Estrellado del Desierto, que se incluye en el EP Viricuta, el más reciente trabajo de Mati Sundel, conocido como Lagartijeando. A continuación, un par de temas más: La Rinconada y Viricuta, con el featuring de Manuel Golondrina. Esto es Lagartijeando y su EP Viricuta, aquí en RXH Radio Guarache. Que lo disfruten.

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El tema con el que iniciamos este segundo bloque lleva por título Tu amor absurdo, a cargo de Luis Pérez, incluido en su álbum La Nesa, del cual presentaremos un par de temas más. Adiós Jesusa, y para cerrar el bloque escucharemos Maral. Esto es Luis Pérez y Sean Astley y su álbum La Nesa. Espero sean de su agrado.

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0: En este tercer bloque estamos escuchando inicialmente a Orkun Geydirengler y su tema Amor para el sello Tibetania Rituals Records. Para cerrar el bloque vamos a escuchar a Mook y su tema Usuri para el sello Lump Records. Espero sean de su agrado.
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En este cuarto bloque iniciamos escuchando el tema Penitas del Sol, a cargo de El Extravagante y el featuring de La Cochi y Gaby Raíz. Para cerrar el bloque, vamos a escuchar el tema Da Natura, El Extravagante y Madha. Que los disfruten.

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Es así como llegamos al final del programa una vez más. Deseo que el menú sonoro haya sido de su agrado, que los haya dejado satisfechos, pero con ganas de volver a escuchar RXH Radio Huarache y el sonido chiquihuitl que les presenta todos los domingos este menú sonoro de etnoelectrónica. Música de fusión, sonidos ancestrales, tradicionales, folclóricos, con las fusiones contemporáneas de la música rock, electrónica y algunas otras variantes. Así que su amigo Marquiño les agradece la sintonía a través de la frecuencia del 105.9 FM, aquí en SICOM Radio Puebla Capital. Si nos escuchaste en alguna de las estaciones hermanas que conforman esta gran familia a lo largo y ancho del estado, síguelo haciendo. Búscanos los domingos y dale play al sonido chiquihuitl. Las recomendaciones de siempre: manténganse a salvo, sigámonos cuidando. Gracias por la sintonía y escucha. Agradezco también a Jocelyn, que siempre nos apoya en la logística, en la producción y en la postproducción de nuestro guaracheo dominical. En esta ocasión, Joss, muchas gracias. Nos encontramos muy pronto. ¡Arrivederci! 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

0: ¿Qué tal, amigos? Bienvenidos a su programa Campo Mixteco. Como todos los programas, pues siempre tenemos temas muy interesantes, temas dirigidos al campo, temas agropecuarios, temas de interés para todos ustedes, sobre todo para el sector productivo del estado. Como siempre, agradecemos al ingeniero Jorge Merino Dionisio, quien pues es el enlace a través del cual podemos llegar hacia productores, llegar hacia personas que están capacitadas para hablar de los temas que hablamos en su programa Campo Mixteco. También agradecemos al profesor Daniel Flores Juárez, quien es el que se encarga de esto de las tecnologías para poder llegar hacia todos ustedes. Bueno, pues vamos a arrancar el día de hoy en nuestro programa Campo Mixteco. El tema de hoy, fíjense que es experiencias en el manejo y producción de pitahaya en el municipio de San Miguel, Ixtitlán, Puebla. Y para eso tenemos un invitado de lujo, tenemos al licenciado Claudio Ortiz Arabia. Él es docente e investigador del CEBETA número 184 de Acatlán de Osorio, Puebla, y pues actualmente también tiene esta función de productor de pitahaya. Licenciado Claudio, ¿cómo está?
1: Muy buena tarde, ingeniero, agradeciéndoles la invitación que me hicieron para participar en este programa. Buena tarde al auditorio, hay que seguir cuidándonos y pues bueno, aquí estamos para responder las preguntas que se nos hagan.
0: Perfecto. Pues le repito el tema del día de hoy: experiencias en el manejo y producción de pitahaya en el municipio de San Miguel, Ixtitlán, Puebla. Yo creo que la primera pregunta que le haríamos al licenciado Claudio: ¿por qué cultivar pitahaya en San Miguel, Ixtitlán?
1: Bueno, el cultivar pitahaya en San Miguel, Ixtitlán, pues tuvo varios orígenes. Uno de ellos, pues es mirar las plantas crecer de una manera descontrolada aquí en los árboles, ya que lo encontramos de manera natural. Y pues las condiciones que tiene esa planta para crecer aquí en este lugar, pues son propicias, lo que ha llevado a tener pues fruta, digámoslo así, de una manera sin ningún tipo de control, y a la vez pues por no tener ese control se está desaprovechando pues mucho. Si visitan San Miguel Ixtitlán o los que conocen este lugar, se darán cuenta que en los árboles de mezquite, principalmente, que es el árbol que ocupan como tutor y ahí es donde se trepa la planta, pues crece de una manera descontrolada, a una altura pues, ¿no?, de unos 6 metros a 8 metros, 10 metros tal vez. A esa altura pues la planta no se puede controlar, no tiene un manejo adecuado ni de la planta, ni de la flor, ni del fruto, y eso mismo hace a que pues se tenga que desperdiciar toda esa fruta que tenemos por acá en la región. A partir de ahí, pues surgió la idea de cultivar la pitahaya ya de una forma controlada, en un huerto, a donde esté al alcance de nuestras manos y podamos tener el manejo apropiado y adecuado. Tuvimos que también trabajar, pues, sobre el proceso de investigación de cuáles son los problemas, las plagas, y todo lo que conlleva a tener unas plantas pues sanas para que produzcan

0: mejores frutos, y nos dimos a esa tarea en poner un huerto demostrativo y de investigación en el cultivo de la pitahaya en el municipio de San Miguel Ixitlán. Así es como nosotros lo nombramos. Digo nosotros porque estamos involucrados varios integrantes de la familia. Es un proyecto familiar donde pueden participar hombres, mujeres, chicos y grandes. Es muy atractivo esto y muy interesante, sobre todo porque aparentemente vemos la pitahaya como un cactus. Un cactus sabemos que es muy resistente a las condiciones climatológicas y a muchos otros factores, pero en el camino de investigación, de preparación para este tipo de producción, nos encontramos con varios contratiempos, para los cuales, pues, poco a poco, durante el programa, los vamos a ir platicando con ustedes.
1: Licenciado, ¿usted considera que las características de clima y suelo del municipio de San Miguel Ixitlán son las mejores para la producción de la pitahaya?
0: Definitivamente sí son las mejores condiciones. ¿Por qué lo digo? Porque al encontrar la planta de una manera natural, como una planta nativa de este lugar, que crece sin necesidad de estar introduciéndola aquí en estos terrenos, pues nos está dando el indicador de que, pues, todas las características que necesita la planta para desarrollarse en este lugar son óptimas. Hemos encontrado cultivos en otros lugares, no sé, a 1100 metros sobre nivel de mar, donde pues la temperatura es pues muy, muy caliente, más que acá. Aquí en San Miguel Ixitlán estamos aproximadamente a 1710 metros sobre nivel de mar, la temperatura pues es fresca. ¿Sí? Entonces no tenemos que batallar mucho como lo hacen en menores alturas, donde pues realmente la temperatura es bastante, la planta se estresa mucho, se quema, se tiene que hacer una inversión pues mayor para ponerle malla sombra, tal vez para bajar la temperatura y que la planta no se vea tan afectada. Hace un momento les decía que los que conocen San Miguel Ixitlán pues pueden encontrar esa planta en los mezquites y en abundancia, hasta desperdiciándose tal vez la planta por no aprovecharla de la mejor manera.
1: Como usted lo indica, pues el mezquite es uno de los tutores naturales en los que más favorecen para la producción de la pitahaya, y como bien lo menciona usted, usted creó su huerto familiar, se está incorporando esto a ser productor de pitahaya. ¿Esto es nuevo o se ha desaprovechado por mucho tiempo la pitahaya?
0: Bueno, aquí con el proyecto para producir de una manera controlada, es el primer huerto demostrativo que estamos implementando. Se ha desperdiciado la planta, se ha desperdiciado el fruto, porque no se aprovecha del todo. Se aprovecha lo que uno alcanza a rescatar, y es lo que se consume de manera local, pues con la familia, con los amigos y hasta ahí nada más. Pero no se le ha dado el enfoque de comercialización. Entonces, cuando yo hablo de tener un manejo controlado, lo estoy diciendo en el sentido de que la fruta pueda estar al alcance de la mano, de que sea alguna plaga, porque también las hay dentro de la manera así tan natural como la encontramos. Hemos notado de que hay plantas de que se han secado, se empiezan a dar un aspecto como de pudrición y se secan. Entonces, pues nos dimos a la tarea de investigar qué era lo que estaba pasando, qué es lo que causa ese problema, y pues poco a poco lo vamos controlando, vamos mirando qué solución darle a esos problemas. Les vuelvo a repetir, este es el proyecto pues pequeño, pero con una base sólida en cuanto a tener el conocimiento de qué se necesita para que realmente podamos aquí.

0: y en San Miguel Ixitlán ser un municipio productor de pitahaya. En la región mixteca existen muchos productores y los podemos encontrar pues ya muy bien organizados, donde producen pues bastante fruta de buena calidad y hasta de producto de exportación. Entonces, pues quisiéramos nosotros también aquí en este lugar tener un grupo de productores y que nos podamos unir a los demás para pues tener un buen pudiéramos decir una buena proyección de la Mixteca poblana como productores de pitahaya. Claro que eso no lo vamos a poder lograr solos, porque pues sí, para tener productos de exportación es fruta de primera, los estándares de calidad y todo lo que conlleve para poder exportar, pues se necesita también de apoyo del gobierno, definitivamente.
1: Pero como bien lo dice usted, pues por algo se empieza. Ahora, licenciado, ¿cómo surge la idea de construir un huerto?
0: Bueno, ahí en el terreno en particular se ocupaba para, o se ocupa todavía, porque tenemos una parte para sembrar maíz, frijol, lo que se siembra tradicionalmente pues en la temporada de lluvia. Pero hay espacios donde no se utilizan porque el suelo es muy, muy duro, tiene piedra, está muy disparejo, y con esas características de ese lugar hay muchos otros terrenos. Iniciamos con la idea de la construcción de ese huerto para aprovechar esos espacios que estaban de ocio, sin ser aprovechados por algo. Y fue como se inició sembrando las pitahayas en pequeña cantidad. No sé, tal vez unas como 50 plantas, tal vez. Y también lo hicimos de una forma que estuviera a la vista de las personas que transitan por ese lugar, para que sea atractivo, para que les llame la atención. Ojalá y pues se puedan interesar. Ha habido personas que se interesan, llegan, nos visitan. Cosa curiosa que también a través de Facebook han visto mis publicaciones y pues vienen y preguntan dónde está el huerto de pitahaya. Eso pues también a nosotros nos da como que más fuerza para pues seguir investigando, seguir trabajando, y que verdaderamente el trabajo de investigación que se está haciendo pues dé para más, sobre todo para beneficio en las familias, en la economía familiar. Sabemos que eso es un cultivo pues que no es todo durante todo el año, pero sí sirve de ingreso para pues apoyar a la economía familiar. Es el huerto del que estamos platicando, y la forma como empezamos, nos basamos primeramente en cómo hacer para bajar esas pitahayas que están tan altas. Entonces, lo primero que pensamos es construir tutores que estén al alcance de nuestras manos. De esa manera, construimos tres formas de tutoreo para, por nosotros mismos, darnos cuenta cuál es el que mejor nos funciona. Uno de ellos fue colocar postes en línea con unas guías de alambre y sembrarle las plantas de pitahaya. Otra forma de tutoreo fue la forma de enramada. Y la otra, y es la que más estamos ahorita haciendo, es la de colocar postes, ponerle una cruceta de varilla en la punta, con una cara de llanta, por llamarlo de esa manera, que le sirva como corona donde se va a dejar caer toda la planta de pitahaya. Entonces, la intención de todo eso fue para que vean que sí se puede producir o se puede tener frutos con plantas chaparras, por decirlo de esa manera, que no necesariamente necesitamos tener las plantas de pitahaya a 6, 7, 8 metros allá sobre los mezquites. Entonces, eso ya fue como que el atractivo.

0: motivo, como que el gancho para que regresen a mirar cómo se puede cultivar la pitahaya.
1: Claro, sobre todo para poder cosechar

0: llámese frijol, ya cualquier tipo de cultivo. Entonces, la planta de pitahaya es una planta muy noble, donde no necesita de muchos cuidados, y nos hemos dado cuenta en este tiempo que hemos estado trabajando. Digo, no necesita de muchos cuidados comparado con otros cultivos, porque de que requiere trabajo, pues sí requiere un poco de trabajo, porque si no, los productores que ya tienen la experiencia en esto van a decir, pues vámonos a San Miguel Ixitlán, allá no necesita de cuidados, ¿verdad? No es así. Sí necesitamos darle un poco de cuidado, pero no tanto como otros cultivos. Entonces, la decisión de sembrar las pitahayas, de tener ese huerto, pues tomamos o miramos todo nuestro entorno, todas las características, con qué contamos, con qué sí se puede y con qué no se puede. Y al mirar la planta de manera natural acá dentro del territorio ixiteco, pues a nosotros nos dio como que esa intención de decir, vamos a aprovechar, no necesitamos mucha inversión, no necesitamos mucha, más bien no necesita mucha agua, o no necesitamos agua, que es de lo que se carece. Aprovechamos la tierra que no se ocupa, seguimos dejando por allá un pedacito de tierra para sembrar alguna otra cosa, y de esa forma, pues tomamos la iniciativa para que ojalá otras personas lo puedan hacer.
1: Fíjense que lo que está comentando el maestro Claudio es muy cierto. Hay que sacar ventaja, hay que sacar esa ventaja de a lo mejor de cosas que pudiéramos ver que no tenemos, que tenemos muchas cosas favorables. Por ejemplo, ahí en este municipio, en San Miguel Ixitlán, pues aprovechar el clima, se carece de agua. Entonces está el maestro Claudio está optando por un producto que sea más fácil de manejar en estas condiciones. Ya hablamos, maestro, de la pitahaya, ya hablamos el por qué establecer un huerto de la pitahaya, pero ahora sí nos gustaría que nos platicara cómo se siembra la pitahaya.
0: Bueno, la siembra de la pitahaya se puede hacer de dos formas: de forma directa pegada al tutor, o la otra, ponerla a enraizar en bolsas de plástico de esas que utilizan para las plantas y posteriormente sembrarla. Bueno, algo que se me ha pasado mencionarles, acá tenemos la fortuna de tener dos tipos de pitahaya. Vamos a hablar en un lenguaje común para que nos entiendamos de la mejor manera. Lo que es la pitahaya de pulpa blanca y lo que es la pitahaya de pulpa color solferina, color rosado. Posteriormente platicaremos más a detalle de ellos. Pero al tener ese tipo de plantas, pues es una gran ventaja, porque pues la de color solferina es la que más buscan en el mercado, por el sabor, por muchas cosas. Entonces, la otra de pulpa blanca la utilizamos como base. ¿Qué es lo que tenemos que hacer? Hay que combinar ambas variedades para poder tener los frutos. Les decía de que tenemos las dos formas de cómo sembrarla. Nosotros experimentamos de ambas formas, por siembra directa y a través de enraizamiento dentro de las bolsas. El que mejor nos ha surtido efecto es ponerlas a enraizar primeramente en las bolsas. Hay que buscar la planta madre, identificar, por eso les hice mención de las pitahayas y el color de sus pulpas, porque tenemos que identificar las plantas que tenemos para poder bajar los esquejes, buscar un tamaño. Nosotros acá, como tenemos mucha planta, pues cortamos tramos de un metro de largo y lo sembramos sin problema alguno. Pero hemos visto otros cultivos por la región y en otros lados por donde hemos andado, que los tramos de planta son de 30, 40 centímetros, es como lo están sembrando. Nosotros también lo hemos hecho de esa manera, pero sacamos mayor ventaja en cuanto al rápido crecimiento con tramos más grandes, más largos. Como lo estamos haciendo en el tutor de postes, más o menos como

0: 1.80, 2 metros de altura, pues entre más largo sea el tramo para pegar solo al poste, más rápido va a llegar las puntas de las plantas arriba y pues lógicamente va a ramificar muy rápido. Para la siembra, volvemos otra vez más a detalle con esto de la siembra. Una vez que escogimos nuestras plantas, que sabemos cuál es de un color y cuál es de otro, las seleccionamos, buscamos las mejores plantas, y lo que vamos a hacer es quitarle la parte blanda de la planta, tiene tres costillitas, y le hacemos una forma como de punta, de tal manera de que la parte dura de la planta, el centro de la planta, queda al descubierto, que es donde nos va a salir la raíz. Si pueden, y está dentro de sus posibilidades, póngale un poco de enraizador, polvo enraizador, y de esa manera pues la raíz va a brotar más rápido. Lo recomendable es de que una vez que salga o que se corte la planta, se le saque la punta, se le pone el enraizador, déjenlo en la sombra que oré unos 5 días, 7 días, y posteriormente póngalo dentro de bolsas con tierra. Esta es una parte también importante, el tipo de tierra que se le pone. Nosotros experimentamos con 3 tipos de tierra: una tierra de arcilla, una tierra de barro, por decirlo de esa manera, o más barrosa, y la otra con tierra composteada, que es la que se levanta debajo de los árboles. Y bueno, el resultado fue mejor, la raíz crece muy rápido en la tierra composteada. Lo que hicimos también, una vez que teníamos las plantas, sembramos en diferentes épocas del año para ver en qué momento uno puede pues sacar mejor provecho de esa planta. Lo recomendable es, una vez que se tiene enraizada la planta en la bolsa, esperar a que empiecen a caer las primeras lluvias, o unos días antes de que caigan las primeras lluvias, entonces colocarlas al tutor. De esa manera no estresamos mucho a la plantita, tenemos mejor resultado, mayor enraizamiento, los retoños empiezan a brotar más rápido. O sea, hay muchas ventajas sembrar unos días antes de que empiece la temporada de lluvia. Aquí, por ejemplo, en San Miguel Ixitlán, pues bueno, las lluvias de manera regular, al menos en este año, empezaron en el mes de junio. Entonces, por ahí de finales del mes de mayo, sembramos todavía algunas plantas. Caen las primeras lluvias y se ayuda muchísimo la planta. Además de que, pues bueno, en esas fechas, con la lluvia, el poste se humedece, le empieza a brotar raíz a la misma planta en las partes de arriba y se empieza a abrazar del mismo tutor. Esa es una gran ventaja para las plantas, rápido crecimiento y tener de una manera pues prácticamente en corto tiempo tener frutos.
1: Perfecto. Fíjese, todo ya usted prácticamente nos dio ya como que una guía muy básica pero bien entendida de cómo sembrar estas plantas de pitahaya, esquejes de 1 metro, la manipulación que se les hace para poder sembrar, utilizar el enraizador, como bien lo menciona usted, si están las posibilidades del productor, pues utilizarlo para favorecer ahí el sistema radicular de las plantas. Y ese dato, maestro Claudio, me llama mucho la atención que ustedes ya comprobaron que a 1 metro de tamaño de los esquejes, de longitud de los esquejes, pues se va más rápido la planta. Entonces, son tips que nos da el maestro Claudio ya como productor. Maestro, ¿cómo lleva a cabo la fertilización y si utiliza fertilizantes orgánicos o químicos?
0: Bueno, hasta ahorita estamos utilizando solo fertilizantes orgánicos. La intención es ir teniendo o tener un cultivo donde se utilice la menor cantidad de fertilizantes, si es posible nada, de insecticidas, si es posible nada. Vamos a ir platicándoles adelante cómo vamos combatiendo poco a poco las plagas. Son cuestiones, como es pequeño el huerto, les estoy hablando, pues no sé, como de unas 150 a 200 tutores ahí ya con sus plantas, lo podemos manejar de una manera pues fácil, porque es poco.

0: lo podemos controlar con mucha facilidad. Entonces, lo que hacemos cuando vamos a sembrar las plantas es ponerle ya la tierra composteada, para que de esa manera la planta no necesite ningún otro tipo de fertilizante, y de ahí sola se vaya creciendo lo más rápido posible. Le hemos ayudado también colocando, utilizamos reciclaje, las llantas o los neumáticos ya de desecho, nos los estamos trayendo y les estamos ayudando en las hileras para llenarlas de tierra, hacer como tipo surcos. Como la lluvia es escasa, aprovechar la mayor cantidad de agua que cae en la temporada de lluvia, y así se logre mantener durante todo el año sin tener la necesidad de regarlas. Entonces, estábamos utilizando productos orgánicos, aprovechando las mismas condiciones de lluvia que caen aquí en la región, y de momento pues no tenemos necesidad de utilizar algún otro producto que no sea lo que nos da la misma naturaleza aquí dentro del territorio.
1: Como bien lo dice Maestro Claudio, para todos los que nos escuchan, pues siempre hay que tratar de optar por lo orgánico, ¿verdad? A lo mejor en algún momento se necesita utilizar algún químico, pero como bien lo dice, con mesura, ¿no? O sea, no excedernos de usar estos materiales químicos. Maestro Claudio, ella nos mencionó que la época del año que debe sembrarse, sobre todo allá en el municipio de San Miguel y Citlán, lo han hecho, es antes del periodo de lluvias.
0: Así es, eso lo estamos haciendo porque experimentamos regularmente dicen, los cactus siémbrenlos cuando no hay lluvia, lo siembran en febrero, en marzo. Nosotros experimentamos con la pitahaya, sembramos también en esos meses, en febrero, en marzo, en abril, y nada más fueron los 3 meses de calor. ¿Qué logramos con esas plantas? Bueno, lo que logramos es de que el sol nos las quemara, no totalmente quemadas, ¿verdad? Pero cambian de color, del verde se ponen amarillas, se deshidratan demasiado, hubo la necesidad de bajar la temperatura y colocarles malla sombra para pues no echar a perder nuestra planta. Realmente nosotros aquí tenemos la dicha y la fortuna de encontrar la planta sin problema alguno en el terreno de la misma familia, pero pues la persona que lo tiene que comprar, pues no sé, un pedacito de planta de unos 40 centímetros, pregunté hace como 2 semanas, estaba en 60 pesos, una planta ya con raíz le estaban dando en 120. Entonces, si hacemos cuenta de cuánta planta se tiene que comprar, pues la verdad que el que la compra lo valora muchísimo, la cuida muchísimo y no va a exponer su planta a que se le eche a perder. Nosotros, por la misma razón, aunque la tenemos acá, pues la cuidamos y la protegimos, ¿no? Si ya se nos quemó, no, pues ya hay que arrancarla y meter otra, no. Al contrario, buscamos la forma, la cubrimos con malla sombra y rescatamos esas plantas que sembramos en los meses de calor. Posteriormente, en el mes a finales de julio, ya que había caído la lluvia, fue que sembramos otras, pero ya con raíz. Las habíamos puesto en la bolsa, ahí las dejamos que enraizaran, estuvieron en la sombra. Una vez que cayeron las lluvias, la pegamos al tutor y sin problema alguno la planta estuvo ahí sin generarnos ningún trabajo adicional.
1: Perfecto. Ya hablamos que esta plantita de la pitahaya pues es muy noble, pero ¿cuáles son los cuidados que se le debe de dar?
0: El cuidado que se le debe dar es de, sobre todo, estar revisándola de manera constante. Hablo de manera constante, una vez a la semana por lo menos, de que no tenga alguna plaga, de que si nos ganó por ahí ya se le metió alguna plaga, pues tratar de controlarla lo antes posible, más bien controlarla, porque a poco tiempo que tenga algún problema la planta se controla. Ya viene la dificultad cuando el problema avanza, es como nosotros, cuando tenemos algún malestar y nos atendemos a tiempo, la

0: libramos. Si nos dejamos por más tiempo, pues a lo mejor la libra uno, pero no tan fácil. Lo mismo le pasa a la plantita y a cualquier ser vivo, ¿verdad? Entonces es eso lo que debe uno tener, el cariño, la pasión por lo que uno hace. Y en este caso, pues las plantas de pitahaya necesitan pues de esa atención y de ese tiempo para pues poder darles el cuidado que se requiere. Cuidados extremos, cuidados muy exigentes, no los tiene. En algunos otros lados, con algunos productores, hemos preguntado pues, qué cuidados se requiere, ¿no? Pues tienes que cuidarla de todo, pero también las condiciones a donde se han puesto algunos huertos, pues no son de una manera como han sido introducidas, más bien esas plantas a ese lugar, no se han encontrado de una manera pues natural, como una planta nativa, como lo es aquí en este lugar de San Miguel Ixitlán.
1: Hablando ya, maestro Claudio, ya de los frutos, ya como para la cosecha, ¿cuánto tiempo tarda en producir un fruto esta planta de pitahaya?
0: Bueno, aproximadamente aquí a nosotros nos tardó un año, dependiendo del mes en que uno lo siembre. Pero si yo lo siembro en estos meses, el siguiente año vamos a tener los primeros frutos. Los primeros frutos acá a nosotros se nos dieron en el mes de julio. Entonces, sin problema alguno, en un año estaba uno cosechando. La cosecha el primer año es poco, le da 2, 3, 5 frutos la planta, pero conforme va avanzando el tiempo, va produciendo más y se va estabilizando la producción. Ahorita es muy aventurado decir que vamos a cosechar tanta fruta o tantos kilos o qué sé yo, pero es la manera como se viene dando la fruta. A un año después de haber sembrado la planta, ya tenemos los primeros frutos.
1: ¿Qué recomienda para asegurar que las plantas produzcan esos frutos?
0: Bueno, para asegurar tener frutos, necesitamos tener una buena polinización. Ese es el gran problema y ese fue también un factor importante que nos impulsó a investigar el por qué no hay mucho fruto acá de pitahayas. Realmente el problema, pues otra vez hacemos mención, es que no tiene uno control de la planta, de la flor, del fruto. Cuando hablo de polinización, y es ahí lo que uno necesita pues hacer muy bien el trabajo para tener las frutas, es la combinación de los polen de la pitahaya de pulpa blanca con la de pulpa color solferina. La pitahaya de pulpa blanca es muy común encontrarla en los árboles. Usted ve una fruta y puede uno asegurar esa es de pulpa blanca, porque esa solita se poliniza, no necesita que la ayudemos. La otra es más difícil porque hay que pasarle su polen. Entonces, cuando está floreciendo, afortunadamente florecen a la par. Cuando está floreciendo la pitahaya, hay que recolectar el polen de la pitahaya de pulpa blanca y pasárselo a la otra. ¿Cómo lo hacemos? Con un recipiente, pues es posible esterilizado, hacer la recolección y posteriormente llevar ese polen y aplicarlo con un pincel a la otra variedad de pitahaya. De esa forma nosotros estamos asegurando cosecha pues abundante, por decirlo de esa manera. Volvemos otra vez al tema de los mezquites. Aquí podemos encontrar mezquites y el año pasado hice el conteo. A un mezquite le conté más o menos unas 600 flores de pitahaya. Toda esa gran cantidad de flores

0: mejores que había después. Bueno, estuvimos observándolo y había como 10 o 15 frutas a lo máximo. ¿Qué pasó ahí? Pues no se polinizaron las flores, por eso pues se cayeron. La daba como que la impresión de que iba a haber fruta, pero no, porque le llaman que aborta la flor, aborta el fruto, la planta, por falta de polinización. ¿Quiénes son los que nos ayudan a la polinización? Desgraciadamente, no tenemos mucho apoyo de la naturaleza en ese sentido, por eso la carencia de la fruta de color solferina aquí en este lugar, porque la flor es nocturna, empieza a florecer o abrir en las tardes y se empieza a cerrar cuando el sol sale, unas cuantas horas por la mañana, pero pues no es mucho tiempo. Entonces a las abejitas, a los insectos, pues no les da tiempo polinizar toda la cantidad de flor que uno tenga. Los únicos que nos ayudan pues son los murciélagos que andan ahí en las flores, son los que nos ayudan, y las que logran polinizar, qué bueno, y las que no, pues se van a caer. Entonces nosotros tenemos que hacer ese tipo de trabajo, hacer una buena polinización. Con el trabajo, así como se los estuve explicando, el polen fresco, casi recién, o más bien casi directo de una flor a otra, podemos tener un 98-99% asegurada la fruta en la planta.
1: Fíjese, es todo una labor casi artesanal para hacer que logren llegar esos frutos. Hablando de frutos, maestro Claudio, ¿cuál es el tamaño de los frutos de la pitahaya?
0: Bueno, pues a mí me dio de verdad que muchísimo gusto este año. Tuvimos frutos de 830 gramos, 820 gramos. Es una fruta, pues considero de regular, o de muy buen tamaño, ya no de muy buen tamaño, casi por poco le pegamos al kilo. Para allá vamos y ojalá lo podamos hacer, seguiremos investigando en este tema y pues queremos lograr unos frutos orgánicos, de buen sabor, de buen tamaño, y pues ojalá y lo podamos lograr. La fruta pequeña, no sé, a ver, no tuve la curiosidad de pesar la más pequeña, pero yo creo que eran de unos 400 gramos, 350 gramos, de las más pequeñas. O sea que sí hubo una producción, pudiéramos decirlo, de buena calidad, sin la necesidad de utilizar pues abonos químicos o otro tipo de productos.
1: Ya que estamos tocando ese tema de los frutos, del producto como tal, ¿cómo sabemos que es tiempo ya de cortar el fruto de nuestra planta?
0: Bueno, lo que nos va a marcar el tiempo para cortar el fruto, primeramente es el tamaño, y enseguida el color que va tomando la fruta. Hay que cortarla apenas si empieza a tener un toque rosadito, porque si no, ahí vamos a tener el problema de las aves. Y es así, perforan, y una vez perforada la fruta, pues prácticamente empieza a perder su valor.
1: Entonces, debemos de ganarle a las aves.
0: Sí, nosotros implementamos algunas cosas acá también, de cubrir las frutas para no tener ese problema. Pero sí, en pocas palabras, sí, hay que ganarle a las aves.
1: Ya tocó usted el tema de las aves, pero también, ¿cuáles son las principales, cuál es la principal problemática o plagas que podemos encontrar en este tipo de huertos de pitahaya?
0: Bueno, las plagas, nosotros las clasificamos en tres: en la planta, en la flor y en el fruto. Estamos siendo muy optimistas, porque de verdad que encontramos productores que cuando les hacemos esa pregunta, la respuesta es todo. ¿Cuáles son las plagas? Todo, nos dicen. Pero pues no creo que pueda ser todo, ¿verdad? tenemos que ser optimistas, buscarle

0: la forma de que no todo sea un problema, porque si no, pues yo creo que no nos aguantaríamos tantísimo problema. Una vez que clasificamos las plagas, los problemas en la planta, tenemos principalmente, y el que más nos pega es el picudo. Lo conocen acá como el picudo, picudo barrenador, picudo trompa de elefante. Tiene diferentes nombres en diferentes lugares, pero bueno, ese es el animalito que más daño nos hace y el que sí, pues echa a perder a la planta por completo. ¿Qué es lo que hace este animal? Llega, empieza a mordisquear, a comerse la planta. No se ve otra cosa más que mordisqueado. El problema viene posteriormente cuando empieza a ponerse de un color amarillento. Posteriormente, pues empieza a mirar como que escurre miel, se ve mal la planta. Si uno va a abrir esa parte dañada, pues adentro, cuando ya está avanzado el mal, hay un gusanito adentro. Ese gusano empieza comiéndose lo que es la pulpa de la planta, la parte blanda, pero le llega al centro, a la parte dura, a la parte maciza de la planta, y se mete en el centro y se la va comiendo y seca la planta, la echa a perder. Ese es el mayor problema que uno tiene en la planta. En la flor, lo que más nos ha pegado es la mosca de flor o la mosca de fruto, como la nombra. Porque igualmente deja larvas, deja gusanos en las flores que pues se van a introducir y se van a ir hacia adentro de los frutos. El problema también que tenemos, ya se los explicaba, es la polinización. Es una cuestión de que se tiene que trabajar, porque a menos de que sea pitahaya de pulpa blanca, no hay necesidad de polinizarla. Pero si es de la otra variedad, entonces sí hay que hacer esa chamba. No la podemos considerar como una plaga, pero sí como un trabajo duro que se hace cuando es la floración. Y cuando ya tenemos el fruto, el problema más fuerte son las aves. Hay que, como usted bien lo dijo, ganarle a las aves. Nosotros lo que hicimos fue cubrirlas con pedazos de tipo tela mosquetera o malla sombra, y de esa forma pues crecieron las frutas hasta que dijeron ya no quiero estar aquí. Digo dijeron porque cuando uno las va a abrir y se pasan de maduras, se abren solitas de tan maduras que se ponen. Igual como una pitaya, la pitaya de mayo, pitaya de choconosle, que se abre de lo madura así solita, igual le pasa a la pitahaya. Entonces nosotros, si queremos que la fruta nos aguante, hay que cortarla en su punto, protegerla de las aves, para que de esa forma pues podamos tener pues una buena cosecha.
1: Sin duda, maestro Claudio, pues es una ardua labor, pero sobre todo el reconocimiento de pues el amor a la tierra, ¿no? El amor a los cultivos, ya que pues no es fácil, implica tiempo, implica pues estar investigando, como usted bien lo ha dicho, ir ahí reforzando esos conocimientos para obtener esos grandes frutos. Ahora, hablando ya hablamos de la planta, ya hablamos del fruto, ya hablamos de los principales problemas que se tiene que batallar ahí, pero ¿cómo se lleva a cabo la comercialización y cuál es su principal mercado para ustedes?
0: Sí, bueno, maestro, mire, nada más para terminar con el tema en cuanto a la planta y la producción. Lo que les estoy comentando es de lo que aquí vivimos en este lugar, porque yo creo que en otros lugares, de acuerdo a sus características de clima o de muchos otros factores que influyen en sus producciones, pues tal vez tengan otro tipo de problemas, lo manejen de diferente manera. Lo que les estoy comentando es de acuerdo a lo que está surgiéndonos aquí en el cultivo que tenemos en San Miguel Ixtlán. Ahora me hace usted la pregunta de la comercialización. Ahorita no tenemos pues el problema de dónde voy a vender mi producto, porque pues es primer año, fue poca la producción, y sin problema alguno pues lo pudimos vender acá mismo en la región sin ningún contratiempo. Sabemos que sí existen muchos problemas para comercializarla, y lo hemos visto

0: en diferentes lugares cómo se comercializa, pero pues ahorita de momento, vuelvo a repetir, de manera local se alcanza a vender lo que se tiene. Cuando empezamos con la plática les decía que pues sí necesitamos apoyo del gobierno para organizarse como productores y principalmente buscarle mercado, porque de nada serviría que encontremos la solución a todos los problemas que se tiene en este tipo de producción, pero que no tengamos mercado, que lleguemos a saturar el mercado local y que eso mismo lleve a que el producto pues sea muy barato y al rato no sea ni costeable estar pues produciendo pues las frutas de pitahaya.
1: Le comparto, maestro Claudio, fíjese que aquí en la región de Tehuacán, yo tengo ahí algún conocido que pues él tiene igual que usted su propio huerto, pero muy aparte sale a las localidades aquí en la región de Tehuacán a buscar pitahaya. Y cómo ha de ser de rentable este producto, maestro Claudio, que de Tehuacán se la llevan hasta Tabasco a vender. Y se me comentaba esta persona que en verdad hay ganancias muy buenas, a pesar de tan lejos que se tienen que llevar a vender estas pitahayas. Obviamente cuentan con transporte propio, le repito, tienen su huerto, pero para llevar mayor cantidad de producción, pues empiezan a comprar en los diferentes poblados, garantizan su carga y se van hasta Tabasco. Imagínense nada más, en otro estado tienen que viajar, pero a pesar de la distancia, pues sigue siendo rentable este producto. Dice que se vende muy bien la pitahaya.
0: Sí, así es, sí se tiene pues buen precio, tiene mucha demanda, inclusive se sabe, ¿no?, de que Europa, Asia ya están produciendo la pitahaya con tecnología pues de punta, ¿no? Ellos crean las condiciones necesarias que necesita la planta para hacerlas producir. Entonces, pues sí, es muy, muy bueno esto de la producción de pitahaya, asociarse, agruparse aquí con los pequeños productores y sacar pues un buen cargamento de producción a otros estados, a otros lugares donde no hay, donde pues verdaderamente pues vale lo que uno le trabaja. Tehuacán pues lo tienen clasificado en el estado de Puebla como productor de pitahaya, y le comento también, le comparto algo con un amigo acá de la zona de Tehuacán. Mandamos planta de pitahaya aquí de San Miguel Ixitlán para probar cómo se adapta o cómo produce por allá en aquella zona. Ojalá y se llegue a adaptar a las condiciones climatológicas de por allá del rumbo, y pues también sería un honor saber de que en la zona de Tehuacán hay pitahayas que se fueron de aquí de San Miguel Ixitlán.
1: Perfecto, y también fíjese, rescatando lo que usted nos menciona, siempre hace falta un apoyo gubernamental. Se sabe, usted ya tocó el tema, se sabe que en China, por ejemplo, pues ya nos está mandando ahora pitahaya de China y ya viene con este nombre de la fruta del dragón.
0: Sí, así es, sí. Eso, muy, muy, pues, adelante, hay que pues echarle muchas ganas como productores para que pues nuestra marca sea realmente registrada y no nos las vayan al rato a piratear, ¿verdad? Hay pitahaya en muchas partes del mundo, se sabe de pitahayas de Centroamérica, inclusive nosotros acá en el huerto, un amigo colombiano nos hizo llegar unas plantitas, afortunadamente se adaptaron, dieron unas frutas muy pequeñas porque me imagino que el clima no les favorece mucho. Vamos a esperar a ver qué resultado tenemos de esas plantas. Tenemos algunas otras que trajimos de otros lugares de acá de la región mixteca, también para probar, para aclimatarlas, ver qué tan buena es su fruta, y si es viable, pues igual buscar otro terreno y seguir sembrando. El caso es de que nuestro proyecto es como un, más bien lo es un centro de muestra.

0: operativo y de investigación, y eso nos hace pues que estemos trayendo, introduciendo algunas otras variedades y ver qué resultados se tienen.
1: Perfecto. Maestro Claudio, ¿tiene pensado dar algún valor agregado a su producción?
0: Pues mire, aquí en el municipio es muy común de que visita usted el pueblo, una fiesta patronal, una fiesta familiar, y lo que le invitan es una copita de aguardiente, más o menos lo que es un caballito de esos tequileros, ¿no? Entonces, se lo invitan así, sol, al natural. Nosotros estamos experimentando en hacer lo que le llaman allá en la zona de Catán los curados de pitahaya o el fermentado de pitahaya. Ya estamos haciéndolo, tiene un sabor riquísimo, después le haré llegar un poco para que lo pruebe y nos dé el visto bueno, y de verdad que hemos visto que hacen bebidas exóticas muy caras de lo que es la pitahaya, y nosotros quisiéramos hacer algo también por acá con esa fruta. Como en todos los cultivos, siempre va a haber cultivos de primera, de segunda y ya los de tercera, por decirlo de esa manera. Pero no porque sean de tercera, son productos que no sirvan o que estén echados a perder. Me refiero de tercera por el tamaño, pero que van a tener el mismo sabor, la misma consistencia. Lo único que va a hacer la diferencia de los otros va a ser el tamaño. Esos productos o esa cosecha pequeña, utilizarla para ese tipo de cosas, ¿no? Darle un valor agregado, un extra, por decirlo de esa manera. Vamos a seguir trabajando a ver qué logramos hacer con la pitahaya y que no sea simplemente la fruta.
1: Perfecto. Para finalizar, maestro Claudio, esta plática que hemos tenido sobre la pitahaya, créame que es de mucho interés, sobre todo de la región de la Mixteca, y sabemos que este programa también llega a todo el estado. Entonces, para finalizar, ¿cuáles son sus expectativas en cuanto a la producción de pitahaya en la región?
0: De mayor cantidad. Eso es lo que queremos, y hasta allá quiero pues llegar con lo que nosotros iniciamos acá. No queremos agrupar a la gente y decirle, vénganse, vamos a sembrar pitahaya y a ver cómo nos va. No, sino ya una vez con el conocimiento, decirles, vamos a sembrar pitahaya, yo les voy a asesorar, yo les voy a ayudar. Y de esa manera podemos pues apoyar a la región, a la economía familiar, y por lo menos que quede también Claudio Ortiz Arabia en el recuerdo de San Miguel Ixitlán.
1: Perfecto, maestro, pues siempre lo que se busca trascender es el mejor legado que podemos dejar, no solo a nuestra familia, sino también a nuestra comunidad, y en especial pues al municipio de San Miguel Ixitlán, aquí en el estado de Puebla. Pues agradecemos, maestro Claudio, agradecemos esta plática por compartir esa experiencia ya como productor de pitahaya.
0: Gracias a usted, ingeniero, por la invitación, por el espacio que nos dan para que hagamos saber lo que se está haciendo aquí en San Miguel Ixitlán. Saludos a toda su audiencia, un fuerte abrazo y a seguir cuidándonos. Ojalá y la libremos y seguir trabajando con las pitahayas.
1: Perfecto, pues agradecemos al maestro Claudio Ortiz Arabia. El tema de hoy, como todos los temas que tenemos bien importantes, experiencias en el manejo y producción de pitahaya en el municipio de San Miguel Ixitlán, Puebla. Esto fue su programa Campo Mixteco. Muchas gracias, y como bien lo dijo nuestro invitado del día de hoy, hay que ser emprendedores. Ya vimos, miren, al maestro Claudio allá con su huerto familiar ya rindiendo frutos. Entonces vamos a poner las pilas todos, vamos a hacer cosas buenas y sobre todo cosas por el campo. Esto fue su programa Campo Mixteco. Que tenga usted un excelente día.
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6: Una forma de asegurar la calidad de los ingredientes que estamos consumiendo es prepararlos nosotros mismos. Por eso, hoy nos acompaña el cocinero tradicional de Campeche, Rafael Meneses, para preparar nuestro propio jamón artesanal en casa.
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6: Bienvenidas y bienvenidos a Revista del Consumidor Radio. Hoy nos acompaña el cocinero tradicional Rafael Meneses, pilar de la cocina mexicana del estado de Campeche, para preparar la tecnología doméstica del mes, jamón artesanal. Bienvenido, chef. Gracias por aceptar la invitación.
8: Muchas gracias por la invitación. Y para empezar con esta tecnología, los ingredientes que vamos a necesitar son 2 kilogramos de lomo de cerdo o pierna, 200 mililitros de agua muy fría, 150 mililitros de concentrado de apio licuado y colado, 45 gramos de sal de mar, 25 gramos de miel, 4 gramos de pimienta blanca y 1 gramo de laurel molido. También ocuparemos un rollo de papel film, hilo de algodón o pabilo grueso, una jeringa de cocina de 20 mililitros, un termómetro de sonda o digital, una bolsa resellable de grado alimenticio y un recipiente hermético con capacidad de 2 kilogramos. Comenzamos licuando el apio con poca agua, colamos y dejamos enfriar. Para preparar la salmuera, disolvemos el jugo del apio, sal de mar, miel, agua fría y las especias hasta disolver completamente. Ponemos la carne en una charola o topper e inyectamos la mezcla por toda la pieza, en espacios de 2 a 3 centímetros. Masajeamos la carne amasándola o golpeándola en un tazón frío durante 30 minutos hasta que absorba el líquido y se sienta pegajosa. La idea es distribuir toda la salmuera para evitar que se reproduzcan microorganismos. Lo refrigeramos en un recipiente hermético durante 24 a 32 horas. Para su formado y compresión, lo moldeamos de forma cilíndrica con las manos, hacemos nudos con el hilo cada 2 o 3 centímetros y vamos a envolver 10 veces con el papel film hasta que quede compacto y firme. Para la cocción, calentamos el agua entre 78 y 80 grados Celsius. Sumergimos la pieza y colocamos un poco de peso encima para evitar que flote y cocinamos aproximadamente por 2 horas. Retiramos únicamente cuando el centro del jamón marque de 70 a 72 grados Celsius. Una vez pasado el tiempo, lo llevamos inmediatamente a un baño de agua con hielo durante 30 minutos para el choque térmico y así cortar la cocción. Lo colocamos en una bolsa hermética y en un recipiente para llevarlo a refrigeración de 12 a 24 horas. Le retiramos el plástico y cortamos en rebanadas. Si quieres que tu jamón tenga un color más intenso, puedes añadir 5 mililitros de jugo de betabel concentrado a la salmuera. Y ojo, nuestra receta es 100% casera y no tiene conservadores sintéticos, por lo que su vida útil es de solo 5 días en refrigeración. Además, para que no se oxide con el aire, solo rebana la porción que te vayas a comer en el momento. Fresco, natural y directo a la mesa. Anímense a prepararlo y cuéntenos en nuestras redes sociales cómo les fue. Además, les invitamos a ver el proceso de preparación en nuestro canal de YouTube Profeco TV. Soy el cocinero tradicional Rafael Meneses López y fue un gusto cocinar con ustedes en Revista del Consumidor Radio.
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y están repitiendo este bonito programa. Bueno, esta mañana al 105.9 de FM en nuestra casa aquí en Puebla capital, al 95.3 SICOM Acatlán, al 98.9 SICOM Huauchinango, al 107.5 SICOM Izúcar de Matamoros, al 95.9 SICOM Libres.

bárbaros, ándale, por así. Así como aquellas épocas, ¿verdad? Buenos días, saluditos para todos. Empezamos mal, te digo. El mundo mundial, sin excepción alguna. Quiero la canción de Gracias a mis padres con Sonte Musical. A ver, amigo mío, Gracias a mis padres con Sonte Musical. Aquí su amigo, el triple RR de Tuxpa Ruiz Cano, Veracruz. Atentamente, yo, el triple R. Con mucho gusto, amigo mío, la vamos a buscar rápidamente y la ponemos. Y aprovechamos para decirle a Veracruz, buenos días, hermanos Veracruz. Hacemos amanecer, veracruzano también. Buenos días para ustedes, súbele.

0: de julio del 2026. Hola, hola, buenos días por la mañana. ¿Con quién tenemos el gusto gustoso? Bueno, bueno. Buenos días, ¿con quién hablamos? Hola, hola. Compayito, ¿eres tú?
1: Claro que sí.
0: ¿Cómo estás, compayito? ¿Cómo te va? Excelente y maravilloso día.
1: Bien, gracias. Ahorita está bien estrelladito allá.
0: Ahí está el reporte de clima, muy bien, exactamente. O sea, que no ha llovido, nos da mucho gusto. Ahí está el reporte de clima, el bello hermoso Papantla. Gracias, compadre, muy amable por ponerte en contacto con nosotros. Y preguntamos, ¿alguna melodía? Saluditos. Gracias, gracias, compadre. ¿Alguna canción que quieras?
1: Sí, por ahí.
0: Compadre, soy así medio distorsionado tu llamada telefónica. A ver, muévete un poquito porque como que soy así medio distorsionada lo que me estás diciendo, para no equivocarnos. A ver, dinos ahora sí, ¿cuál canción quieres? Por favor.
1: Ya me escuchas.
0: Ya mejor, yo un poquito mejor, sí, dinos.
1: Ah, bueno, una canción que con Los Caminantes.
0: Los Caminantes, ¿cuál de ellas?
1: La Teresita.
0: ¿Teresita?
1: Ajá, la Teresita.
0: Hoy con mucho gusto a buscar los caminos con la Teresita. Y te preguntamos, compadre, ¿a quién le manda saludos?
1: Pues, saludos ahí que me tomó la llamada usted.
0: Perfecto, muy bien. Eso, venga, muy bien. ¿A quién más?
1: Un saludo para usted.
0: Gracias, compadre, muy amable, muy gentil.
1: A doña Blanquita.
0: Sí, sí.
1: A su hermano Salamón.
0: Gracias. Saludos. Sí, muy amable, gracias, compadre.
1: Para usted, para el Zaporras.
0: Venga, muy bien.
1: Perdón. El primo de Morelos,
0: Ande pues, venga, ¿a quién más?
1: Un saludo para el Paco Paquetazo.
0: Perfecto, muy bien, adelante, ¿a quién más?
1: A su ahijado, Juan Méndez.
0: Juan N. Méndez, a mi ahijado, se da un abrazo con todo cariño, por supuesto que sí, venga, ¿a quién más? ¿A quién más? Sí, viene.
1: Capo japonés.
0: Perfecto, muy bien, adelante, sí.
1: A Reina Fonedera.
0: Perfecto.
1: América.
0: Sí, sí, claro.
1: A Ole de Tichotlán.
0: Sí, bien, bien.
1: A los Gomas.
0: Sí, sí.
1: Guardabosques, los Techones, los Wilson.

0: Perfecto, muy bien.
1: Al peligroso, tan saludo.
0: Sí, bien, adelante.
1: Saludo a don Padre Gortero.
0: Sí, muy bien.
1: Su esposa, Socha Marinita, la mejor amiguita para toda su familia.
0: Bien, bien.
1: Saludo también para usted, a don Felipao, para usted, a su esposa, doña Lolita, Sandra.
0: Bien, bien.
1: Buque,
0: sí, sí.
1: Y el Pequito de Oro.
0: Perfecto.
1: A doña Reina de su chaparrito. Doña Robert de San Martín, Chuluca.
0: Sí, bien, perfecto.
1: Hugo de Efrén.
0: Adelante.
1: Hugo de Belén.
0: Sí.
1: Saludos también para Laura.
0: Perfecto, bien.
1: A la Españolita.
0: Sí.
1: Los Saláticos. A Pelón Pérez, Susana Pérez, Mateo.
0: Adelante, Vitores. Bien, bien, perfecto.
1: A Belán Pollero.
0: Sí.
1: Jorge de Chiconcuautla, Sonfía en la Gallera.
0: Ande pues, venga.
1: Saludos también para este Adriana de Canaditos, para el Mieco de Jotepec.
0: Sí, sí.
1: A don Virgilio, su esposa Esperanza, a doña María, doña Chilita, a don Conrado de Zacatlán, doña Amalia, don Manuel, pues, y a un saludo también para la Grajita, por ahí ya. Hasta ahí lo paramos.
0: Ay, ok, compadre. Un abrazo excelente y bendecida semana para ti. Ya tu buen día, ¿sale? Espérense, sí, espérense. Con orden, orden. No les digo, a ver, uno por uno. Aquí es, hombre, ya.

0: 16. Vamos con más llamaditas, Chico Maravilla, por favor. Escuchemos quién está en la línea. Hola, hola, buenos días por la mañana. ¿Con quién tenemos el gusto?
1: Buenos días.
0: Juguito, ¿cómo te va, hermano?
1: Muy bien, gracias, Mau. Mira, aquí ya, como siempre.
0: Gracias, Juguito. Gracias, muy amable. ¿Cómo te fue de fin de semana, mi hermanito?
1: Pues todo bien, gracias a Dios. Mira, aquí con la familia, pero muy bien.
0: Que bueno, me da mucho gusto. El mejor regalo es la familia, por supuesto. Momentos que hay que valorar. Huguito, preguntamos en esta mañana fantástica y maravillosa. ¿Alguna canción que quieras?
1: Pues ahí seguimos con Los Caminantes. Ponemos la. Me pones, por favor, la de La Guitarra y la Mujer.
0: La Guitarra y la Mujer. Venga, con Los Caminantes. Y escuchamos a quién le manda saludos, campeón.
1: Pues ya sabes, para toda la familia del Amanecer Poblano. Para,
0: bien, sí, sí.
1: Para Missy, para Melody, para este. Para América, para Sol Solecito, para Oli, de Teciclán, para. Para Susi de Chinaucla, para este Anita de Huauchinango, para Valentina, para Mariel, para las dos Chelitas, para la reinita sonidera, para este Irma de ella de Veracruz, para Alejandra, para Alexander,
0: okay,
1: para
0: perfecto.
1: Este, para Martita, Adriana, sí, sí. María de Zacatlán,
0: sí, sí.
1: Para Elsa Porras, para la mejor amiguita, para su mamá, su abuelita Esther, para Lupita del Gato Chicharrón, para este, para la españolita,
0: bien,
1: para
0: perfecto.
1: Robert, para Sandruki, para la Super Lore. Para la presidenta de las enamoradas, para el tortuguín, el galartín, para el peligroso, para el calicabra, para el japonés, para mi amigo Juel.

0: sí.
1: Para el Mister X, para José del Espigadero, José de Juan N. Méndez, para el compadrito Goyito que ya se reportó, para Germaín, para este Juan Carlos de Tepeyagualco.
0: Perfecto, bien.
1: Para este, pues para todos los que nos faltaron, Mau.
0: Ándale pues, Huguito, con mucho cariño, te mandamos un buen día. Sale, ya suena de fondo. Gracias, un abrazo. Igual para ti, hermano.
1: Saludos a todos.
0: Dios te bendiga. Gracias por reportarte. 519. ¡Suele! ¡Venga!

8:20, seguimos con los caminantes, ¿eh? Ahora vete buscando, Marilena, amigo mío, porque bueno, hoy es día de los caminantes, por lo que veo, da muchísimo gusto, porque dice así este mensaje, después de escuchar a Marilena también, que le gusta mucho a Joquito, le vamos a poner mañanitas porque hoy es onomástico, dice así este mensaje, buenos días, don Maurilio, a los chicos de cabina, buenos días, doña Robert, por favor, me puede complacer, digo, primero ponemos la melodía de Huguito, la que le gusta, luego mañanitas, y se mañanitas con Pedro Infante para estar al buen Jorgito, que está cumpliendo años, se la pase muy bien, en compañía de familia, y por favor, también la canción de Marilena, es una de fondo. Saludamos a don José, su esposa Silvia, doña Vicky, su esposo Aunésimo, para doña Gisela, doña Esther, doña Ubalda, Natalia, Adriana, Margarita, Gloria Españolita, las dos Chelitas, dos Patis, Sandra, Misty, Amalia, Asunción, Irene, Martita, Valentina, Rocío, Eli, Reina, Lolita, Perita, América, más zorritos, a Alejandra, Ana María, Melina, doctora Ivonne, la bailarina, dice doña Irma, Blanquita, doña Rita, familia que

0: bellas Marilena, escuchan Amanecer Poblano. Sí, señor. Y vengan las meditas para el buen Jorgito, que está de manteles largos. Jorgito, felicidades, hermano. Que Dios te bendiga, lo pases bien. Y te caemos al rato al pastel. Feliz cumpleaños.
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0: tío, alabao, a la bim bom bam. Jorgito, Jorgito, ra, ra, ra, hermano, felicidades, Dios te bendiga. E insisto, a rato te caemos al pastel. ¿Cómo de que no? 5:23. Vámonos con llamadas. Tenemos carrusel lleno en este fantástico lunes 20 de julio. A ver, escuchemos. Bueno, bueno, buenos días por la mañana. ¿Con quién tenemos el gusto gustoso? Hola, hola.
1: Hola, Mauricio, buenos días.
0: Buenos días. La Sierra Poblana levanta la mano. ¿Cómo estás, Gavilán Pollero? ¿Cómo te va, mi hermano?
1: Pues, bonito día. Descansó Mauricio estrellado, bueno, como dijo el volcán.
0: Eso me da mucho gusto, qué bueno, qué bueno, qué bueno, amigo mío. Y preguntamos, mi estimado Gavilán Pollero, ¿alguna melodía que quieras?
1: Pues nos vamos arrancando, si me haces favor, con este...
0: Claro que sí, estamos para servirte, con mucho gusto.

0: El Cielito Lindo con este amigo, el maestro Salvador Barrientos.
1: Me parece
0: Arráncate móvil para mandar canciones a la sierra.
1: Vamos a buscar el Cielito Lindo con Salvador Barrientos en esta mañana maravillosa y fantástica. Y mostramos también la hora para que se haga tarde, familia. 5:24. Si la está buscando aquí el Chico Maravilla, mira lo que la busca. Te preguntamos mientras manda saludos a alguien, ¿te parece?
0: Pues vamos a mandar saludos al comandante Maurilio.
1: Gracias.
0: Por recibir la llamada y al Chico Maravilla.
1: Muchísimas
0: que
1: gracias.
0: Una vez Filemón.
1: ¿También a Filemón? Ah, bueno, ok. Filemón, buenos días, te hablan. Ya levántate, Filemón. Ahí está ya, eso. Ahí está, Filemón, dice que Filemón, que muchas gracias. El idioma aburresco, bueno. Oye, no está con esa versión. La quieres con el Mariachi Vargas, con el de Tecalitlán.
0: No, sí, Cielito Lindo con nuestro Salvador pues, Barrientos, la Sierra Poblana.
1: Fíjate
0: se llama,
1: que aquí sí. no la tenemos en este momento en la rocola. ¿Quieres con otra versión? Digo, porque no aparece.
0: Pues hay
1: es Salvador, mira, Salvador, ¿qué es? Que a ver, espérame. Es Salvador, también dice Chico Maravilla. A ver, ahí va, súbele, a ver.

0: Navarro, mi queridísimo Gavilán, ¿está bien?
1: Recibes saludos de la Sierra Poblana, vale, Mauricio, que el día sábado antier estuvimos y me encontré con amigos que escuchan Amanecer Poblano.
0: Muchas gracias, muy amables.
1: Bien, saludos,
0: gracias.
1: Señor Fausto Cano, su hermano Jesús Cano.
0: Hola, familia
1: un amigo
0: Cano.
1: Daniel, periodista, compañero tuyo de la Sierra.
0: Gracias, muy amable.
1: Y los amigos del municipio de Estepec, un pedacito de Puebla.
0: Claro que sí.
1: Colinda con Huehuetla.
0: Es correcto, gran lugar. También
1: otro
0: por allá.
1: Saludo al señor Reinaldo del municipio de Hueitalpan.
0: Bien.
1: Y también te mando un saludo a la señora Rosalba que vende vinos y licores allá de Coaxoxpa.
0: Hay que caerle. Bueno, vamos a caer a hacerle el gasto. Claro, señora Rosalba, buenos días. Gracias.
1: Saludos a nuestros hermanos serranos que escuchan la voz
0: así
1: de Mauricio y va creciendo Mauricio.
0: Gracias, muy
1: un
0: amables.
1: Un saludo que se reportó de Belén y este amigo al volcán. Y saludos
0: eso
1: a Jorgito, que pronto estaremos en Checoncuautla y voy arrancando motores para llegar a buena hora a ir al almuerzo.
0: Totalmente de acuerdo, Gavilán Pollero, te mandamos un abrazo, bueno, gracias a la familia maravillosa
1: pues
0: que escucha.
1: Bendiciones para ti, Maurilio, gracias por tomarnos la
0: hombre,
1: llamada y mañana
0: pasivete.
1: Nos ponemos orden del día y pase de lista. Y un saludo a todos los amigos que no mencionamos.
0: Gracias.
1: Bendiciones a todos y buen
0: igualmente
1: día,
0: Maurilio,
1: y a darle duro.
0: Venga, Gavilán Pollero, gracias también para ti, buena semana, bendición lunes y súbele al cielito lindo.

bueno, se ha vuelto icónica, Chico Maravilla, de un tiempo para acá, para la selección mexicana. Cuando juega, es maravilloso escuchar el estadio donde hay mexicanos, que todos damos la voz en todo este bello tema que representa, pues, obviamente, el arraigo por el gusto del fútbol, y arraigo también nuestra bella tierra llamada México. Una ocasión bonita.

cantantes masculinos y bueno, también agrupaciones como los mariachis y bueno, una canción, insisto, icónica que nos representa en todo el mundo ya, El Cielito Lindo. 528, amigo mío, vamos con mensajitos, ¿te parece? Bolón ping pong, será lo siguiente. Buenos días, señor Mau y su gente de cabina. Buen inicio de semana, que Dios bendiga, gracias. Saludos al triple RRR, al primazo, Yogurto del Amor, Huguito de Belén, el compadrito, el brother, se reportaron los dos. Dice de Bizantla, Galaquín, Muchacho Alegre, José del Pan, David de Tlaxcala, Piquito de Oro, Gavilán Pollero, Peligroso, Mario Villalba, el buen Tacos Tacos, Mario Rosales, Zurdo, el buen Rorro, Juanito, Carlitos, Abelito, Escorpión, Vampiro, Gallito, Javier de Jesús, Florentino,

0: Casco Amarillo, Tío Richie, Germaín, Poli, Paquetazo, Caricabra, Pati de Pozo Guerra, Rita y su familia, Robe y su ratoncito, Reina y su chaparrito, dice Mayita, Ana María, Mitzi, Blanquita Soto, América, Elsa Porras, Melody, Irma, Melina, Gloria, Chelita, Yoli, Susana.
1: ¡Ay, cuánto guapo!
0: Pues señora, quizá que pura calidad, pura gente bonita, claro. Chelita, Asunción, Ebony, Leonor, Laura Pausini, Estrellita de Belén. Y quiero dos canciones, amigo mío. Dice, por favor, la de Bimbo Jet. La de El Bimbo y Michael Benedet, El Triste. Con mucho gusto, te repito, la de Bimbo Jet, El Bimbo, dice. Y luego también Michael Benedet, El Triste. Modo feliz y modo contento. Súbele pues, hermano mío. 5:29 de la mañana. En la misma frecuencia que es Amanecer Poblano. Que no se haga tarde, familia. Recuerde, regresar con anticipación para que no se haga tarde. Y súbele, Chico Maravilla. Esto es.

0: llamada telefónica, hermano. Si esta mañana si es tan amable, por favor, escuchemos quién está en línea. Hola, hola, buenos días por la mañana. ¿Con quién tenemos el gusto gustoso? Bueno, bueno.
1: Buenos días, saludos de Galactín.
0: Saludos, Galáctico, yo soy Galactín. ¿Cómo estás, hermano? Buenos días por la mañana de lunes. ¿Cómo te va?
1: Bien, bien, bien, aquí escuchándote a través del internet. Porque
0: gracias.
1: Ando aquí en un lugar que se llama Tlalpujahua, Michoacán.
0: Ah, Michoacán. Uy, mira, hasta ahí un abrazo hasta, ¿cómo se llama? ¿Dijiste Tlalpujahua?
1: Tlalpujahua, Michoacán.
0: Ok, un abrazo.
1: Es un pueblito.
0: Sí.
1: Que está con los límites con el Estado de México.
0: Ok, perfecto, un abrazo allá con todo cariño.
1: Este pueblo tiene una tradición de hace algunos años que hacen esferas.
0: ¿Esferas? Tipo Chignahuapan, así más o menos.
1: Exactamente.
0: Ok, perfecto.
1: Haz de cuenta, es un Chignahuapan.
0: Pues un abrazo con todo cariño para... A ver, repito el nombre, perdón. ¿El nombre cuál era?
1: Tlalpujahua.
0: Tlalpujahua, hasta allá se va el abrazo con todo cariño. Esa, mira, a ver, súbele, a ver.

0: pasando julio, ya vamos a la mitad.
1: Es correcto.
0: Mitad de año,
1: sí,
0: ¿no?
1: Sí, efectivamente, ya también ya se visualizan, pues obviamente, la noche mexicana, el Día de Muertos, y cerramos con también la hermosa Navidad, ¿no?
0: No, que el tiempo vuela.
1: Es por eso que hay que aprovechar el tiempo.
0: Lo bueno es que tú nunca envejeces.
1: No te creas, pero mira, finalmente, te voy a decir lo que pasa conmigo. Mira, yo me río mucho porque, bueno, me dijo una vez una persona, me dijo, si no te ríes, pasan dos cosas. Envejeces rápido y te ponen más feo en lo que ya estás. Por eso mejor sigo riendo, de por qué estoy feo, para que me ponga más feo lo que estoy, ¿no crees?
0: Tengo una amiga allá en, allá en Tonahuistla, Puebla.
1: Sí, sí.
0: Ella le gusta reír mucho.
1: Claro, es maravilloso.
0: La abuelita le decía, hija, no te rías mucho, por favor. Te ves mal. Y además, dicen que la gente que se ríe mucho envejece rápido.
1: Pues a mí al contrario.
0: Ay, abuelita, entonces usted se ría mucho, porque mire cómo está.
1: Pues yo al revés, amigo, bien, me dijeron, entre más te rías, más joven estás, y sobre todo te pones más feo lo que ya eres. Entonces mejor así, ¿no? Hay que rir. Además, mira.
0: Que la risa siempre será importante.
1: Claro, es alimento del alma, sí, mi querido galáctico, ¿no?
0: Sí.
1: Que pone humor. Sí, sí. Además, no, que es benéfica, ¿eh? ¿Sabías que es benéfica? Porque tú al reírte, pues obviamente haces movimientos en tu cara, tu idioma corporal también se manifiesta. Digo, es muy benéfica también para la salud, ¿eh? No nada más es para reírte, también tiene beneficios a tu cuerpo y a muchas cosas más, ¿eh? Tu
0: mente, sí, tu corazón. El ritmo cardíaco, claro, se acelera.
1: Claro.
0: El corazón lo siente.
1: Claro. O
0: sea, es algo, una expresión muy bonita. Fíjate.
1: Ríes mucho, por cierto, venga.
0: Hay terapias de la risa y sí. Yo como, bueno, mi trabajo anterior ahorita,
1: sí, claro,
0: no lo ejerzo mucho, solamente cuando mi trabajo como payaso no lo ejerzo así constantemente como antes, pero solamente cuando hay instituciones donde hay que apoyar,
1: claro,
0: para los niños,
1: hacer reír a los niños, ¿no?
0: Así entonces es cuando yo voy. Y hay una terapia de la risa.
1: La risoterapia, claro. Es más, hoy apliquemos la risoterapia el día de hoy aquí todos. ¿Qué te parece, no?
0: Sí, sí, es una terapia que le ayuda mucho a los niños enfermos.
1: Claro, claro, por supuesto. También a la gente adulta, ¿eh? Digo, la verdad es que entre más sonriamos, no, es mucho mejor.
0: No. Cuando me acerco a esos lugares, pues reúno a adultos y mayores.
1: Claro.
0: Y algo que ellos participen, que estén todos juntos.
1: Qué bueno, qué bueno.
0: Este tema de la risoterapia te ayuda mucho en el corazón.
1: Totalmente,
0: de acuerdo. En tu sistema, en todo tu cuerpo, tu ánimo.
1: Así es, amigo mío.
0: Y con ese ánimo voy a saludar a toda la gente bonita, ¿no?
1: Bien.
0: Mañana digo con calma los nombres, pero
1: ándale,
0: sí,
1: pues,
0: a toda esa gente que ya se reportó, que va a seguir comunicándose a través de los teléfonos de esta gran estación. Que
1: gracias,
0: nos
1: muy amable.
0: En las mañanas.
1: Gracias.
0: Que siempre, que todos estén bien con la bendición de Dios.
1: Así
0: en
1: sea.
0: Este inicio de semana.
1: Así sea.
0: Y que a todos nos vaya bien.
1: Totalmente.
0: Y darle contigo. Gracias a Dios por un día más.
1: Así es, amigo mío.
0: Es hermoso
1: gracias
0: estar aquí.
1: Sí.
0: Y no, pues imagínate, planeta Tierra, el planeta más hermoso que hay.
1: Pues sí, ¿verdad?
0: Imagínate. Pues
1: es correcto.
0: Claro.
1: Así es.
0: Bueno,
1: amigo,
0: pues.
1: ¿Alguna melodía que quieras?
0: Sí, claro que sí. Hay una canción que se llama. ¿Cómo se llama? ¿Viva la vida o toda la vida? Algo así.
1: Pero toda la vida
0: vida.
1: Ah, la cantaba Franco y luego también la cantó Manuel, ¿esa? Buscando,
0: sí,
1: esa. Amor, ¿esa? Por todos,
0: sí, por
1: lados.
0: Favor, sí.
1: Pero lo que quieres, ¿con Franco o con Emanuel?
0: Con Franco.
1: Con Franco, el original. Ándale, pues.
0: La cantó el primero.
1: Es correcto.
0: Y pues, hermano, te deseo un feliz inicio de semana.
1: Iguana, raspa a ti, Galactín.
0: Ya sabes. Abrazos ándale, desde,
1: pues,
0: Michoacán.
1: Oye, y ríe hasta mucho, por favor, ¿eh? Recuerda reír mucho hoy, ¿sale? ¿Promesa?
0: Claro, sí, vamos a reír. Vamos.
1: Ándale,
0: a reír,
1: pues. Modo feliz, modo contento y modo risueño. ¡Súbele! 1986. Sonaba esto, venga.

futbolera que ayer culminó. Un abrazo, por cierto, a la colonia española aquí en Puebla Capital. Felicidades por el triunfo de ayer. La selección española cumplió el triunfo. El actual campeón del mundo. De aquí a 4 años seguirá el reinado. Yo me acuerdo mucho de esta canción que precisamente hace 40 años estaba muy de moda con la fiebre futbolista. Se veía aquí en México de esta manera. La gente la ponía en los estadios, la gente la bailaba y bueno, era un agasajo ver a este muchacho llamado Franco. Él hacía una vestimenta tipo pachuco, así tipo haciendo alusión al gran Germán Valdés Tintán. Era así con sus pantalones así, pues aguados obviamente, rayados, sus sacos largos, un sombrerito así tipo pachuco. Y bueno, una canción que pegó con todo en esa época. ¡Súbele! ¡Toda la vida!

dicen Ancina. Buenos días, Teciutlán, levanta la mano. Hola, Teciutlán, buenos días. Dice una canción del grupo Liberación que se llama Llegaste Tú. Para mi amor, Lucerito Belén, saludos al yogurtero, al también de Yogurmoto, al casco amarillo, al buen peligroso, a don Juanito, tu ahijado, al mediometro. Gracias, aquí tu amigo, el Tigre Toño, que se reporta en Teciutlán, Puebla. Súbele pues, amigo mío, venga, 5:40.

Y a vete buscando, bueno, haz bien ir el mariachi que se levante, por favor, el mariachi para que toque mañanitas, porque en días pasados, nuestra queridísima Amelia Hernández, es Amelia, ¿verdad? O Amalia, es Amalia, Amalia Hernández, ¿cuál Amelia? Amalia Hernández, aquí está, así oye como la, la que tenía el grupo musical, bueno, el grupo de ballet folclórico, Amalia Hernández, nuestra querida Amalia Hernández, del cuerpo de seguridad aquí de SICOM, estuvo con Manteles Largos. Amalia, te mandamos un abrazo en esta mañana, que la hayas pasado bien en compañía de tus hijitos, la gente que te queremos, que seas muchas más, y sobre todo lo más importante, que Dios te bendiga hoy y siempre, y aunque sea un poquito retrasado, pero muchas felicidades. Súbele, por favor.

0: esta canción, le gusta mucho a Amalia, con mucho gusto. Amalia, finalmente, feliz cumpleaños, que Dios te bendiga hoy y siempre. Amigo mío, vámonos con más llamaditas telefónicas, por favor, escuchemos quién está en la línea. A ver, bueno, buenos días por la mañana, ¿con quién tenemos el gusto gustoso? Hola, hola. Buenos días, ¿con quién tenemos el gusto gustoso? Hola, hola. ¿Eres tu brother?
1: Amigo,
0: ¿cómo estás, hermano? ¿Cómo te va? Excelente, maravilloso día para ti, buena semana. Y preguntamos, ¿cómo está amaneciendo? ¿A dónde eres tú, amigo mío? Cuéntanos.
1: Metiendo una mañanita.
0: Qué bueno, nos da mucho gusto.
1: Para todos, que tengan un bonito día.
0: Igualmente a ti, hermanito, y preguntamos alguna melodía que quieras, saluditos.
1: Sí, por ahí a ver si puede poner la de querida y la de caray con Juan Gabriel, por favor.
0: Y las ponemos con mucho cariño, amigo mío, y vengan los saludos, te escuchamos.
1: A usted, para todos.
0: Gracias. Sí, gracias.
1: A su cabina, para.
0: Gracias.
1: El que me recibió la llamada.
0: Muy amable, gracias.
1: Para América, sí. Y
0: Hermanitas. Sí, sí. Perfecto.
1: Ay, para la sonidera.
0: Ándele pues. Ándele pues, venga, sí.
1: Pati de Pozo Guerra, sí, y Pati de La Cingo.
0: Sí.
1: Para Orejita.
0: Sí.
1: Para el buen galáctico que ya por ahí se reportó.
0: Es
1: para
0: correcto.
1: Para el compadrito.
0: Sí,
1: para
0: señor.
1: También. Para sí, señor. Usted, para doña Moni, bendiciones. Doña Robert.
0: Ándele pues.
1: Sí. Litas,
0: sí.
1: Para Victoria, para doña Margarita, para Elsa para doña Reina de Chaparrito.
0: Venga, muy
1: para
0: bien.
1: Para el Chiquito de Oro, sí, sí. El don Mario Rosales, su hermanita, para el buen Gavilán también, que ya reportó.
0: Es correcto, muy cierto.
1: Para el buen Régulo. Para el Duli,
0: sí.
1: Para el Taco,
0: perfecto.
1: Para el
0: Simón,
1: el Peligroso,
0: sí, muy bien.
1: Para todos, que no se quede ninguno sin bendiciones y un fuerte. También para don Pedrito Bello, que siempre lo está escuchando por acá, por
0: Francisco. Abrazo a don Pedro Bello, venga.
1: Eso igual para el Taco Amarillo y su bendición,
0: sí, sí.
1: Que ya sea mejor. Y bendiciones para todos y escuchamos.
0: Igual para ti, mi querido brother. Sale un abrazo, hermano. Dios te bendiga. Excelente y bendecida semana. Y súbele. 1985, querido.

0: de cota. Yo te rogaba y mira que no te conviene que el Mauricio esté eso ni el otro de eso. Hoy en día, tú sufres, ¿verdad? Pero bueno, súbele, mira, exactamente.
1: Ay, ajá.
0: Ay, tu mala cabeza, muchacha, pero bueno, súbele. Ay.

0: Me hice locutor, ¿no?
1: Ay, ajá.
0: Oh, mira, este lepro, bueno, mira, ¿sabes qué? Este lepro mejor ya, mándalo por ahí. Vamos con más llamaditas, Chico Maravilla. 5:49 de este fantástico y maravilloso lunes. Bueno, buenos días por la mañana. ¿Con quién hablamos? Sí. Hola.
2: Échale, Maurelio.
0: ¿Acierta, no? Días. Seguimos, vale, a ver, súbele.

0: buenos días, Murillo.
1: Buenos días, hermanito.
0: Pues aquí, mira, estamos aquí en Pánuco, hicimos aquí una paradita.
1: ¿Pánuco?
0: Voy para el rumbo a Tampico.
1: Ok, de acuerdo.
0: Voy a hacer unas carnitas a un compa que se graduó hoy de la guata ayer, ¿no?
1: Ay, qué rico, pues me pego, ¿no? Me pego contigo para las carnitas.
0: Papaya, acá te salta bien.
1: Ay, qué sabroso, qué rico, no, nos pegamos.
0: Y es que ahí a mi compa le gusta cómo le hago los cueritos bien suavecitos, ¿ves?
1: Oh, entonces buen cocinero. Así, tú, mi buen Poli, ¿no?
0: Pues, en la vida tienes que aprender de todo, mi hermano, bueno, para no morirse de hambre.
1: Además le pones, me imagino, que el sabor y el amor a la cocina, ¿no? Que si principalmente
0: ahí te va, naranja de cucho, caguama, ahí mismo, y órale, papi, doraditas, pues, carnitas color de hormiga, papi.
1: Híjole, pues vamos a probarlas, amigo mío, ¡sale! Y a ver qué pusiste, a ver, súbele. ¡Y!

0: Vamos con David, es que mira, Poli, si voy, si me quedo, mejor no, mejor no me arriesgo.
1: Oye,
0: no.
1: Mande. Acordate de la de los ojos verdes, ¿verdad?
0: No, pero es que no es por ahí, pero bueno, luego te cuento la historia.
1: Bueno,
0: ay, no, sí, ¿qué tal, hermano, ¿qué tal pues si me quedo?
1: Acá, sí. Vinimos acá porque mi compa pues, me conoce, no, de Santa Yuca, y se graduó, sí, sí. Es ingeniero, salió de ingeniero civil de la UAT.
0: Perfecto.
1: Y me dijo, oye, compasita, los voy a hacer. Pues claro, y ya, claro. Pues vamos en camino, ya. Pues paramos a tomar un cafecito.
0: Qué aquí, bueno, provechito.
1: En Panuco.
0: Sí, oye, sí. Pues buen camino, mi querido Poli, Dios lleve con bien. Y bueno, mira, finalmente también, además que es chamba, me imagino, ponle sabor, ponle andonía, lo más importante, todo el corazón a lo que haces, amigo mío, ¿sale?
1: No, pues sí, lo hago con
0: él. Venga, está bien, de acuerdo.
1: Sí, por ahí quiero un saludito ahí. Miren. Para doña Rita, sí, y su no. Hija Rosy. Claro. Para doña Olga también.
0: Venga, sí, sí.
1: Y por ahí traemos un encarguito.
0: ¿Una encargología? A ver, te escuchamos.
1: Una encargología, pero te quiero antes que se me olvide. Dime. Para que no me olvides y por el amor de una mujer.
0: Ah, para que no me olvides. ¿Ah?
1: La tarde,
0: y luego la de sí. Por el amor de una mujer. Ay, ay, bueno, estás con Tokio, Japón. Quiero, muy bien.
1: Oye,
0: mande, oigo.
1: Quiero el encargo.
0: A ver, viene. ¿Cuál?
1: Para la paquita, para la paquetaza.
0: ¿Qué pasó?
1: Para que esté tranquilo hoy y ahí se la lleve.
0: Pues ya he hablado, déjalo, mira, que siga dormido mejor, ¿no? ¿Te parece?
1: Sí, no, pero por ahí la negra le manda un beso.
0: Ah, bueno,
1: un beso extranjero, le manda un beso, la negra un beso extranjero.
0: Ándale pues, amigo.
1: Le manda un beso polaco, papi, para
0: ándale,
1: que la disfrute y toda la semana la paquita.
0: Ándale pues, hermano mío, Batman, ya sale.
1: Y yo me voy a dedicar a hacer las carritas, está llegando.
0: Órale, pa. Buen provecho, métele turbo, amigo mío, Dios te bendiga.
1: Sí, papi, ya sabes.
0: Un abrazo, hasta Pánuco 552. Qué canción pidió, buenas, buenas rolas, venga.

0: Que bueno, creo que la cantaba esta canción Dani Daniel originalmente, me parece. Y cuando Julio Iglesias escuchó, pues enamoró de la canción, le dijo, ¿sabes qué? Quiero cantarla yo. O hay una disputa supuestamente que sí, que no, hasta que bueno, finalmente Dani Daniel se dio. Y también Julio Iglesias también la grabó. Melodías que también bonitas, por cierto. Bien. Amigo mío, vámonos de poner un ping-pong con mensajito de audio, que es el público maravilloso. Creo que sí, Dani Daniel, me parece, quien la cantaba, ¿verdad? Es correcto. Ahí está, mira. Ahí está, sí. Es correcto, sí.
1: Que no era mía quien amaba.
0: De hecho, Dani Daniel fue quien la escribe. Y la interpreta, digo, la leyenda urbana que creo que se escuchó y dijo, pues, yo también la quiero grabar y todo, y bueno, realmente se grabó. Qué bueno también, porque bueno, mira, ahí tenemos para todos y finalmente otra versión diferente. Bien, vámonos con mensajitos, 5:56 a.m, a ver qué pasó, ahí está.
2: Buen día.
0: Buenos días.
2: Guillermo Abrilio y su equipo.
0: Buenos días, por la mañana, hola.
2: Ya los está escuchando acá. Billos en Necaxa.
0: Hola, mi Billos, ¿cómo estás, hermano? ¿Cómo
2: te va? Me dijeron los del grupo Chipi Chipi.
0: Hola, Chipi Chipi.
2: De Huauchinango, los ciclistas, que les mandáramos un saludo.
0: ¡Claro que sí!
2: Y una cancioncita, una rola que se llama Vivan los Champions.
0: Vivan los Champions, ok.
2: También saludamos al grupo Tex Bikers.
0: Hola, a mí, Tex Biker también, los bicis, ¿no?
2: También son compañeros,
0: claro,
2: ciclistas.
0: No.
2: Les mandamos saludos también para todos los madrugadores que ya están ahorita en sintonía.
0: Perfecto, muy bien.
2: Pásenla bonito, pásenla bien. Y escuchamos Vivan los Champions.
0: Híjole, creo que no está esa versión, pero ponemos otra, ¿no? Que era muy, también es muy. Siempre se pone cuando ganan los equipos de fútbol americano, el béisbol. Ayer, por ejemplo, el Mundial, todo esto, con mucho gusto. Y bueno, y al Billo lo felicito, porque la verdad, Billo hace una labor muy buena también, además que van con este grupo de ciclistas, van a hacer labores benéficas. Y mira qué bonito, ponen el ejemplo, que familia, hay que practicar y hacer deporte. Súbele, 5:57, súbele, por favor.

5:58, y hablando de gente que corre, déjenme decir de familia que la verdad quiero mandar un saludo a toda esa gente que hace ejercicio, sobre todo el día de ayer, que en el parque ecológico cierran todo lo que es el circuito, y hay mucha gente que se da la tarea de hacer ejercicio, van en bicicleta, van con sus mascotitas, y bueno, hay una persona, familia, que finalmente ayer me llama la atención, el señor Marcos, con todo cariño para él, un señor que usted de veras tiene que verlo, porque tiene 83 años. Va trotando muy despacito. Va el señor con su cubrebocas, su chamarrita, su gorrito. Pero a lo que vamos, toda la gente que vamos a correr o caminar o vamos a hacer ejercicio, nos llama la atención de que, bueno, nos muestra la actitud que se tiene en la vida. La verdad es que no importa, va muy lento, mucho muy lento. Pero finalmente, cuando hemos podido coincidir y platicar con don Marcos, él nos

0: ¿Dice eso, no? Estoy vivo, estoy respirando y hay que seguir haciendo ejercicio. Y es correcto. La verdad es que, bueno, familia, nos da mucho gusto que la gente haga ejercicio, siga en esto. Y lo más importante, como dice don Marcos, no hay que vencernos en la vida. Hay que seguir avanzando y seguir caminando porque la vida es única y es para siempre. ¡Súbele, Chico Maravilla!
1: ¿Qué tal? Muy buen día, Mau.
0: Hola, buenos días. Yo por la mañana.
1: Y toda la gente linda que trabaja.
0: Gracias, en hermano.
1: Venga. Y sus demás emisoras.
0: Tío muy Richie, buen día. ¿No? Creo que es él.
1: Acá pasé a reportar tu amigo David.
0: De ah, no, David, de perdón, Sala, David.
1: Deseándoles
0: perdón.
1: Un David. Excelente lunes y un buen inicio de semana. A toda esa gente linda, hermosa, trabajadora.
0: Gracias, bicho.
1: Y que se la rifa de diario. Así se es. Llama Amanecer por la
0: Gracias, hermano.
1: Gran familia que somos. Saludos a la señorita médica, a la señora Oldies. A Sol Solicito, sí. A la muchacha alegre, a la chica colinera, a mi mejor amiga, a Patti, a doña Elsa,
0: okay.
1: A Yogurtero,
0: venga.
1: Al Casco,
0: Cipre
1: R, sí, a Lógico
0: sí.
1: Mario,
0: sí, sí.
1: Y a todos, que somos una gran familia. Una disculpa si no los saludo.
0: No pasa nada, hermano.
1: Lo llevo en mi mente, en mi corazón.
0: Viene.
1: Que este ya sea bendecido y muy agradecido para ustedes. Oye, amigo Mau,
0: ¿me
1: puedes complacer con una canción?
0: ¡Claro!
1: De José José, que se llama Amor Mío, por favor. Gracias a todos, y que tengan un excelente lunes.
0: ¡Ay, ay, ay!
1: Y acá en modo feliz.
0: ¡La ponemos!
1: Todos no? Estamos en Apita con Tlaxcala.
0: ¡Excelente
1: día! Y mañana nos pasamos a
0: Dios,
1: saludar
0: hermano.
1: Nuevamente.
0: Dios,
1: que adiós.
0: Ándale, permítame. Dios te bendiga, hermanito mío. Y bueno, es ese punto. Y con este gran temazo, vamos a la pausa, familia. Vamos y venimos, se vaya. Estamos en la frecuencia que es Amanecer Poblano. Pausa, volvemos, súbele. ¿Sabes qué? Tápate una porque mira, me llega al corazón esta canción.

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3: Día Mundial del Ajedrez.

0: Realmente esta celebración en 2019. El ajedrez es reconocido como una herramienta que fomenta el pensamiento estratégico, la concentración, la creatividad, la resolución de problemas, la educación y el desarrollo intelectual. El ajedrez es un juego de estrategia en el que se enfrentan dos jugadores. Cada uno tiene 16 piezas de valores diversos, que puede mover siguiendo ciertas reglas, sobre un tablero dividido en cuadrados blancos y negros. El objetivo final del juego consiste en derrocar al rey del oponente. Es uno de los juegos de estrategia más antiguos y prestigiosos del mundo. Su historia abarca más de 1500 años y refleja el intercambio cultural entre civilizaciones de Asia, Oriente Medio y Europa.
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0: 15 minutos y a ver qué dice.
1: 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Venga, porque nombre, no te puedo nombre, ver.
0: Súbele.
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0: 6:11 de este fantástico día. Y decimos buenos días, familia. Buenos días, Puebla. Esto es Amanecer Puebla. Súbele.

0: 16 y 22 22 73 77 17 y también si gusta mande mensaje de audio o texto al 22 15 86 50 22 15 87 56 57 sí, Filemón, sí, Filemón, ya, pues ya, de modo ya. Y venga, suele.
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0: ¿Y qué decimos a gente linda? Gracias por sintonizarnos. Que sea una semana buena para todos nosotros y también para ustedes, familia, ya saben. Vos feliz, vos contento y modo positivo. Y así iniciamos la semana. ¡Venga!
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0: Chico Maravilla, vete fondeando Tampico hermoso porque, bueno, la verdad es que todavía venimos con esa magia, con esa alegría, con ese agradecimiento a Doña Leo, que bueno, finalmente somos una sola familia, familia Sicom. Fuimos, Mariano Serrano y un servidor a hacer allá el programa de Notas de la Ye, nos fue de maravilla. Muchas personas llegaron a saludarnos, de veras, Mariano y yo estamos admirados y agradecidos con ustedes de que, bueno, mucha gente escucha los diferentes programas de Sicom Radio. La verdad, gracias por sus palabras, gracias por el momento que pasamos. A Doña Leo, pues como siempre, gracias a usted por brindarnos su casa, su hogar, y la pasamos estupendamente. Comimos, estuvimos ahí también bailando, y bueno, conocido a la familia. Gracias, Doña Leo, muy amable. Y bueno, ya sabe, familia, también aprovechando el tiempo de Amacer Poblano, si usted quiere que vayamos a hacer ya el programa en su casa, pues díganos, háblenos con mucho gusto, y vamos a hacer Notas de la Ayer. Gracias, Doña Leo, súbele, por favor.

0: 6:15, vámonos con llamadas telefónicas, mi querida chica Yeye, por favor, si es amable, Alina. Vamos a ver, bueno, buenos días por la mañana. ¿Con quién tenemos el gusto gustoso? ¡Hola, hola!
1: Buenos días, don Aurelio.
0: Buenos días, doña Rita, ¿cómo está usted?
1: Pues aquí escuchando el programa, es lo que le iba yo a preguntar, qué tal fue, pero pues ya dijo usted, ¿verdad?
0: Bien, mire, muy bien, gracias a Dios, la verdad es que bueno, llegaron muchísimas personas, gracias, de veras. De momento la casa ciudadana se invadió de muchísima gente, llegó una estudiantina que también hizo el ambiente, llegaron mucha gente que bueno, que también a visitarla a ella y todo, y pues estoy admirado porque pues hay gente en San Pedro Xochimalpa de muchas nacionalidades, había un boliviano, había una chica que era de Ohio, otro que venía también de Los Ángeles, y bueno, la verdad es que bueno, muy muy bonito el ambiente, la pasamos bien y el festejo se prolongó hasta creo que medianoche, ¿eh? La verdad es que pero muy bien. Ahí estamos, doña Rita.
2: A ver, ¿qué pasó?
1: Pues qué bueno que les haya ido bien. Sí. A mí me hubiera gustado ir, pero sí, pues no puedo.
0: Sí, le entiendo. También llegó ahí doña Reina, que también ni nos saludamos, pero había tanta gente que no pudimos ni platicar. Llegó también Belén, una amiga de doña Reina también, pero bueno, nos dio mucho gusto conocer nueva familia, gente que escucha. Aquí estamos para servirles con todo cariño. Gracias por todo. Bien, doña Rita, ¿quiere usted alguna canción?
1: Pues una de la Sonora Santanera.
0: ¿Cuál quiere usted? ¿Una para bailar?
1: Una que sea para bailar.
0: Ándele pues, a ver cuál sale, mi querida Lina, con mucho gusto. ¿Y a quién le manda saludos?
1: Pues para usted, para Blanquita.
0: Sí, sí.
1: Para la señorita Lina, para el joven Oscar Guerrero.
0: Sí, sí.
1: Para todo su equipo.
0: Gracias, familia, mi amable.
1: De Amanecer Poblano.
0: Gracias, muy gentil.
1: Para la familia de Amanecer Poblano. Perfecto. Para Eli.
0: Sí.
1: La señora Reina, la sí, señora sí. Gloria.
0: Perfecto.
1: Para la Españolita.
0: Ándele pues, venga.
1: Para la para todo, puedo ser que para don José de Tuxingo del Valle. Perfecto. Para su ahijado.
0: Muy bien.
1: Para el Galáctico.
0: Sí, sí.
1: Ahora sí que para todos en general, ¿verdad?
0: Ándele pues,
1: doña Rita. Y para mi esposo Jesús Acevedo y mi hija Rosa ahora.
0: Con todo cariño, un abrazo, Dios la bendiga, cuídese mucho, doña Rita, ¿sí? Excelente y bien
1: semana.
0: Hasta luego, súbele al Momboro Quiña. 6:17 minutos. Ya.

0: Esta gran melodía que fue escrita por el gran Zamorita, que en paz descanse. Zamorita, un actor pues, de comedia, un actor que también mucho talento él, y que bueno, escribió esta canción para la Sonora Santanera, el Bómboro Quiña Quiña. Vámonos pues, mi querida Linda, con más llamaditas, por favor, si es tan amable. Escuchemos quién está en la línea telefónica. Hola, hola, buenos días por la mañana. ¿Con quién hablamos?
1: Buenos días.
0: ¡Ay, ay, ay! Good morning por la mañana. Morning de... Se fue el nombre, ¿no? Se fue el nombre ahorita del día. Ay, Dios mío. Se fue el nombre del lunes, pero bueno, vamos a ver. ¿Cómo estás, Paquito Paquetazo?
1: No, lunes se dice
0: Monte. Monte, sí es cierto, se me fue, perdón. Thank you, gracias, thank you. Bueno, muy bien, de acuerdo. ¿Cómo estás, mi querido Bari? Cuéntamelo todo.
1: Todo bien, Mau.
0: Me da mucho gusto. ¿Cómo te fue de fin de semana?
1: Ahí escuchando que vas a carnitas, pero no nos invitó, Mau.
0: Oye, sí. No, bueno, digo que sí, vamos. Digo que sí, que fuéramos mi buen Poli. ¿Cómo de que no? ¿No? Qué rico, qué
1: sí,
0: sabroso.
1: Sí, no. Se ve que es amigable, pero no es amigable.
0: No, sí, ¿cómo de que no? Claro que sí, es un tipo simpático, no, así no, como tú.
1: Los invito a las carnitas.
0: No, pues sí dijo. Sí dijo, los espero si gustan.

0: Sí, dijo, no, pues vamos, ¿no? ¿Cómo ves?
1: No, dijo, me desesperan si gustan.
0: No. Sí invitó, pero bueno, vamos a ver, escuchaste mal, Bianquito, pero bueno. No. Vamos a ver, mi querido Bali, dímelo.
1: Solamente su plumífero invitó.
0: Ah, bueno, pues también nosotros, pero bueno, vamos, vamos, ¿cómo ves, no?
1: Al plumífero y a su hermanito Joselito.
0: Bueno, pues, está bien. Pues la familia ante todo lo primero. Pero bueno, vamos a ver. ¿Alguna melodía que quieras, mi queridísimo Paco Paquetazo?
1: La cumbia de los pajaritos.
0: La ponemos con mucho gusto y vengan los saludos. ¿A quién saludas, mi estimadísimo Paquito Paquetazo?
1: Saluditos para Isabelito de los Minis.
0: Eso, su mami. Muy bien. Perfecto. ¿Quién más?
1: Solecito.
0: Venga.
1: Para la maestra Miriam de aquí de Catlán.
0: Uy, muy bien.
1: Para doña Reina Sonidera.
0: Eso es todo.
1: Para la bailarina.
0: Muy bien.
1: Para la señora que tiene a Tarzán.
0: Ok, de acuerdo, perfecto, muy bien. ¿Cómo se ve por ella? ¿Quién más, hermano?
1: Para Adriana de Canaditas.
0: Sí, viene.
1: Para la mejor amiguita y su familia.
0: Andele pues, venga.
1: Para acá los parroquianos.
0: Y señor, muy bien, con mucho gusto.
1: Para mi cuñado, el Greñitas, que creo que es Macario, ¿no?
0: Es correcto, sí, un abrazo para él, abrazo para
1: chiquillo. Y su hermanito, Mati, eso tiene su hermanito.
0: Perfecto,
1: que es
0: Manolito. Muy bien, abrazo para ellos con todo cariño en este fantástico día. ¿A quién más?
1: Y pues ahora sí que para todos, para el japonés, el okay. Peligroso.
0: También a ellos un abrazo, Germán, claro.
1: El de Philly de las Cañas.
0: Sí, señor.
1: El que va pegado al tanque de gas.
0: El Régulo. Muy bien, abrazo para tu cariño. Venga.
1: Y pues ahora, de veras, para América.
0: Bien, también un abrazo para ella con todo cariño, claro.
1: Esperemos que esté muy bien y.
0: Sí.
1: Ahora sí que se esté tomando sus vacaciones, pero a ver cuándo regresa.
0: Pues mira, lo que hemos comentado, finalmente, luego es que no, pues ahí no hay tiempo, no es que no quieran, simplemente que están ocupados sus actividades, pero bueno, un abrazo también con todo cariño para ella, ¿va?
1: Sí, pues ahora sí que muchos saludos para todos y
0: así sea, amigo mío.
1: Y escuchamos la cumbia de los pajaritos y a ver que si vamos con Poli.
0: Vamos pues, ¿no? Vamos, tú dices, va, con mucho gusto, ¿va?
1: Sí.
0: Cuídate mucho. Ándale pues, Paquito, excelente inicio de semana.
1: Me faltó mi papá, Gallo, que luego también.
0: Ay, caray, no te digo, pero bueno. Ándale, un abrazo, cuídate mucho, va la cumbia. Dios te

0: Reina, aquí está en la línea. Hola, hola, buenos días por la mañana. ¿Con quién tenemos el gusto gustoso? Bueno, bueno. Juan Méndez, levanta la mano. ¿Cómo estás, Ejao?
1: Bien, padrino.
0: Y preguntamos, como todos los días, ¿en qué estación de metro te encuentras en este instante?
2: Cuatro caminos.
1: Estación de Metro Valderas, Ciudad de México.
0: Metro Valderas, muy bien, mucho gusto en saber de eso, mi querido Ejao. Y preguntamos, ¿alguna canción? Saluditos.
1: Quiero con el Mariachi Vargas de Tecalitlán, Guadalajara.
0: Guadalajara con el Mariachi Vargas de Tecalitlán. ¿Sí,
1: sí? Sí.
0: Bueno,
1: sí.
0: La ponemos. Y vengan, ¿a quién saludas, mi estimadísimo Ejao?
1: Bueno, mi nieto de la Sierra Norte, de Villa Juárez, hija Nati, hija Graviera, si puede ser.
0: Bien, perfecto.
1: Para Héctor, que nos saluda.
0: Ok, de acuerdo. ¿A quién más, hermano?
1: Para Galactín.
0: Y sí.
1: También nos saluda. Doña Roberta también nos saluda.
0: No, bueno, ok. Familia, un favor. Salúdenme, Ejao, son tan amables. Bien, de acuerdo, está ya. Ya dimos el mensaje. ¿A quién va, mi querido Ejao?
1: Al padrino, el doctor Maguire Chúcar, de la ciudad de Puebla.
0: Gracias, Ejao. Yo te saludo, mira, con todo cariño para ti. Te damos un abrazo, inclusive. Está bien, ¿no? ¿A quién más, Ejao?
1: Para los Pérez Vázquez,
0: sí.
1: Germán López,
0: mi
1: compañero Goyo.
0: Bien.
1: El primo de Morelos, Hugo de Belén.
0: Sí, señor.
1: Sí. Mi amigo José Tufino del
0: sí,
1: Valle.
0: Sí,
1: para los cuatro de Acatlán, para el Francisco Paquetazo, para
0: eso,
1: Charlie,
0: acaba de
1: para el Pájaro,
0: sí.
1: Y para Santo del Amor Galatín.
0: Ándele pues, venga, muy bien. ¿Nada más?
1: Para el japonés,
0: sí,
1: para
0: sí.
1: Mi amigo Conrado de la Sierra Norte, Zacatlán de las Manzanas, Sierra Norte de Puebla.
0: Ok, perfecto, muy bien.
1: Para su esposa Rosa, para Mario Ramírez Tlalistengo, Piquito de Oro.
0: Ándele pues.
1: Para don Felipe.

0: aceite para Antonio de San Martín, Texmeluca, Antonio, sí, el otro de Teciclán, para el yogurtero.
1: Sí, sí, muy bien.
0: Para doña Reina, que nos saluda.
1: Un hablado, pero bueno, muy bien. ¿A quién más?
0: Eusebio de Guerrero.
1: Ándele pues, venga.
0: Antonio, el otro de Teciclán.
1: Sí, para señor.
0: De aquí. Celestino Tepanco de López,
1: bien,
0: para
1: bien, muy bien.
0: Régulo de Santiago Miahuatlán, Tehuacán, Puebla. Sí,
1: bien.
0: Para don Felipe y para todos los que estén escuchando Amanecer Poblano.
1: Ah, decimos...
0: Para el peligroso, para los guardabosques, para los pichones.
1: Ándele pues.
0: Para Casco Amarillo y todos los que estén escuchando Amanecer Poblano, estado de Puebla y otros estados.
1: Y decimos adiós, Aijao.
0: Dios, padre,
1: excelente, bendecida semana para ti. Súbele, meninas, 25.

Jalisco y por supuesto a Guadalajara. Guadalajara, bien, dice lo siguiente, un inicio de semana, una canción del grupo Los Vela, mi querida niña, que se llama Santa Elena. Grupo Vela con Santa Elena. Don Maurilio, Salcero, Lauripanda, aquí los Gomas, los Pichones, el Nico y el Winson. Levantamos la mano desde Ábalos Tlachichuca. Saludos para Ábalos Tlachichuca. Saludos para la señora Pati de Pozo Guerra, para América, el ahijado que va a reportarse, el amigo Zurro y su novia, el buen Tacos Tacos, Gallipán, Don Plácido de Arrita, Mister X, Yogurto y Familia, el buen Corrado, el Roger, Doña Gloria, Doña Pati, Casco Amarillo, Triple RR, Dolores, dice Don Gallo, José Luis Sonidero, el primo, el compadrito, Don Cayetano, Filipao, el Rulli, Hugo de Belén, la niña de la bocina, no, el Zaporras, la señora de Ciutlán, tío Richie, Sol Solecito, Mister Tlaxcala, los Galácticos, el Peligroso, Abelito y todavía de Amanecer Poblano. ¡Oh, feliz! Y modo contento, su buena bienvenida.

También Chautempan levanta la mano. ¿Cómo estás, Joel? Dios bendiga este bello lugar. ¿Me puedes complacer con la canción del muñeco de cuerda de Pedro Infante? Oh, oh, oh, oh, la ponemos, ¿cómo no? Saludo a la familia de Amanecer Poblano, a Hugo de Belén, ya se reportó, doña Reina, a Mise Tlaxcala, Elsa Porras, doña Rita también se reportó, a Gallipán, a Mastelita, dona Robert también se reportó, a don esposo, dice, a doña Juanita Los Cíticos, a Sol Solecito, Pati de Jalacinco, al Capo Japonés, el Churro y su novia, oh, oh, y David Apizaco también se reportó, al buen Charlie, a doña Gloria, a doña Irma, Casco Amarillo, a las panaderías, a José, a don Virgilio, Efraín, Abelito, Lauripanda, a Lina Martínez, Jennifer, Erika de Chicago, América, y todos, toditos, modo feliz y modo contento, súbele, oh, oh, y... ¡ay Dios! ¡Ay Dios!

¿Qué viene con esta Dina? ¿Qué viene con nosotros? Mira, a ver, otra más. Otra más. Sí, porque esta merita, ¿cómo es? ¡No! ¡Ay! Salud por la vida y por el amor. Súbele, por favor, venga.

0: 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Bueno, a ver, bueno, bueno, buenos días. ¿Con quién tenemos el gusto gustoso? Hola, hola. Buenos días. Ay, ay, ay, ay, ay. Y hablando de personas enamoradas, ¿quién se aparece? Doña Reina. ¿Cómo le fue? ¿Cómo está, doña Reina? Cuéntemelo todo.
1: Bien, bien, Mau, gracias a Dios.
0: Híjole, bien, bien. Vi que se aventó como cuatro platos de mole, ¿no? Con carnita de puerco y con
1: no
0: con tamalitos, estaba todo muy rico, ¿no?
1: No, muy riquísimo. Híjole. Riquísimos. Gracias a la señora Leo.
0: No, por supuesto. Y yo ya mandó un mensaje que dice lo siguiente: que hoy hay, sigue el festejo, dice, buenos días, Maurilio. Hay pozole de cholla de cuche. Usted dice, ¿eh?
1: Hay que ir, ¿no?
0: Pues aquí está invitándonos otra vez. ¿A qué dice, Maurilio? Buenos días. Le aviso que estamos ya haciendo el pozole para hoy. Si gustan venir otra vez todos. Dice pozole de ¿cómo se llama? De cabeza de cuche. Usted dice.
1: Sí, pues, hay que ir, hay
0: pues
1: que ir.
0: Vamos, ¿no? Pues yo diría.
1: Pues, muy rico, muy rico todo
0: claro,
1: lo que sí, ¿no? nos dio. Gracias a la señora Leo.
0: Claro que sí.
1: Por la invitación.
0: Sí,
1: y
0: claro.
1: Pues, también pues llevé a mi amiga Lucerito.
0: Sí, hombre, me gusta hablar pues, a Lucerito, perdón, que había no, mucha pues, gente, iba, no pudo acercarnos.
1: Mira, tú ibas en plan de trabajo, entonces
0: sí,
1: también.
0: Sí, sí, sí.
1: Perdón. Nos saludamos, que es lo
0: sí,
1: importante.
0: Sí, claro,
1: ¿no?
0: Es que había muchísimas personas, de verdad, un ambiente bonito. Hizo la fiesta, ¿no?
1: No, se hizo la fiesta.
0: Y que le cuento, familia, de Reyes puso a bailar ahí con los de la estudiantina, no, la vi. Ay,
1: pues, ay, pues me fueron a sacar.
0: Y usted enojada, que... ¿verdad? Pues hacemos, pues sí, pero bueno.
1: Pero bueno, pues estuvo muy muy bueno, muy bien todo. Gracias a la señora Leo.
0: Claro que sí.
1: Y pues mira, le vamos a poner la canción de Lágrimas de Cristal.
0: Vámonos.
1: Que me gusta mucho. Y como dice Héctor, vamos a saludar mañana a todos porque ahorita ya.
0: Claro.
1: Quiero también nada más felicitar a mi nena, que hoy es su primer examen de Audi.
0: Ah, muchas felicidades.
1: Va muy nerviosa mi niña, pero.
0: Sí, imagino. Pero va a lograrlo, ¿no? Además, sí, esta niña ha dado pasos gigantescos en lo que es la superación y felicidades por la nena hermosa, ¿eh? Lo va a lograr.
1: Esperemos que todo salga bien.
0: Perfecto. Pues mire, hay pretexto para ir otra vez con doña Leo. Hay que llevarle los trajes que nos, pues los trajes que nos dio, ¿no?
1: Sí, oye, pues yo venía ahí, mira.
0: Pues sí, nos dio molito a todos, también a Mariano, pues sí. Vamos, oye, Mariano, hay que dejar los trajes también, ¿no? Que nos quedemos con ellos, ¿no?
1: Y, sí, ay, ya llegamos. Te dio la comida, no el tope.
0: Por eso, o sea, híjole, aquí, ay, no sabíamos que había el pozole y nos quedamos también, ¿no? Otra vez, jugamos otra vez los trastes y volvemos a traer otra vez comida, como ve, y mañana volvemos
1: claro,
0: ahí, pero bueno.
1: Hay que regresar, sí, hay claro. Que regresar con los trastes.
0: Qué mejor pretexto hoy que somos honrados para regresar con lo que no es nuestro, ¿no? Ahí está.
1: Ahí está, pues,
0: mucho cariño, ¿no? Un abrazo.
1: Gracias, muchas gracias, señora Leo.
0: Sí, ¿verdad?
1: Saluditos para todo Amanecer Poblano.
0: Ándele, pues, ¿y cómo se portó la reina? A ver, momento, ¿cómo se portó en la fiesta? Yo vi que estaba usted muy solicitada.
1: Muy bien, oye, después de que te veniste, nada más un mezcalito.
0: ¿Uno?
1: Uno nada más, uno.
0: Yo tengo otra información que sube baile y baile usted ahí con toda la gente, pero bueno, está bien, ¿no? Muy bien.
1: Bueno, pues todo bien.
0: Un abrazo, mi querida reina, ¿sí? Dice mucho.
1: Gracias. No.
0: Y vámonos con este gran tema de 1963, hermanos Carrión, Lágrimas de Cristal. ¿Sí?

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1: Una canción que aquí lo he dicho yo muchas veces, me trae muchos recuerdos. Aparte que me gusta mucho, me acuerdo mucho de la 920, la Qué Bonita, allá en el Cinto Corporación Puebla, que también pasamos por allá. Y bueno, ¿cómo la pedían en cabina esta canción de los viejos cartuchos, Lágrimas de Cristal? Súbele, por favor.

0: ¿Ya digo algo?
1: Los diamantes que tú lloraste, yo los guardé.
0: ¡Ay, ay, ay! Vámonos con más llamadas, 6:34 de este fantástico día. Bueno, bueno, buenos días por la mañana. ¿Con quién tenemos el gusto gustoso? Hola, hola.
2: Buenos días.
0: Buenos días, mi buen Rulli. ¿Cómo estás, hermano?
2: Bien, ustedes.
0: Bien, amigo mío. Y preguntamos en esta mañana maravillosa, ¿cómo está amaneciendo el bello Huauchinango?

0: Chilpancingo. A ver, damos el reporte del clima. ¿Está como, perdón?
1: Va a ser bonito.
0: Está bonito el día, me parece más que perfecto. Y si no, tú lo haces bonito. Bien, de acuerdo. Y preguntamos, mi estimado Ruli, ¿tenemos tema para hoy? ¿Qué guapango te ponemos?
1: Ahora sí me pones en el querreque.
0: El querreque, mira, me parece más que perfecto. Buen estamos guapango.
1: Estamos la feria en los Chimengos, en el aniversario.
0: ¿Hay feria? A ver, espérame. ¿Hay feria hoy o están de aniversario? Cuéntame, perdón.
1: Pero va a comenzar, de ayer comenzó.
0: La feria.
1: Pues,
0: familia maravillosa, ahí está el anuncio de mi Ruli, gracias por decirnos, hay feria en Huachilango, todos a Huachilango, y escuchemos esto, venga, arriba Huachilango.

0: ¡Ay, ay, ay! Esta es mi tierra, mi media tierra, arriba Puebla, como de que no. Y mi Ruli, preguntamos, ¿a quién le manda saludos? ¡Venga!
1: Pues para ustedes.
0: Gracias, muy amable, Ruli. Va de vuelta con un abrazo para ti, con mucho cariño y mucho afeito, dice mi Boris. Venga, ¿a quién más?
1: El padrecito que estoy con, se oye la campana.
0: A ver, Alina, ¿puedes tocar la campana, por favor? Con mucho cuidado, por favor, Alina. Ahí va subiendo Alina, despacio. Está muy alto, ¿eh? Ya subió la primera escalera, ahí está. ¡Gracias, Alina! ¡Bájate con cuidado, muchacha! Envidia, te regreso, Alina. Gracias, muy amable, Alina. ¿Quién más?
1: Para mi hermana que va a bailar con ella en el Guapango el sábado.
0: ¿Quién va a bailar, perdón? ¿Quién?
1: Va a bailar con el Paquetoso.
0: Ah, baile el Paquetoso. Ah, bueno, que baile, me da mucho gusto. Que bueno, pues ahí te caemos todos fin de semana. ¿A quién más?
1: Para el pariente Taco.
0: Eso, muy bien, hasta Zacatlán se va el saludo al buen pariente, el buen Taco, el Conra Conrao. ¿A quién más?
1: El Germayín.
0: Perfecto, ¿a quién más, amigo mío? Venga.
1: Para el Bailón Pollero.
0: Sí, Pi, ¿a quién más?
1: Para el Poli.
0: Perfecto, muy bien. Adelante.
1: Y el la Mariana.
0: Sí, muy bien, perfecto.
1: Para el Villas.
0: Sí, sí, bien, ¿a quién más?
1: Para el Poli.
0: Muy bien. ¿A quién más?
1: Para la Pati.
0: Bien, muy bien.
1: La Mari.
0: Sí, sí.
1: Jaletín.
0: Eso, venga, un abrazo con todo cariño. Claro que sí, por supuesto.
1: La bailarina, todo está en el para el sábado, que venga usted.
0: Ándale, pues, ahí vamos para bailar, ¿no? Si podemos, vamos para allá con mucho cariño, ¿no? Me parece más que sí. Perfecto. Híjole, qué buen marco para ir allá, ¿verdad? Hacemos allá en notas del ayer.
1: Ahora te lo traigo la maraina, que venga para acá.
0: También, pues invítalas tú, diles aquí, mira, estás al aire, dile, invita a toda la familia que vayan a la feria este fin de semana, ¿no? Sí, invítalos, Rulí. Venga. ¿Es todo?
1: También el primo.
0: Ok, perfecto. ¿A quién más?
1: El peligroso.
0: Eso, muy bien. Perfecto. Otra vez el peligroso, ya saludaste. Venga, ¿a quién más?
1: El Solecito.
0: Sí.
1: El Rodo.
0: Ándale pues, venga.
1: Y el...
0: Rulli, no te hablas más, Rulli. Es todo, un abrazo, Rulli, con mucho cariño. Va tu canción, ¿sale? Un abrazo, mi Rulli. 638, súmela al que re, que sí, señor. Y arriba, Puebla.

39 minutos, Dios bendiga este portado de Puebla y la gente linda que se fue a sintonizarnos. Bendiciones para todos en este fantástico inicio de semana y en este bonito lunes. Y más mensajes, dice: buenos días, don Maurilio, ¿me puede poner la canción de Perita Dulce con dueto Las Palomas? Con mucho gusto. Saludo a toda la familia Macer Poblano, dice, modo feliz y modo súper contento. Gracias, familia, por reportarse y comunicarse. Y también la ponemos, ¿cómo de que no? Venga.

0: Esta perita sí me la como. ¿Cómo de que no? Está redulce, venga. 6:40, vámonos con las llamaditas, mi querida Lina, para que todos pasen. Mucha llamada y mucho mensaje. Bueno, bueno, buenos días. Por la mañana, ¿con quién tenemos el gusto gustoso? Hola, hola. Buenos días, don Mario Rosales.
1: No.
0: ¿Quién habla? Perdón, perdón, perdón. Disculpe, entonces, pon filemón para mí. Bueno, bueno.
1: El Rigoletto de Cajete.
0: Mi Rigoletto, ¿cómo estás, hermano?
1: Bien, aquí escuchando la estación.
0: Me da mucho gusto. Oye, que también tenemos pachanga el 25 de este mes, ¿es correcto?
1: Bueno, con eso de que no puede unir.
0: No, pues vamos a ver, los invitas, vamos para allá, si nos invitas, vamos, ¿no? Nos damos un tiempo, ¿te parece? Pero bueno, vamos a ver, mira, preguntamos en este momento alguna canción que quieras, saluditos.
1: Payaso.
0: ¿Ahora qué? ¿Por qué tan feo? Pues sí voy, yo no digas tan feo, pero bueno, payaso con Javier Solís.
1: Sí.
0: Ah, sí, payaso, pues tú primero, fíjate, tú primero. No, no es cierto, no. No, sí, con mucho gusto, mi rico, ¿a quién le mandas saludos,
1: Para el Tacos.
0: Ok, venga.
1: Manuel,
0: venga. Sipi. Muy bien.
1: Perfecto.
0: Y sí.
1: Doña Blanquita.
0: Eso, venga, muy bien. Ay, ay, ay, qué buen rápido, por cierto. Bien, bien.
1: Doña Vicky. Doña Vicky.
0: Venga.
1: Doña Reina.
0: Sipi.
1: La Reina Bailarina.
0: Ándele, pues.
1: Solecito.
0: Venga.
1: América.
0: Sí.
1: Y para tu hermano.
0: Gracias, muy amable.
1: Para todos.
0: Muy amable, mi Rigoletto. Y va tu canción. Muy amable, gracias por ti.
1: Para todos los payasos.
0: Dale, pues, venga. Pues sí, ¿verdad? Un abrazo, duele. 6:41. Amanecer, pues, venga.

0: llamaditas y bueno, buena melodía, ¿verdad? Pues sí, pues cómo, ¿verdad? Así de plano, pero bueno. Más llamadas telefónicas, vamos a ver. Bueno, bueno, buenos días. ¿Con quién tenemos el gusto juntoso? Hola, hola.
1: Bueno.
0: Bueno, ¿con quién tengo el gusto gustoso? Hola, hola.
1: Con el famoso Manolo.
0: Manolo Manolete, ¿cómo estás, hermano? ¿Cómo te va?
1: Bien, bendito sea Dios, estamos bien.
0: Me da mucho gusto, hermanito. Preguntamos algún tema para hoy. Saluditos.
1: Saludos para el Galatín. Muy para bien. El Charmín, para el Chogallo, el
0: ándele
1: Peligroso,
0: pues, ándele pues, venga.
1: Para la hermosa América.
0: Sí.
1: Para Nicky de Tlaxcala, Felicito de Puebla.
0: Sí, señor, muy bien.
1: Para el Greñas.
0: Venga.
1: Para el Conra.
0: Sí, señor, muy bien.
1: Para el Peligroso.
0: Sí, pi.
1: Para todos, que nadie se quede afuera.
0: Me parece perfecto. ¿Cuál canción quieres?
1: Con la de No te dejaré, de los Caminantes.
0: Ay, ay, ay, la ponemos de Bolón Pimpón. Sale, Manolete.
1: Especialmente para Solecito de Puebla.
0: Ándele pues, hermano, la ponemos con mucho cariño, ¿va? Un abrazo, Manolete. Dios te bendiga y sube de Melina. 643, Amanecer Poblano.

0: Buenos días, don Mauricio.
1: Hola, buenos días.
0: Para usted y
1: gracias.
0: Toda la familia de Amanecer Poblano.
1: Muy amable,
0: para
1: muy gentil.
0: Todos los que conforman ahí en la cabina.
1: Gracias.
0: Para hacernos las mañanas bonitas.
1: Bien.
0: Les deseo en este día.
1: Sí, sí.
0: Lunes,
1: sí.
0: Inicio de semana.
1: Gracias.
0: Que se la pasen bien.
1: Sí, sí.

0: para todos y cada uno de ustedes. Saluditos a todos los de la familia, a todos.
1: Gracias,
0: los
1: muy
0: del
1: amable.
0: Grupo de Amanecer Poblano. Les deseo todo lo mejor de la vida.
1: Muchísimas gracias,
0: que se la
1: muy
0: pasen
1: amable.
0: Bien, y me puedo poner la canción.
1: ¿Cuál?
0: Es el amor con Tropicombo.
1: ¿Qué es el amor?
0: Saluditos
1: con Tropicombo.
0: Desde Españita, Tlaxcala.
1: Gracias, españolita.
0: Aquí ya empezaron a hacer las tortillas de comal.
1: Qué rico,
0: para la venta.
1: Qué sabroso.
0: Y gracias a Dios que hay trabajo.
1: Y así es, claro, claro.
0: Una hermosa
1: Bendito
0: mañana.
1: Bendito sea Dios que tenemos trabajo.
0: Un poco claro. De frío, pero todo
1: bueno,
0: bien.
1: El corazón vive contento y feliz.
0: Para todos y todas. Gracias.
1: Ándele pues, doña española.

Perfecto, porque la capital poblana también levanta la mano y dice buenos días por la mañana, su Atimau, la voz de la radio más pícara y alegre. Gracias, muy amable. Saluditos en cabina Salceroski, Chico Maravilla, Alina, a todos los chicos de la Z Bendiciones. Su amiga Sol Solito reporta aquí por la capital que está en modo feliz y modo de contenta. Manda fotos, va a empezar a nadar, mira bien por ti.

0: Mi querido Mau, muy buenos días. Desde aquí, desde la Mixteca Poblana, de Zacatlán, Osorio.
1: Un abrazo.
0: Quiero mandar un saludote para mi amigo tío Peri, que todas las mañanas me hace favor de saludarme aquí en tu programa.
1: Gracias.
0: Y quiero pedirte una canción.
1: Claro.
0: Quiero pedirte Mi Mayor Anhelo, de la banda MS.
1: La ponemos
0: porque
1: mucho gusto.
0: Ganaron las poderosas Águilas del América este fin de semana.
1: Bien,
0: por fin volvió el fútbol de verdad.
1: Es correcto.
0: Saludos desde Acatlán.
1: Gracias, hermano.
0: Buen amigo Vargas.
1: Gracias, mi buen Vargas. Ponle su canción, Miquelina. La de la que pidió, a ver cuál pidió. Repetimos el mensaje para ver que escuchemos cuál es.
0: Mi querido Mau, muy buenos días. Te hablo desde aquí, desde la Mixteca Poblana, de Zacatlán, Osorio.
1: Sí, sí.
0: Quiero mandar un saludote para mi amigo tío Peri, que todas las mañanas me hace favor de saludar.
1: A ver, le pidió algo de la banda MS. A ver.
0: Peri, que todas las mañanas me hace favor de saludarme aquí en tu programa.
1: Gracias, gracias.
0: Y quiero pedirte una canción. Quiero pedirte Mi Mayor Anhelo, de la banda MS.
1: Pónsela, Lina, por favor.
0: Porque ganaron las poderosas Águilas del América este fin de semana.
1: Claro, por fin
0: volvió el fútbol de verdad.
1: Es correcto, pues sí.
0: Saludos desde Acatlán, tu buen amigo Vargas.
1: Gracias, amigo Vargas, mucho gusto. Suele Melina, esto es Amanecer.

Buenos días, saludos para mi cielo. Eso, con la canción Una vieja canción de amor. Uy, qué bonito tema, acabas de pedir, amigo mío. Dios lo bendiga, eso desde Huauchinango, Puebla. Mucho que la ponemos. Vámonos pues a viajar a los años 70. Qué hermosa canción pediste, venga. ¡Ay!

qué increíble programa el del sábado, Mauricio. Estuve en la fiesta de Doña Leo, gran equipo de Sicón, usted también muy bien con Don Mariano. La pasé increíble. Gracias, amigo, por ir, o amiga, no sé quién sea, pero gracias por el mensaje. Súbele, por favor.

0: Puente, vamos con llamadas telefónicas. Bueno, bueno, buenos días por la mañana. ¿Con quién tenemos el gusto gustoso? Hola, hola.
1: Bueno.
0: Bueno, buenos días.
1: Don Manuelito.
0: Don Mario Rosales. ¿Cómo está, don Mario? ¿Cómo le va?
1: Bien, gracias a Dios,
0: ¿eh? Que bueno, da mucho gusto escucharle. Le mandamos un abrazo. Bendita semana para usted y los suyos. Y le preguntamos algún tema musical para hoy. Saluditos.
1: Yo me enamoré con el grupo Romance.
0: ¿El qué? Perdón, ¿cuál? ¿Cuál?
1: Y me enamoré con la del grupo Romance.
0: Me enamoré con el grupo Romance. Con mucho gusto, hasta la Buscalina. ¿A quién le manda saludos, mi querido don Manguito Mayor?
1: Pues para todos de cabina, ¿eh?
0: Gracias, muy amable.
1: Y todo lo demás, el problema, ¿eh? Nomás te quería hacer un comentario.
0: Dígame.
1: Hablan a la radio que se ponen a practicar y practicar primero, practican de otra cosa que no es el programa. Si quieren practicar, que te marquen.
0: Ok, de acuerdo, claro. Claro, está el comentario, por supuesto, muy válido. Tiene usted razón, ahí está. Lamentamos, con mucho gusto. ¿Sí, don Mario? Ok, de acuerdo. Sí. Ahí está el comentario. Aquí todos los comentarios son bienvenidos.
1: Para pasar a ver.
0: Sí, don Mario, o sea, de acuerdo, pues ahí está don Mario, se manifiesta exactamente, familia maravillosa, y por supuesto aquí escuchamos todo tipo de comentarios, ¿va?
1: Sí, saludos para todos.
0: Un abrazo, Mario, cuídese mucho, Dios lo bendiga.
1: Que tenga un excelente día.
0: Igualmente para usted, gracias, cuídese mucho. Sube Belina, 6:51, Amanecer Poblano.

Izúcar, saludos para todos, fíjense a ser poblano, dice a su ahijado José, dice José de N. Méndez, el amigo también de Ciudad de México, Alina, Giancarlo, Gallipán, Casco Amarillo, saludamos atentamente al tigre de San Martín, Texmelucan, súbele mi Alina, venga.

53 minutos. Sí, bueno, ahí está don Mario, se manifestó con mucho gusto. Mire, yo, familia, pues no puedo a nadie cortar al aire, finalmente el tiempo es de ustedes. Yo con todo cariño soy para servirles, pero bueno, realmente aceptamos todo tipo también ustedes de comentarios, lo que ustedes me digan, indiquen, estamos aquí para servirles con todo cariño del mundo mundial. 6:53, y bueno, más mensajitos que dice lo siguiente. Buenos días, Maurilio. ¿Me puedes poner una canción de Leo Dan? Solo se vive una vez. ¡Ay, qué bueno la pediste! Para escuchar, dice, para las niñas Allison y Mega López Lucas de Entepanco López. Con mucho gusto, ponemos de bolón ping-pong. Buena rola, esto es Amanecer Poblano, venga.

5 y dice este mensajito de esta manera, está sonando de fondo y saludos para todos los amigos de Nacer Poblano, amigo Mau y Zúcar, Lauripán, Dalina, Alina, feliz inicio de semana para todos toditos, a mis parroquianos, de levante la mano, que son el Tabo, el Puma, el Peluche, el Paquetazo, el Rudy, el Pájaro, el Maya, el Gato, el Parca, Garcís, Catrina, Josco, Goyo, Beto, Aarón, Javi, Triple RR, Reina Ortiz, Accesorios Vargas, Aarón, dice Lalo, Rafa, Oscar, Luis, Elvis, Biden, de Gosteo Pedic, ya pidió el tema de que suena de fondo, Rigo Tobar y el Cosa, suben un poquito a Lina, por favor, viene.

0: Unos saluditos, ¿cómo está, don Mau? Bien, gracias a Dios, como todos los días, bendecido inicio de semana. Puede mandar saluditos a la gente bonita de Santiago, Joanahuac, con mucho gusto, se les va el saludo. Y quiero la canción de Échale un quinto al piano. ¡Ay, ay, ay! Por supuesto, dice, acuérdese, don Mau, modo feliz y modo contento, por supuesto, familia, échale un quinto al piano, vamos a bailar en este fantástico día. ¡Súbele, por favor, viene!
1: Buenas tardes, señor.
2: ¿Bailamos?
1: Sí, señor, bailamos.
2: Bueno, entonces, con permiso.
0: Nos vamos, familia, gracias. ¿Cuál querías, Itzel y Zamora? Dile a Lina, ¿cuál querías? Dile a Lina, ¿cuál quieres una canción? Pónsela, por favor, que quiera Itzel y Zamora, que quiere una canción, quiere bailar. Está aquí listo los chicos para entrar en Smart Clínicos Fuera. Mi querido Jerry, un gusto verte, amigo mío, para iniciar ya, bien informado. Familia, gracias.

0: Hasta aquí llegamos el día de hoy.
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3: Día Mundial del Ajedrez. Se celebra cada 20 de julio.
4: La fecha conmemora la fundación de la Federación Internacional de Ajedrez,
3: creada el 20 de julio de 1924 en París. La Asamblea General de las Naciones Unidas proclamó oficialmente esta celebración en 2019. El ajedrez es reconocido como una herramienta que fomenta el pensamiento estratégico, la concentración, la creatividad, la resolución de problemas, la educación y el desarrollo intelectual. El ajedrez es un juego de estrategia en el que se enfrentan dos jugadores. Cada uno tiene 16 piezas de valores diversos, que puede mover siguiendo ciertas reglas, sobre un tablero dividido en cuadrados blancos y negros.
4: El objetivo final del juego...

consiste en derrocar al rey del oponente. Es uno de los juegos de estrategia más antiguos y prestigiosos del mundo. Su historia abarca más de 1500 años y refleja el intercambio cultural entre civilizaciones de Asia, Oriente Medio y Europa.

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0: mañana con 2:07:02, desde que es el día lunes, iniciando lunes 20 de julio de 2026. Les saludo con mucho gusto esta mañana, soy Gerardo Herrera, ya de regreso. Como siempre me acompaña Itzel y Zamora, buenos días.
1: Muy buenos días, mi querido Gerardo Herrera, pues ya estamos más que contentos y con la pila recargada, porque ya estás de regreso, muchos te extrañamos.
0: Ay, muchas gracias.
1: También los radioescuchas estaban preguntando por ti, que ya te levantara el castigo. A ver,
0: pues sí,
1: ¿qué anduviste diciendo?
0: Ya me lo levantaste y ya puedo regresar.
1: Ay, no, más que bienvenido, mi querido Gerardo, para que
0: gracias.
1: Ya podamos pues despertar a toda nuestra radioescucha con mucha energía, que pues tenemos muchísima información y también este tema del mundial, que hoy somos españoles.
0: Bueno,
1: algunos.
0: Pues la verdad es que la afición mexicana creo que celebra el triunfo de la selección española. En un partido que lo vamos a comentar más adelante, la verdad, ya con los especialistas, pero a mí me parece que muy merecido este bicampeonato para la selección española, que ayer llegó y propuso el juego.
1: Sí.
0: Como Argentina, que esperaba llegar a la tanda de penales y de esa manera a lo mejor retener el título. No, España llegó, propuso, jugó bonito y ganó. Y lo que más gusto nos da es que España comenzó su trayecto hacia el mundial pasando por Puebla. Aquí jugó.
1: Así es.
0: Y yo los vi, desde que los vi jugar, fíjate, es que nunca había visto una selección de un país como España jugar. Y la velocidad, incluso vine y te lo comenté, es que la velocidad con la que juegan.
1: Sí.
0: O sea, en la vida, en la Liga MX, he visto partidos así.
1: Sí.
0: No, estamos durmiendo todavía.
1: Sí, otra técnica, otro.
0: Sí, no corren los pases en dos tiempos, no hay mucha idea. La selección de España trazando los pases certeros, puestos casi con la mano, increíble cómo jugó. Y yo dije, en una de esas, España es campeón del mundo. Y mira,
1: ¿la ves?
0: Llegó a ser campeón del mundo, la verdad.
1: Le diste buen augurio a la selección de España. Yo creo que mucho

0: Mucha afición, pues también estuvo contenta ayer en todos lados, en las plazas, en estos puntos de los Fan Fest, pues sí. También hubo muchísima gente con mucha emoción.
1: Y gritaron, yo, sí. El lugar donde yo estaba, celebraron los goles de España como si fueran los de México.
0: Sí, la afición estaba vuelta loca, o sea, parecía que estaba sí. Un partido de México.
1: Gritaban, no sabes, cuándo, hasta yo.
0: Hasta yo me emocioné también.
1: Yo gritaba también. Bueno, pues así están las cosas esta mañana, así amanecemos en este 20 de julio. Espero que nos acompañe de aquí hasta las 9 de la mañana, que tenemos mucha información, que además le vamos a presentar en este momento el resumen informativo, lo que ha acontecido en las últimas horas. El gobierno del estado construirá un corredor artesanal en San Pedro Cholula para impulsar la economía y promover el trabajo de las y los artesanos.
0: En Tehuacán, el gobierno estatal inauguró el parque metropolitano y entregó apoyos a la población.
1: A través del programa Armenta Contigo se gestionan apoyos en beneficio de habitantes del municipio de Soltepec.
0: El gobernador Alejandro Armenta encabezó en Tlanepantla la entrega de apoyos al sector agropecuario para fortalecer la producción en el campo.
1: La Secretaría de Movilidad y Transporte desmintió información falsa relacionada con los distintivos electrónicos para motociclistas.
0: Con éxito se llevó a cabo la carrera de botargas como parte de las actividades de la vía recreativa metropolitana.
1: La Fiscalía General del Estado detuvo a un hombre por el delito de cohecho durante las investigaciones del homicidio del periodista Josué N. en el municipio de San Martín Texmelucan.
0: Una volcadura en el periférico ecológico dejó únicamente daños materiales.
1: La caída de un árbol en Calzada Zabaleta movilizó a los cuerpos de emergencia.
0: También miles de poblanos siguieron y celebraron la final del torneo de fútbol en distintos puntos de la ciudad.
1: Así pues, restaurantes reportaron buena afluencia de comensales durante la jornada, durante el fin de semana, porque también ya inició la temporada de chiles en nogada.
0: También Puebla fue sede del festival gamer más importante de México con la participación de aficionados a los videojuegos.
1: La presidenta de México, Claudia Sheinbaum Pardo, supervisó las locomotoras del Tren Maya de carga y sostuvo una reunión con gobernadores del sureste del país.
0: En Yucatán fue capturado Justo Aurelio Rivera, identificado como presunto operador del cártel del noroeste.
1: Un juez impuso prisión preventiva a Ernesto Rufo, ex gobernador de Baja California, por su presunta responsabilidad en huachicol fiscal.
0: También Donald Trump, presidente de Estados Unidos, pidió al Partido Republicano incluir a Irán en el proyecto de ley de sanciones contra Rusia.
1: Un sismo en Perú dejó al menos 6 personas muertas y 30 heridas.
0: Un ferry con 133 personas volcó frente a las costas de Guyana. Hasta el momento han sido rescatadas 67 personas.

0: las 7:08, 7:08 de este que es lunes 20 de julio de 2026. Les saludamos con mucho gusto. Equipo completo, ahora sí, ya está equipo completo. Saludamos a Naomi Peralta en la producción, a Lina Martínez al frente del máster de 105.9 FM y está Richard Figueroa en las redes sociales en esta mañana. Muy buenos días. Yo soy Gerardo Herrera y como siempre me acompaña Itzeli Zamora.
1: Mi querido Gerardo, pues más que contenta iniciando esta semana, pero para también decirle a nuestros radioescuchas que se preparen un rico café y nos acompañen durante 2 horas de información, música y también deportes.
0: No veo por qué no, sobre todo en este que es inicio de semana, debemos estar muy contentos. Ayer decíamos, los aficionados, celebramos los goles de España como si fueran los de México. Para platicar de este tema está con nosotros Luis
1: Palacios.
0: ¿Cómo estás?
2: Hola, Gerardo, Itzeli. Un placer de saludarlos en sustitución esta semana de Antonio Bascal, quien se toma unas merecidas vacaciones.
0: Bueno, sí. Nueva York no es para menos.
2: Allá andaba.
0: Claro.
2: Con su amigo Gianni Infantino, presidente.
0: Allá en los ya hicieron las paces, creo. Ya hicieron las paces.
2: Fíjense que sí, estamos contentos, pero también ya tristes, porque desafortunadamente se acabó. Todo tiene un inicio y un fin. Sí. 104 partidos se nos fueron como agua en 39 días que duró desde el pasado 11 de junio aquí en México, 104. Cuando nuestro país.
0: ¿Cuántos viste completos, digamos?
2: Completos, yo creo que tranquilamente.

0: Mente 65 más o menos.
1: ¿A qué hora se trabaja? Ah, no, tu trabajo es desde...
0: gracias a Dios trabajamos en deportes.
1: Sí.
0: Ahí nunca los vamos a ver por completos por una simple razón. En la fase de grupos hay partidos simultáneos. Correcto. Y eso no nos permite, tenemos que tener hasta 3 monitores para tratar de verlos completos. No se
1: echaban los resúmenes como yo. Uh-huh.
0: Sí, fin de

0: lo vamos a extrañar,
1: sí,
0: a esperar hasta el del 2030, pero ¿por qué también tenemos que estar felices? Y hablamos primero en términos futbolísticos, porque se lo lleva, es campeón, el que mejor lo hizo a lo largo de estos 8 partidos que tuvo que disputar.
1: Sí, correcto.
0: Tal vez por ahí quedará la espinita clavada de lo que vivió España frente a Cabo Verde en su debut, que queda 0-0, que no tiene tanta contundencia, pero a partir de ahí encuentra una solución a esto, y ayer en Nueva York lo refleja, es el único equipo que estuvo presente. Este es muy a título personal, creo yo que Argentina ya estaba muy cansado, ya arrastraba partidos de tiempo extra frente a Inglaterra, frente a Suiza, frente a Cabo Verde, prácticamente un juego más, eso sí le afectó. Lionel Scaloni hace un planteamiento un poquito defensivo, dijo, voy a tratar de aguantar.
1: Poquito, se replegaron.
0: No metió el camión porque ya no pudo.
1: Sí, no, o sea, la verdad es que me decepciona la selección de Argentina, que jugó a los penales, o sea, que le apostó a prolongar el partido y llegar a la tanda de penales, porque saben que tiene un gran portero, un portero que ha parado 9 penaltis en los últimos partidos. La verdad es que es un porterazo. Entonces, a eso le apostó, pero no le salió.
0: No le salió porque España no cayó en desesperación. Sabía que iba a tener el tiempo y la jugada necesaria para tratar de convertir ese gol. Ese llega ya hasta el segundo tiempo extra, al minuto 106. Buena jugada, que tampoco ahí se desespera en la definición. Ferran Torres para elaborar este gol que les da el título todavía por ahí. Argentina, ya con un hombre de menos por la expulsión de Enzo Fernández, también tiene 2 ligeros destellos, pero ayer Unai Simón prácticamente ahí en la portería española estuvo de vacaciones,
1: sí,
0: prácticamente sí. Para ver este tema. ¿Y por qué lo decía primero a título del fútbol, pero a título de los poblanos? Tuvimos la oportunidad de ver el 8 de junio en el Estadio Cuauhtémoc,
1: sí,
0: a la que vendría a ser la hora campeona, porque España jugó antes de arrancar el Mundial frente a Perú, ese marcador de 3-1, pero, y que nos daba señal de que España venía con todo para tratar de pelear por los máximos honores, y que así se dio ayer en lo que es en Estados Unidos.
1: Lo comentaba antes de que llegara Luis, de que viendo el partido, cómo jugó en contra Perú, decías, esta selección es campeona, o sea, buenísimo, la forma, la rapidez, sí, a pesar de que no alineó en aquella ocasión Yamal, no estuvo.
0: Y Nico Williams por un tema de lesión, no vinieron a Puebla.
1: Pero tú veías cómo lanzaban los pases casi puestos con la mano al pie del otro y triangulaban y jugaban y con qué rapidez recuperaban los balones, etcétera. Decías, jamás yo creo en la Liga MX vamos a ver un partido de esta naturaleza.
0: Se gusta y se agradece el haber tenido la oportunidad de ver España. Nada más para agregarle un poquito el tema de Laporte y Cubarsí, que fueron los 2 defensas pilares de esta selección. Hay que reconocerlo, a España ganó el Mundial de inicio a fin.
1: Sí.
0: Únicamente un gol recibido, o sea, Bélgica va a estar feliz porque le pudo anotar el único gol de esta justa a España, y es un buen hito el que realiza la selección ibérica para conseguir su segunda estrella. Y muchos ya piden coincidencias porque hay similitudes entre el Mundial de 2010, que se la ganan a los Países Bajos, y la de ayer frente a Argentina. El partido inaugural fue el mismo, México-Sudáfrica en ambos mundiales. España se encontró en el mismo sector, en el grupo H, tanto en 2010 como en 2026. No mete gol en su primer partido, en 2010 ni en 2026 ocurrió. Enfrentó un equipo dirigido por Marcelo Bielsa. Lo hace con Chile en 2010, lo hace con Uruguay en 2026, y su técnico dijo, voy a hacer otra gira si me alcanza el Mundial del 2030. Es una generación que podría repetir en 4 años.
2: Oye, y en este espectáculo de medio tiempo, que también fue muy criticado porque decían, esto ya es un Super Bowl, pero que no se había visto en una copa de fútbol que se hiciera este medio tiempo con la participación de artistas, Madonna, Shakira, que ahí sí asistió Shakira. Yo sí estoy muy enojada porque ves que en México no vino, pero ¿tú qué opinas de este evento que también se...
0: Mira, en términos musicales voy a omitir algún comentario, no soy experto en temas musicales.
1: Porque aparte hicieron playback, todo el tiempo, playback, sí.
0: Pero a lo mejor podría ser una nueva oferta.

0: una nueva oferta para el que está viéndolo tanto en el estadio como en la pantalla de televisión. Puede ser una buena oferta. Fue un mundial que deja muchísimo estas situaciones de cómo se vive el deporte americano, cómo lo viven en el fútbol americano, en el soccer, en el béisbol, en la NBA, en el básquetbol y en el hockey. Creo que eso deja una enseñanza. Habrá que ver si en futuras ediciones la FIFA lo retoma. Como oferta, la respeto, no la comparto del todo por el tema de la duración. Si tú ya lo dejas establecido que vas a tener 30 minutos de descanso para los equipos, ellos tendrán que saber preparar ahora este partido. Si no únicamente fue por esta justa, ahí quedará como el anecdotario. Fueron muchísimas situaciones que se le adaptaron para este mundial, que en su mayoría fue en Estados Unidos. Uh-huh. Ayer, al término del partido, se les entregó un anillo de campeones a España. La FIFA nunca había entregado esto. ¿Por qué lo hace? Porque en el deporte americano se reconoce a los jugadores, a los peloteros, en cualquier disciplina, darles este anillo. Ahí queda, fue un mundial muy, muy adoptado. Disculpen la expresión, se le cumplieron todos los caprichos al presidente de los Estados Unidos, Donald Trump, en todos los sentidos, desde cómo se tenía que realizar el sorteo, en qué estadio se iba a jugar, en qué estadio iba a ser el primer partido en la Unión Americana, en qué estadio se iba a jugar la final. El tema de la suspensión ya en la justa al delantero Balagún, que le quitaron la tarjeta roja.
1: Correcto.
0: Prácticamente, o sea, la FIFA le cumplió todos los caprichos a Donald Trump. Fue ahí su mundial y ahí va a quedar. Se habla mucho en redes sociales de que le ha pedido ser sede del Mundial de Clubes otra vez para el 2029, de que en 2038 ahora sí lo quiere hacer solo. Porque inclusive, si ustedes se dieron cuenta, durante el fin de semana en un evento gubernamental, él blofea y dice, quiero un mundial solo, o si no, ahora vamos a hacerlo con China, para que sean distancias más largas y que vean que sí podemos hacerlo. O sea, también se mete en este tema. A lo mejor decide no dar más opiniones al respecto, pero sí, en cuanto al fútbol, la FIFA y a Donald Trump le cumplieron todo.
1: Sí, la verdad. Y bueno, este es un mundial también que dejó por primera vez, digamos, situaciones que no se habían visto, como estas pausas de hidratación que le cambiaron el ritmo a los partidos. Veíamos un partido y de pronto venía la pausa y venía replanteado nuevamente el partido, luego la pausa del medio tiempo. Regresaba otro equipo prácticamente, los cambios, etcétera. Habría que analizar si esto es en beneficio o es en detrimento, no lo sé, de la competitividad. Del fútbol me parece que sí, pero de la competitividad no estoy muy seguro de que estas pausas sean buenas. Más me pareció, por el lado de comercializar los espacios, hasta el... La caja esta donde sacan la copa es de esta conocida marca de bolsas, que es innecesario, nunca se había hecho eso, de que llevaran la copa en una caja, etcétera. Muchas, muchas cosas que vimos nosotros. La comercialización de la señal, por ejemplo.
0: Una cervecera tiene el patrocinio del jugador del partido. 104 reconocimientos entregaron a cada uno del mejor futbolista del partido, pero le entrega una cervecera. En los premios individuales está esta marca famosa de hamburguesas, está una refresquera. Es el tema de la... Desafortunadamente, lo mencionas muy bien, Gerardo, el tema de la mercadotecnia, el tema de la comercialización de FIFA. FIFA no puede, no comercializa la red de la portería porque ya no puede. O un poste, pero si pudiera, lo hace. Sí, ahí el tema es muy... mucho análisis. La UEFA, que es la Unión Europea de Fútbol Asociación, ya emitió su postura. A nosotros ni nos traigas la pausa de hidratación. Yo no te la voy a aceptar. Ni en partidos de cada una de nuestras ligas asociadas, ni en partidos de selección, ya sea amistosos o de carácter competitivo. Uh-huh. Aquí en México ya empezó el torneo. Aquí la pausa de hidratación sucedió antes de esta justa. Ya existía la pausa de hidratación.

0: pero afortunadamente y hasta todavía después de la jornada 1, solamente se sigue empleando cuando la temperatura es mayor a los 27 grados centígrados. En Monterrey, el sábado pasado, en el partido de Rayados frente a Santos, la temperatura era de 30 grados a la hora del partido. Ahí sí hubo pausa de hidratación, pero es un tema deportivo. No entró ningún tema comercial y eso se le reconoce a la Federación Mexicana y a la Liga MX.
1: Bueno, esperemos que no caigamos en ese mercantilismo porque todavía nos gusta corear los goles, revisar las jugadas. Ah, y también el gol que le cancelan a España, que me parece que se tienen que revisar las reglas de la FIFA porque es prácticamente nada. Es decir, a mí me pareció un gol legítimo.
0: Sí, hay temas futbolísticos que tienen que entrar mucho en el criterio. Creo que tiene que venir una extensiva evaluación con la comisión de arbitraje que también tiene la FIFA. Por ejemplo, también no sé si recordarán, a Colombia frente a Portugal se le anula un gol con la uña, porque la uña, prácticamente la punta del zapato del delantero colombiano, estuvo en posición adelantada.
1: No, sí,
0: ahí
1: no.
0: Ahí entra el tema. Sí tiene mucho que trabajar también en torno al videoarbitraje. ¿Quién tiene más peso? Si el que lo está viendo desde un monitor o el que está todavía en la cancha en el momento real, en la rapidez o inmediatez que lleva el partido de juego. Ahí sí la FIFA tiene que bastante que analizar. Ojalá y presente un producto renovado en 4 años que se festeje el centenario de estas justas, y habrá que irnos metiendo en ese mood porque es en 3 continentes, se va a celebrar un partido en Argentina, un partido en Paraguay, un partido en Uruguay y después se trasladará a España, Portugal y Marruecos, donde van a tener la mayor cantidad de juegos. España es quien lleva la pauta hasta el momento con inmuebles y también la mayor cantidad de cotejos.
1: Muy bien. Pues ahí está el resumen. La verdad es que nos deja un buen sabor de boca este triunfo de España. A los mexicanos, te insisto, coreábamos los goles como si fueran los de México. Creo que esta situación de beneficiar de FIFA, beneficiar a Argentina en algunas decisiones arbitrales, etcétera, no cayó muy bien en la afición. O sea, como que había cierto hate ahí. No tanto por los argentinos, sino por la forma en que FIFA los había estado consintiendo, ¿no?
0: Trató de llevarlos, porque se habla mucho desde el partido frente a Argelia, en una falta de Lionel Messi, en el tema de Egipto, que a los africanos se les anula un gol que pudo haber cambiado también la situación. Hasta antes de la final. Es un dato muy, muy duro y a mí sí me llamó la atención. Argentina había cometido 87 faltas. Ninguna de ellas para la tarjeta roja. Otro acontecimiento que también ahí pudo haber estado en el ojo del huracán. Como arrancamos nuestra intervención, qué bueno que triunfa el fútbol, qué bueno que lo hace el que realiza lo mejor dentro del terreno de juego,
1: mejor
0: para conseguir
1: jugó.
0: El que mejor jugó para conseguir su segunda estrella, su segundo campeonato 2010-2026 para España. Enhorabuena, y ya los festejos arrancaron prácticamente desde la madrugada allá en tierras ibéricas, están por esperar a sus futbolistas.
1: Bien, buenísimo. Pues
2: a los españoles.
1: Feliz, gracias por este resumen que nos haces esta mañana. Importante es estar pendientes qué es lo que sucede, como también se comenta la presencia de la presidenta Claudia Sheinbaum en este partido final, en esta ceremonia de premiación también, que le entrega el reconocimiento a Rodrigo como el mejor jugador del partido.
0: Políticamente correcta la doctora Claudia Sheinbaum en acudir por invitación tanto de FIFA como del presidente de la Unión Americana, y seguramente en los tiempos muertos que tuvo en su estadía en el estadio, platicar con mandatarios de otras naciones, porque al ser un evento de carácter mundial, estaban por ahí presidentes de los países que van a recibir en 4 años la justa, el realizar el tema de platicar con ellos, de también ver al primer ministro de Canadá, y ya de inmediato regresar a México para continuar con sus labores.
1: Muy bien. Gracias, Luis, por estar esta mañana con nosotros.
0: Gracias, buen excelente inicio de semana. Inglaterra fue el que se quedó con la tercera posición.

0: en una feria de goles.
1: También merecido. Me hubiera gustado la final Inglaterra-España.
0: España. Hubiera sido también una buena final, edición de Eurocopa hace un par de años. Pero
1: así es.
0: Ya, ahora sí, a disfrutar lo que nos quedó, porque hay 4 años de una larga sequía.
1: Bueno, echarle ganas. Muy bien. Gracias, Luis.
0: Gracias, buen inicio de semana.
1: Son las 7 de la mañana con 26 minutos. Vamos a hacer la pausa y regresamos. No se vaya.
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1: Son las 7 de la mañana con 30 minutos, 7:30 de este 20 de julio. Y mire, aquí vamos a leer algunos mensajes que están llegando ya. No hemos puesto la salsa y ya llegan los mensajes. Me da mucho gusto, la verdad. Gracias. Rodrigo Martínez, buenos días. Un gusto saludarle a Gerardo e Itzeli desde Ayegualulco, Zacatlán de las Manzanas. Los escuchamos, los artesanos de la carpintería San Antonio.
11: Saludos.
1: Don Rafa. Jorge Gea dice, exitosa semana, bienvenido, welcome, Master Jerry, saludos, maestra Zamora. Gracias, Jorge.
11: Saludos.
1: Victoriano González, también saludos al equipo, a seguirle dando con la información, claro que sí.
11: Saludos, buenos días.
1: Lore Galvez dice, hermosa semana para Itzeli, Gerardo, Lau, Alina, Giancarlo y todos sus
11: gracias,
1: compañeritos. Que hacen posible este programa, saluditos a todo el auditorio de las estaciones hermanas.
11: Saludos, saludos, también por acá nos dice Santiago Vázquez, los escucho todos los días en diferentes programas, servidores y amigo, y también por acá nos dicen, hola, buenos días a Gerardo, Itzeli, saludos.

0: todos, también para todos, toditos, los de cabina y amanecer con las noticias. Un saludo para el maestro, a los maestros jubilados que juegan cachibol. Un saludo también para Norma, para Rudy del balneario El Yoyo. Nos esperan para un curso de natación. Y nosotros ya estamos listos también con un curado de pitaya roja. El tío Peri de San Gabriel Acatlán, que nos está dando esta recomendación en esta mañanita. Y por acá también Felipe Sánchez ya se está reportando con nosotros. Buenos días desde la colonia Aquiles Cerdán. Nos está escuchando y me dice Itzeli, qué bueno que ya le levantaste el castigo a mi amigo Gerardo. Bendiciones para todos ustedes, bonito programa. Ya ves. ¿Sí? Mira, por acá nos dice buen inicio de semana, mi querido Gerardo, Itzeli, a Cami, también a todos los de SICOM. No se pudo ganar con Argentina, que tiene el segundo lugar, porque Joel Pérez le iba a Argentina. ¿Sí? Entonces, está un poco decepcionado, pero nos dice saludos y ánimo, excelentes noticias al amanecer desde San Lucas el Grande. Bienvenido, amigo y hermano, mi querido Gerardo Herrera. Vamos. Gracias. Con Tocho.
1: Sí, Juan Manuel Zarza dice, saludos a la maestra Zoila Magdaleno Guzmán. Gracias también a Óscar Hidalgo, dice, suegro, bienvenido, excelente inicio de semana. Muchas gracias. Bueno, vamos a más, en tanto, a saludar a nuestro amigo David Fernández Acosta, que está aquí esta mañana con nosotros. Él es delegado del Instituto Nacional de los Pueblos Indígenas en Puebla. Bienvenido, ¿cómo está?
2: Muchas gracias. Bien.
0: Bienvenido, buenos días. Gracias.
1: Bueno, platiquemos gracias. Porque hay una consulta que se pretende realizar para una iniciativa de ley general de los derechos de los pueblos indígenas y afroamericanos. ¿De qué se trata?
2: Bueno, es bien importante comentar que esta iniciativa de ley para pueblos y comunidades indígenas y afromexicanos, ¿no? Nosotros hacemos mucha, reiteramos, ¿no? Porque es la primera vez también en la historia y sobre todo en la Constitución que este pueblo, el afromexicano, suma dentro del reconocimiento. El Instituto Nacional de Pueblos Indígenas inició todo un proceso de registro a través de un instrumento jurídico constitucional hoy, que es el Catálogo Nacional de Pueblos y Comunidades Indígenas. Es la primera vez que se puede contar con 69 pueblos, incluyendo los 7 pueblos indígenas que abarca el estado de Puebla, y el afromexicano. Uh-huh. Estos 69 más el afromexicano, la presidenta de la República dio la apertura para que se pudiera por vez primera también contar con una ley que pueda plasmar todo lo que ha sido la lucha, el trabajo, el reconocimiento de los derechos de los pueblos indígenas por vez primera en México.
1: ¿Cuál es la finalidad de establecer esta ley general? Porque ya se tiene, digamos, leyes que hablan de ello, incluso en la Constitución Política de los Estados Unidos Mexicanos, pero ¿por qué la necesidad de hacer una ley aparte?
2: Bueno, es bien importante también mencionar que esta ley encuentra su fundamento en el artículo segundo de la Constitución Política de los Estados Unidos Mexicanos. El artículo segundo, que se reformó en septiembre del 2024, también fue por vez primera el reconocimiento, pero también un proceso histórico que pasa de otorgar el reconocimiento a los pueblos y a las comunidades indígenas como objetos de derecho que el Estado de una u otra manera coberturaba, a ser hoy sujetos de derecho. Esto es con voz propia, con reconocimiento, con identidad, con libre determinación, a todo lo que implica el proceso de lucha y de vida de los pueblos y las comunidades. Es un proceso en el que hoy buscamos reconocer que las comunidades siguen vivas, tienen sus formas y tradiciones y una cultura que las ha mantenido por más de... Además, es un proceso de 200 años en el que por vez primera también el gobierno mexicano establece este proceso constitucional.
0: ¿Y esta consulta cuándo va a iniciar y en qué punto se va a realizar aquí en Puebla?
2: A nivel nacional está establecido a través de cinco pasos, por decirlo así. El primero, que fue la que formalizó el arranque, la presidenta de la República, la doctora Claudia Sheinbaum, en su mañanera. Estamos ahorita en la fase informativa, termina en el mes de principios de agosto. Luego entramos a la fase deliberativa. La fase deliberativa para el Estado de Puebla, estamos contemplando 4 sedes a través de las asambleas, que son las consultas. La primer sede la arrancamos el día 23, que es en Tehuacán. El 28

0: estará en Canoa, 29 en Huauchinango, y el día 30 terminamos en Cuetzalan.
1: Y, por ejemplo, ¿esta consulta va a estar en las lenguas de cada uno de nuestros pueblos? ¿O cómo van sí. a realizarla?
0: Sí, de hecho, como bien lo decía, en el estado de Puebla tenemos 7 grandes pueblos. La lengua predominante es el náhuatl. Y, obviamente, en cada una de las sedes de las asambleas estaremos identificando estos diversos grupos de población y las mesas de trabajo se estarán desarrollando en las lenguas.
2: ¿En qué fecha se inicia?
0: Arrancamos la primera el día 23 en Tehuacán.
2: Bien.
0: Y ahí estamos considerando toda la parte de la Sierra Negra, la zona colindante con la Mixteca, y tenemos pensado también tener coberturado la totalidad de las poblaciones que albergan esa cobertura.
1: ¿Hay algún número que tienen de los pobladores o el número de consultas que se estima realizar?
0: Sí, estamos considerando tener, nosotros en el catálogo tenemos registrados alrededor de, más bien tenemos 864 comunidades identificadas en el catálogo, dentro de estos 7 pueblos indígenas, más las que están en un proceso de registro. Tenemos considerado, tener una convocatoria alrededor de más de 1,200 comunidades en estas diferentes lenguas.
2: David Fernández Acosta, delegado del Instituto Nacional de los Pueblos Indígenas en Puebla, gracias por estar hasta mañana con nosotros conversando de este tema importante. Esperemos que los resultados pronto, cuando los tengan, nos los vengan a conversar también para saber qué tanto se avanzó en esta consulta y cuándo se estaría planteando esta propuesta de ley para generar esta ley general de los derechos de los pueblos indígenas y afromexicanos.
0: Sí, de hecho, quiero nada más también concluir, hacemos la invitación, porque es un proceso de consulta para los pueblos y comunidades indígenas y afromexicanos. Este proceso termina a finales de agosto, toda la parte del mes de septiembre se estará haciendo el análisis, y como bien lo dijo la presidenta, para el día 12 de octubre, que es el día de la resistencia indígena, se estará poniendo en las manos del Congreso para su aprobación. Y esperamos poder contar pronto con la ley.
2: Perfecto, muy bien, aquí estaremos pendientes para escucharla. Gracias, David Fernández.
0: Al contrario, gracias, buen día.
2: Bueno, vamos a cambiar de información, 7:38 a.m, 7:38. Le quiero comentar que el fin de semana el gobernador Alejandro Armenta y la secretaria de Bienestar, Laura Artemisa García, entregaron más de 118 millones de pesos a 508 proyectos de obra comunitaria en la capital poblana. Allí estuvo mi compañero David Portillo y tiene esta información.
3: Con un enfoque de participación ciudadana y justicia social, el gobierno del estado entregó apoyos del programa Obra Comunitaria por Amor a Puebla a 508 comités ciudadanos del municipio de Puebla, con una inversión de 118 millones de pesos, recursos que permitirán ejecutar obras prioritarias definidas por las propias comunidades.
4: Estamos muy agradecidos con el gobernador porque nosotros no tenemos ningún servicio, drenaje, agua, luz, y ahora nos favoreció con el drenaje. Estamos muy agradecidos. Por amor a Puebla.
3: Beneficiarios agradecieron el apoyo del gobernador Alejandro Armenta por brindarles este apoyo que genera un bienestar social.
4: Agradecerle al gobernador Alejandro Armenta, que siempre nos ha tomado en cuenta. Nosotros somos un fraccionamiento y por lo mismo no nos toman en cuenta, pero gracias a que el gobernador voltea a ver a todos lados, hoy esto es posible y vamos a rehabilitar nuestro parque.
3: Durante el evento, el mandatario estatal anunció que para 2027 el programa contará con una bolsa de 2,000 millones de pesos, con el objetivo de ampliar el número de obras que mejoren la calidad de vida de las familias poblanas.
5: Hagamos una clasificación especial de obras que se requieren a partir de la visión de las juntas auxiliares. Entendemos que los sentimientos de Puebla son los sentimientos de ustedes en las juntas auxiliares, en las colonias, en los ejidos, en las rancherías, en donde cada uno de ustedes vive, y en todo el estado. Por eso nos dedicamos a trabajar de la mano de ustedes.
3: Las obras impulsadas mediante este programa buscan atender necesidades como drenaje, espacios públicos, infraestructura comunitaria y servicios básicos, colocando a las y los habitantes como protagonistas en la toma de decisiones para construir comunidades más seguras, dignas y con mayores oportunidades. Con imágenes de Osvaldo Aguilar, para SICOM Noticias, David Portillo.
2: Bien, son las 7:40.

0: De la mañana con 41 minutos. En más información, le quiero comentar que a través del programa de obra comunitaria también se gestiona un corredor de San Pedro Cholula para que los artesanos aledaños al Parque Soria, a un costado de la pirámide, puedan vender sus productos de manera digna, con espacios que se adecúen al entorno y alineado a la normativa del Instituto Nacional de Antropología e Historia. Esto lo anunció el gobernador del estado.
1: Ponerlos bien bonitos, mejor de como los tienen con el programa de obra comunitaria, ¿vale? Vamos a hacer un diseño que antropología nos permita para que sea acorde con la magia que tenemos aquí, esta pirámide.
0: Tiene que ser muy bien cuidado este tema para no convertir la zona de la pirámide en un mercado más. Uh-huh. Tiene que ver los lineamientos del INAH y además pues que haya una gran regulación, que no se vayan a vender los espacios, una serie de cosas que para evitar que esta zona tan hermosa de la pirámide de Cholula se convierta en otra cosa. Bueno, son las 7:42. Saludo en la vía telefónica está Ricardo Castañeda, quien es director general de política regulatoria de la Comisión Reguladora de Telecomunicaciones. Le saludamos con mucho gusto, Ricardo, muy buenos días.
2: Hola, ¿qué tal? Muy buenos días, muchas gracias por la invitación.
0: Bueno, el tema es que mexicanos y mexicanas que poseen un teléfono celular deben registrar su número telefónico. Esta situación que todo mundo conocemos y que la mayoría aún no lo ha hecho, y esto se debe a varias razones. Pero Ricardo, platícanos cómo va este programa.
2: Muchas gracias. Pues recordemos que esto inició de este año, el 9 de enero para ser específicos, como parte de un nuevo mandato en la ley en materia de telecomunicaciones y radiodifusión, de forma tal que todas las líneas telefónicas celulares estén vinculadas a su titular, en este caso a través de el nombre de la persona y su PURP, ante su operador telefónico. Es decir, cada empresa telefónica está llevando a cabo la tarea a través de sus centros de atención a clientes y sus plataformas en línea de vincular a sus propios usuarios. No es un tema que esté llevando a cabo el gobierno federal en términos de recabar datos o registrar los datos de los usuarios. Cada persona registra sus datos ante su propio operador telefónico y cada operador telefónico tiene su propia base de datos. ¿Con qué finalidad? Con la finalidad de eliminar el anonimato que se venía dando en las líneas de prepago, que ha sido aprovechado por redes criminales para llevar a cabo delitos como la extorsión telefónica, escudados precisamente en este anonimato. Entonces, al eliminar esta capa de anonimato, lo que se pretende es que haya una mayor eficacia en investigación y persecución de estos delitos.
0: La finalidad, creo que por todos, es compartida: evitar el anonimato, evitar las llamadas de extorsión. Pero ¿por qué se tuvo que aplazar, digamos, de manera escalonada, a muchos que no tenían su registro a tiempo y que tuvieron que hacer este nuevo programa donde tenemos la oportunidad ya por mes y por apellido? Platícanos esta parte.
2: Esto principalmente obedece a dos razones. La primera de ellas es que pues evidentemente no es la intención de las autoridades de afectar los servicios de los usuarios. Estos servicios tenemos claro que son importantísimos e indispensables para la mayor parte de las personas, y por otro lado también para no afectar la estabilidad de las redes de telecomunicaciones, dado que proceder a suspender una enorme cantidad de líneas telefónicas que el 30 de junio todavía no estaban vinculadas, eso iba a tener un impacto en saturar la red telefónica, que ahí iba a haber una afectación no solamente para las personas pues vinculadas, sino también para todos quienes estamos vinculados, con una saturación para enviar todos los comandos de manera simultánea a tantos millones de personas. Entonces, lo que determinó la solución fue hacer una suspensión escalonada de aquellos que todavía no estén vinculados por la terminación del último dígito de la línea telefónica. Es decir,

0: aquellas que tienen terminación cero, que al 15 de agosto no hayan sido vinculadas, bueno, pues tendrán este plazo para hacerlo y de no vincularse, pues entonces sí ya sufrirán la suspensión temporal de sus servicios. Y así sucesivamente cada quincena, las líneas se terminan en 1, 2, 3, etcétera, hasta el dígito de terminación 9, cuya fecha máxima para vincularse es el 31 de diciembre, pues se ha dado este escalonamiento para que la suspensión sea de manera ordenada, para que pues no resulten afectadas las redes de telecomunicaciones. Ahora, este plazo, estos plazos que están de forma quincenal para cada dígito, son fechas límite, pero nada impide de que pues las personas, con independencia de la terminación de su línea telefónica, puedan llevar a cabo la vinculación en cualquier momento y no esperarse hasta la fecha de plazo. Son fechas de límite, pero no quiere decir que no se pueda realizar desde ya la vinculación de cualquier línea telefónica con independencia de su terminación.
1: Sí, correcto, Ricardo Castañeda. Además, para aclararlo, ¿quién es el que posee, o al final de cuentas, quién posee las bases de datos? ¿En manos de quién está toda esta información?
0: Están en manos de nuestra propia empresa telefónica. Cada empresa que proporciona este tipo de servicios tiene la responsabilidad de recabar y resguardar nuestros datos personales, entiéndase nuestro nombre y nuestra clave CURP, de manera tal que se cumpla con la ley en materia de protección de datos personales en posiciones particulares, como cualquier otra empresa que recaba datos de sus clientes lo hace, como por ejemplo los bancos, los hospitales, los colegios, las empresas que nos contratan, todos ellos tienen datos personales y todos ellos están sujetos a resguardar debidamente nuestros datos. En el caso de las compañías telefónicas, por supuesto que no es la excepción, ya lo vienen haciendo, recordemos, desde hace décadas, en el caso particularmente de las líneas de postado. Es decir, no es algo nuevo que estén llevando a cabo las empresas telefónicas, es algo que ya llevan a cabo desde hace mucho tiempo, muchos años, particularmente con sus líneas de contrato de postado, y ahora lo que se está haciendo es completar la base de datos de sus propios suscriptores con las líneas de prepago. Pero no hay una base de datos única, no hay una concentración de los diferentes de datos, cada empresa recaba y resguarda los datos de sus propios clientes.
1: Correcto. Pues muy claro estas dudas que teníamos, la respuesta ha sido clara. Ahora invitar a los ciudadanos que aún no han registrado sus números telefónicos que lo hagan. Como lo decía Ricardo, no esperar a la fecha límite, sino si tiene la oportunidad de hacerlo, lo haga con su compañía telefónica y evite que, llegado el plazo, si no ha hecho este trámite, su línea telefónica la pierda, ¿correcto?
0: Es correcto, aquí la invitación es para que pues nos informemos, y para ello la comisión ha dispuesto una página de internet que es registratulinea.crt.gob.mx, donde podrán encontrar la respuesta a todas sus dudas, así como los vínculos para que puedan acceder de manera fácil y segura a las páginas de sus propias empresas telefónicas y llevar a cabo este procedimiento en unos cuantos minutos.
1: Muy bien, muy bien. Pues gracias, Ricardo Castañeda, director general de Política Regulatoria de la Comisión Reguladora de Telecomunicaciones, por tomarnos esta llamada.
0: Al contrario, muchas gracias por la invitación. Que tengan buena semana.
1: Igualmente, gracias. 7:49.
2: Más información, el gobierno estatal también destinó recursos del programa Obra Comunitaria en Tehuacán. Ahora cuentan con un parque urbano metropolitano. La información con mi compañero Juan Pablo Ramírez.
3: Las familias tehuacaneras cuentan con un nuevo espacio donde se fomentará el deporte y se impulsarán a las juventudes para alejarlos de los procesos disociativos. Se trata del Parque Urbano Metropolitano que se instaló en la Junta Auxiliar de San Nicolás Tetitzintla. Para los usuarios de este espacio, que cuenta con una cancha de fútbol y área de juegos infantiles, gradas y sanitarios, es un aliciente por parte del gobierno del estado, toda vez que el predio estuvo en abandono por mucho tiempo.
4: Sí, y ahora mire, está muy bien. Y pues está padre eso de que también hagan las obras comunitarias, como por ejemplo lo que mencionó el gobernador, que van a hacer lo de las calles. Está muy padre.
5: Pues va a estar muy bien, el espacio está muy mejor para los niños y pueden hacer otras cosas muy recreativas acá.
3: Esta obra fue entregada durante el fin de semana por el gobernador de Puebla, Alejandro Armenta, en su gira de trabajo por Tehuacán, donde realizó también la entrega de insumos estratégicos para el impulso al campo poblano y obras comunitarias del programa Por Amor a Puebla.
6: Tehuacán, esta región, amigas y amigos, es mágica, es hermosa. Tenemos un potencial gastronómico.

0: único para el mundo. Tenemos arquitectura, tenemos clima, tenemos campo. Entonces estamos trabajando, avanzando, buscando que haya distribución justa de la riqueza.
1: Se busca que haya armonía entre las comunidades de Tehuacán. Por ello se apuesta en la implementación de diversos proyectos.
0: Por eso el señor gobernador ha puesto especial atención en cuidar que Tehuacán siga siendo bello, siga siendo importante y haya armonía entre sus comunidades. Por eso le he invertido desde hace un año y este año al tema de agricultura, al tema de obra comunitaria.
1: Con imágenes de Kevin Lizana, informó para Sicom Noticias, Juan Pablo Ramírez.
2: 7:52. Durante su visita a Tehuacán, el gobernador del estado, Alejandro Armenta, informó que hoy arribará un tren de pavimentación a este municipio para iniciar con la rehabilitación de diversas vialidades, entre ellas la calle Ramón Caballero, una solicitud ciudadana que va a ser atendida.
3: De igual forma, realizó el anuncio de la ampliación de las entradas y salidas a Tehuacán con un bulevar a 4 carriles y la rehabilitación del corredor universitario que conduce a la ciudad de Ajalpan.
0: 4 carriles, porque ahí van todos nuestros hijos a las escuelas, a la universidad, al tecnológico. Vamos a hacer 4 carriles y luego que hagamos ese, vamos a hacer 4 carriles todas las entradas y salidas de Tehuacán, como lo estamos haciendo en Puebla. Así lo estamos haciendo en Puebla.
2: Con módulos de maquinaria se ha hecho la rehabilitación de la terracería del camino a Rancho Cabras, trabajos emergentes de la carpeta asfáltica de San Diego Chalma hacia Chilac y el revestimiento de los caminos Sacacosechas de Santo Nombre allá en Tlacotepec de Benito Juárez.
4: A través de la Delegación de Bienestar de la Microrregión 14, con cabecera en Ciudad Cerdán, se atendió a pobladores del municipio de Soltepec, quienes a través del programa Armenta Contigo hicieron llegar su petición directamente al gobernador del estado, cuyo programa sirve para escuchar las necesidades de los ciudadanos.
5: Me enteré por redes sociales y fue ahí donde yo decidí mandar mi solicitud. Perdón. Tenemos unos sanitarios que se encuentran en obra negra. En su mayoría lo utilizan los niños que asisten al catecismo y también personas que vienen a misa. Y pues sí, es una necesidad. Creo que más de 5 años, sí, estuvo muy tardada el proceso para poder rehabilitarlos, pero ahorita ya lo logramos. Pues me parece que es un buen programa porque le dan una atención de inmediata. De hecho, yo mandé la solicitud la semana pasada y ahorita, mire, ya estamos en la reunión para comunicarle a la gente que pueden acceder a la plataforma de Armenta Contigo y ahí pueden realizar solicitud. De inmediato la delegación se comunica con las personas que realizan la solicitud.
6: Pues muchas gracias por aceptar nuestra petición y por acordarse de nosotros.
4: Escuchando a las y los poblanos, se construyen mejores lazos de comunicación para el bienestar y desarrollo de las comunidades. Informó para Sicom Noticias, Giovanni Hernández.
6: Hola, Puebla.
2: 7:54. En la región de Tlanepantla, el gobernador del estado, Alejandro Armenta, encabezó la entrega de apoyos dirigidos al sector agropecuario, con el objetivo de fortalecer la producción y mejorar las condiciones de quienes viven del campo.
3: Durante el evento fueron entregados 9 tractores y 3 drones agrícolas, herramientas que permitirán modernizar las labores del sector.
2: Además, se destinó un apoyo superior al $1,000,000 para productores de la región como parte de las acciones encaminadas a impulsar el desarrollo rural y fortalecer la economía de las familias campesinas.
7: El campo juega un papel fundamental. El campo nos sirve para el desarrollo del sector secundario, que tiene que ver con la industria. Esto ya es industrialización.
8: Les comparto que ya se han entregado apoyos de insumos en 102 municipios. Hoy se suman 10 más de 2 microrregiones, Tepeaca y Amozoc. Asimismo, les comento que este fin de semana...
2: 7:56. Hablando de otros temas, se entregaron apoyos en Cuautinchán,

0: Ahí estuvo mi compañero Juan Pablo Ramírez también para revisar. La ex hacienda de Amozoc de Mota tiene 53 años e inició su trabajo en el campo a la edad de 8 años. Ella es Benita, María Benita, comisario Luna, una mujer guerrera y ejemplo para productoras y para productores.
1: Es testigo de la transformación del campo poblano que se impulsa en Puebla. Ella, junto con productoras y productores, pues fueron beneficiarios de programas para la dignificación del campo poblano, obra comunitaria y plan de reforestación 2026, que el pasado viernes, entregó el gobernador de Puebla, Alejandro Armenta, en Cuautitlán.
2: Ay, muy bien, excelente, excelente. No habíamos tenido un gobernador que pensara en grande, como él lo dice. Pensar en grande, pensar en el campo poblano, para nosotros es una satisfacción. Vemos ahorita los beneficios, el logro hacia el campo.
0: Bueno, en más información, la Secretaría de Movilidad y Transporte ha desmentido una información falsa que circula sobre distintivos electrónicos para motociclistas.
1: Así es falsa la información que circula en redes sociales sobre un supuesto distintivo electrónico para cascos de motocicleta que habría resultado dañado por contacto con el agua.
0: La Secretaría de Movilidad y Transporte explicó que el folio difundido en la imagen corresponde a un prototipo de demostración utilizado durante la presentación del programa ante medios de comunicación, por lo que fue reproducido únicamente con fines ilustrativos y no está vinculado a ningún casco ni a ninguna persona motociclista. Siete de la mañana con 58 minutos. Vamos a una pausa en este momento y volvemos enseguida con más información. Vamos a saludar a nuestras estaciones hermanas después de la pausa.
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6: A la mañana con un minuto 8:01 de este que es el lunes 20 de julio de 2026. Les saludamos con mucho gusto en esta segunda hora de Noticias al Amanecer. Yo soy Gerardo Herrera y Itzel Zamora está aquí.

0: con nosotros.
1: Sí, es aquí estoy.
0: ¿Sí eres tú o no?
1: Soy un holograma.
0: Bueno.
1: Pero recordarle que estamos en vivo y también nos puede ver en Facebook, SICOM Radio 105.9 FM. Dele me gusta y comparta la transmisión porque tenemos mucha información. Ya nada más nos queda una hora, así que todavía tiene oportunidad de escribirnos su mensaje.
0: Pues aquí está el resumen informativo de esta mañana. El gobierno del estado construirá un corredor artesanal en San Pedro Cholula para impulsar la economía y promover el trabajo de las y los artesanos.
1: En Tehuacán, el gobierno estatal inauguró el parque metropolitano y entregó apoyos a la población.
0: A través del programa Armenta Contigo se gestionan apoyos en beneficio de habitantes del municipio de Soltepec.
1: El gobernador Alejandro Armenta encabezó en Tlanepantla la entrega de apoyos al sector agropecuario para fortalecer la producción en el campo.
0: La Secretaría de Movilidad y Transporte desmintió información falsa relacionada con los distintivos electrónicos para motociclistas.
1: Con éxito se llevó a cabo la carrera de botargas como parte de las actividades de la vía recreativa metropolitana.
0: La Fiscalía General del Estado detuvo a un hombre por el delito de cohecho durante las investigaciones del homicidio del periodista Josué N.
1: También una volcadura en el periférico ecológico dejó únicamente daños materiales.
0: La caída de un árbol en Calzada Zabaleta movilizó a los cuerpos de emergencia.
1: Miles de poblanos siguieron y celebraron la final del torneo de fútbol en distintos puntos de la ciudad.
0: Y restaurantes reportaron buena afluencia de comensales durante esta jornada.
1: Puebla fue sede del festival gamer más importante de México con la participación de aficionados a los videojuegos.
0: La presidenta de México, Claudia Sheinbaum, supervisó las locomotoras del Tren Maya de carga y sostuvo una reunión con gobernadores del sureste del país.
1: En Yucatán fue capturado Justo Aurelio Rivera, identificado como presunto operador del cártel del noroeste.
0: Un juez impuso prisión preventiva a Ernesto Rufo, exgobernador de Baja California, por su presunta responsabilidad en el huachicol fiscal.
1: Donald Trump pidió al Partido Republicano incluir a Irán en el proyecto de ley de sanciones contra Rusia.
0: Un sismo en Perú dejó al menos 6 personas muertas y 30 heridas.
1: Un ferry con 133 personas volcó frente a las costas de Guyana. Hasta el momento han sido rescatadas 67 personas.
0: Les saludamos con mucho gusto, son las 8:03, saludamos a nuestras estaciones hermanas esta mañana que hacen posible que la señal llegue a todo el estado, esta misma que se genera desde aquí, vía Tlixcayotl en la capital poblana, a todo el estado de Puebla a través de la 107.5 allá en Izúcar de Matamoros.
1: También en Libres los escuchan a través del 95.9 FM.
0: La frecuencia 105.3 FM allá en Zacatlán de las Manzanas.
1: De Ciutlán los saludamos a través del 90.9 FM.
0: En Acatlán de Osorio les decimos buen día a través de la frecuencia 95.3 FM.
1: Y en Tehuacán 93.1 FM también los saludamos esta mañana de lunes.
0: Bueno, vamos con más información. Les tenemos algunos mensajes ahí rezagados, Giselle Zamora, por favor.
1: Tenemos muchísimos. Venga. Por acá que nos dicen, hola Gerardo Itzeli, también al comentarista de fútbol, Alina, yes. Muy merecido campeonato mundial, España arriba, también la selección mexicana, saludos desde Quecholac, la familia Hernández Castillo, el Chema que nos está saludando esta mañana. Bien. También por acá nos dice, una semanita más que estamos iniciando, bendiciones para Itzeli, Gerardo y todos los compañeritos. Bienvenido Gerardo, nos dice la maestra Lore.
0: Gracias maestra Lore.
1: También por acá nos dicen buenos días, saludos para mi cielo con una canción, una vieja canción de amor. Dios los bendiga, saludos desde Huauchinango, Puebla. ¿Cuál es esa canción? ¿Vieja canción de amor? ¿Así se llama?
0: Puede ser una de los 80s.
1: ¿De los Bibis?
0: No recuerdo quién la cantaba. No.
1: Vieja canción de amor.
0: Sí.
1: A ver si nos pone Alina.
0: Si es la que estoy pensando.
1: ¿Cómo que?
0: O sea, ahorita Alina, que es la experta, va a localizarla.
1: Por acá nos dicen, y mientras tanto, buenos días, en el tema del registro de línea telefónica, si nuestros datos los guarda la empresa telefónica, ¿por qué la invitación la hace el gobierno? Que alguien me explique.
0: Porque hay una coordinación entre la seguridad que debe haber, de que quien te llama tenga un nombre y un apellido y esta coordinación.

La lleva justamente también el gobierno, la encabeza, pero la base de datos la pregunté y no la posee el gobierno, la poseen las empresas telefónicas. A ver la canción, Alina. A ver.

0: ¿Así?
1: Esa es la de Vieja Canción de Amor. Ah. Wow, hasta apenas sé que se llama así.
0: Sí, yo pensé que se llamaba Del Cielo.
1: Te quiero. Te quiero.
0: 8:06.
1: Por acá nos dicen buenos días a todos los que forman parte del grupo de Noticias al Amanecer. También a don Ricardo Herrera.
0: Ricardo. Hola, Ricardo.
1: Pues te están diciendo a ti.
0: Ah, pero yo soy Ricardo.
1: Don Ricardo Herrera.
0: Gerardo.
1: Don Gerardo Herrera, bienvenido, qué gusto estar con usted otra vez.
0: Gracias.
1: Y sí, con bien. Y señorita Itzeli Zamora, también la señorita Lina, gracias por informarnos, saludos y un fuerte abrazo con mucho cariño a la distancia, la señora Rita Ramírez, que se está reportando esta mañana.
0: Muchas
1: también.
0: Gracias, señora Rita.
1: Sí, mira, nos dicen una vieja canción de amor, así se llama la canción, sí. La que nos están pidiendo y que ya pusimos un pedacito.
0: Bueno.
1: También por acá nos dicen, hola, una pregunta. ¿Qué pasó con?
0: ¿Qué pasó? ¿Qué pasó?
1: Sobre la información de Quetzalan. Ah. ¿Qué pasó con las personas de Quetzalan? ¿Si aparecieron? ¿Qué es lo que pasó? Ya no tuvo. Yo no tuve luz 2 semanas y me perdí de las noticias. Esto de la familia que se quedó, pues que estuvo ahí afectaciones al ingresar a una gruta en Chichicazapan,
0: sí.
1: Allá en Quetzalan, pues todavía estaba pendiente de rescatar 2 de los cuerpos que estaban al interior de esta gruta a través de el gobierno del estado, el gobierno municipal, también las áreas de protección civil, pues ya habían localizado a las personas lamentablemente sin vida, pero estaban a una distancia de más de 2.5 kilómetros, más una profundidad de 15 metros de que era esta cascada. Ya habían puesto el equipo necesario para poder rescatarlos para que pues pudieran sacar los cuerpos debido a que debido a las lluvias no podían entrar los equipos de emergencia porque esto también generaba riesgo para ellos. De hecho, 10 de ellos quedaron por unos minutos atrapados, entonces evitaron esta circunstancia y todavía están ahí trabajando en esta gruta allá en Quetzalan. Esperemos que tengamos información, pues a lo mejor en el transcurso de este día y si no más adelante.
0: Bueno, el rescate ha sido, la verdad, titánico. No está sencillo, no está fácil. La verdad es que es una situación que nadie la previó. Ya después se están echando la culpas y ya sabes. Pero esto fue un accidente, o sea, fue una situación también de la naturaleza. El rescate de estos dos cuerpos que todavía están dentro de la gruta es muy complicado.
1: Sí, muchísimo.
0: Muy complicado. Están evaluando también el momento adecuado de poder realizarlo. 8:09.
1: También nos dice, perdón, un saludo más de Joel Pérez que nos dice, el único héroe fue el portero de Argentina, paró muchos balones.
0: Sí, el Dibu estuvo tremendo, la verdad. Pero bueno, afortunadamente sí, no paró los 2 goles de
1: España.
0: De España.
1: Hoy somos españoles.
0: 8:10. Bueno, vamos a hablar de otro tema. El sistema de transporte por cable va a transformar la movilidad en Puebla. Lo ha revisado en la última comparecencia el coordinador de gabinete, José Luis García Parra. También mi compañero David Portillo estuvo en este lugar.
2: El sistema de transporte por cable se perfila como uno de los proyectos de movilidad más importantes para Puebla, al priorizar un transporte seguro, incluyente, sustentable y de bajas emisiones, con el objetivo de mejorar la conectividad en la zona metropolitana.
3: Si nos va a ahorrar tiempo y dinero es una buena opción. Solo que pues todo esté en coordinación y pues todo salga muy bien.
2: De acuerdo con el proyecto ejecutivo presentado por el coordinador del gabinete estatal, José Luis García Parra, el sistema contempla 4 líneas con una longitud total de 14.58 kilómetros y 9 nodos de transferencia que enlazan.

Serán zonas estratégicas como Mayorazgo, Parque Juárez, Xonaca, Cerro de Malucan y la Unidad Deportiva, facilitando la conexión con la red urbana de transporte articulado y el sistema de bicicletas públicas.

0: panorama, el transporte por cable busca reducir los tiempos de traslado mediante un sistema 100% eléctrico y con capacidad inicial de hasta 2.500 pasajeros por hora en cada sentido. El proyecto representa una inversión estimada de 6.965 millones de pesos y, de acuerdo con el análisis costo-beneficio, cumple con los criterios de rentabilidad social establecidos por la Secretaría de Hacienda.
1: Yo creo que está bien porque es que hay muchas, por ejemplo, muchas rutas que no llegan hasta zonas más adentro. Entonces siento que sí, pues está bien que lo implementen.
0: Entre sus beneficios destacan una reducción anual estimada de más de 18.500 toneladas de dióxido de carbono, menores tiempos de traslado y un esquema de gratuidad para estudiantes de educación básica, personas con discapacidad y adultos mayores, fortaleciendo así el acceso equitativo a la movilidad. El informe también señala que se realizaron más de 70 estudios técnicos, ambientales y de movilidad para respaldar el proyecto, el cual incorpora medidas de mitigación ambiental, protección del arbolado urbano y la fauna durante las etapas de construcción y operación. Con imágenes de Osvaldo Aguilar, para SICOM Noticias, David Portillo.
2: Bien, son las 8:13, 8:13, más información, pero mire, algunos otros mensajes que están llegando esta mañana. Dice terminación 1727, dice: muy buenos días a Gerardo Herrera y Celia Zamora, bienvenido de tus vacaciones, y aquí esperando las noticias, nuestro noticiero consentido, muchas gracias.
3: Saludos también por acá nos dicen: me llamo Arelia Cruz Maldonado, para servirle siempre es un placer escucharlos, escuchar su programa, saludos a todos, la terminación 1897, y también por acá nos dicen: buenos días, saludos a todos, y siempre los escuchamos desde Tlaxcala, saludos, gracias por escucharnos, recordarle que estamos en vivo a través de Facebook, nos encuentra como SICOM Radio 105.9 FM, y también mándenos un mensaje al WhatsApp 22 15 87 56 57.
2: Que no hemos puesto la salsa este día, pero ¿lo podemos poner, mi querida Lina? Pues para alegrar.

0: 8:14, ya para que usted se reporte, ahí está el número de WhatsApp, 22 15 87 5657. Vamos a saludar esta mañana a nuestro amigo Juan Manuel Mendiola García, quien es subsecretario de Planeación de la Secretaría, justamente, Secretaría de Planeación, Finanzas y Administración del Gobierno del Estado. Bienvenido, Juan Manuel, ¿cómo estás?
1: Gracias, Gerardo, bienvenido también.
0: Gracias.
1: Gracias también, ya volviste por acá, ya te extrañábamos, Itzel, muchas gracias. Agradecerles de antemano que han sido muy buenos padrinos de esta iniciativa del gobernador del concurso estatal de proyectos de transformación sostenible por el planeta, porque hemos recibido a partir de, sobre todo, mucha gente, muchos grupos, municipios, instituciones, universidades tecnológicas y institutos del interior del estado, nos han llegado bastantes participantes para este concurso. Este es un primer concurso que estamos teniendo de proyectos de transformación sostenible por el planeta.
0: Y la convocatoria continúa abierta. Continúa abierta, ¿hasta cuándo? Y ¿qué son los proyectos que tienen que presentar?
1: Mira, le iniciamos el 5 de julio y terminamos la parte de recibir los proyectos hasta el 21 de agosto. No dejemos hasta el final, porque todavía no. Perdón. Entonces, lo que pueden hacer todos quienes nos escuchan, estudiantes, proyectos, ya son proyectos que estén, digamos, en operación, ¿no? Que tiene que ver en cuatro categorías. El primero es acción climática y resiliencia. ¿Qué quiere decir esto de resiliencia? La capacidad que tenemos de enfrentar las vicisitudes del cambio climático, por ejemplo, ¿no? En los ayuntamientos, ves que tenemos el problema del Super Niño ahora con el calentamiento global que tenemos. Entonces, pues hay muchas precipitaciones pluviales, la estamos viendo aquí en Puebla. Entonces, todo esto de tener cuidados, atlas de riesgos, mecánicas, tácticas que tienen.

0: en los ayuntamientos para poder establecer esta condición de resiliencia. Son proyectos que estamos viendo y que los vamos a premiar y vamos a observarlos, y todos los que entren nos van a estar en un repositorio, y va a haber en estas cuatro categorías. La siguiente categoría es la gestión integral del agua. Ustedes saben que en muchos ayuntamientos, en muchos municipios, en muchas universidades y escuelas públicas captan el agua de pluvial y luego la llevan en bote y luego hacen un filtrado. Todo este tipo de elementos de cómo cuidar el agua de manera sostenible van a ser observados y van a también ser con posibilidad de ser premiados. Sí. El otro es la producción y consumo responsable. ¿Esto qué quiere decir? Que entremos en todas las iniciativas y todos los proyectos que ya estén funcionando sobre economía circular, los vamos a ver. Acuérdate que en muchas colonias ya hacen la separación de la basura, ¿no? No solamente tener el área verde, sino que tengas una zona de poder. Entonces también entran fraccionamientos, también entran colonias, grupos de colonos o vecinos o presidentes o presidentas de colonias pueden presentar sus proyectos en esta convocatoria. Y también, por último, la conservación de ecosistemas terrestres. Hay muchísimos ejidos, comunidades, organizaciones de la sociedad civil que se dedican a hacer el compostaje, a hacer la lombricompostas, todo este tipo de iniciativas, aunque sean proyectos pequeñitos, siempre esto pequeñito puede buscarse hacer, Gerardo, mucho más grande, porque lo que pretende el liderazgo del gobernador Alejandro Armenta es que estos proyectos, una vez que pasen a una final, que van a ser cuatro premios y cuatro menciones honoríficas, se incorporen en programas el próximo año, en 2027. Por eso lo estamos haciendo desde ahora, ¿no? Sí. Así como tú tienes ahorita un teléfono y que lo puedes cambiar, bueno, pues la portabilidad, que tengamos un proyecto a lo mejor en Zacatlán, oye, pero este puede ser en otra parte de la Sierra Norte, podemos incorporarlo. Bueno, pues de eso se trata, que las políticas públicas escuchen. Por eso lo hacemos a través de planes, porque la planeación del Estado se hace con la participación de la gente.
1: Buenísimo. Y además, encabezando ustedes esta convocatoria y esta selección de proyectos, se entiende que habrá un compromiso para financiarlo, para integrarlo a los programas de las distintas secretarías a quienes corresponda, lo cual garantiza que se lleven a cabo.
0: Exactamente. Mira, muchas veces el tema o el reto de los gobiernos es escuchar a la gente y escuchar aquellas iniciativas que están siendo desde el territorio muy exitosas. Recordemos que el gobernador del estado, Alejandro Armenta, dice: queremos menos escritorios y más territorio, ¿no? Esto es una prueba fehaciente de lo mismo, ¿no? Veamos, volteamos la mirada a lo que está pasando en el territorio, en esas buenas iniciativas, para incorporarlas en la hechura de la política pública estatal.
2: ¿Cómo tienen que ingresar los proyectos? ¿Hay una página? ¿Tienen que, aparte de leer la convocatoria, todos los requisitos, pero hay algún link?
0: Mira, es bien sencillo. Gracias, Itzel, querida, que nos lo preguntes. Ponle en el Google agenda2030.puebla.gob.mx. Y ahí descargas, viene muy sencillito para descargar la convocatoria, descargas el formato y ahí mismo lo mandas a través de correo electrónico o a través de esa misma línea que es pública para todos. Como viene muy sencillo, pues ahí ves las bases, ahí vienes estas condiciones, y el premio se entregará el 22 de septiembre en la Semana de la Sostenibilidad que habremos de organizar. Y todo esto tiene que ver con los Objetivos de Desarrollo Sostenible del Programa de Naciones Unidas para el Desarrollo y el Gobierno del Estado de Puebla. Recordemos que en 2030 se vencen el compromiso de llegar a estos objetivos, y también tiene que ver con el cierre de la administración de esta actual administración. Entonces todo se junta y bueno, hagamos algo por el planeta a través de acciones bien afirmativas y que ya estén en operación.
2: Entonces ahí recordarle al interior del estado que tiene todavía hasta el 21 de agosto, un buen tiempo para que puedan presentar los proyectos y de esta forma ustedes los puedan analizar y ser uno de los finalistas. ¿Son tres lugares? ¿Cuántos lugares?
0: Cuatro lugares son cuatro primeros, digo, cuatro lugares que en estas cuatro categorías que les comentaba, y después vamos a tener cuatro menciones honoríficas. ¿Qué quiere decir una mención honorífica? Que a lo mejor hay una parte muy importante del proyecto que cabe hacer mención de ella, pero todos los que están ahí son ganadores porque van a estar en el portal del gobierno del estado para también ser un repositorio. Por ejemplo, tú eres investigador, ¿qué andas haciendo? Ecotecnias, ¿qué andas haciendo? Bueno, pues ahí todas estas iniciativas se tienen que divulgar, se tienen que conocer, se tienen que visibilizar las acciones afirmativas que hace la población.

0: y que nosotros como gobierno tenemos la obligación de incentivarlas, atenderlas y sobre todo considerarlas para la hechura de nuestras políticas públicas.
1: Bueno, pues ojalá lleguen muchos proyectos, todos importantes, todos se consideren, todos se tomen en cuenta, se establezcan los cuatro principales para llevarlos a cabo en el siguiente año y todo en beneficio justamente de no nada más de la sociedad, también de nuestro planeta.
0: Y ya estaremos por acá para presentarles cuando los quieran. Ganadores y después que veamos que traigamos aquí a los micrófonos a estos ganadores o a estos que estuvieron personas, organizaciones, colectivos, ayuntamientos, universidades públicas, privadas que han venido participando, pues para que los entrevisten y que veamos de qué se tratan esos proyectos.
1: Por supuesto. Encantado. Pues gracias, Juan Manuel Mendiola García, subsecretario de Planeación de la Secretaría de Planeación, Administración y Finanzas del Gobierno del Estado, de estar esta mañana con nosotros.
0: Gracias, Gerardo. Gracias, Itzel. Gracias. Muy amables.
1: 8:22.
2: Más información con éxitos de desarrollo la carrera de botargas de la vía recreativa. Mi compañero David Portillo estuvo ahí y nos trae este reportaje.

0: La competencia más divertida del fin de semana se desarrolló en la recta Cholula, con la primera carrera de botargas en la que participaron 40 personas que dieron lo mejor de sí.
1: Sí, muy divertido, la verdad, algo distinto, pero muy bueno, y ojalá y lo sigan haciendo. Sí, claro, aquí está la abuelita del Imparable, sus tías, sus primos y su mamá y sus hermanos, aquí están apoyando.
0: Un gran ambiente se vivió en la primera carrera de botargas como parte de las actividades de la Vía Recreativa Metropolitana, que reunió a chicos y grandes a disfrutar de este espectáculo.
2: Muy bien, es muy divertido para mí, me gusta mucho.
0: ¿Cuál te ha gustado más?
2: La que acabo de hacer ahora. Muy divertido todo.
0: Pues sí, la carrera de botargas me sorprendió. No me esperaba que fuera a haber una o que fuera a haber tantas botargas. Va a correr el del Puebla, yo le voy al del Puebla. Entonces, pues esperemos que gane esta carrera y que gane la final también.
3: Cada una de las botargas tuvo que pasar por un circuito de obstáculos en los que tenían que brincar, pasar por un inflable, brincar un avioncito y por aro hasta llegar a la meta, que tuvo una distancia de 300 metros.
4: Mira, esta primera edición la tenemos como una edición piloto, una edición prueba, y tenemos planeado hacerla por lo menos una vez al año. Ya conforme esta prueba piloto, pues ya esperemos que para el siguiente año se puedan sumar más botargas y podamos hacer un circuito un poco más elaborado para que podamos hacer algo más grande.
3: Después de un recorrido extenuante, los ganadores de la categoría de botargas tradicionales fueron: en primer lugar, Gregorio de Gante; en segundo, La Gatita; y en tercero, Doctor de Ciencia y Tecnología. Mientras que en la categoría de inflables fueron El Oso en primer sitio, Unicornio y Tiburón en segundo y tercer lugar respectivamente. Con imágenes de Osvaldo Aguilar, para SICOM Noticias, David Portillo.
5: 8:25, más información, pero antes más saludos que siguen llegando esta mañana. Dice esta mensaje terminación 2022. Dice: saludos, buenos días, los escucho desde Amalucan. Saludos a Itzeli, que está muy guapa esta mañana.
6: Gracias, saludos. También por acá nos dicen: muy buen inicio de semana, mi querido. ¿Por qué te dicen Ricardo?
5: No sé por qué me dicen Ricardo. Exacto. Yo creo que saludan a Ricardo,
6: con Ricardo Figueroa.
5: Ven, Richard, para que saludes también a al auditorio.
6: Sí, nos dice buen inicio de semana a Gerardo Herrera. Uh-huh. Ricardo. Y también a la dama de la sonrisa contagiosa, Itzeli Zamora. Saludos para todos en cabina, ya reportándome desde Tlachichuca, escuchando el mejor programa de noticias y buen Gracias. Humor. Sonrisitas al amanecer. Show, les mando unas mordidas de lagartija y les mando un fuerte abrazo a la distancia, y que tengan todos un excelente y bendecido día. Que tengan un excelente día. Bienvenido, señor Gerardo.
5: Muchas gracias.
6: Por acá nos dice: buenos días, ya los estamos escuchando. Saludos a todos, pero no nos pone de dónde nos está escuchando.
5: Gracias, gracias. Yo también los extrañé, de veras, ¿eh? De veras que sí. 8:20, pero me hizo mucho bien descansar, ¿eh? Una semana. Gracias. Me hizo mucho bien.
6: Es que bueno, es

0: Esperemos que ya vengas con más que 1000% la pila.
1: Pues ya, ya, ya el ojo no me tiembla, ya con eso ya es bastante.
0: Del otro lado. Ay, qué bueno que estás de regreso. Te extrañamos mucho por acá.
1: Yo también. Bueno, vamos a más información. 8:27, la Fiscalía del Estado de Puebla detuvo a Javier N. por su probable responsabilidad en el delito de cohecho durante el desarrollo de actos de investigación relacionados con el homicidio del periodista y docente Josué N., que ocurrió el pasado 16 de julio de 2026 en el municipio de San Martín Texmelucan.
0: La detención se realizó el 18 de julio. Presuntamente ofreció a los elementos un vehículo de su propiedad, el endoso de la factura correspondiente y dinero en efectivo, además de cualquier otra cantidad que solicitaran. Esto con la finalidad de evitar las consecuencias legales derivadas de la investigación que decía estaba en su contra.
1: Por otra parte, bueno, de este tema hay que revisar bien cómo va. Hay que recordar que este periodista denunció en un video que circula en redes sociales que había sido amenazado con anterioridad. No señala a nadie en este video, no señala a nadie, sin embargo, pues cuando entrevistan a Josué N., que ahora sabemos se trata del presidente auxiliar de esta comunidad, pues los les ofrece dinero. Uh-huh. Y esto constituye un delito. Los policías le hacen saber que se estaba constituyendo en un delito y es detenido. Ahora habrá que ver y esperar cómo van las investigaciones. Está en manos de la fiscalía esta carpeta de investigación para dar con el responsable y autor material de este homicidio. Por otra parte, la fiscalía obtuvo una sentencia condenatoria de 50 años de prisión en contra de Evelyn Yareli N., penalmente responsable del delito de secuestro agravado.
0: De acuerdo con las pruebas, el 25 de julio de 2021, la víctima fue privada de la libertad cuando circulaba sobre el tramo carretero Intermixteca San Bartolo Teontepec en el municipio de Nopala.
1: Asimismo, consiguió sentencia condenatoria de 50 años de prisión contra Bernabé N., Miguel Ángel N. y Eduardo Aarón N. por el delito de secuestro agravado cometido en la ciudad de Puebla. Hubo una volcadura muy, muy fuerte, muy grave en el periférico ecológico.
0: Así es, la falta de precaución al momento de cambiar de carril y una maniobra para evitar chocar con un motociclista fueron las causas de esta volcadura registrada la mañana del domingo sobre el periférico ecológico a la altura del conjunto habitacional Agua Santa.
1: A pesar de lo aparatoso del percance, no se reportaron personas lesionadas, únicamente daños materiales por varios miles de pesos. La zona fue abanderada por agentes de proximidad vial y elementos de la policía estatal. Por otro lado, también cayó un árbol y ahora fue en Calzada Zabaleta. Mi compañero David Portillo fue al lugar de los hechos.
2: Un árbol de aproximadamente 20 metros de altura cayó sobre la Calzada Zabaleta, afectando la circulación de automovilistas que se dirigían hacia la incorporación a la recta Cholula con sentido a Camino Real. Testigos señalaron que las fuertes ráfagas de viento registradas durante la mañana del domingo y las constantes lluvias en la zona metropolitana pudieron provocar la caída de la especie, que afectó los servicios de telefonía e internet de la zona. Un vehículo se quedó atorado por los cables que quedaron sobre la carpeta asfáltica, por lo cual el chofer tuvo que descender de la unidad para poderlo retirar y seguir su camino. Con equipo especializado, personal de Protección Civil Estatal y Municipal llevan a cabo las labores de mitigación de riesgos de este árbol de aproximadamente 20 metros de altura. Cuerpos de emergencia tardaron más de 2 horas en cortar la especie debido a la complejidad que tenía y al estar al interior de un inmueble particular al que no pudieron ingresar. Afortunadamente, no se reportaron personas lesionadas, únicamente daños materiales a la infraestructura de telefonía. Con imágenes de Osvaldo Aguilar, para SICOM Noticias, David Portillo.
1: 8 de la mañana con 31 minutos. Vamos a la pausa en este momento. No se despegue, regresamos después de la misma.
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0: 8:35, 8:35. Seguimos con más información en esta mañana. Fíjese que la final de ayer, la final del Mundial, fue vista prácticamente en todo el mundo. Quizá después del Super Bowl es el partido que más se transmitió en todas las cadenas de televisión de todo el mundo, en todos los países. La verdad es que no te imaginas la cantidad de dinero que se movió.
1: No te imaginas. Inimaginable. Y aparte, pues lo pudimos ver en Zócalo de la ciudad, en estos puntos donde estaban colocadas las pantallas.
0: ¿Qué le llaman?
1: Fanfest.
0: ¿No? O Fanfest.
1: No sé, ¿no?
0: Bueno.
1: No lo sé.
0: ¿Dónde van?
1: Pero la gente estuvo muy divertida. Sí. A mí me tocó, iba con mi niña en la plaza y estábamos ahí viendo, entre que veíamos y veíamos, ¡cal! ¡No! Muchísima.
0: ¿En qué plaza?
1: En la de.
0: ¿Zócalo?
1: No.
0: Ah,
1: un centro comercial. Ahí estaba la gente, la multitud, y se escuchaba, o sea, todo mundo estaba en el fútbol.
0: Sí, la verdad es que las y los poblanos disfrutaron de esta final de la justa deportiva y festejaron la victoria de España. David Portillo hizo un recuento.
2: Con gritos y aplausos, decenas de familias poblanas y visitantes festejaron el título de España como la campeona del mundo, tras derrotar a su similar de Argentina en tiempos.

0: Extras.
1: Estuvo súper cardíaco. Nos robaron, intentaron robarnos, dos goles anulados. Pero nada, el jugador que menos nos esperábamos que metiera un gol, Ferran, lo hizo. Muy bonito que todos les guste. Ya casi no hay niños o personas pequeñas de sus edades que sigan esto. Todos quieren videojuegos y cosillas así.
0: Con botanas y hasta pizza, las y los asistentes disfrutaron del encuentro internacional mientras vivían al límite las emociones.
2: Es básica la pizza ahorita porque mis niños no comen y quieren ver el fútbol y no, apenas llegamos. Pues en mi caso, con mi familia y con mis nietecitos, sí, yo con ellos disfruto el fútbol.
0: Los nervios durante 116 minutos imperaban entre los aficionados, que se cubrían la boca con las manos, aplaudían o festejaban las acciones con brincos y gestos con las manos. Desde el Zócalo capitalino respaldaban la decisión del árbitro de expulsar a un jugador albiceleste. Pero más allá del evento deportivo, aficionados reconocieron que esta competencia volvió a fortalecer la convivencia familiar, con quienes se reunían en casas, restaurantes u otros sitios para ver los partidos de fútbol.
3: Un ambiente familiar, un ambiente de unión que ojalá sea un ejemplo, un parteaguas para que no nada más en el fútbol, sino en todos los ámbitos, en todas las áreas de nuestra vida.
0: La competencia veraniega más importante del fútbol demostró que sin importar los colores y equipos que apoyen, cada 4 años une a las familias, quienes fortalecen esos lazos de fraternidad para construir una mejor sociedad. Con imágenes de Osvaldo Aguilar, para SICOM Noticias, David Portillo.
4: Bien, vamos con más. 8:38, a propósito de este último partido del Campeonato Mundial. Los restaurantes de los principales corredores gastronómicos de la capital poblana reportaron lleno total durante dicho encuentro, generando una importante derrama económica durante el fin de semana.
5: Es importante mencionar que hasta el último corte de la CANIRAC, ningún establecimiento recibió alguna multa por temas de derechos de transmisión. Este tema de que tenían que contratarlo solamente con ciertas compañías para que pudieran ofrecer el servicio del pago por evento, los aficionados pudieran asistir a los restaurantes y así ya disfrutar y evitarse estas megamultas que iban a tener.
4: Sí, la verdad, sacaron lana de este mundial, no sabes, hasta.
5: Sí, muchísimo.
4: De todo, ¿no? De todo. Incluso a mí me mandaron una lista de palabras que no podías utilizar en términos de hacer tus tus promocionales, algún tipo de cosas. No podías usar imágenes, o sea, nada, porque si no o pagabas o te multaban, ¿no? Pero bueno, al final de cuentas, los restaurantes, bares, cantinas, de todo estuvieron llenos, afortunadamente. Esto es una derrama económica importante para los negocios, un respiro. Y bueno, pues se concatena con el tema de los chiles en nogada, que ya están, ¿eh? Mira.
5: ¿Cuántos llevas? Ya llevas dos. Ay, yo no he podido ir en ninguno, no me he podido comer un chile en nogada de esta temporada.
4: No, pues todavía hay tiempo.
5: Todavía hay tiempo. Este presumido, Gerardo Herrera, por favor.
4: Bueno, pues es que había que.
5: Los primeros días. Espera. ¿No? Sí, muy deliciosos. Sí. Los chiles en nogada. Así que, a ver, esperemos que nos mande un mensaje y nos pueda platicar si usted ya se comió un rico chile en nogada, le gustan, no le gustan, al 22 15 87 56 57.
4: Fíjate que allá en Tehuacán se realizó la Feria del Chile en Nogada, creo que es la 7ª edición, y reunió a más de 100 expositores. Miriam Rodríguez está justamente en la vía telefónica para platicarnos de este tema. Adelante, ¿cómo estás, Miriam? Buen día.
6: Buenos días, Gerardo Xeli, los saludo con gusto en esta mañana, y así es compartirles que con la participación de más de 100 expositores se llevó a cabo la 7ª Feria del Chile en Nogada en Tehuacán, un evento que busca fortalecer la identidad gastronómica del municipio, también promover el consumo de productos locales e impulsar la economía regional durante la temporada de este emblemático platillo. Durante la inauguración, autoridades resaltaron que Tehuacán ha logrado imprimir un sello distintivo al chile en nogada, gracias también al uso del chile miahuateco o también cuayuteco, cultivados en la región y también reconocidos por su característico picor. Aunado a ello, pues bueno, también se suma la calidad de los ingredientes que se producen en el municipio, lo que también ha permitido consolidar una versión de identidad propia.

0: La feria se desarrolló sobre las calles Rayón y también en Oriente, donde los visitantes pudieron también recorrer los espacios de 12 cocineras tradicionales, además de restaurantes, productores de los ingredientes utilizados en la elaboración del chile en nogada, artesanos de Tehuacán y también municipios vecinos, así como expositores de bebidas artesanales y otros productos regionales. Entre las novedades de este año también destacó una innovadora versión del chile en nogada preparada con mariscos, una propuesta que busca también ofrecer nuevas alternativas al público, sin perder la esencia de uno de los platillos más representativos de la gastronomía poblana. Por otro lado, también compartirles que la oportuna intervención del Cuerpo de Bomberos de Tehuacán permitió controlar un incendio registrado en una vivienda ubicada en la esquina de la calle 2 Oriente y 3 Norte, evitando que las llamas se extendieran a otros inmuebles. Luego de recibir el reporte de emergencia, los elementos acudieron de inmediato al lugar para combatir el fuego, controlar el siniestro y también asegurar la zona. Gracias a esta respuesta, pues bueno, también las labores concluyeron sin que se reportaran mayores afectaciones. Las autoridades municipales también reiteraron el llamado a la población para reportar de manera inmediata cualquier incendio o situación de riesgo a través del número de emergencia 911 o también de manera directa al cuartel de bomberos en Tehuacán al teléfono 238-383-2225 a fin de recibir, pues bueno, también atención oportuna y prevenir daños mayores ante este tipo de siniestros. Es la información que compartimos en esta mañana, Gerardo.
1: Gracias, gracias Miriam por tu reporte, buenos días.
0: Estamos pendientes actualmente a día.
1: Claro que sí. Vamos con más información. Está Enid Herrera desde Izúcar de Matamoros porque también tiene información de un camión de carga que provocó un choque múltiple. Te escuchamos, Enid, buenos días.
2: Hola, muy buenos días, les saludo con mucho gusto y efectivamente un camión de carga protagonizó un aparatoso choque múltiple. Esto ocurrió sobre la vialidad Eje Poniente aquí en el municipio de Izúcar después de que presuntamente sufriera una falla en el sistema de frenos, dejando como saldo 5 vehículos con daños materiales, entre ellos una patrulla de tránsito municipal. De acuerdo con los primeros reportes, la pesada unidad perdió el control a la altura de la escuela Presidente Lázaro Cárdenas, donde impactó inicialmente a dos vehículos. Sin lograr detener su marcha, continuó avanzando por varias cuadras, dejando restos de cristales sobre la vialidad hasta chocar contra otras tres unidades cerca de la calle Reforma, antes de llegar justamente a las instalaciones de la Cruz Roja. Tras el accidente, fueron elementos de Protección Civil, de Tránsito y Vialidad Municipal quienes acudieron al sitio para atender la emergencia, resguardaron la zona y coordinaron el retiro de los vehículos involucrados, lo que provocó afectaciones a la circulación durante varias horas. De manera preliminar, las autoridades informaron que no hubo personas con lesiones de gravedad, aunque los daños materiales sí son considerables. El conductor del camión fue asegurado y fue puesto a disposición de las autoridades competentes mientras se realizan los peritajes para determinar si el percance fue provocado por la falla mecánica o por alguna otra causa, así como deslindar responsabilidades. Ante este accidente, las autoridades, bueno, pues hicieron el llamado a los operadores de transporte de carga a verificar constantemente las condiciones mecánicas de sus unidades, especialmente el sistema de frenos, con el objetivo de prevenir accidentes en las vialidades como este que ocurrió. Es la información que tenemos desde Izúcar de Matamoros.
1: Gracias, Enid, por tu reporte. Muy buenos días.
2: Excelente día.
1: Bueno, vamos a más información, pero tengo algunos mensajes por acá. Mira.
3: Dicen por ahí.
1: Dice por acá, don Oscar Hidalgo, suegro.
3: Eso sonó a que va a dar un reporte.
1: Sí, no, exactamente, exactamente. Lo va a leer porque dice, como quieres mi reporte, estuve pendiente del changarro. Dice, solo un pequeño detalle con uno de tus suplentes, pero relativamente sin novedad, así dice, acá está. Itzeli sí cumplió al pie de la letra tu encargo. Posdata. Itzeli, ahora sí, tus carcajadas vuelven a tener vida. Ah, qué bonito.
3: Ay, sí.
1: Y agrega, y qué guapa, ay, no. Guapísima. Saludos a todos, jajaja.
3: Saludos, gracias.
1: Ahí está, la verdad.
3: Ahí
1: ¿no?
3: está el reporte.
1: Ahí está el reporte. Gracias, don Oscar. La verdad es que me fui tranquilo justamente por eso, porque yo sabía que había. Está usted ahí pendiente de.
3: Vigilando.
1: Vigilando.
3: Ya ves, tenemos buena.
1: Sí.
3: Tenemos

0: palomita entonces.
1: Bueno, tú tienes palomita, muy bien.
0: Muy bien.
1: 8:46.
0: Por acá tenemos algunos saludos, nos dice, hola, buen día, soy Sí, así se dirá.
1: Ah, yo no.
0: Z-E-E. No, no. ¿Cómo se pronuncia?
1: A ver, ¿cómo?
0: Z-E-E. Sí.
1: Depende en qué.
0: Sí.
1: Sí. No lo sé.
0: Bueno, pero nos escribe desde la Unión Americana. Mira, somos internacionales.
1: Excelente.
0: Los saludo. Qué bueno que estás de regreso, Gerardo. Ya hacía falta escuchar la sonrisa pícara y coqueta de Itzeli. Saludos a la gente de Zacatlán.
1: Muy bien.
0: Ya ves.
1: Gracias por este reporte. La verdad, nos da mucho gusto recibir mensajes de Estados Unidos.
0: También por acá nos dicen buen día. Saludos a todos en cabina. Y pues va manejando la terminación 4853, que nos manda una imagen que ya va en carretera y nos va escuchando.
1: Gracias, buen camino.
0: Excelente camino, sí.
1: Que tengas buen camino.
0: Manejar con precaución.
1: Sí.
0: Por acá nos dice también la terminación 8982. Hola, yo ya comí los chiles en nogadas, riquísimos, excelente día. 270 me costó.
1: Pues qué bueno.
0: Bueno, yo digo porque solo me puso así. También por acá nos dice, buenos días, que tengan un excelente inicio de semana. Saludos a la locutora de la bella sonrisa. Locutora se oye raro.
1: Se escucha raro, pero bueno.
0: Pero sí a veces.
1: Sí.
0: Gracias. Saludos a todos los que nos escriben, 22-15-87-56-57.
1: Fíjate que pensé que este año iban a subir de precio los chiles en nogada, pero no, ¿eh? Están al mismo precio el año pasado y eso me da mucho gusto porque quiere decir que podemos ir varias veces a comer chiles en hogar.
0: Ay,
1: ¿no?
0: Sí, vamos.
1: No subieron de precio, a pesar de que todo subió, todo está más caro, etcétera. Pero no, los chiles en hogada están al mismo precio más o menos, ¿no? Rondando los, bueno, dependiendo del lugar y dependiendo la elaboración. Mejor no le digo los precios, pero pues varían.
0: Sí, yo creo que ahí lo que se justifica del precio es que sean ingredientes de calidad, que sean de aquí de la región, y que pues todo esto en conjunto esté más que delicioso.
1: Y mucha nogada, mucha nogada.
0: Sí.
1: Bueno, 8:49, una noticia muy buena, fíjate que 12 locomotoras llegarán a la zona del Tren Maya, y estas son locomotoras que van a transportar carga. No pasajeros, carga. Y esto lo dio a conocer durante el fin de semana el gobierno federal. Durante una gira de trabajo por Quintana Roo, la presidenta de México, Claudia Sheinbaum Pardo, anunció la llegada de las primeras 12 locomotoras del Tren Maya de carga, un proyecto estratégico que permitirá fortalecer el transporte de mercancías en el sureste del país y cuya inauguración está prevista para enero de 2027.
0: La mandataria realizó un recorrido de supervisión en la estación Puerto Morelos, donde destacó el avance que registra la construcción del sistema ferroviario de carga y aseguró que las nuevas locomotoras ya comenzaron a utilizarse para transportar materiales destinados a la propia obra.
1: Justo Aurelio N., señalado como presunto operador logístico y financiero del cártel del noreste, fue detenido durante un operativo en Mérida, Yucatán, realizado por elementos de la Secretaría de Marina Armada de México.
0: Le aseguraron 15 vehículos de alta gama, una caja fuerte, dos armas de fuego, cartuchos y una bolsa con metanfetamina, numerario en dólares, joyería, dispositivos de banca electrónica y equipos de comunicación y de cómputo. Los bienes asegurados tienen un valor calculado en 145,263,946 pesos.
1: También luego de casi 40 horas de audiencia por videoconferencia, la jueza Alejandra Ramírez de la Vega dictó prisión preventiva al exgobernador de Baja California, Ernesto Rufo N., y 7 acusados más por su probable participación en los delitos de delincuencia organizada y contrabando. La medida cautelar la deberán cumplir en el Ceferezo del Altiplano en el Estado de México. Delitos relacionados con el huachicol fiscal. Oye, Puebla fue sede otra vez del festival gamer más importante de México.
0: Así es, esta sede del festival es Factor 3X, donde destacó que la entidad avanza con proyectos estratégicos de la Secretaría de Ciencias, Humanidades, Tecnología e Innovación. Ahí estuvo nuestro compañero David Portillo.
2: Puebla se posiciona como referente en innovación.

0: Y tecnología, con la realización de la segunda edición del Festival Gamer más importante de México, es Factor X3, que reunió a 35,000 asistentes de 26 países durante el fin de semana.
1: Se me hace increíble recibir este tipo de apoyos porque antes tal cual no existía, no estábamos en las cámaras de nadie, eran eventos que hacíamos en jardines, en cocheras y demás, y ver la obra tan grande y gracias al gobierno se me hace un apoyo increíble y me hace como sentir que estoy escuchado y visible para el gobierno.
0: Participantes resaltaron el impulso del gobierno estatal de brindar oportunidades y espacios a jóvenes, quienes recordaron que este proyecto surgió en Cholula con solo 100 personas locales. Ahora son miles y de diferentes naciones que durante 2 días disputaron 15 torneos.
2: Es muy especial porque es el evento de juegos de pelea más grande de Latinoamérica que tenemos actualmente. Así es como está sucediendo. Pero además es gracioso porque ahora el mundo necesita a Puebla por un día.
0: Durante la inauguración, que fue encabezada por el gobernador Alejandro Armenta, anunció que el centro expositor será la sede oficial del festival Es Factor X3 durante el resto de su administración, con el propósito de convertir este espacio en un referente permanente para el desarrollo tecnológico, la innovación y la industria de los videojuegos.
3: Nosotros queremos que Puebla se convierta en un punto de referencia tecnológica. Ya estamos diseñando microprocesadores, ya estamos ensamblando tabletas de todo lo que representa la tecnología de dispositivos.
0: Este tipo de eventos no solo impulsa la tecnología e innovación, abriendo espacios que históricamente estaban cerrados a jóvenes, también fortalece el turismo y genera una importante derrama económica con la llegada de miles de visitantes. Con imágenes de Osvaldo Aguilar, para SICOM Noticias, David Portillo.
4: Bien, 8:53. Vamos a más información. Mire, la semana pasada creo que estuvo lloviendo mucho aquí en Puebla, ¿verdad?
5: Uh-huh. Ah. Todavía. Bueno, bueno, un poco menos que la antepasada, pero sí se registraron lluvias.
4: Sí, bueno, esta semana veremos cómo van las condiciones del clima. Hoy aparentemente no hay tanta probabilidad de lluvia. Pero a lo que voy es que todavía se está estudiando, se están revisando por parte de especialistas de que Puebla Capital no está diseñada para lluvias de mediana intensidad, ya no le digo de fuerte intensidad. David Portillo tiene este reporte.
0: Lluvias de 20 a 30 milímetros y de moderada intensidad se prevén hasta el próximo jueves en la capital poblana y zona metropolitana, de acuerdo con la Comisión Nacional del Agua. Sin embargo, especialistas advierten que pudieran reportarse algunas inundaciones.
5: Con lluvias de 25 milímetros la ciudad se inunda, porque pues no está diseñada de pronto para esas cantidades que debería, porque es lo que llueve normalmente acá, no son lluvias extraordinarias de 20 a 25 milímetros, son lluvias pues que se presentan cada año.
0: El Servicio Meteorológico Nacional informó que debido a la onda tropical número 18 que ingresó este lunes a Puebla, afectará principalmente a la zona sur del estado, provocando un clima parcialmente nublado durante las próximas 96 horas.
5: Pues los ríos de respuesta rápida seguro sí crecen con estas precipitaciones y pues aquí lo que hay que hacer es seguir las recomendaciones de Protección Civil. Bueno, sobre todo la gente que vive cerca de ríos, de barrancas, tener mucha precaución y estar observando su territorio y reportarlo a las autoridades correspondientes.
0: La Coordinación General de Protección Civil detalló que las precipitaciones pluviales de esta semana estarán acompañadas por actividad eléctrica y posible caída de granizo en la Sierra Norte, Nororiental, Negra, Valle de Cerdán y Angelópolis. Para reducir los efectos de las inundaciones, se recomienda no transitar en zonas inundadas, evitar cruzar ríos, arroyos, vados y zonas bajas porque puede ser arrastrado por el agua, así como no cruzar por puentes si el agua pasa por encima de ellos, entre otras. Con imágenes de Nery Lucero, para SICOM Noticias, David Portillo.
4: Bueno, ya para concluir, decir el tema este de Perú, la verdad es lamentable, un sismo de magnitud 5.1, hasta eso no fue tan tremendo, sin embargo, afectó Perú, dejó al menos 6 muertos y decenas de heridos. Esto con, de acuerdo con un informe oficial, se han rescatado más de 30 personas luego de que ocurriera este sismo con una posterior réplica de 3.7 en la escala de Richter.
5: Además, por el movimiento telúrico

0: Se registraron daños en el Hospital Regional Materno Infantil El Carmen de Huancayo y también se desplomó la Cruz del Cani Cruz de Chongos Altos, un monumento religioso de piedra, y también algunos derrumbes en el antiguo convento de Santiago de León, entre otros daños.
1: 8:57, nos vamos ya, gracias por haber estado con nosotros esta mañana iniciando la semana, le deseamos que tenga una de las mejores semanas del año, a usted que todo le salga bien, gracias a la producción, al equipo completo, Itzeli Zamora.
0: Que tenga un excelente inicio de semana, nos escuchamos mañana en punto de las 7 de la mañana.
1: Gracias a usted por acompañarnos, yo soy Gerardo Herrera, pásela bien.
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7: ¿Cómo están? Muy buenos días, bienvenidos a Respuesta Inmediata, soy su amiga Rita Sánchez, muy contenta de estar con todos ustedes como todos los días, de lunes a viernes a partir de las 9 de la mañana. Gracias por su confianza, gracias por el favor de su atención, y mire usted, estoy muy contenta porque hoy retomamos, ya es parte de la familia Respuesta Inmediata, hace muchos años, oiga que ya estamos en julio y ya a nada, sí, yo ya a nada de noviembre, yo ya cuando llega julio ya siento que ya tengo la Navidad casi encima, ya sabe, porque ya vienen fiestas patrias, luego de muertos, ¿no? O todos santos, como le llamemos, no, muertos, ¿verdad?
8: Sí,
7: y luego ya Navidad y entonces ya nos vamos al 2027, pero bueno, y en noviembre 11 cumplimos 16 años, gracias a Dios y a la confianza y atención de todos ustedes. Respuesta Inmediata, 16 años, así que bueno. Y hoy, repito, él ya tiene mucho tiempo, ha estado conmigo en distintas, bueno, pues hay temas de dar respuesta inmediata al interior del estado incluso, y regresa nuevamente con nosotros, ¿verdad? Después de una gira internacional, está con nosotros el abogado Víctor Gutiérrez. ¿Cómo estás, abogado?
8: Muchas gracias, Rita, gracias a tu auditorio, pues gracias por la invitación y siempre a la orden de todos los poblanos en lo que podamos apoyar desde nuestra trinchera.
7: Muchas gracias, de verdad, créame usted, al interior del estado, él me ha acompañado muchas veces, y justo dando respuesta inmediata, y sobre todo en nuestras reuniones con mujeres, ¿verdad?
8: Es correcto.
7: ¿Verdad, abogado? Que se acercaban. Y uno de los temas, justamente dirían, más pedido, y más socorrido, y más solicitado, bueno, son los divorcios, desgraciadamente. O ya no se casan, prefieren unión libre, o se casan y bueno, después de no sé cuántos años, el divorcio. El divorcio anteriormente se necesitaban pruebas y si no era una de las partes de lo demandaba, pero a ver, vamos a empezar. El divorcio ahora es más fácil.
8: Sí, como bien mencionó Rita antes, te pedían lo que eran las causales de divorcio, uh-huh. Que era

0: demostrar por qué se iba a dar el divorcio. Tú no podías llegar en ejercicio de tu derecho de la personalidad y decir, ¿sabes qué? Yo me quiero divorciar porque ya no quiero estar contigo. Entonces tenías que demostrar estas causales de divorcio, que era que existía engaño, que existía a lo mejor violencia. Habían causales que las establecía el Código Civil, sí, las cuales se suprimieron hace mucho. ¿Por qué? Porque estaba vulnerando el derecho de la personalidad tanto del hombre como de la mujer, de decir, yo ya no quiero estar en este matrimonio. Uh-huh. ¿Por qué tengo que demostrar? Entonces, ¿qué hacían antes? La incompatibilidad de caracteres. No sé si recuerdas que decían, ¿por qué? Sí. Por incompatibilidad de caracteres, ¿no? Que era, si la otra persona no se quería divorciar, era un tema. O sea, era meterte, ajá, a juicios largos y tediosos. Entonces hoy, si el hombre o la mujer se quieren divorciar, con que uno de los dos quiera, se van a divorciar, aunque el otro no te doy el divorcio. Eso ya no pasa, ¿no? Nos quedamos mucho en las novelas de los noventas de decir, ajá, no te doy el divorcio y a ver cómo le haces. Ajá. Entonces esto, gracias a nuestro sistema jurídico que ha ido evolucionando, ya se puede hacer con alguna de las dos partes, ¿no? O sea, sí, si la mujer dice, yo ya no me siento a gusto, ya no me gusta, sin que haya violencia, sin que haya engaño, simplemente ya no quiero estar en el matrimonio y me quiero divorciar.
1: Que la mayoría de las veces es el hombre quien, claro, ya no quiere estar o solicita el divorcio, ¿no?
0: Sí, o también cuando la mujer ya está sufriendo violencias, sí, entonces antes era, exacto, ¿cómo demuestras? O por el miedo. Entonces ahora cualquier mujer se puede acercar a un abogado, ya sea particular o de oficio. ¿Sabes
1: a qué? A las abogado? Casas Carmen Cerdán, que hay abogadas, ministerios públicos, en fin.
0: Entonces, si dice, yo me quiero divorciar y ya no necesito que la otra parte, a lo mejor, vamos a decirlo así, no lo puedes ir haciendo en secreto hasta que le notifiquen, ya que le notifican, aunque la persona no quiera, te vas a terminar divorciando. ¿Qué nos deriva de esto? Pues las obligaciones que hay, ¿no? Recordemos que pues hay dos tipos de matrimonio, por bienes separados o por sociedad conyugal, que en este caso, pues si hay bienes de por medio, se tiene que llegar a un convenio para la repartición de los bienes, ¿no? Sí. Que es, todo esto se va a hacer ante juzgado. O sea, ya no es como, ay, fírmame, no, o sea, todo esto siempre, ahora sí que en casita, siempre que quieran hacer un procedimiento, asesórense, porque muchas veces, ¿ahora qué hacen? No, pues le voy a preguntar a ChatGPT. No, entonces ya creen que tiene la solución, ¿no? Y no es así.
1: Oye, qué interesante, me encanta, ya te extrañaba, abogado, porque no esta forma tan amena de un tema muy serio, que es el divorcio. Acá, bueno, tengo preguntas ya para ti, pero es asesorarse realmente, y yo siempre digo, hay máximas universales, ¿no? El que avisa no traiciona, el que pregunta no se equivoca, en fin, y para eso estamos en Respuesta Inmediata. Si tiene alguna duda, bueno, pues márquenos, mande un mensaje y así como nos manda con su nombre, su teléfono y su caso o el tema, lo canalizamos al especialista que corresponde, si es abogado, si es psicóloga, si es dependencia de gobierno federal, estatal, municipal, asociaciones civiles, en fin. Pero en este caso que comentas, justo el de ya soy violentada o ya el hombre no, el esposo ya no quiere estar, en fin, lo que sea. Pero muchas veces hemos tenido casos que vas con ese sentimiento, por eso es que tenemos psicólogos en Respuesta Inmediata y terapeutas, porque vas con todavía, ¿no? Con este problema, dolor, enojo, como le quieras llamar, y no tomamos decisiones adecuadas. Por eso no es el de con mente fría saber qué vamos a hacer, porque me ha tocado casos que me buscan después de 20 años incluso, o 15 años, que me dicen, no, es que yo en su momento dije, no, bueno, no, en ese momento juicio y todo, pero que ahora dicen, no, estoy tan enojada que no quiero nada, ya, no quiero nada, ni, y los hijos,
0: es correcto,
1: o uno mismo como mujer, como esposa o como esposo, esposa sobre todo, porque se da mucho que nos dedicamos a la casa y él a trabajar, bueno, ahora, o los dos a trabajar. ¿Y qué pasa con lo que se adquirió?
0: Sí, como bien mencionas, muchas veces el enojo nos conlleva a realizar acciones que no que no nos van a dejar nada a futuro, ¿no? Claro. En este caso, yéndonos a lo mejor por los bienes. La señora está enojada, ya sea porque hubo violencia, porque la engañó, por todo lo que puede haber dentro de un matrimonio. Claro. Y que si yo lo único que quiero es deshacerme de él, no quiero nada. Pero sí, el patrimonio que se creó fue creado por los dos, ya sea porque los dos

0: trabajaban, sí, o porque ella estaba en casa, porque para que él tenga esa libertad de trabajar, de hacer, de todo, ella se debe de quedar en la casa con los niños. Entonces también el derecho cubre y protege a la mujer cuando está en casa, ¿no? Porque no quiere decir que porque seas ama de casa, que para mí es un término, siento que está mal ocupado, porque no es una ama de casa, o sea, ella es la que, la organizadora del hogar. La
1: administradora. Exacto,
0: o sea, porque haces más que muchas veces el hombre aunque trabaja, ¿no?
1: Sí.
0: Entonces, sí, sí, porque no tienes un horario, es de 24 horas, los niños no te van a preguntar, mamá, ya saliste de tu horario, quiero esto, ya me enfermé, ¿no? Entonces.
1: Sí, sí, sí.
0: Yo lo que les digo, si llegan a pasar eso, asesorarse, no tomar las cosas enojado, respirar. Si te quieres deshacer de, ok, inicia tu procedimiento de divorcio, pero cuando toque la división de bienes, ahí sí, respirar, relajarte. ¿Por qué? Porque si no, a de aquí a mañana quien va a perder eres tú.
1: Claro.
0: Ahora, lo que ya tocamos, el tema de los menores. Por lo mismo que hablamos del enojo, muchas veces se ocupan a los niños como moneda de cambio, ¿no? Si tú no me das tanto, yo no te dejo ver a los niños. Recordemos que es el derecho de los niños de ver a sus dos padres, tanto papá como mamá.
1: Sí.
0: Y si nos vamos a lo que usted ahorita nos comentaba, licenciada, de yo estoy enojada, no quiero nada, y muchas veces, y para mis hijos tampoco, ¿eh? O sea, yo me encargo, ¿y por qué vas a privar a tus hijos de eso?
1: Claro.
0: Y a quitarle.
1: Que les corresponde por ley.
0: Claro, y también quitarle una obligación a él.
1: ¿Sí?
0: Porque no le estás. No
1: le estamos tan enojadas que le estamos facilitando la vida a alguien,
0: sí,
1: que
0: no,
1: a lo mejor lastimó, ¿no?
0: No lo estás perjudicando, o sea, al contrario, se le estás haciendo un favor, ¿no?
1: Claro.
0: Vámonos al supuesto de que hay una segunda familia. No, mis hijos no necesitan nada. Pues sí, no necesitan ahorita, pero va a llegar un momento en que necesitan el amor de papá, la protección, el dinero, o sea, ¿por qué? Porque es obligación de los dos.
1: Que eso que no necesita nada, de verdad, no sale del hígado, de la víscera, del enojo, porque claro que necesitan, hay que ponernos a pensar, nuestros hijos desayunan, comen y cenan, y todos los días, no es como de ahora sí tengo y les doy y dos días no,
0: claro.
1: Para empezar, el de que yo tengo que solventar situaciones de la casa, no porque es ya ahora es internet, o, la luz, el agua, el gas, es una lista bastante larga, además de lo de la escuela, ¿no? Porque te piden libretas, libros, lápices, en fin, o sea, es mucho abogado.
0: Sí, es algo que englobar. Antes, ¿qué te decían los abogados? Te estoy hablando a lo mejor 80, 90, que yo todavía no viví en ese tiempo, ¿no? Pero lo que se escuchaba.
1: Muy joven, abogado.
0: Para los alimentos, ¿no? Y tú escuchas alimentos, ah, pues nada más comida. Ajá, ¿y dónde entra vestido? ¿Dónde entra casa?
1: Cuando dices pensión alimenticia, ¿incluye qué, abogado?
0: Claro.
1: Buen punto.
0: La pensión alimenticia como tal engloba todas las necesidades del menor. Ajá. Que llámese vestido, comida, casa, en este caso las necesidades del hogar, luz, agua, necesidades primarias que ya lo son como el internet, porque para las tareas, para la escuela.
1: Claro.
0: Todo el tema de escuela, si están en escuela de paga, escuela de gobierno, recordemos que no es una obligación que tengan que ir a una escuela de paga, pero si está en tus posibilidades, lo tienes que dar.
1: O si ya estaba en una escuela.
0: Exacto,
1: de
0: no
1: paga.
0: Porque si divorcian, dice papá, yo ya no tengo. Métela una de gobierno. Uh-huh. No, lo que se busca
1: es. No tiene nada de malo, pero no es el caso.
0: Pero hay una afectación al menor psicológicamente.
1: Claro, por tanto cambio.
0: Es correcto, porque el niño dice, pues, ¿qué está pasando? O sea, de por sí estoy viviendo el divorcio de mis papás, ahora me van a cambiar de escuela y yo solo escucho peleas, es decir, todo esto lo engloba y debe de cubrir como venía siendo la vida del menor.
1: Sí.
0: O sea, no disminuir, decir, ah, pues si antes, no sé, estaba a lo mejor en clases de natación, fútbol, ballet, no, ahora ya no las va a tener. ¿Por qué vas a privar a tu hijo de esto? Y muchas veces, como lo mencionamos, es por el enojo. El enojo de decir, yo estoy enojada o yo estoy enojado y yo no te doy. Lo quieres, pídeselo a tu mamá. Lo quieres, pídeselo a tu papá.
1: Claro.
0: Y el niño se queda en medio. Entonces, por la pelea de los adultos, muchas veces los menores sufren más. Y no nos damos cuenta como adultos por nuestro enojo, por nuestro odio que traemos en ese momento y dolor también, el mal que le estamos haciendo a los niños.
1: Así es. Por eso, bueno, pues dentro de estas reformas a la ley, ahora sí o sí es privilegiar el
0: interés superior del menor.
1: Superior del menor, exactamente, que abarca esto, ¿no? No el de ver primero la situación de los hijos, porque bien comentas, están viviendo una separación que, como sea,

muchas veces cuando eres niño, aún que sea el 2050 o 2030, ¿no? Yo creo que el corazón, los sentimientos, el alma, como le llame, no cambian. Y ellos no entienden muchas cosas, sino solo sienten, ¿no? En su mentecita lo que están viendo, bueno, su mente, no lo dije de manera peyorativa, porque son niños.

0: estado es el de, he visto niños que de verdad ya cuando van, firman el divorcio y están con su mamá, se le lanzan al papá, de verdad, así de no me dejes, no nos dejes, y llorando terrible, me rompe el corazón, de verdad, ¿no? Entonces, mire, ya quiero llorar. Es una parte que tenemos que pensar, ¿no? En ese daño que le estamos haciendo a los niños y no ponerlos como, por eso son los que pagan los platos.
1: Sí, como moneda de cambio, o sea, porque literal lo ocupan así. Sí. Entonces también, cuánto, yo lo que hago cuando se me acercan para una asesoría o para llevar un asunto de tema de divorcio, les digo, siempre y cuando no haya un delito, una acción por perseguir, llámese por violencia, ya, por todo
0: sexual,
1: eso.
0: Sexual, de parte esa, del padre.
1: Es correcto, hay que dejar los sentimientos de lado. Le digo, perdóneme que sea un poco crudo, hay que dejar, mientras no haya estos delitos, entonces hay que dejar de lado los sentimientos. Y se me quedan la gente como, ¿por qué no? En este caso la mayoría pues son las mujeres las que me buscan para llevar sus asuntos. Pero como, ¿por qué, abogado? Le digo, porque hay algo más importante. Le digo, no es que a usted no le esté doliendo, claro que le duele, pero hay algo más importante que son sus hijos. Y si usted se pone a pelear con él, llámese que su hijo tenga 3, 5, 6 años, hay más de 10 años por delante que debe de tener una relación con el señor para tener que su hijo crezca en un ambiente sano.
0: Claro.
1: Digo, porque si su hijo ve que sigue peleando, así hubo infidelidad, engaños, ahora sí que trátelo usted por aparte, pero dejen afuera al niño de ese saco. O sea, cúbranlo con amor, porque muchas veces por eso hay niños que crecen enojados. ¿Cómo vemos nuestra sociedad hoy en día? O sea, el tejido social, el desmembramiento social está roto completamente. Ahorita veía una noticia en la mañana en un centro comercial. No se dan el paso, se pegan y se bajan a golpear. O sea, la gente está muy molesta. ¿Y por qué? Nada más porque a muchas veces vienen los errores desde el pasado, ¿no? Entonces ya creciste enojado, o si te gritan tantito, te enojas. Entonces hay que empezar a crear a nuestras juventudes y a nuestras niñeces con amor. Como dice nuestro gobernador, por amor a Puebla, por amor a la niñez.
0: Claro.
1: Porque es el futuro. O sea, si seguimos, digo,
0: es el hoy y el futuro.
1: Exacto. O sea, hay que crear ya un mundo con amor, porque ya no hay amor. O sea, ya solamente hay enojo.
0: Tú ves de verdad y ves a las personas enojadas. Bueno, ya estamos hablando de todo, ya ve usted, pero así somos en respuesta inmediata, que van manejando, ¿no? Pero un punto que tocabas y que decía mi abuela, que perdón que lo repita, pero es la realidad. Yo me crié con mis abuelos, mi abuela Isis y mi abuelo César, maternos, y me decía, cuando yo le decía, oye, esta persona, ¿por qué es así, no? Y todo, me decía, mira, negrita, nadie sabe el fondo de la olla más que la cuchara. ¿Qué quiere decir? Lo que estás diciendo, abogado, ¿no? Que no sabes qué es lo que has vivido, pasado. Y entonces, pero no buscar que lo repliquen tus hijos o lo vivan tus hijos, ¿no? Si ya viviste un abandono, que no te ponían atención tus papás, que tú así lo crees, sientes, piensas, etcétera. Pero y tus hijos, diría, ¿quién dice? Pero ¿y las criaturas?
1: ¿Las
0: no?
1: Criaturas.
0: O sea, ¿cómo? Y tú ves a la gente manejando enojada. Hemos visto lo que esas situaciones, bueno, como periodista también, y tú como que ven las noticias, el de que se han bajado, incluso van con armas y termina en una tragedia. Entonces es un todo, pero viene justo también, ¿no?, de este núcleo familiar que tenemos en la idea y tan arraigado todavía, ¿no? Mucha gente y los niños, ¿no? El de ver a un papá, mamá juntos, familia y demás. Pero aún separados, se puede lograr eso. Y también decía mi abuela, hacer de tripas corazón. Y ni modo.
1: Sí,
0: primero que estén felices.
1: Hacerlo por los niños, o sea, más que nada, ¿cuántas veces escuchamos de que llegamos a ir a terapia o hablamos con psicólogos y hablan de los patrones, que se repiten patrones? Pues hay que cortar esos patrones de tajos. Si creciste en una familia con violencia, con gritos, con todo eso, debes de cortarlos. O sea, si ya tuviste la decisión de ser padre, hazlo de la mejor manera.
0: Claro.
1: Muchas veces cuando empezamos a hablar temas de alimentos y escucho a papá decir, ¿no? Bueno, yo voy a dar 300 pesos a la semana. Dices, ¿cómo crees? O sea, 300, divídelo entre 7 días, o sea, ¿con cuánto va a comer?
0: Ni 1,500 tal.
1: Exacto, entonces dices, véanlo por los menores, dejen al lado sus problemas. Y sé que a lo mejor a veces la situación no es tan buena, pero digo, pues hay que dar ese extra.

0: Claro. Porque son tus hijos, dependen completamente de ti, y no es un favor el que estás haciendo, es una obligación, claro, la que tienes con los menores.
1: Fíjate, tenía preguntas aquí, gracias por mandarnos sus preguntas al 22-24-29-52-84, que me decía, oiga, ¿se puede...? Me dice, ¿no se puede uno enterar que ya está uno divorciada? O sea, quiero entender esa pregunta. Si es por de manera incausado, como han cambiado la situación, es, o sea, vas, pones la demanda, de divorcio. Y procede y sigue. ¿Cuánto tiempo tarda? Y si no pueden avisarle a la persona involucrada, al cónyuge o como sea, y entonces ya te enteras después de que, ay, iba a decir una grosería, ay, ya estoy divorciada o divorciado. ¿Cómo?
0: Lo que pasa con el procedimiento hoy en día, uh-huh, los tiempos dependen mucho del rezago judicial, ¿no? Porque hay temporadas en los que salen rápido y otras también en los que se van dilatando un poco, ¿no? Uh-huh. Lo que mencionaba de que se pueden divorciar si yo enterarme, es complicado, pero se usa mucho cuando, un ejemplo, el esposo se fue a Estados Unidos, o se fue a Canadá, o se fue del domicilio familiar hace muchos años y no hay dónde encontrarlo. Antes, ¿qué pasaba? Yo no sabía dónde estaba, entonces no me podía divorciar. ¿Por qué? Porque no me daba el divorcio. Okay. Hoy en día, ¿qué pasa? Tú presentas tu demanda mediante tu representante jurídico, ya sea un abogado particular, un abogado de oficio. Presentas tu demanda y a esta persona, obviamente en la demanda, tú vas a poner último lugar en donde se sabe que estuvo la persona, ya sea la esposa o el esposo, y se le va a notificar. En caso de que no se encuentre, se le va a notificar en la casa. Existen los procedimientos de notificaciones. Ya al final, por así decirlo, del procedimiento, que no se llegue a encontrar la persona, se da el divorcio. O sea, ya no es como antes de que no, ya no se encontró, pues no te vas a poder divorciar. No, se da el divorcio, se inscribe en el registro público de las personas y ya te divorciaste. Porque este es un beneficio para las personas y lo que te comentaba de su personalidad, ¿no? No tener que depender del otro para divorciarme. ¿Qué pasa? Que si iba papá a Estados Unidos, dejaba el domicilio familiar hace 20 años, uh-huh, y yo, mujer, me quería casar con alguien más porque ya me abandonó y no podía. Porque aparecía que yo estaba casada.
1: Ay, qué gravedad. Qué bueno que existen estas reformas. ¿Qué sucede, abogado, si no se fue a Estados Unidos, pero fue por los cigarros y ya no regresó jamás? ¿No? Y que no lo encuentras, o te dice que vive en un lado y vive en otro. ¿Qué pasa?
0: En este caso, como te mencionaba, se dan las notificaciones. No, si no hay forma en que lo encuentres, hablando simplemente del matrimonio, pues se da la disolución del vínculo. Uh-huh. Pero ya si hay menores, quedan a reserva los derechos de los alimentos. Uh-huh. ¿Qué quiere decir? Cuando se encuentra esta persona, todos los alimentos pasados deben de ser cobrados con los intereses correspondientes.
1: Fíjate, es que es mucho, mucho que hablar, abogado. Yo ya quiero que regrese.
0: Claro que
1: pronto,
0: sí, aquí vamos
1: a estar. Por favor, Víctor Gutiérrez, porque también en base a qué se estipula esta pensión, ¿no? Porque comentas, bueno, si ya fue por los cigarros y demás, te divorcias y todo, pero, y las pensiones, bueno, tiene que pagarlas. ¿Desde cuándo? Si ya tú eres mayor de edad, bueno, tu hijo, tu hija, se fue hace 10 años o aparece a los 10 años. No, son como muchas dudas. ¿Qué pasa? ¿Esos 10 años hasta que fue mayor de edad tiene que pagar esa pensión? Así que ponerse al corriente. Y hay muchas veces que dicen, no tengo trabajo, no he tenido trabajo, y para desentenderse, para hacerse patos, perdón de la palabra. O el de no tengo trabajo, o el de que pongan sus bienes a nombre de terceros, el hermano, la tía, la mamá, la abuelita, quien quiera, pero con tal de no darle a los hijos o a la esposa, ex esposa.
0: ¿Qué pasaba antes, no? Que el padre decía, pues me voy a salir de trabajar y no tengo con qué darle.
1: O le decía a los patrones, bájenme
0: el efectivo o deposítenme otra cuenta para que no me descuenten de nómina.
1: Sí, sí.
0: Como mencionaba, ha ido evolucionando nuestro derecho, nuestra legislación en temas familiares. Hoy en día existe el registro de deudores alimentarios. Uh-huh. ¿Qué pasa? Que tú, hoy en día, si tú ya no pagas, ya te van a registrar. O sea, ya no es como antes de no pago, ahí te

0: piso cuando tenga.
1: Ajá.
0: Entonces, hoy en día.
1: Te encargo.
0: Exacto, hoy en día te van a dar de alta en el registro, no puedes tener cargos de elección popular, uh-huh. En algunos estados no puedes tramitar renovación o primera vez de licencia, pasaporte, entonces te empiezan a poner limitantes que dices, me cierran completamente.
1: No puedes salir del país.
0: Exacto, entonces, uh-huh. Es el beneficio de que nuestra ley se ha vuelto más humanista, uh-huh. Y cubriendo a la niñez, porque antes decían, no trabajo y no tengo, y hazle como quieras, y el niño iba creciendo con lo que la mamá le podía dar.
1: Claro.
0: Entonces, y lo que decías de los alimentos, se pueden perdonar alimentos pasados, pero nunca futuros. ¿Qué quiere decir esto? Que el papá se fue al año del menor, ¿no? Regresa a los 10 años y le dice a la mamá, ok, no te preocupes, no me des estos alimentos, te los puedo condonar. Y se pueden condonar los alimentos pasados, pero nunca futuros. ¿Qué quiere decir? Ya no me des de aquí para adelante.
1: Pero no. ¿Y si no los quiere condonar?
0: No, se le hace su cuenta literal de los 10 años, entonces sí, ahí, ¿qué se le recomienda? Guardar recibos, llámese de escuela, de súper, de todo, para tener la carga probatoria y poder sacar la suma de eso.
1: A ver, abogado, te pregunto en cuanto a los recibos, es algo que va a decir, ay, qué pregunta, pero tiene que ver. Ahora te los dan todos estos tickets y todo digital, que bueno, pero la tinta se borra. Entonces, sí nos sirve como prueba o comprobante foto.
0: Sí, podemos sacarle la fotografía o también escanearlo o sacar una copia para tenerlos presentes, ¿no? Okay. Yo lo que les digo hoy en día es, si mamá se encuentra en un régimen en el que puede facturar todo esto para que tener ya una prueba con más carga. Si no existe como tal la facturación, guardar los tickets o pedir los tickets digitales, que en muchas partes ya te los dan. Entonces,
1: claro.
0: Eso beneficia que no se deterioren con el tiempo.
1: Claro, es que de verdad pasa, y me ha dicho, es que no tengo, o sea, me borraron, por eso pregunto, abogado. Entonces, bueno, pues ya sabe usted, digitalizarlos o ya te piden tu teléfono y te los mandan de manera digital. Es muy bueno. Ya se nos acabó el tiempo, pero por favor, esté muy pendiente, porque yo quiero que continúes con nosotros, abogado, porque tenemos que hablar también de medios alternos, de qué hablamos, con qué se comen, en dónde están, en qué nos sirven a los ciudadanos y ciudadanas en materia legal. Bueno, pues vamos a estar hablando también de ello pronto con el abogado Víctor Manuel Gutiérrez Hernández. Saludos a tu familia hermosa.
0: Gracias.
1: Muchísimas gracias. Gracias por reintegrarte a
0: gracias,
1: la familia
0: Rita,
1: de Respuesta Inmediata. Muchas gracias a Alina, operadora, aquí mi niña talentosa. Gracias a Arturo Wenceslao, nuestro productor también, a Laurita también, y gracias a Ricardo en redes. Pero sobre todo, gracias a ustedes por favor de su atención, a los compañeros Master todo de televisión. Gracias también porque nos están también aquí transmitiendo. Y ya sabe, yo soy Rita Sánchez y es Respuesta Inmediata. Hasta mañana.
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9: Día Mundial del Ajedrez. Se celebra cada 20 de julio.
10: La fecha conmemora la fundación de la Federación Internacional de Ajedrez,
9: creada el 20 de julio de 1924 en París. La Asamblea General de las Naciones Unidas proclamó oficialmente esta celebración en 2019. El ajedrez es reconocido como una herramienta que fomenta el pensamiento estratégico, la concentración, la creatividad, la resolución de problemas, la educación y el desarrollo intelectual. El ajedrez es un juego de estrategia en el que se enfrentan dos jugadores. Cada uno tiene 16 piezas de valores diversos, que puede mover siguiendo ciertas reglas, sobre un tablero dividido en cuadrados blancos y negros.
10: El objetivo final del juego consiste en derrocar al rey del oponente. Es uno de los juegos de estrategia más antiguos y prestigiosos del mundo. Su historia abarca más de 1500 años y refleja el intercambio cultural.

0: cultural entre civilizaciones de Asia, Oriente Medio y Europa.
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7: Son las 9:44.
8: No cargues solo con tu desesperación. 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Alrededor del 21 o 22 de diciembre ocurre el solsticio de invierno en el hemisferio norte. Este no solo marca el inicio oficial de la estación más fría, sino que también es el día menos con horas de luz solar de todo el año. A partir de este momento, los días comienzan lentamente a alargarse de nuevo.
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2: Rueda de prensa. Antes quiero presentar y agradecer la presencia de la fiscal general del estado, la maestra Idamis Pastor Betancourt, así como del vicealmirante Francisco Sánchez, secretario de Seguridad Pública, mi coordinador de gabinete, José Luis García Parra, el secretario de Educación, Manuel Viveros, la secretaria de Bienestar, Laura Artemisa, el titular de la Comisión Ejecutiva Estatal de Atención a Víctimas, Pedro Plaza, que viene con un grupo profesional, técnico, de superficie, de espeleo, Rescate México, que han hecho una gran labor a lo largo de su vida. Viene el coordinador y todo su equipo, Rogelio Hernández Vergara. Muchas gracias. Rogelio, ¿dónde está? No pudo venir, pero viene su representación. Miembros de Rescate, Alfredo Bravo Bonilla y Aura Montiel Camacho. También están Jesús Domínguez Nava, Ángeles Armenta, Hans Vázquez Magaña, Gerardo Nopaltepec, Sergio Santana Muñoz, Juan Antonio Montaño, Juan Carlos de la Cruz, Ulises Barrientos Juárez, Óscar Alvarado Machorro, Alan Michel Apodaca Bernal, Enrique Hernández Vargas y Perla Guadalupe Mendoza Camal. Todos ellos son espeleólogos, ¿sí? Y nuestro respeto, nuestra admiración, les brindamos un aplauso porque gracias a ellos se salvan muchas vidas se salvan gracias a ellos, y también muchas personas que pierden la vida son encontradas. Vamos a

0: a dar el uso de la palabra a la fiscal para que comente los temas que corresponden al área que ella tiene a su cargo. Adelante, por favor, fiscal.
1: Muy buenos días, tengan todas y todos los presentes, los representantes de los medios de comunicación, todos mis compañeros. Con su venia, señor gobernador, me permito dar cuenta que la Fiscalía General del Estado de Puebla formuló imputación en contra de Manuel N., quien en su momento se desempeñaba como director de seguridad pública del municipio de Jopalán, Puebla. El Ministerio Público considera que existen datos de prueba suficientes para atribuirle de manera preliminar la probable comisión de los delitos de encubrimiento ilícito y abuso de autoridad previstos en el Código Penal del Estado de Puebla por haber incumplido sus deberes legales y favoreciendo la continuidad de actividades delictivas. Su detención se realizó el día 10 de julio del año 2026. De igual manera, de Ángel N., quien se desempeñaba como director de seguridad pública del municipio de Tlaola, Puebla, por la probable comisión de los delitos de encubrimiento, abuso de autoridad e incumplimiento de un deber legal. Fecha de detención 11 de julio del 2026. Asimismo, también de Evencio M., quien se desempeñaba como director de seguridad pública del municipio de Tlapacoya, Puebla. Delitos, encubrimiento, abuso de autoridad e incumplimiento de un deber legal. Su detención se realizó el día 11 de julio también. Por otro lado, David N., quien fungía como director de seguridad pública del municipio de Chiecla, Puebla. Delitos, encubrimiento, abuso de autoridad e incumplimiento de un deber legal. Fecha de detención, 13 de julio del 2026. Gonzalo N., quien fungía con el cargo de director de seguridad pública del municipio de Tehuitzingo, Puebla. Delitos, encubrimiento, abuso de autoridad e incumplimiento de un deber legal. Fecha de detención, 13 de julio del 2026. También José Santiago N., cargo director de seguridad pública del municipio de Chiecla de la Sal. Delitos, encubrimiento, abuso de autoridad e incumplimiento de un deber legal. Las carpetas de investigación se iniciaron a partir de denuncias anónimas y se fortalecieron con diversos datos de prueba, entre ellos entrevistas de testigos, informes de investigación, inspecciones ministeriales, análisis de información y documentación remitida a la Fiscalía General de la República. Asimismo, se incorporó evidencia relativa al aseguramiento de puntos de laboratorios para la elaboración de drogas sintéticas en los municipios de Chila de la Sal y Jopala. Por otro lado, informo que también respecto del homicidio del periodista y docente Josué N., esta fiscalía detuvo a Javier N. por su probable responsabilidad en el delito de cohecho. Durante el desarrollo de actos de investigación relacionados con el homicidio del periodista y docente Josué N., ocurrido el pasado 16 de julio del 2026 en el municipio de San Martín Texmelucan. La detención de Javier N. se realizó el sábado 18 de julio. El investigado fue ubicado en las inmediaciones de una tienda de conveniencia localizada en la Junta Auxiliar de San Lucas Atoyatenco y puesto a disposición de la gente del Ministerio Público, autoridad que determinará la situación jurídica conforme a derecho, será el juez de control. El investigado es probable responsable de haber participado en el ofrecimiento de dádivas a personal de esta institución con el propósito de cesar las actividades propias de dichos elementos. Las investigaciones continúan en curso bajo los principios de objetividad, imparcialidad y respeto a los derechos humanos. Por cuanto hace al tirador de la Atlixcayotl, ahora bien, comparto información sobre el proceso penal.

0: penal relacionado con el caso conocido públicamente. El día de ayer, domingo 19 de julio del 2026, en continuación a la audiencia inicial, el juez de control dictó auto de vinculación a proceso por el delito de homicidio doloso en grado de tentativa. Al considerar que existían datos de prueba suficientes para establecer la probable participación del imputado en los hechos materia de la investigación. Asimismo, prevalece la medida cautelar de prisión preventiva oficiosa, por lo que el imputado permanecerá sujeto a dichas medidas durante el desarrollo del procedimiento penal. De igual forma, el órgano jurisdiccional concedió 3 meses para el cierre de la investigación complementaria, plazo que fenece el 17 de octubre del 2026. Periodo durante el cual la Fiscalía continuará realizando las diligencias necesarias para fortalecer la investigación y consolidar los datos de prueba que serán presentados en las siguientes etapas del proceso. Recordemos que derivado de las investigaciones realizadas por la Fiscalía General del Estado de Puebla, en coordinación y colaboración con inteligencia de la Secretaría de Seguridad Pública del Estado, se logró la identificación y posterior detención de Rafael N. También quiero informarles que la incidencia en el Estado ha disminuido en el primer semestre del 2025 en comparación con este semestre del 2026, la cual muestra una tendencia a la baja, lo cual es un claro ejemplo de que en el Estado de Puebla hay cero impunidad con resultados contundentes. Tienen en pantalla los delitos que han venido a la baja y se comparan con el semestre anterior. Robo de vehículo, 25.2% menos. Robo de vehículo con mercancía, 33.4% menos. Homicidios dolosos, 21.5% menos. Feminicidios, 66.7% menos. Secuestro, 61.5% menos. Extorsión, 30.8% menos. Desaparición de personas, 13.8% menos. Privación ilegal de la libertad, 27.3% menos. Lesiones dolosas, 12.01%. Robo a comercio, 9.3% menos. Robo a transeúnte, 1.8% menos. Robo de motocicleta, 1.5% menos. Robo a casa habitación, 0.8% menos. Robo al interior de vehículos, 10.6% menos. Robo a mercancías, 35.6% menos. Homicidios culposos, 23.4% menos. Lesiones culposas, 8.2% menos. Robo y detención de vehículo con reporte de robo, 28.2% menos. Tentativa de robo, 27.8% menos. Tentativa de homicidio doloso, 8.3% menos. Estos resultados son un reflejo del trabajo coordinado entre los 3 órdenes de gobiernos. Así que seguiremos trabajando para garantizar a las y los poblanos el acceso a la Procuración de Justicia. Muchísimas gracias. De mi parte es cuanto.
1: Gracias, señor. Muy bien. Muchas gracias, fiscal. En la vida lo único que cuenta, en la vida pública, lo único que cuenta son los resultados. Y frente a cualquier observación subjetiva, los resultados ponen en evidencia cuando hay coordinación, cuando hay omisión o cuando no la hay, cuando hay impunidad o cuando no la hay, cuando hay complicidad o cuando no la hay. Eso es lo más importante. Por eso es que quiero felicitar a todos los cuerpos de seguridad, a la Guardia Nacional, a la Sedena, a la Marina, al Secretario de Seguridad Pública.

0: al coordinador de Protección Civil, a la Fiscalía General de la República, a la Fiscalía General del Estado. Vengo de una reunión de mesa de paz, como lo hacemos todos los días, y entiendo muy bien el sentimiento social. Sé que mientras haya una víctima, mientras haya una extorsión, mientras exista un desaparecido, mientras se lleva a cabo un robo, mientras exista cualquier acto ilícito, habrá zozobra y molestia de parte de la población. Comparto con las y los poblanos el anhelo de justicia. Nuestra obligación es la protección en coordinación con los poderes públicos, en coordinación con los tres órdenes de gobierno. Las y los poblanos deben estar seguros de que el gobierno de Puebla actúa con estricto apego a la ley, que no tenemos ni complicidad ni actuamos con omisión. Hacemos uso de todas las fuerzas, la tecnología y los instrumentos que tenemos para coadyuvar con las autoridades que se encargan de la procuración de justicia y de la seguridad. Ese es el compromiso que asumimos en campaña. Esa fue la razón por la que seguramente más de 2 millones de poblanos votaron por nuestra presidenta de la República y cerca de 2 millones lo hicieron por nosotros. Estamos honrando esa confianza e insisto, lo más importante son los resultados. Por eso es que ahora le voy a ceder el uso de la palabra al vicealmirante Francisco Sánchez, quien ha hecho un gran trabajo de coordinación interinstitucional. Adelante, secretario.
1: Buenos días a todas y a todas. Con su permiso, señor gobernador, saludo con mucho gusto a mis compañeros de gabinete, a los medios de comunicación. Para quienes estamos a cargo de la seguridad pública del Estado, es muy importante que exista cero impunidad. Es por ello que los invito a ver el siguiente video.
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1: Como lo explicó anteriormente la señora fiscal sobre el caso de los 6 detenidos con hechos presuntamente de conductas delictivas, quiero decirles que para nosotros lo más importante dentro de las tareas de seguridad es proteger a los niños, a los jóvenes, que es el tejido más importante de cualquier sociedad. Por ello, para nosotros es sumamente importante que quienes estamos encargados de servir a la ciudadanía lo hagamos con honestidad, con profesionalismo, con mucha dignidad, pero sobre todo con mucho amor a nuestros conciudadanos. Por ello, nosotros consideramos que aquel servidor público que se preste a encubrir o a omitir sus responsabilidades debe de recibir todo el castigo de la ley. Nosotros, dentro de las tareas de seguridad, detectamos que uno de los principales problemas que tiene el Estado es el narcomenudeo. Y este delito, desgraciadamente, existe en la parte más importante de nuestra sociedad, que son los niños y los jóvenes. Por eso, esta tarea que llevamos a cabo en conjunto con la Fiscalía, de llevar a cabo la investigación de estos servidores públicos, quienes deberían ser los encargados de proteger a los ciudadanos, era muy importante.

uno de los delitos, si no es que el más problema representa para nosotros, es el narcomenudeo. Y desafortunadamente esto ha crecido exponencialmente, sobre

la importancia de llevar a cabo estas tareas de investigación y sobre todo que, como lo he dicho en ocasiones anteriores, quienes saben lo que pasa en cada municipio son las autoridades de ese municipio. No podemos ser omisos en nuestra tarea y no podemos cerrar los ojos ante estos delitos. La capacidad de producción de este laboratorio era muy grande y era imposible que tanto las autoridades encargadas de hacer cumplir la ley no supieran. De acuerdo a la investigación que se llevó a cabo, este laboratorio tenía más de un año de estar funcionando. Por ello resulta prácticamente imposible que las autoridades del área no supieran lo que se presentaba en su municipio. Esto se llama omisión y encubrimiento. Y es por ello que tenemos que cumplir la ley. Se están llevando a cabo las investigaciones por parte de la Fiscalía para determinar la responsabilidad de los servidores públicos inmiscuidos en esta, llamémosle, ofensa para los ciudadanos, como es el encubrimiento y la omisión. También, durante el año 2026, en Chila de la Sal, también se localizó un laboratorio de producción de drogas sintéticas. Aquí reviste una importancia porque la producción de drogas sintéticas en nuestro estado anteriormente no había sido detectada. Desde que nosotros llegamos a la administración, hemos localizado 5 laboratorios. El año pasado 3, este año llevamos 2. De algo que sí se estaba llevando a cabo y que por alguna razón no se daba a conocer o no se llevan a cabo las detenciones. Quiero decirles que la droga sintética es demasiado agresiva para nuestros jóvenes y para nuestros niños. Son sumamente adictivas. Y otro factor muy importante es que destruyen las capacidades de nuestros niños. Es por ello que tenemos que poner especial atención en este delito. Tenemos que llegar a esas comunidades alejadas donde desafortunadamente tenemos menos presencia, porque estamos viendo que en estas localidades es donde se están llevando a cabo estos laboratorios. Tenemos que incrementar nuestra presencia. Esa es una obligación por parte de nosotros, es una tarea que tenemos que hacer, es una tarea también de investigación e inteligencia, porque de acuerdo al comportamiento que hemos observado, esto se está llevando a cabo en localidades muy alejadas, pero obviamente cuenta con la protección y la complicidad de muchas autoridades. Tenemos que tener mucha atención y creo que algo muy importante que tenemos que hacer es ayudar a recuperar a esos niños y a esos jóvenes. Hace el año pasado un alcalde se acercó a mí, pidió audiencia, yo lo entrevisté, me dijo que tenía un problema grave de narcomenudeo, que en sus escuelas se llevaba a cabo venta de drogas. Hicimos una operación, detuvimos al narcomenudista. Este año me volvió a buscar el alcalde, me dijo que ese narcomenudista ya estaba libre, que solamente le habían dado 8 meses de prisión. Volvimos a hacer un operativo y lo volvimos a detener. Por eso resalto que es muy importante la participación de las autoridades. Si las autoridades municipales se acercan a nosotros, siempre van a tener nuestro respaldo y vamos a ir de la mano. También reconozco que requerimos una estrategia integral donde vayamos de la mano salud, educación, el DIF y las autoridades encargadas de impartir justicia, porque tenemos que llegar a ese lugar donde se está llevando a cabo esta actividad, como son las escuelas. En muchos de los casos, los maestros, los directores de las escuelas no denuncian porque tienen miedo, les falta orientación, falta presencia de las autoridades para respaldar la denuncia a los ciudadanos. Es una tarea que tenemos que hacer todos de la mano. Tenemos voluntad política por parte del señor gobernador, por parte de nosotros. Tenemos que constituir

0: denuncia entre nuestras comunidades. Nosotros tenemos dos números, el 089, el 911, que cualquier ciudadano tiene acceso, pero sabemos que en esos lugares donde se cometen estos delitos es complicado que los ciudadanos conozcan que tienen dos líneas para poder denunciar. Por eso yo creo y pienso y estoy muy convencido de que la tarea principal que tenemos que hacer para prevenir la narcodependencia es una estrategia integral donde podamos recuperar lo más valioso que tiene toda sociedad, los niños y los jóvenes. Y tenemos que ir todos de la mano. Por eso es muy importante la participación de ustedes como medios y la participación de la sociedad. La tarea principal de todo Estado es recuperar a sus jóvenes. Existe la voluntad por parte de nosotros. Requerimos el apoyo de la sociedad. Esto que ustedes están viendo por parte de la Fiscalía, de la Secretaría, es un esfuerzo que estamos haciendo, que sirva como ejemplo para aquellos funcionarios que no cumplen con las obligaciones que tienen y que asumieron, que es velar por la seguridad de sus conciudadanos. Porque recordarán ustedes que quien tiene la facultad y la obligación de cuidar a sus conciudadanos son los presidentes municipales. Nosotros estamos para coadyuvar con ellos y hacemos un gran esfuerzo, porque a muchos alcaldes no les interesa la seguridad y tenemos desplegado mucho personal de la policía en lugares donde no hay policías municipales. Tenemos que exigirles a los alcaldes que cumplan con su obligación, que es velar por la seguridad de sus conciudadanos. Y aquí tenemos que exigirle todos, principalmente ustedes, como sociedad y como ciudadanos. Por parte de nosotros, siempre van a contar con el respaldo para proteger a lo más sagrado que tiene toda sociedad, los niños y los jóvenes. Gracias. Es cuanto.
1: Gracias, secretario. Quiero que vean este video porque es muy importante que se entienda, se analice el porqué la corresponsabilidad en materia de seguridad. Nuestra presidenta de la República la semana pasada puso el dedo en la llaga. Adelante, por favor.

Primero hay que ver la certidumbre de los delitos, primero, antes que nada. Porque a veces también hay asuntos políticos. Entonces, primero hay que ver que realmente haya los delitos. Segundo, cuando hay un delito de un presidente municipal o alguna autoridad en funciones, no hay impunidad. Miren el caso de Morelos. Se los voy a poner porque, ¿por qué no pones los datos de Morelos? Se detuvo al presidente municipal de Morelos, presidente municipal que era del PRIAN, porque también, de Cuautla, perdón, porque también hemos detenido a presidentes municipales que son de Morena, en este caso del PRIAN, electo por el PRIAN. Producto de esa detención y de acciones conjuntas, no, quiero que me pongas los delitos, cómo se redujeron los delitos, para que lo conozcan. Se detuvo a un presidente municipal de Cuautla que llegó a la presidencia municipal por el Partido Acción Nacional y por el PRI, aliados, en el del tablero. A partir de ahí viene un trabajo que seguimos haciendo para estar cerca de la población de Cuautla, porque esta persona coordinaba extorsiones en el municipio y estaba vinculado con la delincuencia organizada. Gracias a ese trabajo y al trabajo conjunto con el gobierno de Morelos y el Gabinete de Seguridad Federal, les voy a poner cómo se redujeron los homicidios. De igual manera, en el caso de Tequila, Jalisco, un presidente municipal que había llegado por Morena, se hizo la detención del presidente municipal y, por conocimiento y trabajo con los empresarios de Tequila, las extorsiones disminuyeron enormemente. Pero miren nada más Morelos, la reducción en los homicidios. El gobierno de la República no protege a nadie, pero tiene que haber pruebas contundentes para poder actuar. Entonces, fíjense cómo disminuyó en Morelos los homicidios. Estaba en 3.5, casi 4 homicidios, 3.7, y disminuyó a 1.9. Es decir, ahí donde hay pruebas,

0: se actúa. La gente sabe que el Gabinete de Seguridad del Gobierno de la República es un gabinete de hombres y mujeres muy profesionales que han puesto en riesgo su vida para la protección de la vida de las y los mexicanos. Y este gabinete y la reunión diaria que tenemos de seguridad y las acciones que hacemos van construyendo paz y seguridad en el país a partir de la justicia.
1: Como pueden observar, a nivel nacional, nuestra presidenta ha puesto el ejemplo en materia de seguridad y los indicadores, de la misma forma, han descendido. Sin duda, y ella lo ha comentado, deseamos que no haya homicidios, que no haya extorsión, que no haya robos. Claro que lo deseamos y para eso se trabaja de manera coordinada. Por eso pedimos el apoyo de todas y de todos para lograr denunciar. Y igual que a nivel nacional hay resultados, a nivel estatal también. Aquí está los resultados de un trabajo en equipo, de un trabajo donde no hay omisión, donde no hay complicidad, donde tampoco se inventan delitos. Nosotros que vivimos la persecución política por denunciar el saqueo en Puebla, ahora que estamos en el gobierno, pues no vamos a promover por ningún motivo la persecución a nadie. Pleno y absoluto respeto a la libertad de expresión. Cuando alguna persona en uso de su derecho miente o calumnia, los servidores públicos tenemos el derecho de informar y utilizamos los medios legales para hacerlo, para cumplir con el derecho de las audiencias. Pero por ningún motivo yo permitiría o me prestaría como gobernador a solicitar una acción de manera subjetiva, y mucho menos permitiría la complicidad, la omisión a favor de un compadre, un amigo, un familiar. Por ningún motivo, lo he dicho desde que llegamos a la administración y también se lo he compartido a mis compañeros de gabinete. Por eso es que los resultados son contundentes. Si estos resultados, primer trimestre del 2026, los comparáramos con el 2024, todavía serían superiores, porque el 2025 con respecto al 2024 también hubo una diferencia. Solo nos ocupa la protección de las y los poblanos de manera coordinada. Así es que era muy importante que escucharan lo que ha señalado nuestra presidenta. El gobernador del estado no está para regañar a nadie. Nosotros o exhortamos o exigimos el cumplimiento de la ley. Porque los tres órdenes de gobierno tenemos un marco jurídico que protestamos cumplir y hacer cumplir cuando inició nuestro cargo. Nuestra presidenta, en el marco de la Constitución, lo ha honrado. Y cuando tenemos reunión con ella, las y los gobernadores, ella de manera puntual nos exhorta, nos exige y hace lo correcto, porque vivimos en un pacto federal donde todas y todos tenemos la obligación de velar por el cumplimiento de la ley. De la misma forma, como gobernador del estado,

0: Obligado a cumplir y hacer cumplir la ley, a cumplir y hacer cumplir la Constitución General del Estado de Puebla. Sin duda, la Constitución General de la República y todas las leyes que de ella emanan. Cuando un presidente municipal o presidenta municipal incumple con sus funciones, lo exhorto, la exhorto o les exijo, cuando la propia población me pide que exija. Camino todos los días y me encuentro a poblanas y poblanos que me exigen, que exija, que le pida a las autoridades que actúen con estricto apego a su responsabilidad. Eso hago por amor a Puebla y lo voy a seguir haciendo con estricto apego a la ley. No vine a quedar bien con nadie, vine a servir a las y los poblanos y lo hago con mucho gusto. Honro la oportunidad que me han dado las y los poblanos todos los días con resultados. Lo único que para mí cuenta como administrador público son cumplir con las metas, cumplir con los objetivos y darte resultados a ti, poblana y poblano. Ahora vamos a pasar a un reconocimiento que es verdaderamente justo para los espeleólogos, mujeres y hombres que dan su vida para rescatar con vida a muchos y para rescatar los cuerpos que siempre un familiar anhela hasta el último día de su vida tenerlo para darle sepultura como ellos desean. Así es que procedemos, por favor.
1: Claro que sí, adelante Maribel, por favor.
2: Claro que sí, con su permiso, señor gobernador, vamos a nombrar a los invitados especiales, miembros de Espeleo Rescate México. Ellos son Ángeles Armenta Castillo. Recibe también su reconocimiento Aura Mondiel Camacho. Nos acompaña Alfredo Bravo Bonilla. Hans Vázquez Magaña. Sergio Santana Muñoz. Juan Antonio Montaño Irose. Ulises Barrientos Juárez. Óscar Alvarado Machorro. Alan Michel Apodaca Bernal. Y Enrique Eric Hernández Vargas, todos ellos miembros de Espeleo Rescate México, gran e importante labor que llevaron a cabo. Y es así como en manos de nuestro gobernador constitucional reciben este reconocimiento.
0: Quiero pedirle a mi secretario de Finanzas que les otorgue un reconocimiento como si hubieran obtenido medalla de oro en la CONADE, porque les voy a confesar algo, cuando era cumpleaños de mi abuelita Cholita, la iba a felicitar. Y una vez me dijo, hijo, está bien que me felicites, pero aunque sea, tráeme una nievecita, tráeme un pequeño presente, una florecita. Siempre a mí me educó mi abuelita. Entonces, para nosotros es muy importante el reconocimiento por lo que hacen, pero le pido al secretario de Gobernación que tramite en la Secretaría de Finanzas un reconocimiento como hacemos con los deportistas de alto rendimiento por medalla de oro. ¿Vale? Muchas gracias.
2: Y es así como les pedimos a nuestras autoridades rescatistas y por supuesto a nuestro gobernador, viendo al frente para enmarcar esta gran postal. Con este gran orgullo y por supuesto agradecimiento al gran labor que destacaron a estos rescatistas. Muy amables, los invitamos nuevamente a colocarnos en nuestros lugares.

0: sa temno. Y continuamos.
1: Gracias. Bueno, ahora vamos a ceder el uso de la palabra al... Bueno, antes del maestro Manuel Viveros, hay una buena noticia, ¿la puedes dar a conocer? Por favor, tiene una muy buena noticia nuestro titular de la Comisión Estatal de Atención a Víctimas, que quiero decirles, esta semana voy a hacer una reunión previa para la reunión periódica. Cada 2-3 meses me reúno con los familiares buscadores de desaparecidos. Adelante, por favor, Pedro.
2: Para toda la comunidad de colectivos de familias buscadoras, en las que se ha estado haciendo un trabajo muy intenso en el estado de Puebla, cabe resaltar que el trabajo se viene realizando desde el primer día de la administración del gobernador Alejandro Armenta. Y antes de comentarles, les quiero decir que es el único estado a nivel nacional en donde el gobernador atiende directamente a las familias de desaparecidos. Ya en otros estados está buscando replicar el ejercicio, pero tenemos en Puebla esta única política pública que es ejemplar a nivel nacional. La buena noticia entre todos los colectivos de familias buscadoras es que después de un largo caminar en el caso de la asociación de Paulina Camargo, de Justicia por Paulina Camargo, ya se dictó sentencia y ya se le dieron 56 años al que desapareció, a Paulina, que estaba embarazada. La familia está... pues está reconfortada porque se hizo justicia, y esta es la noticia que quería compartir con ustedes. Posteriormente voy a venir a esta rueda de prensa porque vamos a dar muchos datos puntuales de las cifras de personas que se han encontrado, y se han encontrado gracias al trabajo articulado con Fiscalía, con el Tribunal, con la Comisión de Búsqueda y con todos los que tienen que ver con el tema de familias buscadoras, que antes llamábamos madres buscadoras. Son familias porque busca toda la familia. Muchas gracias y buenos días.
1: Gracias, Pedro. Ahora vamos a pedir al maestro Manuel Viveros, que tiene muy buenas noticias también. Estuvimos con el secretario de Educación esta semana y la verdad hay muy buenas noticias para Puebla en materia educativa. Adelante, maestro.
3: Ashkan Kema, ahora sí, Tazokamat Imiak, muchísimas gracias. 584 días, como nos enseña el señor gobernador, Setzonti, Chiknawi, Powal, Wanawi. Es lo que quiere decir 584 en náhuatl. Con su permiso, señor gobernador. Icaramochpancico, Noigniwan, con el permiso, hermanos y compañeros del gabinete. Y con el permiso de ustedes, queridos comunicadores que hacen posible que se distribuya la información. En efecto, el gobernador nos ha instruido, nos ha encabezado, y gracias a la gestión que él realiza con la Federación, con la doctora Claudia Sheinbaum Pardo y nuestro querido secretario de Educación, el maestro Mario Delgado Carrillo, bueno, pues los invito a que veamos el siguiente video, por favor.
4: Gracias a la gestión del gobernador del estado, Alejandro Armenta Mier, ante el gobierno federal, Puebla será beneficiada con la estrategia Ampliación de Cobertura en Educación Media Superior y Superior. Esto representa 15 acciones concretas para la creación de 45 nuevos grupos de primer semestre en este nivel educativo. Gracias a las reuniones de trabajo entre el mandatario estatal, Alejandro Armenta Mier, el secretario de Educación Pública Federal,

0: Mario Delgado Carrillo se cumple con el compromiso de la presidenta Claudia Sheinbaum Pardo, enfocada en otorgar más espacios e infraestructura y atender la creciente demanda de egresados de educación secundaria. Estos espacios se construirán en los municipios de Huehuetlán, Tecamachalco, San Martín Texmelucan, Acajete, Amozoc, Cuautlancingo, Tehuacán, San Pedro Cholula y en Puebla capital. Con estas acciones, la entidad garantiza en las escuelas de educación media superior una formación integral, equitativa y humanista, con base en los preceptos de la nueva escuela mexicana, y busca colocar al estudiante al centro del aprendizaje y promover una formación de ciudadanos críticos, solidarios y comprometidos con su entorno y la comunidad. En educación superior, específicamente en el área de la salud, también habrá beneficios con la construcción de la Universidad Rosario Castellanos como símbolo de garantía de acceso gratuito para combatir el rezago educativo, otorgando mayores oportunidades a las y los jóvenes con deseos de apoyar a la población en materia de salud. Por amor a Puebla.
1: Gobierno del Estado de Puebla.
2: Bien, como han ustedes presenciado en el video, efectivamente, el gran trabajo que está haciendo el gobierno del estado, encabezado por el doctor Alejandro Armenta. Y bueno, pues con la siguiente diapositiva, por favor. La ampliación de cobertura, en efecto, de espacios educativos, y como resultado de la reunión de trabajo entre el gobernador del estado, el doctor Alejandro Armenta Mier, el secretario de Educación, como lo dijimos ya hace un momento, la subsecretaria de Educación Media Superior Federal, la doctora Tania Rodríguez Mora, estuvo con nosotros el director general del Comité Administrador Poblano para la Construcción de Espacios Educativos, como bien lo conocemos como CAPSE, el arquitecto Alejandro Loranca Espinosa. Estuvo en esa reunión la secretaria de Planeación, Finanzas y Administración del Estado de Puebla, la compañera secretaria Daniela Esteban y Pérez Calderón, y por supuesto un humilde servidor como representante de la Secretaría de Educación Pública del Estado. La Federación inició la ampliación de cobertura en educación media superior y superior. De hecho, es una actividad que ya lo venía anunciando la Presidenta de la República, y justo el pasado martes, en la reunión que tuvimos con el maestro Mario Delgado, encabezado obviamente esta reunión por el gobernador Alejandro Armenta Mier. La siguiente, por favor. La Presidenta de la República, Claudia Sheinbaum, planteó la estrategia nacional para ampliar la cobertura de educación media superior. La siguiente. Y a nivel federal, Puebla participó en la creación del Plan Integral del Sistema Nacional de Bachillerato. Continuamos. Gracias, sin duda, a la gestión del gobernador del estado, doctor Alejandro Armenta Mier, ante el gobierno federal, como ya lo mencionamos, Puebla para el próximo curso lectivo se verá beneficiada con la apertura de 12 nuevos planteles que formarán parte del modelo del Bachillerato Nacional Margarita Maza. Y estos se van a construir en Huehuetlán Chico, El Chico, Tecamachalco, San Martín, Texmelucan, Acajete, Amozoc, Cuautlancingo, Tehuacán, San Pedro Cholula y Ciudad de Puebla. También inicia funciones en Puebla, como ya lo habíamos anunciado anteriormente, el Bachillerato Tecnológico de Educación y Promoción Deportiva. Este inicio va a ser sin duda ya en el siguiente ciclo escolar. Habrá 15 acciones concretas que inmediatamente se transformarán en 45 nuevos grupos de primer semestre en bachilleratos, y habrá sin duda hasta 1.800 nuevos ingresos. También habrá una inversión en la ampliación del CBETIS 300, que se encuentra aquí en Cuautlancingo, y en el CETIS número 17, que se encuentra en San Martín Texmelucan. Puebla, modelo de conversión hacia la ciencia y tecnología en la educación media superior. La ciencia y la tecnología es el eje del desarrollo y el bienestar de Puebla. ¿Seguimos? Por ello, para el próximo ciclo escolar, la Secretaría de Educación Pública acá en Puebla convertirá 25 planteles que actualmente son bachilleratos generales en bachilleratos tecnológicos. 25 planteles. Adelante. Esto, sin duda, implicará doble certificación a los 3.000 alumnos que se inscriben a este subsistema en Puebla. Comentarles que en varios lugares, desafortunadamente, por múltiples razones,

0: Particularmente en el tema económico, algunos alumnos en educación, al culminar su educación media superior, desafortunadamente ya no continúan su formación profesional, y por eso al concluir justamente su educación media superior tendrán una certificación que les acredite ya una carrera técnica y que puedan de alguna manera ya incorporarse al mundo laboral. No es la idea fundamental, o sea, nosotros queremos que continúen estudiando su preparación profesional, sin embargo, también entendemos las múltiples situaciones que se vive en temas económicos. Este subsistema de sostenimiento estatal implica procesos de capacitación docente, actualización curricular, mejora de la infraestructura e inversión en equipamiento especializado en ciencias experimentales, cómputo y carreras técnicas tales como e-commerce, ciberseguridad, gestión e innovación turística y agroindustria, para que de alguna manera las vocaciones productivas en las diferentes regiones se pueda seguir potencializando y poder ayudar las economías en las familias. Los planteles van a ser, obviamente, se van a construir en los siguientes municipios: en Jicotepec, Chiconcuautla, Chignahuapan, Zacapoaxtla, Libres, Xiutetelco, Tepeyahualco, Teciutlán, Cuautlancingo, Atoyatempan, Puebla, Chalchicomula de Sesma, Atlixco, Izúcar de Matamoros, Tlacotepec de Benito Juárez, Acatzingo y Tepeji de Rodríguez. En educación superior, en el área de la salud, se contempla también la construcción de la Universidad Rosario Castellanos. Es importante señalar que esta es una institución de orden federal dependiente de la Secretaría de Ciencias y Humanidades, Tecnología e Innovación, lo que lo conocemos con sus siglas como CECITI. Adelante. Estas son, digamos, acciones fundamentales que el gobierno del estado, que encabeza nuestro queridísimo gobernador Alejandro Armenta, en temas educativos que se van a implementar sin duda ya para el siguiente ciclo escolar. Miacta Socamatic Nanochin. Muchísimas gracias a todas. Tazocamatic Totayekankau. Muchas gracias, señor gobernador.
1: Ashkankema, maestro. Muy bien. Como verán, es una muy buena noticia, recursos que se gestionan, el apoyo de nuestra presidenta, lo he comentado muchas veces, es extraordinario. Son dos paquetes de recursos, uno de 514 millones de pesos y otro de alrededor de 600,100 millones de pesos más, que llegan a Puebla exclusivamente para atender estos temas que acaba de comentar nuestro secretario. Consolidar el modelo medio superior tecnológico es fundamental. Las carreras que se han señalado tienen que ver con las vocaciones regionales, con el campo, la tecnología, el manejo de datos, ciberseguridad y las actividades turísticas. Desde luego que se consolida la Universidad Rosario Castellanos, que es un gran proyecto de nuestra presidenta, que tiene hoy su sede en Puebla de manera provisional, en un edificio hermoso que fue rescatado en su momento por nuestro amigo el gobernador Luis Miguel Barbosa y que a nuestra llegada fue asignado para el desarrollo. Ya hay jóvenes estudiando en la Universidad Rosario Castellanos. Y en Puebla el deporte es política de Estado. Tenemos la Universidad del Deporte que coordina Chelis con Gaby La Bonita Sánchez, secretaria de Deporte y la Juventud, y el bachillerato deportivo viene a ser el complemento porque va a permitir que jóvenes que tienen una pleno amor por el deporte o deseo de desarrollarse desde

0: temprana edad en actividades deportivas, podrán desde la secundaria aspirar a participar en el bachillerato deportivo y de ahí, desde luego, tener acceso a la universidad del deporte. En Puebla el deporte es política de Estado y todo esto que ha comentado el maestro Manuel tiene que ver con la seguridad. Hemos puesto énfasis en la Universidad de las Ciencias Policiales que creamos al inicio de nuestra administración. Hemos puesto énfasis en la Universidad de la Salud con nuevos 5 campus. Hemos puesto énfasis en la Universidad del Deporte, la Universidad Rosario Castellanos y en la Universidad de Creación de las Artes, que tendrá sede provisional en el Museo Internacional Barroco y que ya tenemos matrícula, ya empezamos con matrícula. Seguimos invitando a los jóvenes, vamos a seguir promoviendo el deporte, la cultura, el arte, la educación, porque cada vez que un joven accede a estas actividades, podemos desprender de los grupos delictivos a alguien que puede desviarse en el camino hacia el éxito. Para nosotros, de la mano de nuestra presidenta, la doctora Claudia Sheinbaum, atender las causas que generan los procesos disociativos tiene que ver con ello: educación, cultura, deporte, arte y el combate a la pobreza, a la marginación, que se está haciendo a través del programa de obra comunitaria y a través de los programas de desarrollo rural y de las áreas de economía y del campo. Así es que en esa lógica para nosotros es muy importante este anuncio que ha hecho el maestro Manuel Viveros. Queremos agradecer la presencia de Irma Hernández, presidenta de Únete, muchas gracias, a Alfonso López, empresario migrante, y a Rosalba Arista, empresaria migrante también. Muchas gracias por su presencia. Adelante, Natalie Pepe.
1: Claro que sí, gobernador, y también aprovechar la presencia de 3 jóvenes entusiastas que se han dedicado a hacer documentales por amor a Puebla, por amor a su tierra. Está con nosotros Ashley Alonso. ¿Por dónde estás, Ashley? Bienvenida, bienvenida, muchas gracias. Benjamín Alonso. Muchas gracias, Benjamín.
2: Y Gabriela Alonso también, originarios de Acajete.
1: Ellos se dedican a hacer documentales con el tema migrante y son talento joven porque Puebla es tierra de campeonas y campeones, Natalia.
2: Gracias por acompañarnos, jóvenes.
0: Los vamos a invitar a que se incorporen a la Universidad de las Artes para que participen. Es muy importante su talento.
1: Muy bien, con todo gusto los contactamos, gobernador, con su permiso. Hoy, como todos los días, la verdad sale a la luz en el gobierno del Estado. Por mucho pesar que esto cause a muchas personas y en especial a una televisora.
2: Así es, Pepe, hay mucha desinformación a través de las redes sociales, por ejemplo el tema de que es falso que Volkswagen vaya a cerrar sus puertas en Puebla, como lo difunden algunos medios que buscan desinformar. El gobierno del Estado siempre se ha enfocado todos los días en el desarrollo económico.
1: Y algo que debe de quedar claro es que no hay omisión, no hay complicidad y tampoco hay impunidad. Tiene que caer el peso de la ley sobre quien tenga que caer, ya lo ha dicho el gobernador del estado, siguiendo la directriz de la presidenta Claudia Sheinbaum, hay castigo para quien cometa un delito.
2: Vamos a ver el detector de mentiras.
3: Falso, que la delincuencia haya rebasado a Puebla. La fábrica de mentiras sucursal Puebla de nueva cuenta intenta sostener esta narrativa con una sola cifra, pero omite los resultados que las autoridades han obtenido. La coordinación entre la Secretaría de Seguridad Pública, la Fiscalía General del Estado y las fuerzas federales permite detenciones, cateos, aseguramientos y operativos contra la delincuencia. Ahí está el caso del presunto francotirador, cuya detención fue resultado de labores de inteligencia y coordinación institucional. También están las gráficas y reportes de la Fiscalía y de la Secretaría de Seguridad Pública, que muestran avances contundentes en el combate al delito. Como TV Azteca no cesa en sus ataques,

0: parece que ya no sabe qué decir cuando los resultados contradicen su discurso. La seguridad exige trabajo permanente y ese trabajo hoy entrega resultados para las familias poblanas. Mentira que las personas que aparecieron con pancartas y lonas afuera del Congreso sean empleados del gobierno del estado, movilizados para respaldar al coordinador de gabinete, José Luis García Parra. Como siempre, los carroñeros de la información intentaron difundir una versión falsa de los hechos. No existe evidencia que acredite que se trate de trabajadores del gobierno del estado. Convertir una fotografía o un video en una acusación no demuestra quién organizó la manifestación ni quiénes participaron. Lo que sí quedó en evidencia es que durante las protestas relacionadas con el cablebús participaron grupos opositores al proyecto, entre ellos los encabezados por Renato Romero, quien incluso ha aparecido públicamente con el rostro cubierto en algunas de sus transmisiones y publicaciones. Ese tipo de acciones contrasta con las acusaciones que buscan difundir sin aportar pruebas. El debate público debe sustentarse en hechos, no en versiones, montajes o narrativas que buscan desinformar a la ciudadanía. La crítica es válida, pero las acusaciones requieren evidencia, no especulaciones.
1: Mentira que la planta poblana de la empresa Volkswagen de México vaya a cerrar y con ello se genere un impacto negativo en la vida económico-laboral de la entidad. Medios y periodistas vinculados con la oposición crearon un rumor que busca desestabilizar a la clase trabajadora de México. Sin embargo, hasta este momento no existe información oficial de la empresa que anuncie el cierre de sus operaciones en Puebla. Las versiones difundidas corresponden a un proceso de reestructuración global de la armadora, principalmente relacionado con operaciones en Europa, por lo que resulta incorrecto trasladar esas decisiones al contexto de México sin sustento documental. El gobierno de Puebla mantiene comunicación permanente con el sector automotriz y refrenda su compromiso con la estabilidad laboral, la certidumbre para las inversiones y la protección del empleo de miles de familias poblanas. La industria automotriz continúa siendo uno de los principales motores del desarrollo económico del estado. El gobernador Alejandro Armenta trabaja de manera coordinada con el gobierno de México, que encabeza la presidenta Claudia Sheinbaum, para fortalecer las condiciones que permitan mantener a Puebla como un destino confiable para la inversión, la innovación y la producción industrial. Hacemos un llamado a la ciudadanía y a los medios de comunicación a consultar únicamente información proveniente de fuentes oficiales y evitar la difusión de versiones que generan incertidumbre entre las y los trabajadores y sus familias. En Puebla se gobierna con responsabilidad, diálogo y certeza para proteger el empleo, impulsar el desarrollo económico y fortalecer el bienestar de la población.
0: Porque informar también es desmentir. El detector de mentiras.
2: Y claro que sí, con su permiso, señor gobernador, vamos a darle las gracias y a despedir como se merece estos grandes héroes. A los miembros de Espeleo Rescate México les damos las gracias por habernos acompañado el día de hoy y despedirlos como se merece a grandes héroes que esta mañana tuvimos el honor que nos acompañaran en esta rueda de prensa. Muchísimas gracias a los miembros de Espeleo Rescate México. Muchas gracias y adelante, continuamos con esta rueda de prensa.
3: Claro que sí, Maribel, muchas gracias. Y también le pedimos a Jesús Torreblanca y al empresario Rosval que se integren al presidio. Por favor, adelante. Iniciamos, Natalie, con la sesión de preguntas y respuestas.
4: Así es, Pepe, iniciamos esta primera ronda de preguntas con los compañeros de los medios de comunicación. Primero pasamos con Violeta García de B Noticias y Ultra Noticias. Adelante, Violeta.
5: Gracias, Natalie. Buenos días, gobernador. Buenos días a todos. Preguntarle al secretario de Gobernación, Samuel Aguilar. La semana pasada, pues, se recrudecieron los ánimos en el municipio de Acatlán de Osorio. Mi pregunta es, ¿cómo van las negociaciones si ya se concluyó la auditoría que se había... Pues ya se tiene el resultado de la auditoría que se había iniciado, y si el grupo inconforme contra el gobierno de la presidenta municipal Guadalupe Lucero, pues insiste en esta revocación de mandato. Hace 15 días salieron los regidores para...

0: conformarse en el Zócalo de Puebla. Y ante esta limpia que se está realizando y que nos acaban de dar detalles con la detención de 6 mandos, secretario de Seguridad, sí me gustaría saber qué medidas van a implementar para garantizar que los servidores públicos en materia de seguridad sean los óptimos en el cargo, una vez que pareciera ser que las pruebas de control de confianza no han sido suficientes. ¿Y cómo va el cumplimiento de estas en los 217 municipios? ¿Cuántos ayuntamientos realmente han enviado a sus policías y a sus mandos a realizar este tipo de pruebas de control de confianza? Y saber si por lo menos el 20% del Fortamún ha sido destinado para lo que es para la seguridad. Y si tendrá un estimado secretario de Seguridad lo que representa en términos económicos el desmantelamiento de estos 5 laboratorios. ¿En cuánto se traduce y si hay personas detenidas que operaban estos lugares? Gracias.
1: Muchas gracias, Violeta. Y antes de continuar con la sesión de preguntas y respuestas, resaltamos la presencia de la maestra Silvia Tanús, secretaria de Movilidad. Muchas gracias por acompañarnos. Y también del secretario de Anticorrupción y Buen Gobierno, Alejandro Espidio. Gracias, maestro, por estar con nosotros. Y continuamos con Alejandro Camacho. Adelante, por favor. Buen día.
2: Gracias, Pepe, Natalie. Buenos días. Gobernador, buenos días. Buenos días a todos. Dos preguntas rapidísimas. Secretario de Seguridad Pública, quisiera preguntarle si ya mencionó 2 casos en los que pudieran estar relacionados servidores públicos con los casos de los narcolaboratorios. Mi pregunta es en el sentido si hay indicios de que tras la detención de estos mandos, si hay en realidad alcaldes relacionados o protegiendo este tipo de actividades. Porque usted nada más menciona que, bueno, son servidores públicos, pero sí quisiera saber si hay indicios de alcaldes que estuvieron pues solapando este tipo de actividades, porque usted mismo mencionaba que un narcolaboratorio pues llevaba un año funcionando y nunca se denunció, ¿no? Y en mi segunda pregunta, ya sea para el secretario de Gobernación o para la fiscal o usted mismo, secretario, ¿qué novedades hay en torno en el caso de el asesinato de José Martínez, el periodista de San Martín Texmelucan? Ya sabemos que hay un detenido, hay ciertas sospechas, pero ¿qué avances hay en cuanto a los dos, a los que ejecutaron al periodista, es decir, quienes realizaron los disparos de arma de fuego, si están revisando cámaras? No sé qué avances tengan en esta situación. Y también, ¿qué apoyo se le está dando a la esposa y al hijo, o a la familia? Porque, bueno, al estar libres, estas personas podrían estar en riesgo. No sé si les hayan destinado seguridad personal, si hay elementos de seguridad pública en su domicilio. No sé si pudieran ampliar un poco más la información en torno a este tema. Muchas gracias y buenos días.
3: Gracias, Alejandro. Y cerramos esta primera ronda con Abel Cuapa de los titulares. Adelante, Abel.
4: Buenos días, gracias. Gracias, buenos días. Preguntarle sobre esta detención de Javier N., el presidente municipal de auxiliar de San Lucas Atoyatenco. También pobladores, el fin de semana se manifestaron en contra de esta detención. No sé qué posibilidad hay de que han hablado con los pobladores o qué les han comentado en esta zona de este municipio de Texmelucan. También si el secretario de Gobernación nos pudiera actualizar sobre lo sucedido en Cuetzalan, cómo van estos rescates y este proceso de lo que sucedió en esta tragedia. Y gobernador, sobre este tema de Cuetzalan, en el Congreso del Estado, diputadas también están pidiendo que comparezca la titular de turismo. No sé usted cómo opina sobre este tema respecto al sector turístico y a los guías turísticos en esta zona del municipio. Al secretario de Educación, saber ahora que ya hay, ¿cuál es el pronóstico que se tiene para el proceso, el inicio del ciclo escolar 2026-2027? ¿Qué se espera de la matrícula? ¿Cuántos estarían en los niveles básicos, digamos, para recibir en ese siguiente proceso? Y por último, gobernador, una pregunta nada más de en las calles hemos observado cientos de pendones colgados ahí en postes y también en zona de monumentos. De acuerdo con el reglamento, se tiene que regular a través del Ayuntamiento de Puebla. Esto ha generado pues, controversia de si han tenido algún acuerdo con el ayuntamiento o cómo se está manejando esta situación de colocar, porque tengo entendido que estaban prohibidos en zona de monumentos.

0: este tipo de pendones, pero hemos visto pues este tipo de estructura en diferentes puntos de la ciudad. Sería todo, gracias.
1: Gracias, Abel. Adelante, señor gobernador.
2: Gracias. Vamos a revisar, Abel, Alejandro, Violeta, amigas y amigos, le vamos a pedir al medio ambiente que revise esta parte que comentas. Abel, le pido al secretario de Educación que esté atento. Con respecto a Cuetzalan, el tema de turismo, está la secretaria de turismo allá y el personal de gobernación. Están también un representante del gobierno federal revisando el tema de las certificaciones que debe de haber para los guías de turistas. También está el presidente municipal, porque hay competencias municipales, estatales y federales, y se habrá de revisar. También le voy a pedir a la fiscal si hace algún comentario con respecto a la persona detenida. Recuerden que hay debido proceso, presunción de inocencia, son procedimientos que están caminando, entonces se deben de cuidar y con mucho gusto se informa lo que es posible. También con respecto a los familiares, quiero decirles que recibimos hoy a Marisol, la esposa, la viuda del periodista. Tenemos que cuidarla y es muy delicado el tema. Por eso hay información que no podemos compartir. Precisamente por eso, porque está abierta la investigación por parte de la Fiscalía. Ahorita se los comentarán. Para que se prepare también el vicealmirante y el secretario de Gobernación para que pueda comentar sobre los temas de Acatlán, y el secretario de Seguridad, el tema de los hallazgos y la implicación probable, presunta, de los elementos de seguridad pública. Todo, recuerden que todas las carpetas de investigación que emite la Fiscalía y los procedimientos observan el principio de presunción. Así es que, adelante, secretario de Gobernación, por favor.
3: Con permiso, gobernador, saludo como siempre con respeto y cariño a todos los medios, a los compañeros del gabinete. Con respecto a Acatlán, comentarles que, y sobre la pregunta que hace, ¿quién era? Sobre la pregunta que hace Viole sobre el tema de Acatlán y con respecto a la auditoría, quiero decirles que la auditoría superior depende del Congreso del Estado. Generosamente, amablemente, el auditor superior nos compartió una información que se puede dar y les adelanto que nos informa que para esta semana que corre tendrá los primeros resultados de esta auditoría. Y también decirles que la presidenta continúa integrando la información y documentación que requiere la auditoría para solventar todas las observaciones que hicieron. Y bueno, nos tendrá una información muy concreta esta semana la auditoría. Aprovecho, gobernador, si me permite, para compartirles que hay dos o tres plumas, compañeros de ustedes, que dicen que hay dados cargados por parte de la Secretaría de Gobernación. Quiero ser muy claro y en congruencia a la política del gobernador de que actuamos en apego a la ley. Yo o esta secretaría no defiende a un grupo ni a otro. Se inconforman porque aplicamos la ley, porque exhortamos a que se cumpla la ley. En la reunión que tuvimos, que generosamente la fiscal estuvo, el secretario de Seguridad, y nos llevamos cerca de 8 horas, entre los puntos acordados fueron 4 importantes que por nuestra parte hemos cumplido o contribuido, que fue la remoción del secretario general, 1. 2, la remoción del secretario de Seguridad. 3, solicitaban una ambulancia y ya la tienen. Y 4, la aplicación de una auditoría que se realizó la gestión ante el Congreso del Estado y está realizándose. Ellos se comprometieron a llevar las cosas en paz, a trabajar en armonía y siguen con su inconformidad al interior. Cabe mencionar que es un grupo de regidores contra la presidenta y la presidenta con este grupo de los regidores. Los

0: Exhorto nuevamente a que dejen sus intereses personales y se pongan a trabajar. Acatlán es mixteca, Acatlán no se merece un gobierno municipal de pleitos. Entonces los exhorto nuevamente y respetuosamente a que lo hagan y dejen sus diferencias. Y si no, pues ya será otra cosa, ¿no? Será otra situación. Esta semana tenemos una jornada interinstitucional de atención en donde estará personal de la Secretaría de Salud, la Fiscalía, la Secretaría de Seguridad, Gobernación con el tema del registro civil y tenencia de la tierra, entre otros servicios, dando servicio y apoyo a toda la ciudadanía. Quiero reiterarles que los servicios no se han dejado de presentar. Los servicios municipales siguen fluyendo de manera normal y bueno, esto no se merece a Acatlán, ¿no? El pleito entre dos grupos. Que me perdonen, pero en la última convocatoria quedaron de venir y aducen que no tuvieron recursos para su traslado. Y posteriormente fueron a la Ciudad de México y se arrojaron a los brazos de una diputada de otros colores y sí hubo oportunidad para que vinieran. Entonces, respetuosamente los exhorto a que se pongan a trabajar y dejen sus diferencias. No lo merece Acatlán. Muchas gracias.
1: Adelante, secretario, vicealmirante,
2: por favor. Violeta, las medidas de permanencia en los cuerpos de seguridad están establecidas, que es el control de confianza y los exámenes toxicológicos y de competencia profesional. Aquí es importante señalar que pese a que esto está establecido en la ley del secretariado, existen municipios que obvian estos procedimientos. Entonces la obligación de nosotros es verificar que los elementos cumplan con todos estos exámenes. Quiero decirles que un examen de control de confianza es un examen muy complicado, muy cansado. Obviamente, quienes aprueban estos exámenes, tiene una duración de 2 años el examen, y es un examen muy concreto, y es muy complicado que alguien pueda mentir en este tipo de exámenes. Quiero decirle también que los exámenes aleatorios toxicológicos son importantes por parte de nosotros, los llevamos a cabo. Sin embargo, aquí lo que se debe hacer es la verificación del cumplimiento de estas obligaciones por parte de del secretariado estatal, de nosotros, y lo estamos haciendo. El año pasado recordarás que revisamos el empleo del Fortamón adecuadamente, hubo una serie de municipios que no cumplieron, se les hizo la observación, obviamente esto lleva un proceso y está en camino esto. Este año nos adelantamos, ya hicimos la revisión de casi todos los municipios. Ya, ¿por qué? Porque hicimos un seguimiento y nos dimos cuenta quiénes no van a cumplir con la meta. Entonces los exhortamos de manera muy respetuosa por medio del secretario de Gobernación a que empleen el dinero en seguridad, que es sumamente importante el empleo correcto de este recurso, que es poco y es mucha la necesidad que tenemos en esta materia, y obviamente nosotros vamos a estar muy presentes en el cumplimiento de esta obligación. Alejandro, la investigación está en proceso por parte de la Fiscalía. Nada más recuerden ustedes quién es la autoridad máxima en un municipio, ¿no? Nada más. Entonces esa investigación está en proceso. Las afectaciones económicas que nosotros estimamos en un año en la producción de este laboratorio clandestino que se encontró en la Sierra Norte, aproximadamente, y esto te hablo de aproximadamente, son 2.400 millones de pesos. Es lo que nosotros estimamos que producía este laboratorio clandestino. Entonces, había muchas señales de que todo el mundo sabía que esto ocurría por muchas circunstancias. Entonces, no crean ustedes que es invento de nosotros, esto está probado y justificado. Pero más o menos esa es la estimación. Es cuanto. Gracias.
1: Fiscal, por favor.

Gracias, señor. Alejandro, respecto de los avances, como bien lo refirió el señor gobernador y yo en múltiples ocasiones se los digo, estamos en este momento haciendo todas las investigaciones, recabando toda la información necesaria para dar con los presuntos responsables materiales del homicidio.

0: Abel, decías que si se habían acercado o si teníamos nosotros información o les brindamos información a la familia del probable responsable. Nosotros, a la familia sí, a los manifestantes no. A la familia el día de ayer me decía el secretario de Gobernación que tenían cerrada la carretera porque no se les había dado acceso a la carpeta de investigación, lo cual fue falso. Se les entregó, le mandé al secretario de Gobernación donde teníamos la evidencia de que se le había dado acceso a la defensa para que tuviera la carpeta de investigación. Entonces, sí se les está atendiendo como también probables responsables, pues tienen derechos y nosotros los respetamos. De mi parte es cuanto. Muchas gracias.
1: Muchas gracias, fiscal. ¿Quién nos faltó? Maestro Manuel, por favor.
2: ¿Cuál sintón al Abel? Bonito día, Abel. En efecto, la semana pasada tuvimos la maravillosa oportunidad de despedir a muchos alumnos de una vez que concluyeron su instrucción preescolar, primaria, secundaria y educación media superior, que fueron 378.020 alumnos en 11.708 instituciones, desde educación preescolar, primaria, secundaria y bachillerato. Y como lo habíamos anunciado, efectivamente, en algunas ocasiones, en este ciclo escolar 2025-2026 fueron 16.532 escuelas, 2.017.206 alumnos. Y bueno, en cuestiones de las instituciones educativas, pues obviamente se van a implementar con lo que acabamos de anunciar, y en ese mismo tenor esperamos que las y los alumnos de igual forma puedan acudir a estas instituciones, porque justo lo que busca el gobierno del estado encabezado por nuestro gobernador Alejandro Armenta es que aquellos alumnos que por alguna situación no están estudiando su educación media superior, bueno, pues con las instituciones que se han creado gracias a la gran visión humanista que tiene el gobernador Alejandro Armenta, se puedan incorporar y que podamos de alguna manera pues pedirle a la sociedad entera, con los niños, con las niñas, con los jóvenes, que se alejen de esos procesos disociativos que afectan desafortunadamente el proceso tanto del desarrollo de nuestro estado, de nuestro país, y por supuesto afectan la salud pública. En consecuencia, estimamos que se mantenga naturalmente la misma matrícula y primeramente Dios, ojalá y incremente con lo que acabamos de anunciar. Es cuanto. Juan Miactas Ocamatiti. Muchas gracias.
3: Gracias, gobernador.
1: Gracias, maestro. ¿Seguimos?
4: Claro que sí, gobernador. Y saludamos con mucho gusto a la diputada local de Tehuacán, del Distrito 24, Leonela Yasmín Martínez. Gracias, diputada, por estar con nosotros. Adelante, Natalie, por favor.
5: Gracias. Sí, seguimos en la segunda y última ronda de preguntas. Continuamos con Liz Cervantes de El Referente. Adelante, Liz.
6: ¿Qué tal? Buenos días a todas y a todos. Gobernador, sobre el caso del tirador del Atlixcáyotl, la semana pasada mencionaba que iba a solicitar una revisión a la Secretaría de Finanzas para conocer si este personaje tenía contratos o convenios con el gobierno del estado. Me gustaría conocer si ya tienen los resultados de ello y si es que si los tienen, podrían ser revocados toda vez por este proceso que se le sigue. También mencionó que un empresario se le acercó porque tenía algún tipo de vínculo con esta persona, no sé si lo hubiera amenazado o qué tipo de delito se había cometido este personaje, Rafael. Y sobre todo, en este sentido, si la fiscalía tiene más denuncias, si se abonaron más denuncias o solamente se han quedado con ellas. En un segundo tema, también me gustaría conocer en qué consiste la iniciativa que se envió al Congreso del Estado sobre las modificaciones a la Ley de Obra Pública, si nos pudieran abundar más sobre ello. Y también se avizoran más manifestaciones contra el cablebús. Después de esta última manifestación que se llevó a cabo por parte de personas que están en contra, ya mencionaron que no tienen nada que ver, gobernador. Sin embargo, sí llegaron personajes a golpear a algunos de los manifestantes y también a periodistas. No sé si

0: ¿Van a reforzar ustedes pues con mayor seguridad para que los manifestantes pues lo hagan de manera libre y sin tener algún tipo de preocupación? Muchas gracias.
1: Muchas gracias, Liz. Continuamos con Jesús Lemus de Faro Digital. Adelante, Jesús, buen día.
2: Gracias, Pepe. Muy buenos días. Buenos días a todos. Gobernador, a mí me gustaría preguntarle, hace unos días el propio alcalde Pepe Chedraui declaró que tuvo una plática por teléfono con el coordinador del gabinete estatal, José Luis García Parra, sobre el tema de las lluvias. A partir de esa plática se comentó que en el Boulevard 5 de Mayo, para aminorar el tema de las inundaciones, literal, se requiere de una remodelación total de las tuberías de dicha vialidad. Partiendo de esto, ¿han planteado algún proyecto? ¿Se ha platicado con el alcalde? De ser así, ¿tienen destinado un recurso para las obras o hay algún plan de contingencia sobre lo que le acabo de preguntar, gobernador? Y para el titular de seguridad o la fiscal, quien pueda responderme, por favor, si bien los 6 directores de seguridad detenidos se enfrentan delitos de abuso de autoridad y encubrimiento, saber si tienen alguna relación con este grupo delictivo de los rojos. Y nada más, si bien también se están llevando las investigaciones, entonces no se descarta que se están investigando a los alcaldes en turno de estos municipios. Nada más serían mis preguntas.
3: Gracias, Jesús. Seguimos y terminamos esta ronda con Diego Ramírez de Ambas Manos. Adelante, Diego.
4: Gracias, Natalie, Pepe, gobernador, secretarios, muy buenos días. Como una primera pregunta para la maestra Silvia, si nos pudiera compartir algún avance de cómo va la entrega de los hologramas, que por cierto son gratuitos, y cuál ha sido la respuesta de los motociclistas hasta ahora. También para el vicealmirante Francisco, preguntarle sobre estos cambios que ha habido de los perfiles de la Marina en los municipios, saber un poco más sobre esto y si en la Secretaría de Seguridad Pública Estatal también habrá movimientos por la misma causa. Y para el gobernador o el secretario de Anticorrupción, preguntarles, a un año de la firma del convenio para terminar con la deuda del Museo Barroco, ¿qué avances tienen las investigaciones para fincar las responsabilidades administrativas por ese desfalco al erario? Es cuanto, muchas gracias.
3: Gracias, Diego. Adelante, señor gobernador.
5: Gracias, gracias, Diego, Jesús, Liz, muy amables por sus preguntas. Vamos a pedirle al coordinador que se prepare, al secretario anticorrupción, también a la fiscal, al secretario de Seguridad Pública, a la maestra Silvia. Adelante, maestra Silvia. Maestra Silvia, por favor, si quiere. Pero las damas.
6: Gracias. Con su permiso, señor gobernador, voy a abusar un poquito del tiempo de todas y todos, estimados compañeros de gabinete, estimados integrantes de los medios. Antes de iniciar, les pido ver el siguiente video, por favor. ¿Y dónde está el video?
7: Producción. Hola, inició la entrega gratuita de 45,000 distintivos electrónicos para motociclistas en los 22 módulos de atención de la Secretaría de Movilidad y Transporte. Esta medida fortalece la identificación de las personas conductoras y sus vehículos, facilita las labores de verificación y contribuye a una movilidad más segura y ordenada. Cada distintivo se vincula de forma exclusiva con una motocicleta y su persona conductora. Cuenta con código QR, chip de radiofrecuencia, identificador cifrado y capas de seguridad que evitan su clonación o alteración. Además, es resistente al agua, a las condiciones climatológicas y al uso diario de las y los motociclistas. El dispositivo no muestra datos personales, no incorpora geolocalización ni permite rastrear a las personas usuarias. Solo las autoridades competentes pueden consultar la información mediante equipos y protocolos autorizados. Durante esta primera etapa, el trámite y la entrega son gratuitos. Con esta acción, el gobierno del estado de Puebla brinda mayor certeza a la ciudadanía y fortalece un sistema de movilidad más seguro, responsable y confiable.
8: Gobierno del Estado de Puebla.
6: Pues como ya vieron todos ustedes, para fortalecer los mecanismos de identificación institucional de las personas conductoras de motocicleta, contribuir a la seguridad vial y apoyar las labores de verificación por parte de la autoridad sin exponer datos personales de la ciudadanía, comenzamos la entrega gratuita de 45,000 distintivos electrónicos en los 22 módulos de la Secretaría de Movilidad y Transporte, ubicados en los centros integrales de servicio del Estado. Esta acción forma parte de la implementación de las reformas a la Ley de Movilidad y Seguridad Vial del Estado de Puebla,

aprobadas por el Congreso del Estado y busca consolidar un sistema de movilidad más seguro, ordenado y con mejores herramientas para la prevención del delito y la protección de la ciudadanía. En una primera etapa, el trámite y la entrega es totalmente gratuita. En los primeros 3 días del ejercicio, hemos entregado y colocado 802 hologramas. Los distintivos cuentan con elementos tecnológicos y de autenticación que los hace únicos e intransferibles, entre ellos un código QR con validación institucional, un chip de identificación por radiofrecuencia para lectura mediante infraestructura autorizada, un identificador único cifrado y 3 capas de seguridad que impiden su clonación, manipulación o alteración. El material es polímero adherente, resistente a las condiciones de la intemperie y protegido contra la manipulación o alteración. Su validez no depende del chip físico, sino de su registro oficial y de la vinculación institucional con la base de datos de la Secretaría. Aunque el código QR puede ser escaneado, el chip RFID no puede ser leído por un teléfono celular. Si ustedes quieren escanear el chip con su teléfono de una de las de los identificadores, los va a llevar a la página de la Secretaría de Movilidad y Transporte automáticamente. No les da ningún dato del portador del chip en su casco. Su implementación forma parte de una estrategia integral en materia de movilidad y de seguridad. Yo sí quisiera comentarles que en ese sentido resulta incorrecto evaluar el alcance del programa bajo la premisa de que su único objetivo sea disminuir la incidencia delictiva, pues su finalidad consiste en fortalecer los mecanismos de identificación y trazabilidad previstos en la normatividad aplicable, así como incentivar el uso del casco en las personas conductoras de motocicleta. Lamentablemente, con los agentes de proximidad vial hemos tenido sucesos muy dolorosos en los cuales derrapa la motocicleta y han perdido la vida precisamente por no portar casco los tripulantes de esas motos. El dispositivo fue diseñado para coexistir con las características técnicas del casco, preservando su función como equipo de protección personal. Las afirmaciones relativas a una supuesta pérdida de certificación, debilitamiento estructural o afectación molecular del casco no se acreditan técnicamente, ya que los propios fabricantes de los cascos nos han dicho que no tiene nada que ver la calcomanía y no pierde su certificación ni requiere ningún debilitamiento estructural. Aprovecho aquí para aclarar las falsas versiones que circulan en redes sociales, pues los distintivos electrónicos fueron sometidos a pruebas para verificar su funcionamiento y resistencia ante condiciones climatológicas, incluidas el contacto con el agua. Quiero también destacar que el distintivo no hace públicos los datos personales de las personas usuarias. No contiene información visible que permite identificar directamente a la persona conductora. La información asociada de identificación únicamente puede ser consultada por las autoridades competentes mediante el mecanismo y protocolos de seguridad establecidos para el ejercicio de sus atribuciones legales. En conclusión, en este contexto debe quedar claro que el distintivo de identificación preserva la funcionalidad y seguridad del casco, es decir, no lo daña, protege los datos personales de las personas usuarias, incorpora mecanismos que impiden el acceso indiscriminado a la información, y la información que contienen estos distintivos es la que ya tenemos nosotros, tanto en las licencias como en la tarjeta de circulación del vehículo. Además, constituye una herramienta administrativa de identificación prevista por la legislación vigente y orientada a fortalecer los mecanismos institucionales de verificación y trazabilidad. Pedimos a la población informarse a través de los canales oficiales y no hacer caso, por favor, a las falsas noticias que han estado publicándose en medios, que se despintan las calcomanías, que
las calcomanías no se despintan, no damos datos personales, no es un chip de rastreo, por favor.

0: Porque eso también es importante. Imagínense ustedes, si son gratis, ¿cuánto cuesta un chip de rastreo? Y la verdad es que a ninguna autoridad le daría tiempo de estar rastreando a los portadores del chip. Estamos en una primera entrega de etapa que es gratuita, por lo que las sanciones aún no serán aplicables. Les reitero, la medida contribuye a fortalecer la seguridad, brindar mayor certeza jurídica y consolidar un sistema de movilidad más ordenado y seguro para todas y todos. Una disculpa por haberlos distraído más del tiempo para su implementación. Agradezco mucho el comentario y nos ponemos a sus órdenes. Muchas gracias. Con su permiso, señor gobernador.
1: Gracias, secretaria. Muy importante, por el orden que se merece Puebla y por la seguridad de todas y de todos. Ahora le vamos a dar el uso de la palabra al secretario de Seguridad, por favor.
2: Diego, la rotación del personal forma parte de del día a día de nosotros. Nosotros tenemos un desarrollo profesional, todos los que integramos la Secretaría de Marina, tenemos que cumplir con ciertos cursos, maestrías, especializaciones para poder continuar con nuestra carrera, porque así nos exige nuestra reglamentación. Los 7 compañeros que están siendo relevados obedece a esta causa. Nosotros iniciamos nuestros cursos en el mes de agosto, el primero de agosto iniciamos nuestros cursos que duran normalmente un año. Entonces, por eso fue el relevo con fecha 16 de nuestros compañeros, los 7 compañeros que fueron relevados, también en los municipios, y también hacer de su conocimiento, fue rotado el contralmirante Andrés Galeana, que formaba parte de la Secretaría. Este movimiento también obedece a cuestiones de rotación. Entonces, hasta el momento tenemos 7 movimientos en municipios y uno en la Secretaría. En dado caso de que la superioridad de nosotros dispusiera que se llevaran a cabo mayores rotaciones, lo haremos de su conocimiento, como lo hicimos en esta manera, por medio de un boletín donde se especifica los municipios que se van a rotar, y pues esto obedece a cuestiones de desarrollo profesional. Es cuanto. Gracias.
1: El secretario Anticorrupción y Buen Gobierno, por favor.
3: Con su permiso, señor gobernador. Liz, con respecto a los resultados de la revisión que hizo esta secretaría respecto de los datos de la empresa en la que participa la persona señalada, he de mencionar que la fecha de la constitución de esta empresa fue el 29 de marzo del 2017. A partir de entonces es cuando tiene vida jurídica y es ahí donde comienza su registro en el padrón de proveedores y contratistas. Es importante señalar que toda la información que se recaba de cada uno de los proveedores y de los contratistas se realiza ante esta secretaría, y dada la especialidad que registró, es que fue motivo de contratación en distintos momentos. Es importante en este sentido establecer que la iniciativa que se envió al Congreso precisamente tiene como motivo el de fortalecer el proceso de calificación y registro de los contratistas, porque se ha detectado que algunas personas en el registro presentan documentos alterados, y eso ha sido motivo para que esta secretaría propusiera una mesa de trabajo precisamente para que se clarificara la competencia y establecer los requisitos con mayor claridad con respecto a la calificación de estos contratistas que cumplan los requisitos, por supuesto incluyendo la acreditación de la solvencia económica, técnica y moral, así como su experiencia en la especialización. Esto tiene como por objeto principalmente el de fortalecer los trabajos de la Secretaría. Al día de hoy se han presentado 6 denuncias penales precisamente porque las personas representantes

0: Antes de estas empresas o de distintas empresas presentan, como le he comentado, documentación alterada y que obviamente esta autoridad no es omisa y por supuesto presenta la información a la instancia correspondiente para el deslinde de la responsabilidad a la que haya lugar. Diego, en cuanto al avance de la información respecto al Museo Internacional del Barroco, en este momento se encuentra determinando la clasificación de la falta administrativa como grave, esto dentro del informe de presunta responsabilidad administrativa, y que a la par se encuentran desahogándose las diligencias y actuaciones correspondientes sobre las acciones relacionadas. Por tratarse obviamente de una investigación reservada, los nombres y mayores detalles pues no se pueden proporcionar hasta que concluya la investigación. Es cuanto, señor gobernador.
1: Jurídicamente vamos a revisar. Nosotros somos muy cuidadosos con respecto al desempeño de quienes le sirven a Puebla a través de algún contrato. Yo de manera especial me he reunido con varios empresarios y les he dicho que cuiden su informe al SAT, que cuiden su relación laboral con el IMSS y que estén muy atentos a las investigaciones de fiscalización. Y hoy lo vuelvo a hacer públicamente. Las y los empresarios que tengan interés de participar con el gobierno del estado a través de concursos, obras, prestaciones de servicios, atiendan transparente en su relación con el SAT, su relación con el IMSS y plena certeza de sus procesos de fiscalización. También exhorto a empresarios poblanos que tienen interés de participar en actividades con el gobierno del estado a que se abstengan de mantener relación con factureras o con empresas que tengan vínculos con pues empresas que prestan servicios de manera simulada. Tenemos conocimiento también que algunos empresarios, conforme a derecho, participan en varias empresas. Entonces, todos esos aspectos son necesarios que las y los empresarios los atiendan. El gobierno del estado sin duda estará atento a los procedimientos que correspondan y para nosotros es muy importante que estas consideraciones sean atendidas, Liz. El coordinador del gabinete hizo una exposición completa, contundente, en el Congreso para abordar el sistema integral de transporte. Incluso se abordó el sistema integral de movilidad. Expuso técnicamente las variantes que tenemos con el transporte articulado, ruta, con el proyecto que ya está caminando de ciclovías para Bici Puebla, el que corresponde al transporte ordinario que hay, que entró en un proceso de modernización bajo la tarea eficiente de la maestra Silvia Tanús y su equipo, con la modernización del transporte, con los apoyos, estímulos que estamos dando a transportistas para que adquieran el enganche de las unidades nuevas, siempre y cuando estén cumpliendo con los procesos de regularización. Y el cuarto eje que tiene que ver con el sistema integral de movilidad, el sistema de transporte por cable. En Puebla no hay cablebús, lo único que hay es pues una obra que nos dejaron heredados ahí en el

0: en el cerro de Loreto y Guadalupe, de un teleférico que no funciona, que fue costosísimo, que generó deuda y que fue un prototipo que cuesta mucho dinero darle mantenimiento. En Puebla se desarrollará el sistema de transporte por cable y será parte de un sistema integral de movilidad para las y los poblanos. Como ha sucedido también con el sistema de economía circular, con el centro de transformación de desechos orgánicos e inorgánicos, en este caso concreto, se ha dado información, se han hecho asambleas, se han tenido encuentros, diálogos, y entendemos que hay personas que no están de acuerdo, y los respetamos. Respetamos a quienes se manifiestan. Nosotros pensamos en el interés público, en la seguridad y cuidamos el tiempo de las y los poblanos y su economía. Este modelo, concretamente el del sistema de transporte por cable, atiende ello. Ya fue demostrado científicamente, ya fue dado a conocer de manera amplia y se seguirá haciendo. Seguiremos escuchando a quienes están en contra, siempre por la vía racional. Quienes están en contra por estar en contra, sin presentar evidencia científica, pues nosotros de verdad lo lamentamos. Lamentamos que la postura sea no porque no. Y entendemos su postura, sobre todo de quienes tienen una militancia opositora. Es evidente, persiguen otros objetivos. Nosotros tenemos que seguir impulsando el progreso de Puebla y atender el bien público. Para más detalles, el coordinador de gabinete expondrá las respuestas a las preguntas que se han hecho.
1: Permiso, señor gobernador. Buenos días, amigas, amigas de los medios de comunicación, al fiscal y a todo el gabinete, bienvenidos y a los invitados especiales. Liz, preguntabas sobre esta iniciativa que envió el Ejecutivo al Congreso del Estado en materia de obra pública. Bueno, gran parte ya lo ha explicado el secretario anticorrupción, Alejandro Espidio, y efectivamente lo que busca esta iniciativa, que ya fue aprobada el pasado 15 de julio, es fortalecer ese proceso de calificación y el registro del padrón de contratistas. Se le dan ahora atribuciones a la Secretaría Anticorrupción y Buen Gobierno y a sus equivalentes en los municipios, para que también desde los municipios se esté revisando, porque necesitamos garantizar que sean solo las empresas aptas las que sean contratadas, no solo en el gobierno del estado, sino también en los municipios, porque los municipios generan también sus propios procesos de licitación, contratan constructoras y necesitamos mecanismos que nos garanticen que quienes van a ejecutar obra pública, que van a manejar los recursos del pueblo, que se realice de manera eficiente, que no se malgasten porque las empresas no tengan experiencia o no tengan la capacidad, y que si alguna de estas empresas, como bien lo dijo el secretario anticorrupción, emite documentación falsa, pues que les neguemos la revalidación en el padrón de contratistas. Se agregó un artículo, el 58 bis, precisamente para eso: negar la calificación, revalidación o ampliación de especialidades cuando exista información falsa, además de dar vista a las autoridades competentes. Y también algunas otras cuestiones en materia de simplificación. Ya estamos a través de esto permitiendo que se hagan solicitudes

0: a través de y trámites a través de medios electrónicos. Ese es principalmente el objetivo, el espíritu de esta iniciativa que ya fue aprobado, para dar un seguimiento más adecuado y que logremos que los recursos públicos que se destinan a empresas que participan en todos estos procesos de licitación sean las más aptas para la ejecución de los trabajos. ¿Es cuánto, señor gobernador?
1: Bien. Ya comentaron, Diego, lo de el tema del Museo Barroco. Estamos dándole seguimiento. Ya expuso la maestra Silvia. Ya comentó el vicealmirante el tema de cero encubrimiento. Ya les mostramos el video de nuestra presidenta de la República exponiendo la importancia. En algún momento hice un exhorto respetuoso a los partidos políticos para que sean cuidadosos de los procesos de selección de sus candidatos. Ellos saben qué personas tienen probable o presunta vinculación. Deben de cuidar la fama pública. Y también ya les expuso la fiscal el tema de el tirador de Atlixcáyotl, la iniciativa, y sobre el tema de las inundaciones, Chucho Lemus, ya comenté, pero insisto, hoy tendremos una reunión con el presidente municipal, con Pepe Chedraui, para revisar la propuesta que nos va a presentar. Recuerden que es competencia municipal el manejo de los residuos sólidos, los drenajes, la pavimentación de calles, el alumbrado público, la recolección de basuras, los alcantarillados. Vamos a esperar hoy en la noche que nos comparta cuál es el planteamiento que él tiene. Y nosotros, como lo hacemos en Puebla y en todo el estado, acompañaremos a los alcaldes siempre que sean propuestas que estén en el marco de la Cuarta Transformación para dar soluciones de fondo a los problemas que se tienen. Y claro que estaremos atendiendo siempre de manera prioritaria las necesidades de nuestro estado. Aprovecho para informarles que en Puebla hemos inaugurado la primera planta de tratamientos con un nuevo modelo de reactores en Tepeac. Es un modelo único que tendrá un mantenimiento de bajo costo. Esto es muy importante. Este modelo es como el que hizo nuestra presidenta de la República en la Ciudad de México y en Dos Bocas, el presidente Andrés Manuel. Es un modelo de última generación que rompe con los modelos que eran costosos, que implicaban un uso de energía eléctrica monumental, que implicaba un mantenimiento muy alto. Y nuestro modelo, distinto a todos los que se han hecho, que una vez que se sanea el agua, se vuelve a encauzar a una cuenca, a una barranca, y eso implica volverse a contaminar por las propias descargas de la barranca. Hemos concluido la etapa de construcción de saneamiento y ahora viene la etapa de aprovechamiento. Todas nuestras plantas de tratamiento tendrán esa fase. Este año haremos la fase de aprovechamiento, que implica que esta agua pueda ser utilizada para 50, 100 hectáreas.

en la zona de Tepeac. Es decir, se sanea y se reutiliza. Esa es la economía circular. Eso no se había hecho en Puebla. Y esto va a permitir que toda el agua que se aprovecha para su saneamiento se utilice para la producción agrícola con producción de alto valor, y el agua que se reutiliza se deja de extraer de los pozos que abaten el consumo de energía eléctrica, de consumo de agua. Entonces esto es muy importante, es una nueva etapa en el aprovechamiento de los drenajes, de los colectores, y este va a ser el modelo que nosotros vamos a aplicar. Ya se está trabajando en Libres Oriental. Ahí en el primer año fui a inaugurar unos drenajes y recuerdo que en esa ocasión decía una persona que había concluido el proceso con la descarga, y yo le dije públicamente que no, que hacer drenajes y colectores para tirar el agua residual a las barrancas no concluía el proceso. Mientras no se reutilice el agua de los drenajes y el agua que se utiliza en la industria, no habrá concluido el proceso de saneamiento. Nosotros somos un gobierno que protege el medio ambiente, que científicamente estamos a favor de la economía circular, por eso apoyamos el proyecto de transformación de desechos orgánicos e inorgánicos que se está implementando en San José, Chiapa. El modelo de San José, Chiapa no va a enterrar basura, no es un relleno sanitario, ni va a contaminar los mantos freáticos, aunque algunos cuantos insistan en engañar y mentir a la población. Es el modelo más actual en procesamiento y transformación de desechos orgánicos e inorgánicos, cuida el medio ambiente y no emite gases contaminantes. Así es que por más mentiras que quieran transmitir a la población en San José, Chiapa, ellos saben que tienen otro interés, y nosotros el interés que tenemos es que toda la basura, las millones de toneladas de desechos orgánicos e inorgánicos que se llevan a tiraderos o a rellenos sanitarios donde se contaminan los mantos freáticos, los queremos transformar en centros de economía circular que cuiden el subsuelo, el agua y las condiciones atmosféricas de nuestro estado. Esa es la verdad, avalada por estudios, por la ciencia y por los adelantos tecnológicos que hoy se tienen. Y desde luego, por la expertise que tiene la Presidenta de la República, nuestra Presidenta, por modelos exitosos que ha implementado en la Ciudad de México. Así es que esa es la verdad, vamos a seguir trabajando para que se materialice con orden y con respeto a la ley y al derecho de los manifestantes, pero siempre haciendo prevalecer el interés público, que es el interés de la mayoría de las poblanas y poblanos. Y en ese sentido, queremos concluir compartiendo que de Puebla salió al mundial el campeón de Puebla. Y queremos felicitar a nuestra Presidenta de la República por estar el día de ayer en la final. Aunque a algunos no les gustó, los mismos que no les gustó que no fuera. Y ahora que fue, tampoco les gustó porque fue. Así es, de ese grado son los mismos que están en contra.

0: de que se recicle la basura o de que se tengan sistemas de transporte 100% protectores del medio ambiente. Si va porque fue, si no va porque no fue. Entonces, son los mismos que dijeron que ¿por qué traíamos a España a jugar? Y luego, ¿por qué la trajimos? Pues, ¿por qué lo hicimos? Pero bueno, es naturaleza humana. Estamos muy contentos porque, acuérdense que yo se los dije oportunamente, vamos a tener en Puebla a la favorita, que es la selección mexicana, y vamos a tener a la segunda favorita, que es a quien viene de ganar la Copa, la Eurocopa, que es España. Y tuvimos en Puebla la selección nacional contra Ghana, y tuvimos en Puebla a España contra Perú. Este es el mensaje que tenemos, por favor.
1: La selección campeona del mundo jugó en Puebla.
2: Puebla, tierra de campeones, la prueba final, Perú contra España. Nos vemos en el Estadio Cuauhtémoc del estado de Puebla.
1: El 8 de junio, Puebla fue testigo del último partido de preparación de la selección de España. 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
3: Hola Puebla, ¿qué tal? Aquí Víctor Lamininico, espero que disfrutéis mucho.
1: Las y los poblanos vieron y disfrutaron el inicio de la conquista del sueño de la selección de España, en una noche precedida por la fiesta de ser parte del Mundial.
4: Son pocas las oportunidades que tenemos de ver partidos así con jugadores de estas magnitudes, entonces pues muy contento de que lo sigan trayendo y ojalá también sigan así.
1: Un sueño que comenzó en la tierra de las y los campeones, hoy se corona con la máxima presea del fútbol mundial. Puebla, tierra de campeonas y campeones.
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0: Un poquito de Tums para los que les dio gastritis, unos cuantitos, por traer a la selección. Muchas gracias, que tengan
7: muy bien,
0: muy buen día.
7: Gracias. Muchas gracias. Pues así, cada frase, cada eslogan del gobierno del estado se convierte en una realidad. Natalie, Puebla, epicentro del deporte.
8: Así es, tierra de campeonas y campeonas. Gracias a todos los que nos acompañaron, Pepe.
7: Gracias, excelente inicio de semana.
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12: Son las 11 con 57 minutos.
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Y usted dirá, ¿qué tiene que ver Bill Haley y sus cometas? Este fantástico grupo de rock de finales de los 50, principios de los 60, con la canción negra consentida, ¿qué tiene que ver? Bueno, pues resulta que un día como hoy, 20 de julio de 1955,

0: fallece el autor de Negra Consentida, que era nada más y nada menos que el fantástico Joaquín Pardavé Arce. Este fantástico director de cine, actor, guionista, compositor, también tenía otra melodía que se llamaba Varita de Nardo, no sé si se acuerde usted, que compuso en honor a su esposa, que se llamaba Soledad Rebolledo. Este Joaquín Pardavé se fue de 55 años, y en las películas ya se ve muy viejito, y no, se fue muy joven, imagínese, 55 años. Él se consagra como actor en la película México de mis recuerdos, donde se acuerda usted que interpreta a don Susanito Peñafiel y Somellera. Y luego, bueno, tiene otras películas inolvidables como Kikos Kikus de Malakikus en la película El Gran Macaquikus. Y luego tiene Ojos de Juventud. Y luego dirige El Paisano Jalil, que narra la vida de los inmigrantes libaneses cuando llegaron a México a principios del siglo XX. También Los Hijos de Don Venancio, que se trata de un abarrotero español en donde sus hijos y empleados son apasionados del fútbol. Y así un montón de películas de este fantástico. Era un hombre superdotado en la cuestión de la comedia, de la actuación. Buenísimo. Y fíjese usted que para rematar con broche de oro, el famoso Joaquín Pardavé era primo de Lencho Vaquero. ¿Te acuerdas de Lencho Vaquero, Enrique?
1: Sí, como no, ahí en la 3 Poniente.
0: Lencho Vaquero tenía su restaurante Puebla, ahí en la 3 Poniente, entre la 7 y la 5 Sur, con sus famosas orejas de elefante y su deliciosa sopa de
2: sesos. Se salían del plato.
0: Sí, es que era Lencho Vaquero Pardavé, era primo hermano de Pardavé, de Joaquín Pardavé Arce.
2: Y él, aunque a veces lo vemos en las películas caracterizado de anciano, de un hombre mayor, en realidad iba con el siglo.
0: Pues es lo que les digo, que se fue de 55 años.
2: Una película de 1945, pues él tenía 45 años.
0: Sí, sí.
2: No 63 o 67 como ya se aparentaba.
0: Veía, ya se veía ancianito, sí.
2: Pues es que antes los jóvenes tenían una etapa muy corta de adolescencia. Digamos que la juventud en automático se la pasaban a ser adultos.
0: Sí.
2: Y entonces muchos de ellos los obligaban o se acostumbraban a andar ya de tacuche.
0: Así se, claro.
2: Traje y sombrero.
0: Claro. Sí.
2: A los que les tocó. Entonces, claro, un cuate de 24, 25 años lo veías mayor.
0: Fíjate que a mí me tocó lo que estás diciendo. A la escuela donde iba, cuando ibas ya en secundaria, te obligaban a ir de saco.
2: Claro.
0: No de corbata, pero cuando menos de saco.
2: No, sí, y ya, en la universidad también.
0: Ya te obligaban a ir de saco.
2: Mi tío abuelo, el Panchote, que daba clases en la Facultad de Derecho, los obligaba a ir de saco y corbata.
0: Bueno, ahí sí.
2: Y alguna vez, alguno se presentó sin saco y sin corbata, y le pidió que se saliera. ¿Por qué, maestro? Yo no le doy clases a carniceros. Póngase una corbata.
0: Fíjate que a mi hijo que estudió Derecho, ya en los años 90, también le tocó que en la universidad...
2: Sí, se quedó como una costumbre.
0: Le exigieran que tenía que ir de traje y corbata.
2: Y si no tenía traje completo, por lo menos de saco y corbata.
0: Sí, sí, sí.
2: Y un día uno que no tenía recursos, ahora ya tiene un montón... Yo creo que robó a cuatro manos y entonces ya tiene para muchas corbatas.
0: Ay, bueno, ay.
2: ¿De veras?
0: No, te creo.
2: Llegó a clases, no puedo decir, llegó a clase sin corbata. Y entonces el Panchote le dijo, la corbata. No, maestro, es que no tengo. Entonces se quitó la que traía y le dijo, pues ya tienes.
0: Pues órale.
2: Y se la dio.
0: No, qué buen
2: detalle. Para que pudiera entrar a clase.
0: Qué buen detalle. Porque no todos los maestros son así.
2: Además decía, bueno, platicaba que muchos pues llegaban literalmente de guaraches.
0: Claro.
2: Y otros hasta descalzos.
0: Claro.
2: Y luego consiguieron ser unos buenos profesionistas, de tener unos empleos decorosos, de ser unos buenos litigantes.
0: Fíjate que a mí todavía en, en los años 60 en el Pereira.
2: De bien vivir me refiero.
0: En el Pereira.

0: Mira, en los años 60, a mí todavía me tocaron dos compañeros que venían de un pueblito cercano a Tepeaca. Todos los días venían al Pereira y venían de guarache de llanta.
1: Sí, sí.
0: Todavía me tocó ver eso.
1: Yo tuve un compañero. Yo entiendo que los escolapios, como les habían dado la parroquia de San Baltasar, que era una junta auxiliar San Baltasar Campeche, a pesar de estar a qué, 4 o 5 kilómetros del zócalo de la ciudad.
0: Sí.
1: Bueno, pues ya vivía ahí personas, las calles no estaban pavimentadas, no tenían todos los servicios.
0: La Cuemer, lo que es la principal, ¿verdad? Estaba sin pavimentar.
1: A 20 de noviembre, todo eso.
0: Sí.
1: Y bueno, pues algunos niños, vecinos de San Baltasar, iban al colegio. Entonces, supongo que iban con alguna beca, alguna ayuda que los escolapios les daban para que pudieran estudiar.
0: Sí.
1: Y sí, tenía yo un compañero que era de San Baltasar. Y no sé si por la caridad, no sé si de los curas o de las mismas personas, de los papás, este cuate pues tenía su uniforme. Entonces, como todos íbamos de uniforme, todos éramos iguales. Y bueno, él aprendió a recibir. Es que, ¿sabe qué? No solamente se trata de dar cuando se es ayudar. Cuando se necesita recibir, también hay que tener la capacidad.
0: Sí, de aceptar, claro.
1: De saber recibir la caridad de otra persona.
0: Claro.
1: Es muy importante. Pero bueno, este amigo, este compañero, pues, como todos íbamos de uniforme, pues, ya, todos éramos iguales. Nadie llevaba una ropa de marca o no, todos parejos.
0: Sí.
1: Eso ayuda mucho en una escuela.
0: Claro. Fíjate que, ¿sabes dónde hacían los suéteres del Pereira? ¿Te acuerdas del chaleco?
1: Sí, cómo no.
0: Los hacían ahí en el portal.
1: Rojo, con sus vivos azules.
0: En el portal Juárez.
1: ¿A poco?
0: Junto a, ¿te acuerdas que había una tienda de instrumentos musicales?
1: Sí, Alfa.
0: Luego estaba el restaurante este para desayunar, La Princesa.
1: La Princesa junto al Vasco.
0: Ándale, luego seguí el Vasco y lueguecito había una tienda de un señor que se apellidaba Ramírez Orduña.
1: Y él hacía los chalecos del colegio.
0: Hacía los chalecos del Pereira. En su
1: todavía tienda. Los utilizan, claro.
0: En su tejedora del portal.
1: Los niños creo que desde kinder van con su chaleco azul con vivos rojos. No, es rojo con vivos azules.
0: Y pantalón cafecito.
1: Pantalón color caqui, le decían.
0: Gabardina era entonces.
1: Beige, un pantalón
0: sí,
1: beige.
0: Sí, sí,
1: y
0: sí.
1: Una camisa blanca de manga corta, eso era para todos los días.
0: Así era.
1: Y cuando era de gala, entonces la camisa cambiaba, era de manga larga.
0: Dice,
1: y a veces una corbata.
0: Fíjate lo que dice Vito. Elocuentes y dilectos amigos cafeteros reciban un saludo con admiración de siempre de su amigo Vito Setién. Es mutuo la admiración, Vito.
1: Gracias, Vito.
0: Te mandamos un abrazo. Gustavo Carreto dice, a ver qué dice Gustavo Carreto.
1: Andaba vendiendo una colección de...
0: Dice...
1: De Coca-Cola, de una canastilla que salió a propósito del Mundial de Fútbol.
0: Ah.
1: Y mandó la fotografía al programa del viernes.
0: Ajá.
1: Y la andaba vendiendo, pero no dijo de cuánto.
0: ¿Que tiene las botellitas de diferentes formas?
1: No, las botellas de Coca son iguales, son pequeñas, pero la canastilla... Tiene ahí las banderitas y tiene los equipos que participaron en ese mundial.
0: Dice Cafeteros, dice Gustavo, otra canción de Joaquín Pardavé fue Ventanita Morada. Otra película donde participó Azares para tu Boda, gran elenco.
1: Claro, esa es buenísima.
0: En el Pereira había muchos alumnos, hijos de los locatarios del mercado La Victoria y bodegueros de Los Gallos. Sí, claro, claro que sí, claro. El uniforme de gala del instituto los vendía Rodoreda. No. Ah, bueno, el de gala sí, que era pantalón de casimir azul marino. Azul
1: marino, pantalón de vestir.
0: Y la chaqueta era color blanca con botones dorados.
1: Sí.
0: Y el que pie.
1: Bonito,
0: El que pie era blanco.
1: Así acá, desfilaban.
0: Acá está el paquete que manda Gustavo del Mundial.
1: Esa imagen es la que mandó el programa del viernes. Pero ya no dijo cuánto quiere por ella.
0: Del Mundial de Estados Unidos, que Brasil gana ese Mundial.

0: es el último mundial que gana Brasil en 1994. O sea, hace ya, ¿qué? 22 años, ¿no? O 32.
1: ¿El 94?
0: Sí.
1: 30, 32.
0: 32 años que no gana

0: nudo. El usar
1: el otro día hicieron una competencia aquí de a ver quién hacía el nudo más rápido y radio, representado por un servidor. Me tardé 22 segundos, pero porque se me atoró la corbata.
0: Se atoró con la etiqueta.
1: No, pues, a la hora de acomodártela. Y no, creo que nos ganó los cuates de ingeniería que hicieron, creo que 19 segundos en hacer el nudo.
0: Dice que escucha propuestas sobre la cajita esta que está mandando.
1: No, pues ponle precio, bueno, tú.
0: Pues di cuánto quieres.
1: Claro. Y a partir de ahí
0: te
1: ya
0: quitas de, te regate. Habrá quien ofrezca menos, ya tú te arreglas.
1: Exacto.
0: Y ya tú te arreglas, Gustavo.
1: Que por cierto, ayer en el Mundial, en la final, vimos un montón de detalles de los dos equipos y actitudes de las personas, de los jugadores. Cómo actuaban de un equipo y de otro. La verdad es que estuvo muy emocionante. Y un equipo desdibujado.
0: Pero te voy a decir una cosa, que gracias al portero de Argentina...
1: Se salvaron.
0: No terminó en goliza.
1: Claro.
0: No terminó 1-0, pero podía haber terminado 5-0. 3-0,
1: sí, o 4.
0: Sí, se les fueron muchos. Paró unos que ya parecía que iban para adentro. Y lo sacaba el...
1: Y la actitud del final de un fulano ahí que se pida, creo que Paredes, ¿cómo se llama?
0: El que se empezó a pegar a todos.
1: El que le tiró un golpe al... Sí, un mal perder. Ese seguramente es de algún... Bueno, no sé quién lo habrá parido, pero pues eso no se hace.
0: Dice, cafeteros, les hago una corrección, porque Brasil ganó su último mundial en 2012 en Corea. Dice Javier Ortiz desde Teciutlán. Ah, bueno, pues ha de ser así. Dice, corrección, Brasil, otra vez, 27-63, Brasil ganó el Mundial en Corea-Japón 2002.
1: En el 2002.
0: Otro, también César, Jorge César, no sé qué, dice, Brasil ganó 2-0 a Alemania en Japón 2002, fue la última vez que fue campeón, 2002 a 2024 años.
1: Exacto.
0: 24 años hace. Dice, Enrique, pensé que irías al programa, dice Federico Muñoz.
1: ¿A cuál?
0: Espérame, ahorita te digo, es que no quiero.
1: He venido a todos los que me tocan, por supuesto.
0: Dice, pensé que irías al programa con tu playera de España.
1: Ah, no, ya no me sirve.
0: Ya está sudada.
1: Y aparte, si quieres te la vendo, tengo dos de esas. Entonces Mira. Ya no me sirven porque... Pues la mía tiene una estrella, ya le falta la otra.
0: Eso.
1: Sí, yo también pensé, pero dije, no, va a ser mucho cotorreo, me van a agarrar de bajada.
0: Claro.
1: Por eso no la traje, porque ya conozco aquí a mis...
0: ¿Cómo se las gastan?
1: Mis compañeritos.
0: Oye, fíjate que hoy hace 134 años, 20 de julio de 1892, que nace en Chautla de Tapia don Gilberto Bosques Saldívar.
1: Don Gilberto, de vocación maestro.
0: Profesor, periodista, político y diplomático mexicano.
1: Que salva la vida porque se le va el tren. Él venía de Chautla a estudiar y un día ya venía para Puebla, había estado de fin de semana con su familia y pierde el tren porque él tenía... admiración y pertenecía al club de Aquiles Cerdán.
0: Antirreeleccionista.
1: Entonces iba a haber un evento y él tenía calculado treparse al tren ahí en Chautla y venir a Puebla y participar.
0: Con Aquiles Cerdán.
1: Y resulta que pierde el tren y eso le salva la vida.
0: Claro, claro.
1: Entonces a él le toca, bueno, es una de las cosas que le pasan, y a él le toca estudiar en la escuela de maestros. Cuando la escuela de maestros se instaló en lo que conocemos como el Colegio La Fragua, la Escuela La Fragua.
0: En la esquina de la 2 Sur ¿y la qué?
1: Y la 7 Oriente.
0: La 7 Oriente.
1: Ahí estuvo la normal. Y don Gilberto ahí estudió para maestro.
0: Sí. Fíjate que también don Gilberto, si usted ha oído hablar de la película La Lista de Schindler.
1: No, donde es una caricatura.
0: Donde un empresario alemán, Oskar Schindler, que tenía una fábrica y da empleo a muchos judíos para salvarles la vida. Bueno, Schindler salvó a 1,000 judíos. Don Gilberto Bosques, si usted multiplica por 40 veces esta cantidad, a lo mejor se queda chico. Porque sí, salvó a miles.
1: Porque no hay una cantidad exacta, o sea, no se puede contabilizar, pero por supuesto que fueron más de 100.
0: No, más de 10,000.

0: mil, más de 20,000, sí. Es una cantidad incontable.
1: Y luego la tarea que él tiene, además de repente de asumir un papel en la embajada donde él trabajaba, él no era el embajador, él tenía un cargo ahí, pero no era el embajador. Bueno, pues de repente se salta las trancas en la tramitología para poder extender estos salvoconductos.
0: Las visas bosques.
1: ¿Verdad? Y que las personas salvaran la vida. Y al mismo tiempo, desaparecer los archivos de esas personas para que ya no hubiera rastro.
0: Es que
1: y no los estuvieran persiguiendo después.
0: Lo nombran cónsul en Marsella.
1: Ya después.
0: Ya, ahí en Marsella es donde él establece hasta su estudio de fotografía para que pudiera hacer las visas bosques. Que ¿sí? Le llamaban visa al paraíso.
1: Y cuando renta, por ejemplo, dos propiedades para los que llegaban refugiados pidiendo asilo
0: dos castillos.
1: A nuestro país,
0: sí.
1: Él, además de recibir ahí a las personas, darles de comer y todo,
0: se
1: preocupa por las familias, porque había mujeres, había niños, y entonces pone, por ejemplo, un área de juegos para los niños, actividades, para que estuvieran un poco distraídos del problemón que tenían encima,
0: sí.
1: que era la guerra, y que literalmente se estaban jugando la vida de las personas,
0: sí.
1: Familias enteras.
0: Fíjate que cuando él regresa a México en abril de 1944, miles de refugiados españoles y judíos lo reciben en la estación del ferrocarril en
1: Veracruz,
0: México, con un verdadero júbilo, miles.
1: Y nos platicaba su hija, la tía Alicia.
0: Laura Bosques.
1: Laura.
0: Manjarres.
1: La tía Laura. Nos platicaba que durante el trayecto de México de Veracruz a Puebla, iba parando el tren porque prácticamente en cada estación lo estaban esperando para recibirlo.
0: Sí.
1: O sea, que no fue un trayecto directo el que hizo.
0: Que la tía Laura Bosques acaba de cumplir en abril 101 años.
1: Sí.
0: Y todavía tiene la mente perfectamente clara y lúcida.
1: Tiene ahí una nieta, ¿verdad?
0: Sí.
1: Que es la que mueve todo lo de Don Gilberto.
0: Todo lo relacionado.
1: Porque es una marca registrada, porque sí. Son derechos, a fin de que no se difunda una mala información o claro. Rumores o estupideces.
0: Fíjate
1: entonces,
0: que
1: ellos supervisan los contenidos.
0: En la ciudad de Viena, allá en Austria, hay un bulevar muy bonito, claro, que lleva el nombre de Bulevar Gilberto Bosques Saldívar.
1: Y aquí en el Congreso del Estado, con letras de oro, aparece el nombre de Don Gilberto.
0: En el muro, claro.
1: Que es lo menos que se puede hacer.
0: Esto fue gracias a la labor en los años 80 de Manola Álvarez.
1: Que era diputada.
0: Y esposa del sobrino de Don Gilberto, de Alejandro Manjarres.
1: Sí. Ella en ese tiempo vivía en El Mirador y era mi vecina. Vivía a una casa de la mía. Y yo por eso ahí me encontraba a la tía Laura. De repente venía los fines de semana y salía a caminar o alguna cosa, o llegaba ahí a casa de los vecinos. Pero la verdad es que una labor ejemplar.
0: No.
1: Este maestro poblano.
0: Poblano, héroe internacional.
1: Participó en política, le juega una vez a la gobernatura. Pero iba contra Maximino.
0: Por eso Cárdenas lo manda a vivir a Europa, porque Maximino lo iba a matar.
1: Sí, que era pocas pulgas el otro. ¿Y cómo iba a tener un rival? Además con esa trayectoria, ¿no?
0: Claro.
1: De una persona honorable, de una persona honrada y decente.
0: En esa vez Maximino hizo votar 5 veces a los que fueron a votar por él como candidato.
1: Porque no había tinta indeleble.
0: Como debe ser. No, los hacía que se iban con una chamarra, votaban, se iban a la vuelta, se quitaban la chamarra.
1: Y regresaban.
0: Y volvían a votar. Así le ganó a Gilberto Bosques. Dice, buenas tardes, don Joaquín Pardavé tuvo una finca en Teciutlán. Se llamaba La Cholita.
1: Dice, sí, hay una fotografía que da cuenta de eso.
0: Sí.
1: De
0: sí.
1: La estancia de Joaquín Pardavé en Teciutlán, que no me acuerdo, pero creo que nos las compartió Juan Carlos.
0: Alguien nos la
1: Fernández.
0: Mandó. Alguien nos la mandó, sí.
1: Que por cierto, Juan Carlos, ¿dónde andas tú? Hace mucho que no sabemos de ti.
0: La 6333 dice, Joaquín Pardavé murió de 50.

0: 34 años.
1: Sí, murió muy joven.
0: Porque murió un par de meses antes de su cumpleaños. Ah, pues mira. Dice Gustavo Carreto, increíble que no vea un monumento dedicado a este gran hombre Gilberto Bosques. Propongo poner o dedicar un espacio afuera del Congreso del Estado y en la calle que llega al mismo lleve su nombre. No, ¿sabes dónde quedaría ideal una estatua de don Gilberto? En el Paseo Bravo, que hay espacios tan amplios y tan bonitos. Ahí quedaría espectacular. O en el mismo Zócalo de la ciudad de Puebla, en una de esas rotondas que hay, ahí quedaría extraordinariamente bien la escultura de don Gilberto Bosques.
1: Sí, al final de un pasillo, al inicio de un pasillo.
0: O en la 5 de Mayo, donde hay colocadas varias estatuas de poblanos distinguidos.
1: Que una o dos no deberían de estar ahí, y están. Y en su lugar deberían de poner a don Gilberto.
0: Claro.
1: O sabe otra, obviamente en el Instituto Normal, el Benemérito, en el BINE.
0: También. Pero ahí no la ven las personas.
1: No, pero todos los que chavos y jóvenes y maestros que están ahí.
0: En el BINE deberían de poner una y en el centro de la ciudad de Puebla otra, porque vale la pena.
1: Sí, la verdad es que de repente somos ingratos y no sabemos reconocer el trabajo, pues, del paisano. Y si no paisano, de algún extranjero, ¿no? Como don Hugo Ley, que se preocupó por la ciudad y hace todo un catálogo, hace un libro maravilloso, que yo creo que pocas o ninguna ciudad en el país, salvo la Ciudad de México por Manuel Antonio Cubas, que tiene un libro parecido donde narra lo que ocurre en cada una de las calles. Pero sí, yo creo que es un agradecimiento eterno,
0: claro,
1: a estas personas.
0: Dice la 2044, es más grande el Paseo Bravo, se vería mejor en ese lugar. Pues sí, es que es muy amplio el Paseo Bravo.
1: Tendría que ser una figura de tamaño monumental.
0: Sí, sí.
1: Hay pausa de hidratación, ¿verdad? Pues ándele.
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5: ¿Sabías que el río Lerma es el mayor de los ríos de la vertiente interior y por lo tanto es uno de los más grandes ríos de todo México? 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
6: Son las 12 con 28 minutos.
7: El cabello es una asombrosa estructura biológica compuesta por queratina que funciona como un archivo histórico de nuestro cuerpo, ya que es capaz de almacenar información sobre lo que hemos ingerido o los entornos en los que hemos estado durante meses. Aunque la parte visible es técnicamente tejido muerto, cada hebra posee una resistencia estructural increíble. Un solo cabello puede soportar hasta 100 gramos de peso, lo que significa que, en teoría, toda una cabellera saludable podría sostener el equivalente a 2 elefantes.
8: La música africana ha tenido un impacto significativo en la cultura occidental, desde el blues hasta el jazz, el rock, y la música africana ha influido en muchos géneros musicales. ¿Sabías que la música africana se caracteriza por su ritmo y su uso de instrumentos como la cora?
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13: Sí.

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10: Santos Dumont inventó un robo que pensaba dirigir con aire solo. Sentado en su silla estaba a tomar la dirección, y cuando más alto estaba su papá le preguntó: ¡Hey, Dumont! ¿Acaso no?
11: No, no y no.
10: Baja Dumont, que aquí te espera la comisión que ha de llevarte a la Antequera. Que se vaya donde

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1: Es que el 20 de julio de 1873 nace este personaje.
2: Allí, Santos Dumont,
1: allí en Brasil.
2: Alberto Santos Dumont.
1: Sí, sí, nace allí en Brasil.
2: Que es un inventor, es un ingeniero.
1: Y pionero de la aviación.
2: Precursor de la navegación aérea.
1: Sí, sí, sí, sí.
2: Es el primer aeronauta en alcanzar, dirigir los aerostatos libres y aviones. Sí. Murió en 1932 y él nació en el Imperio de Brasil,
1: sí,
2: en un lugar que se llama Palmira. Y ya... muere en 1932.
1: Él nació en el siglo antepasado.
2: En el siglo XIX, claro. Y murió en el siglo XX, en 1932. Sus papás eran cafeticultores. Y entonces eso le permitía que pudiera estar cerca. Porque él primero estudia medicina y luego mecánica. Pero estudia en París. Y eso le permite... pues saber de los descubrimientos y de cómo se iba naciendo y se iba transformando la aviación. Entonces, por eso es uno de los personajes que inicia la aviación y con el vuelo de globos aerostáticos. Y estos aviones que compraban casi siempre en Francia y en barco los traían a América. Como el señor Braniff.
1: Sí, los traían desarmados.
2: El señor de la Cantoya.
1: Los traían desarmados porque con alas no cabían.
2: Y eran de una madera muy ligerita.
1: Y aquí los armaban.
2: Los armaban y aquí en México los volaban, sí, en los llanos de Balbuena. Sí. Ahí donde está el aeropuerto de la Ciudad de México, ahí están las características propias para poder levantar un avión. Me refiero a la dirección y calidad del aire.
1: Sí,
2: ¿verdad?
1: Sí.
2: Del viento.
1: Y que es un llano muy grande.
2: Exacto, por eso ahí es donde se empiezan a hacer las pruebas y los experimentos.
1: Sí, sí, sí.
2: Y este inicio de la película Escuela de Vagabundos, pues habla de este escritor, Pedro Infante es el escritor que anda de vacaciones, pero va disfrazado como de vagabundo, y a partir de ahí, bueno, pues empieza la película pensando, y lo tratan a él como si fuera un pordiosero, un agente de la calle. Y resulta que es un compositor.
1: ¿Te refieres a quién? A
2: Pedro Infante, que ahí aparece Miroslava. Y aparece

0: esta otra señorita muy guapa. Ay, ¿cómo se llama? Que luego es mamá de la Chimoltrufia.
1: No, no me acuerdo.
0: Sí, ahorita le digo cómo se llama.
1: Fíjate que dice Gustavo Carreto.
0: ¿Qué dice Gustavo?
1: Que las esculturas de la 5 de mayo están muy feas. Dice, propongo formar un comité pro monumento de Gil. No, imagínate, se hacen bolas, se pelean y no llegan a nada. Mejor el ayuntamiento con toda la bola de recursos que tiene, de tantos servicios que cobra, ya que la hagan ahí en el Zócalo de Puebla, donde ellos quieran, pero una buena... buen monumento a don Gilberto.
0: Deberíamos de hacer como en los años 70, para hacer la figura de Sobek, o de qué personaje fue. Un programa de televisión muy visto, empezó a recolectar llaves.
1: Las llaves, sí, ¿verdad? Sí.
0: Entonces, traiga su llave, no sé qué, mándenos su llavero y busque, que tiene ahí en su casa infinidad de llaves que ya no utiliza o ya no sabe de dónde son. Tráigalas porque con eso vamos a hacer una figura.
1: Y en varias ciudades se juntaron, y entonces se juntaron toneladas de llaves.
0: Si hacemos una campaña en el estado de Puebla para hacer la figura de don Gilberto Bosques, yo creo que una figura de 2-3 metros y sale.
1: Claro, claro que sí sale.
0: La cantidad del metal.
1: De llaves que hay desperdigadas en las calles, en las casas, ¿verdad?
0: Pero un montón. Si simplemente de repente ve uno el llavero de algún señor, ¿no? Que anda cargando, parece que trae el llavero de San Pedro.
1: Mira, en mi casa yo creo que tengo ahí en donde tengo los llaveros, he de tener unas 50 llaves que ya no uso.
0: Y que quién sabe de qué son, o de para qué candado eran, o para qué puerta.
1: Sí.
0: De repente en mi casa, con mi papá fumaba puros, en una caja de puros, pues ahí iban echando las llaves.
1: Y tienes una caja llena.
0: Claro, se llenaba de llaves que de repente pues ya se había roto el candado, se perdía, o lo que sea, o si es esta llave de qué es, pues le echas a la caja de las llaves.
1: Oye, fíjate que hoy hace 103 años que fue asesinado ahí en Parral Francisco Villa Doroteo Arango, 20 de julio de 1923.
0: Jefe, uno de los jefes de la Revolución Mexicana. Sí,
1: él ya vivía muy tranquilo en una hacienda que se llamaba Canutillo, ahí en cerca de la ciudad de Durango.
0: La convierten como en una comuna.
1: Sí, ¿verdad? Entonces él lidereaba esta comunidad, donde todos tenían chamba, casas.
0: Había mercado, había escuela,
1: todo, había todo.
0: Parroquia.
1: Pero resulta que un día lo va a entrevistar un periodista que se apellidaba Hernández Yergo, un periodista del Universal, y entonces en unas entrevistas que le hacen durante varios días, él dice que si algo se pone feo, pues que él se levanta en armas, que en unos cuantos minutos junta 100,000 hombres. Y entonces Álvaro Obregón le guarda el datito, ¿no?
0: Le guarda el recadito.
1: Y un año después de que hace esta declaración, lo manda a asesinar, en complicidad con el general Plutarco Elías Calles, el gobernador de Chihuahua Ignacio Enríquez y el de Durango Jesús Agustín Castro. Estas cuatro personas se confabulan y asesinan. Ni las manos metió Pancho Villa Doroteo Arango. Iba una pachanga en su carrito, ¿verdad? ¿Te acuerdas?
0: Sí.
1: Sentado a un lado del piloto. Y al llegar a una placita de armas, da la vuelta por la placita de armas y en la esquina...
0: Hasta luego, Lucas.
1: Sí, ahí lo estaban esperando y había como 6 ejecutores. Y ahí le dan en la torre a Francisco Villa hace 103 años, 20 de julio de 1923. A este que era, ¿cómo le llamaban a su... ¿cómo se llamaba su...
0: Pancho Villa.
1: No, pero ¿cómo le llamaban a la... El Centauro del Norte.
0: Ah, claro.
1: El Centauro del Norte era, así le decían a Pancho Villa.
0: Este famoso, que yo no sé si sea pariente de esta señorita actriz, Arámbula.
1: ¿Quién sabe? Sí, porque tiene
0: ese apellido es de ahí, es de esa parte norte del país.
1: Sí.
0: Yo tuve un compañero, Félix Arámbula.
1: Sí.
0: Que su jefa... Tenía un negocio allí en la 3 Poniente y la 9 Sur de zapatos que estuvieron muy de moda cuando hubo un concurso de belleza que se llamaba O Petit Jean.
1: El O Petit Jean, claro.
0: Y era de la mamá de este

0: cuate de Carlos Félix Adámbula.
1: Y algún día, un día en la mañana, hubo un accidentazo ahí en ese crucero de la 3 Poniente y la 9 Sur.
2: Que estaba la panadería en la otra esquina.
1: Enfrente, en la casa de Don Perro de la Hidalga.
2: Ajá.
1: Se fueron a estrellar contra la zapatería. Era una de las esquinas más peligrosas.
2: Por esa esquina pasaban todas las líneas de autobuses urbanos de Puebla.
1: Hasta la fecha.
2: Ahí pasaban todos.
1: La 9 Sur. Bueno, sí, es la 9 Sur. 3
2: Poniente y 9 Sur.
1: Exacto. Y arriba estaba Manzanita, el del Banco de Sangre.
2: Sí, que tenía su banco.
1: Es un edificio
2: era
1: pequeñito.
2: El doctor Aguirre.
1: Y junto venden unos tacos. Dicen que están buenísimos, pero creo que nada más trabajan de noche.
2: Ah, mira.
1: Ahí junto a Lopetillán. Bueno, lo que fue Lopetillán. En 1937 muere este inventor italiano del telégrafo. O sea, del telégrafo sin hilos, el famoso Guillermo Marconi, que muchos le atribuyen la invención de la radio, pero no. Marconi no es el inventor de la radio. Su dispositivo de transmisión radial era para el telégrafo. La radio es otra cosa. Y entonces el telégrafo originalmente, platicamos el viernes, se utilizaba para que los barcos, cuando llegaban a los puertos, se pudieran comunicar pues, con la aduana, con el muelle, y saber en qué momento poder entrar. Porque ya ve que de repente están haciendo fila los barcos que van llegando al puerto, pues tiene que haber un orden y los van dirigiendo. Cómo entran, de qué manera y en qué turno te toca esperar, ¿verdad?
2: Claro.
1: La entrada. Y bueno, pues Guillermo Marconi está en el Salón de la Fama de las Telecomunicaciones, por supuesto. Hay un museo de difusión y telecomunicaciones en Chicago. Y obviamente está considerado junto con Tesla, ¿no? Nikola Tesla, con el señor Hertz, con el señor Maxwell, también con con Lee de Forest, que son precursores y algunos perfeccionan este sistema electromagnético de comunicación, el telégrafo y luego la

0: por la 3 Sur, y había un lugar de casetas telefónicas en la 3 Sur, casi esquina con la 3 Poniente, junto a Radio TV de Puebla, que se llamaba el Richards.
1: También era como una cafetería, ¿no?
0: Era un lugar, sí, que tenía casetas telefónicas. Y tenía una tele muy grande colgada de la pared. Y ahí me detuve y ahí vi la bajada del hombre a la luna en la tarde de ese día.
1: Que en ese lugar, en esa fuente de sodas, ¿ves donde las mesas, por la parte de abajo era una mesa con un cristal? Y digamos que en una especie de cajón había pajaritos, ¿no?
0: Tenían periquitos de Australia.
1: Sí, es como el Sambor de los pajaritos ahí en Cuauhtémoc. Sí le ha tocado, ¿no?
0: No.
1: En Cuauhtémoc, creo que esquina con Eugenia o...
0: A la salida, es un Sambor que está más o menos a la salida del Metro Centro Médico.
1: ¿En esa o adelante?
0: Junto al parque donde están las oficinas del STIRT. Hay un jardín y frente al jardín están las oficinas del STIRT. Y junto...
1: Este está sobre Cuauhtémoc.
0: Sí, claro, sobre Cuauhtémoc, frente al Instituto Nacional de Cardiología, enfrente hay un Sambors muy grande.
1: Y le dicen el Sambors de los pajaritos, porque en la jardinera que hay en el área del restaurante, pues tiene una especie como de invernadero, hay un vitral, bueno, hay un tragaluz más bien, y han permitido que ahí donde están las plantas y todo, habiten... pájaros, sobre todo periquitos.
0: Sí.
1: Tú estás comiendo y eso, y de repente llega un pajarito, se pone en tu mesa, se vuela un pedacito de pan y se va.
0: Sí.
1: Y las personas lo respetan mucho.
0: Sí.
1: Que estén ahí los pajaritos, mientras tomas café en el Sambors de los pajaritos. Es un lugar muy, muy conocido. Yo sí me acuerdo, yo tenía 4 años. Cuando el hombre llega a la luna, cuando Aldrin...
0: ¿Y qué estabas Armstrong haciendo?
1: Y Colin... Pues yo me acuerdo que estaba en la sala y estaba la tele prendida y estaban explicando que el hombre llegaba a la luna, que no sé qué. Explicaban que era el módulo lunar. Porque en ese momento, para muchas personas, había términos, ¿no? Alunizaje.
0: Era una palabra nueva, ¿no?
1: Era una palabra nueva. Y luego llevaban como una especie de buggy, un carro tubular, ¿no? Con el que pensaban circular en la superficie lunar.
0: Sí.
1: Y entonces una marca de llantas.
0: Sí, fue la que
1: que patrocina.
0: Claro.
1: Y el equipo que utilizan los astronautas para intercomunicarse con la Tierra es marca Motorola.
0: Claro. Claro,
1: sí, y entonces, a partir de ahí, pues, un montón de, en esa temporada, pues un montón de ofertas, ¿verdad? Tiene que ver con el Apolo 11, con el lenguaje nuevo que explicaban, ¿no? De los equipos que llevaba el astronauta, esta escafandra, su traje espacial, lo que comía, las condiciones de la gravedad, que no había gravedad. Entonces explicaban en qué consistía que no existiera gravedad. Afuera, la luna, qué tipo de superficie era, iban describiendo. Entonces, muchas personas en su lenguaje empezaron a utilizar estas palabras para expresarse.
0: Claro.
1: ¿Verdad? Pues ya ni módulo, decían, por el módulo lunar.
0: O te sientes muy Armstrong.
1: No, el ruso.
0: Te sientes muy Gagarín.
1: Sí, o el futbolista. Ay, que aparecía en las portadas de los cuadernos de la Ilustración.
0: Sientes muy Casarín.
1: Casarín, porque bueno, era muy águila.
0: Oye, fíjate que el 20 de julio de 1947 nace en Autlán, Jalisco, Carlos Santana.
1: Carlitos Santana.
0: Este guitarrista que está considerado entre los 15 mejores de todos los tiempos, según la revista Rolling Stone.
1: Carlos Santana es alumno de Batis.
0: Sí, claro.
1: Batis le enseña el truco de la guitarra y él se convierte literalmente en un especialista.
0: Sí.
1: ¿Verdad? De ese instrumento musical.
0: Ha vendido
1: musical
0: más de 90 millones de álbumes.
1: Claro.
0: Y bueno, le,

0: le ha ido de maravilla, ¿no?
1: Carlos Humberto Santana Barragán.
0: Y fíjate que todas las marcas de guitarras eléctricas del mundo se pelean porque Santana utilice sus guitarras. Y entonces así lo han contratado para que toque, para que estrene diferentes guitarras y cobra una millonada.
1: A mí lo que me llama la atención de Santana es que haya colaborado, no sé el grado de amistad que tenga, pero colabora en un disco de Maná. Ahí está Carlos Santana, a ver, ponle.

0: ¿Qué tal? Ahí Carlos está, Santana.
1: Con la de oye, ¿cómo va, no?
0: Sí, Carlos Santana primero aprendió a tocar el violín y luego cuando tenía 8 años lo cambia por la guitarra. Y Javier Batis es su gran maestro.
1: Sí.
0: Porque siendo él un adolescente, un joven, pues lo tenía ahí como ayudante. Dice, a ver, tráete el amplificador para acá y llévate estos cables y no sé qué. Tiene ese inter, le va enseñando el truco de cómo tocar la guitarra. Pero bueno, para tocar la interpreta son horas y horas y horas de estarle dando y dando y dando.
1: Sí.
0: Cuando uno no sabe tocar guitarra, intenta uno hacer algunas pisadas, ¿no?, en el brazo de la guitarra. Pareciera que tus dedos son torpes.
1: Sí,
0: ¿verdad?
1: Sí.
0: Y estos cuates tienen una habilidad.
1: Fíjate que lo mismo pasa cuando intentas con cualquier instrumento. Es difícil. Por ejemplo, yo tengo un cuate que tú también conoces, que le gusta mucho el saxofón y que ha intentado con y tiene su saxofón y todo hace 40 años.
0: Sí, lo intercambió en una pizzería.
1: Y bueno, qué bárbaro, pero no le da, o sea, no puede tocar, toca tan cachitos y todo.
0: Sí, pero no lo domina.
1: Pero no lo domina, claro.
0: Es que ahí lo que tiene que haber es constancia, sí, mucha disciplina, sí, para pues estar horas y horas y horas.
1: Claro, claro.
0: En vacaciones muchos jóvenes, ahora con estos tutoriales que aparecen en las redes, en el YouTube, por ejemplo, han aprendido a tocar instrumentos.
1: Sí.
0: Y hay algunos contenidos también en las redes sociales donde tú ves una chavita, no sé, tendrá 16 años, 15, y toca con una habilidad la guitarra eléctrica o toca la batería, por ejemplo, pero ver tocar a estas señoritas la guitarra en una especie como de tutoriales que hacen es impresionante.
1: ¿Cómo no?
0: Parecen unas profesionales a la hora de interpretar, ¿verdad?
1: Sí.
0: Eso es muy común. Oiga, no sé si es hoy o es mañana, pero un día como hoy no. Esta semana nos vamos a acordar de nuestro buen amigo Don Otilio Arellano.
1: Don Otilio, sí.
0: Creo que mañana es su aniversario, mañana o pasado mañana.
1: Sí.
0: Es aniversario de Don Otilio Arellano, un buen amigo de Café con Piquete.
1: Sí, sí.
0: El que muere un día como hoy en el 73 es Bruce Lee.
1: Se va para siempre.
0: Este artista marcial y actor.
1: Sí. Fíjate que se va rete joven. Se va muy joven de...
0: Es que había nacido en el 40.
1: Sí, y se va de 32 años.
0: Murió en el 73.
1: Sí, se va de 33 años. Yo me acuerdo cuando participaba en un programa que se llamaba El Avispón Verde. Que salía en la tele, no sé, yo no sé si a ti te tocó, esa serie era de los 60, que salía vestido su jefe.

0: que era el avispón, salía vestido de verde.
1: Con un cuello mao, ¿no?
0: Y él era Cato.
2: Sí.
0: Que era de la chichincle del avispón verde. Desde esa, pero se fue muy, muy joven, todo porque había un, se tomaba un analgésico para el dolor de cabeza, de esos que te venden en la farmacia. Pero tenía un componente que le hacía daño.
2: Y no lo sabía.
0: Y en una de esas se toma, le dolía mucho, tenía, ¿cómo se llama este dolor que es muy fuerte?
2: Migraña.
0: Tenía migraña y se toma un poco más de ese mismo analgésico.
2: Y se intoxica.
0: Y pum, se muere. Se muere, pero fíjate que después tuvo un hijo que se llamaba Brandon. Brandon Lee, que también es actor y todo el rollo. Y se va igual muy joven, pero este se va de 28 años.
2: Y Broco, su hijo Broco.
0: Más chico que el papá, se va este chamaco, porque estaban haciendo una película allá en los estudios, no sé qué, de California, pero resulta que la pistola con la que estaban filmando la escena tenía bala.
2: O sea, no era de salva.
0: No.
2: Tenía un...
0: No tenía balas de salva, tenía balas de adeveras. Y le dan un tiro y ahí muere el chamaco este.
2: Qué pena.
0: Sí.
2: Bueno, es que en el cine, con los efectos especiales, ya ha habido muertes así, accidentales, porque el encargado de la utilería de llevar estos efectos, de repente, no sé, se le va la olla, no tiene control. Es como un cirujano en una operación, cuentan los instrumentos que se van a utilizar y de regreso, antes de cerrar,
0: sí,
2: vuelven a contar los, sí, hay una persona encargada de ir contando cuántas pinzas, cuántos,
0: tienen que checar, claro,
2: para no dejar un adentro o alguna, claro, cosa así,
0: claro.
2: Incluso van contando hasta las gasas, ¿verdad?
0: Claro.
2: Que utilizan para secar o para contener alguna alguna salida de algún fluido o de sangre. Piden una gasa y va contada la gasa. Y cuando la desechan, quitan, la eliminan de ese inventario, pequeño inventario que van haciendo en las cirugías para evitar errores.
0: Sí, sí, hombre.
2: Pues qué. Hoy es cumple de Angie Romero. Angie, que ya la tuvimos aquí alguna vez. Angie se ha dedicado a las equinoterapias.
0: Ah, mira.
2: Estas terapias que dan a los niños, a los jóvenes, a través de un caballo.
0: Ajá.
2: Hay instancias gubernamentales que tienen, o particulares, que tienen este servicio. De las
0: ¿cómo no?
2: Terapias,
0: sí,
2: con caballos.
0: Terapia, sí, con caballos, claro. Ajá. Claro.
2: Pues, Alina, apaga y vámonos.
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7: Son las 12:57.
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17: La creatividad, la resolución de problemas, la educación y el desarrollo intelectual. El ajedrez es un juego de estrategia.

0: en el que se enfrentan dos jugadores. Cada uno tiene 16 piezas de valores diversos, que puede mover siguiendo ciertas reglas, sobre un tablero dividido en cuadrados blancos y negros. El objetivo final del juego consiste en derrocar al rey del oponente. Es uno de los juegos de estrategia más antiguos y prestigiosos del mundo. Su historia abarca más de 1500 años y refleja el intercambio cultural entre civilizaciones de Asia, Oriente Medio y Europa.
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0: 1 de la tarde en punto, a las 13 horas, lunes, señoras, señores, lunes 20 de julio del 2026, Smooth de Carlos Santana con sí, alguien.
1: Muy
0: más,
1: buena canción.
0: ¿Verdad? Con alguien más.
1: ¿Sabes bueno, por qué?
0: ¿Por qué? ¿Hoy es cumpleaños?
1: Sí.
0: ¿El señor Charles Santana?
1: Sí.
0: ¿Cuántos cumplirá?
1: Hoy.
0: De Guadalajara. Para el mundo, literal, ¿eh? Sí. Uno de los mejores guitarristas de la historia mexicana. En serio. Que admiró o admira a Jimi Hendrix. Pero él hizo su propia historia. Claro que sí.
1: Sí, mira.
0: ¿Y qué rolas tiene?
2: A ver. ¿Qué rolas tiene?
1: ¿Sabes cuántos años?
0: ¿Cuántos años tiene?
1: 1947. A ver, haz la cuenta.
0: Uy, ya llovió. Ya llovió.
1: Cuenta.
0: Muchos años tiene Carlos Santana.
1: Así como me pones a prueba, haz la cuenta.
0: Tiene muchos años Carlos Santana.
1: 79.
0: Eso es lo de menos, tiene más talento que años.
1: Sí.
0: ¿79 años?
1: 79 años.
0: Su mecha. Y se ve completo el señor, ¿eh? Se ve.
1: ¿Seguirá? Completo. ¿Sigue presentándose en ese
0: escenario? Sí. No hay excesos, no hay alcoholismo.
2: Vaya. ¿Qué pasó?
0: O sea, una vida, no sé si decir ejemplar, pero alejado de los escándalos, el señor Carlos Santana, que dignamente ha representado a México.
1: Hoy vamos a estar escuchando música de Carlos Santana, ¿no? ¿Te parece bien?
0: Sale. Listo. Bueno, oiga, mucha información. Ya conocimos ayer al ¿Ya se puede?
1: Ya.
0: ¿Ya se puede decir?
1: ¿Quién sabe?
0: Bueno, vamos, ¿sí? Bueno, al campeón del mundo, al campeón del mundial, a la Furia Roja, a la selección de España, que, pues, la verdad es que se adueñó del partido. No se vio Messi más que en los últimos minutos. España hizo su

0: papel. Dos goles anulados. Uno, yo creo que no tenía que ser anulado. O sea, es un pisotón finalmente. Es un deporte de contacto, no lo pisa a propósito. Pero bueno, ya sabes cómo es de quisquillosa la situación actualmente. Pero bueno, finalmente bien merecido. Justicia. Dicen que el fútbol no se trata de justicia, pero en el caso del partido de ayer, el partido fue única y exclusivamente de España, con muchos goles al arco. El Dibu, pues dicen que un gran arquerazo, la verdad es que tuvo dos o tres atajadas interesantes, las demás le hacía, ¿no? Se exageraba. Le llegaba el balón a las manos, se aventaba. Bueno, es mi humilde y particular punto de vista.
1: La verdad es que a mí me aburrió mucho el inicio.
0: Bueno, de hecho, si hay que comentarlo, el partido final fue uno de los más aburridones, ¿eh?
1: Sí.
0: Digamos que fue mediano el partido, hubo muchos partidos muy interesantes.
1: Yo creo que se puso bueno ya finalizando el segundo tiempo y en el tiempo extra.
0: Cardíaco por esto, porque Argentina podía hacer en segundos lo que no hizo en todo el partido y coronarse. Pero de ahí en fuera el
1: Argentina
0: partido tibio.
1: Argentina quería llegar a penales, yo creo.
0: Sí. Ahora.
1: Sí o sí querían llegar a penales.
0: Bueno, ya, en fin, ya estaremos platicando de eso al rato.
1: Sí, con George.
0: Oigan, antes de continuar, les vamos a compartir el WhatsApp para que se reporten de una.
1: Sí, 22-15-87-56-57. Estamos esperando sus mensajes. ¿Qué opinan de esta final? Y justo ganador para mí.
0: Sí.
1: España.
0: Sí, la neta, sí. La Fiscalía General del Estado de Puebla detuvo a Javier N. por su probable responsabilidad en el delito de cohecho. Durante el desarrollo de actos de investigación relacionados con el homicidio del periodista Josué, el pasado 16 de julio en San Martín Texmelucan, la detención se realizó hace dos días cuando agentes de la Policía de Investigación Estatal llevaban a cabo las diligencias de investigación. La detención ocurre en una tienda o cerca, saliendo este hombre de una tienda de conveniencia en la Junta Auxiliar de San Lucas Atoyatenco. En virtud de que el hombre manifestó a los agentes de investigación que sabía que era objeto de una investigación y presuntamente, se tiene que comprobar, ofreció a los elementos un carro, les dijo presuntamente, les doy un carro, les endoso la factura y tengo algo de lana para ustedes, pero no me detengan en este momento. Y bueno, con la finalidad de evitar las consecuencias legales derivadas de la investigación que decía estaba desarrollada en su contra, es que ofrece el carro y dinero. Los agentes rechazaron de inmediato el ofrecimiento, le informaron que dicha conducta llevaba a un probable hecho delictivo y procedieron a su detención por el delito de cohecho, con estricto apego a la legalidad, informándole sobre sus derechos, ¿no? Y posteriormente Javier N. fue puesto a disposición del agente del Ministerio Público, autoridad que determinará la situación jurídica conforme a derecho, pero la investigación sigue en algunos lugares, decía, detuvieron a uno de los autores materiales, dice. Bueno, nada está dicho de manera oficial por las autoridades, participó, no participó, ya se sabrá en próximas horas. 1:06 p.m. Oiga, permítanos ir a Izúcar de Matamoros, ahí está Enid Herrera para el tema sobre la convocatoria del programa Vivienda para el Bienestar en Tepeojuma. Sí, de cuándo a cuándo, toda la información la tiene Enid Herrera. Hola.
2: Hola, muy buenas tardes, Alberto, te saludo con mucho gusto y efectivamente compartir que se ha dado a conocer para los habitantes en el municipio de Tepeojuma esta convocatoria para que los vecinos puedan registrarse al programa Vivienda para el Bienestar. Esta iniciativa que sabemos es impulsada por el gobierno federal y que tiene como objetivo apoyar a las familias que buscan acceder a una vivienda. En los requisitos a cumplir se detalla que deben ser personas mayores de 18 años de edad, deben tener personas dependientes económicamente de ellos, vivir en el municipio, no contar con algún apoyo similar, así como no tener ingresos menores a dos salarios, mínimos. Las personas interesadas deben presentar la siguiente documentación para efectuar su registro: es su credencial de identificación oficial, su INE, su CURP, comprobante de domicilio y comprobante de ingresos.

0: El periodo de inscripción está vigente a partir de este 20 de julio y tendrá como fecha límite el próximo 2 de agosto. El horario en que la población podrá acudir a realizar el registro es de las 9 de la mañana a las 4 de la tarde y el módulo de recepción de la documentación se encuentra en el bachillerato de Tepeojuma, que está ubicado en la calle 20 de noviembre en la colonia El Palmar. Se exhorta a la población a que puedan cumplir con los requisitos, a que acudan dentro del plazo establecido y puedan iniciar así su trámite y también conocer los beneficios que ofrece este programa federal orientado a fortalecer el acceso a una vivienda digna para las familias mexicanas. Es la información que tenemos esta tarde desde Izúcar.
1: Gracias, Enid. Bonita tarde.
0: Excelente tarde.
1: Mire, de repente, buscándole, sí hay, a diferencia de hace algunos años, si tú no tenías seguridad social, no había posibilidad, no había forma de adquirir una vivienda, ¿eh? Era rentar por el resto de la vida. Y ahora, bueno, hay oportunidades, claro, siempre vamos a encontrar el, pero están lejos, pero están chiquitas, pero la zona. Pero hay oportunidades ya de adquirir una casita, ¿no? Vamos a Tehuacán con Miriam Rodríguez, 1:09. Inició el registro del programa Casa del Bienestar, esto por parte de Conavi. También esta información, mire usted, escúchela. Hola, Miri.
2: Hola, Alberto, ¿qué tal? Buenas tardes, los saludo con gusto y así es compartirles que en Tehuacán comenzó este día el registro para el programa Casas del Bienestar impulsado por parte del gobierno federal a través de la Comisión Nacional de Vivienda, por lo que también se invitó a la población interesada a realizar el trámite, pues bueno, también para que pueda acceder a una vivienda bajo un esquema de financiamiento accesible y sin intereses. En este sentido, también las autoridades municipales informaron que como parte de esta estrategia que se trabaja con los tres órganos de gobierno, se destinaron 2 hectáreas de terreno para la construcción de las viviendas que forman parte de este programa en el municipio. El módulo de registro fue instalado en el Centro Escolar Presidente Venustiano Carranza de Tehuacán y estará brindando atención de lunes a viernes de 9 de la mañana a 4 de la tarde. Las personas interesadas deberán acudir de manera presencial con la documentación requerida en original y copia. Este registro estará vigente hasta el próximo 2 de agosto. Entre los requisitos se encuentran identificación oficial vigente con fotografía, la clave única de registro de población, también comprobante de domicilio y comprobante o declaración de ingresos. En caso de que también el solicitante tenga alguna discapacidad, deberá presentar certificado médico. Las autoridades también precisaron que quienes resulten seleccionados como beneficiarios deberán tramitar y entregar un certificado de no propiedad como parte del proceso. También las autoridades, sobre todo la Comisión Nacional de Vivienda, recordó que el registro es completamente gratuito y no existen gestores, intermediarios ni personas autorizadas para solicitar pagos o realizar trámites a nombre de este programa. Por ello también es importante que se tome en cuenta también este llamado y sobre todo esta información que proporcionan las autoridades, Alberto, desde la zona de Tehuacán.
1: Hágalo usted con precaución. Y ya, es que de repente también decimos, bueno, pues este señor lo hace rápido, nos agiliza y por una módica cantidad, y pues esa módica cantidad luego se la va guardando y no la vuelves a ver y tienes que hacer otra vez todo. Bueno, eso por un lado. En la Feria del Chile en Nogada, ya empezó usted, ya sabe, la tradicional temporada del Chile en Nogada. Allá en Tehuacán se ofertaron 4,000 y se obtuvo una derrama, y está empezando, una derrama de 750,000 varitos, Miri.
2: Así es, efectivamente, Alberto, también compartirles que fue durante este fin de semana que se estuvo desarrollando la séptima feria de Chile en Nogada, y bueno, superó las expectativas al recibir a más de 15,000 visitantes durante el sábado y domingo 18 y 19 de julio, lo que permitió también la venta de alrededor de 4,000 platillos y generó una derrama económica estimada en 750,000 pesos. El coordinador de turismo en Tehuacán informó que las actividades se realizaron en la explanada municipal y también sobre la calle 1 Oriente, donde cocineras y cocineros tradicionales ofrecieron este emblemático platillo preparado también en esta zona, y se destaca también este tema que es con el chile coayuteco y nahuateco, variedad característica de la región que se distingue por su picor y también por aportar un sabor único a este platillo que es el chile en nogada. También durante el evento los asistentes pudieron disfrutar de un programa cultural que incluyó calendas, presentaciones de danza folclórica y la participación de artesanos y productores de mezcal.

0: principal, quienes exhibieron y también comercializaron productos elaborados en esta región. El funcionario también destacó que las cocineras y cocineros tradicionales vendieron entre 350 y 400 platillos con un costo de 150 pesos cada uno, lo que refleja también una respuesta por parte de los asistentes en consumir sobre todo productos locales. Y bueno, fue de esta forma como también se promueve este platillo y también, pues bueno, se busca sobre todo fomentar el consumo local en la zona de Tehuacán. Es la información, Alberto.
1: Pues sí, hay que comprar, hay que consumir local. Y en esta temporada muchos restauranteros, es una buena temporada, hay que visitarlos. Bueno, pues te agradezco mucho, Miri, nos escuchamos mañana.
0: Estamos pendientes, excelente tarde.
1: Gracias. Fíjese, 4,000 chiles en nogada.
2: Ya comiste un chile en nogada.
1: ¿De cómo están? Porque mira, algo así digo, no es solamente el chile, ¿no? Derrama económica de 750,000 pesos. Digo, y está empezando.
2: ¿Ya lo probaste?
1: Todavía no.
2: ¿No?
1: Todavía no. Bueno, ahorita vamos a seguir platicando de eso, pero el chile en nogada, ¿tú consumes local?
2: Claro que sí.
1: ¿Sí? Bueno, vamos con Briselda Sarabia. Está en Acatlán de Osorio a la 1:15. Reportan.

0: difundidas de manera extraoficial de la empresa, el conductor dejó un grupo de turistas en las inmediaciones del mercado 20 de noviembre ya en la ciudad de Oaxaca. Sin embargo, después de ese momento se perdió comunicación con él y con la unidad, por lo que hasta el momento se desconoce su paradero. El autobús es de color blanco, porta las placas de circulación 414 RN8, cuenta con un logotipo en forma de pescado y siglas de la empresa JC Tours de la carrocería, características que fueron difundidas para facilitar su identificación. Ante esta situación, la empresa solicitó el apoyo a la ciudadanía para proporcionar cualquier información que contribuya a localizar tanto la unidad como al operador. Hasta el momento, las autoridades pues no han emitido información oficial sobre este caso, principalmente del estado de Oaxaca, por lo que se espera que las próximas horas se den a conocer mayores detalles sobre las acciones de búsqueda e investigación correspondiente. Las personas que tengan información sobre el paradero del autobús, pues ojalá se pueda reportar lo más antes posible al 911 y con esto dar el paradero del autobús. Afortunadamente los turistas se encuentran en la ciudad de Oaxaca, pero no pues se sabe del autobús y tampoco del chofer. Vamos a estar muy pendientes sobre este caso, Beto.
1: O sea, entonces hasta el momento ni autobús ni chofer, Bris.
0: No ha aparecido nada, no es lo que nos estaban comentando personas de la empresa del autobús, nos mencionan que no ha aparecido, nos compartieron algunas fotografías sobre el autobús y pues estamos investigando también para verlo allá con los colegas del estado de Oaxaca para ver qué información tienen y estaremos pendientes de todo.
1: Avisas, por favor.
0: Sí, estaremos pendientes, gracias Beto.
1: Gracias, Briselda Sarabia desde SICOM Acatlán.
2: Que nos escuchen por el 95.3 de FM. También vamos a saludar a Tehuacán por el 93.1 de frecuencia modulada e Izúcar por el 107.5 de FM.
1: Oiga, fíjese que una riña, pues esto llegó a ser una campal, lo que conocemos como una campal. La noche del sábado, un baile. Esto en la comunidad de la Soledad Morelos, en el municipio de Huaquechula. Esta riña dejó como saldo 3 hombres sin vida y 5 lesionados por arma de fuego. O sea, ¿cómo pasa de ser un momento ameno, un momento de fiesta, a esto? A la muerte. A las muertes, en este caso. Quienes estaban ahí solicitaron la intervención de la policía de Huaquechula, pero primero llegó la policía del estado al lugar. Ahí constataron que había 3 hombres sin vida. Fueron identificados como Francisco, de 29 años de edad. Uno más no fue identificado y otro hombre con el nombre de Guadalupe. Bueno, se encontraron varios lesionados identificados como Reinaldo, de 25, Margarito, de 26, Hugo, de 18, Daniel, de 26 años, y fueron, a decir de los testigos, fueron agredidos con arma de fuego en distintas partes del cuerpo. 2 de ellos tuvieron que ser trasladados al Hospital General Gonzalo Río Arronte. De manera extraoficial se reportó que el ataque se registró por una pelea, una discusión entre pandilleros de la comunidad. Presuntamente, estos se dedican a la venta de estupefacientes. Presuntamente. El lugar quedó acordonado por elementos de seguridad y se solicitó el apoyo de agentes ministeriales para iniciar las investigaciones correspondientes de este, pues vaya, de este multihomicidio, ¿eh? Eso es un multihomicidio. ¿Qué cosa? Vas a un baile y ves eso, o ya no regresas, ¿no? O terminas herido, baleado. Vaya.
2: Ah, tenemos mensajes, Beto, nos dicen hola Lau y Bebito. Ya los estoy escuchando.
1: Es eso.
2: Dice, como siempre las noticias diversas, manden un saludo al famosísimo Azulito, que siempre los escucha.
1: No, ma, ¿qué es eso del Azulito? No. Ay, nanita.
2: Y saludos a todos en cabina, atentamente yo, la que no tiene tiempo para escribirles. Gracias.
1: Bueno, al menos hoy sí tú se tomó la molestia.
2: Nos dice también Memo, saludos Bebeto y Lau. Cierto, Argentina solo jugó para llegar a los penales, mientras que España se cansó de llegar y llegar y hasta que logró meter 3 goles. El primero anulado, el segundo fue bueno,

0: tercero fuera de lugar. Y Messi desaparecido.
1: ¿Sí?
0: Dice, España se merece ser campeón, sí. Y Puebla le dio la bendición desde el inicio. Ay, también ya empezaron a salir con esos comentarios. Dime.
1: Ay,
0: ¿tú ahora crees que sí?
1: Pues se les dio la patadita de la buena suerte.
0: ¿Sí?
1: Se les echó aquí la bendición.
0: Bueno, yo creo que sí. Las buenas vibras, ¿no?
1: Pues. Vamos a la pausa, ¿no? Vamos a la pausa. In this moment, 1:20 p.m. What?
0: 22-15-87-56-56.
1: Y a la docente, la profesora, la maestra, la Mayra, la profa Nancy, está escuchando.
0: Ay, un saludo.
1: Saludos, está de vacaciones, dice. Están chambeando, ya están preparando los maestros para el próximo ciclo escolar. Vamos y venimos.

0: 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Número WhatsApp 2215-875657. Teléfono de contacto 2222-737716 y terminación 17. 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
19: Tiene razón Humberto, con esa rola de Oye Cómo Va, entraba hacia su arribo al cuadrilátero Damián 666.

0: 6.
1: Ah, caray.
0: ¿No lo ubicas?
1: No. Pero el número, mira.
0: Es un luchador, pues. Ajá. También 666. ¿No?
1: No.
0: Bueno, pues ni hablar.
1: Ya no. Ya no tocó en mis.
0: Ah, no, eso fue de hace.
1: ¿De
0: hace
1: cuánto poquito estamos hablando?
0: Cuando estaba con quiénes? Eran tres. Ah, ¿cuál Pimpinela? ¿O qué dijo?
1: Ahorita. ¿Qué pasa el otro, no?
0: Es que le da pena.
1: Que recuerde un poco.
2: La familia de Tijuana.
0: La familia de Tijuana, ándale. Nicho el millonario. Ese, él fue Psicosis.
3: A ver, ahorita bájale el buen chispazo.
1: Órale.
0: Es uno que le gustaba la lucha libre.
1: Ya no.
0: Ya, también así me está pasando con el fútbol.
1: ¿Sí? ¿También?
0: Ahora me va a gustar el golf.
1: Ay.
0: Ah, bueno, uno que tiene. ¿Qué?
1: ¿Qué?
0: Que porque tú no tengas, no voy a jugar golf.
1: Tenemos mensajes. Beto nos dice: buenas tardes, jóvenes. Saludos. Acá andamos patrullando las arterias de la ciudad. Atentamente, el cartero inmortal.
0: Que el cartero ya es policía.
1: Dice
0: que anda patrullando. ¡Y ahora! Bueno, ahí si ves algún asalto, ahí te encargamos.
1: La terminación 21-75. Saludos, Lau y Bebeto. Estuvo mejor el partido por el tercer lugar. Saludos desde Petlalcingo.
0: Bueno, si ponemos a competir en estos dos partidos, sí. Sí. Y Francia. Chale. Francia humillada.
1: ¿Y qué les pasó en sus partidos?
0: Ya no querían. O sea, tampoco es así como que le eches muchas ganas para ser el tercero, ¿no? No sé, yo digo.
1: También nos dice la terminación 6338. Excelente día para todos. Saludos de José Romero Lira desde Tlaxcala. Ya que perdió Argentina. Bueno, yo le voy a Argentina desde que fue campeón en su país en 1978. Uh-huh. Tenía 14 años. Saludos, Laurita y Bebeto.
0: Ok, no, y está bien. A ver, la selección es histórica. O sea, el fútbol argentino es de otro nivel, es la neta. La cosa es cómo son y cómo es Messi.
1: Sí, estamos hablando del video, ¿no? Del mexicano que estaba celebrando la victoria de España. Uh-huh. Y que un argentino se puso a pelear con el mexicano y le sacó una tarjeta roja.
0: Uh-huh. Bueno, ¿quién se la sacó a quién?
1: El mexicano al argentino.
0: Ok.
1: Ajá. Nos dice: excelente semana, Lau, Beto y todo ese bellísimo equipo de Alzón del Notición. Saluditos a todos los maestros, alumnos y padres de familia. A cargar pila en estas merecidas vacaciones. La maestra Lore.
0: Los empiezan a dormir bien tarde los escuincles y luego para levantarlos, ya cuando empiezan las clases, híjole, qué cosa también. Difícil. Y sí cuesta, ¿no? Sí cuesta trabajo. Quíteles el teléfono, ¿no? Deje que se los lleven a su cuarto. Ese consejo les doy porque su amigo Bebeto soy.
1: Ay, está bien. ¿Qué crees, Beto? El líder del cártel de Sinaloa, Ismael El Mayo Zambada, ya fue condenado este lunes a cadena perpetua por un tribunal federal de Estados Unidos luego de declararse culpable de diversos delitos relacionados con el narcotráfico y el crimen organizado. Esto ya pone fin a uno de los procesos judiciales más relevantes contra un capo mexicano en territorio estadounidense.
0: Sí, para evitar el juicio, ¿no? Se declara culpable.
1: Sí, 76 años tiene.
0: Cadena perpetua.
1: Y cadena perpetua.
0: O sea.
1: Y ya entre sus comentarios dijo que acepta su castigo, que no está para pedir compasión. Es lo que él dijo, pues, en esta sentencia.
0: Pues sí. Bueno, a ver, lo que él quiere es no estar en una cárcel de máxima seguridad. Uh-huh. Quiere estar en una en la que pueda ser atendido por la enfermedad que tiene, que es el cáncer.
1: Sí, también habló sobre que no está bien, pues, entrar a esto del narcotráfico. Me imagino que es un mensaje, o sea, ya que más general.
0: Así como una moraleja, ¿no?
1: Ajá, moraleja, no entrar.
0: Para la juventud, no hagan esto.
1: Sí, te lo juro, están esos comentarios que hizo el Mayo Zambada.
0: Ajá.
1: Pero bueno.
0: Ahora va a pasar de ser un sanguinario ser a un buen abuelito que da consejos.
1: Pero bueno, pues ya tiene cadena perpetua. Mayo Zambada.
0: ¿Cómo es la cultura en México, no? O sea, la cultura del narcotráfico.

0: tráfico cuando detienen, bueno, las veces, mejor dicho, que han detenido, que detuvieron a el Chapo, Joaquín Guzmán, Joaquín N., como allá en su natal estado, sobre todo en su zona, no, en general en el estado, la gente se manifestaba y le agradecía y le reconocía el que les haya ayudado con servicios públicos, que les haya hecho carreteras, que les haya puesto luminarias, que les haya creado escuelas, ¿no? Y fue una tristeza y fue una indignación para la gente de allá de Sinaloa. En este caso también, o sea, de repente ves al narcotraficante, digo, no todos, ¿no? Pero los ven como, a ver, no se le adora también a quien le dicen santo, el santo patrono de los narcotraficantes. ¿No? Tiene, le hacen su altar, y tiene por ahí un par de iglesias. Los veneras, ¿no? Y luego los chavitos, pues, quieren ser así. Digo, no veo muchas opciones para los hijos de los capos. Terminan siendo, pues, lo mismo, ¿no? Incluso...
1: Sí, siguen los mismos pasos.
0: Porque no hay opciones.
2: Ay,
0: ¿qué piensan? Si ven por ahí mis rivales, a mi hijo en algún lugar estudiando, pues con eso me va a dar en la torre. Pues todos los hijos de Joaquín Guzmán se dedican a eso, unos detenidos.
1: Sí.
0: Cuando detuvieron a Ovidio, también, cómo se incendió prácticamente aquel estado. Y ciudadanos, o sea, no nada más integrantes del cártel.
1: También salieron comentarios de que estaba guapo, también en redes sociales.
0: ¿Ves la cultura del... ¿Ves?
1: Sí.
0: Pero está bien guapo, o sea, hacemos a un lado que son sanguinarios, que no se tocan el corazón para matar. Antes había códigos, se sabe, y está las lecturas y las declaraciones de los grandes capos de que había códigos, con la familia no. Hoy es con lo que te dan en la torre, ¿no? Te matan un hijo de 2-3 años. Sin tocarse el corazón, y cada vez son más sanguinarios. Surgen los Zetas y vaya, pues ya es una lucha de a ver quién es más cruel, más despiadado.
1: ¿Quién tiene más poder?
0: Y de repente escuchamos que, ay, ¿para qué le van a dar cadena perpetua al Mayo? No manches, está grande. Deberían dejarlo ahí en su rancho. Prisión domiciliaria, ¿no? Hijo, bueno. ¿Quién sabe? Oye, está el George en la línea. En verdad, no me habían dicho, perdóname. Vamos a deportes.
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0: ¿Cómo va? George, ¿cómo estás?
1: ¿Cómo estás, Beto? Qué gusto saludarte. Buenas tardes, amiga Naomi, compañeros, amigos del auditorio. ¿Cómo están? Qué gusto saludarlos.
2: Hola.
1: Pues aquí festejando el triunfo de España.
0: Bueno, yo no festejo, ¿no? Digo, me gustó el triunfo de la Furia Roja. Y lo que sí puedo festejar un poquito, lo que me deja satisfecho, es que no fue Argentina.
1: Exacto, sí. Bueno, a eso me refería, digo, porque tanto así como que yo hubiera festejado realmente si hubiera sido campeón México, ¿no? Pero yo creo que ayer, Beto, aparte de los argentinos, obviamente, digo, por obvias razones, yo creo que los demás iban con España, ¿no?
0: Sí. Mira, yo después de ello salí a comprar comida y escuchaba comentarios donde yo fui a un mercado. Y un señor que estaba sentado haciendo sus compras, pero sentado porque la señora estaba cargando las bolsas, eso lo vi muy bien. Estaba diciendo, no, qué bueno que fue España, porque ese hijo de la chica, todos criticando a Messi, tú, bueno, su forma de ser de Messi.
1: Mira, Beto, que ya lo hemos platicado ya aquí en el noticiero. Sabemos la historia de Messi desde cuando estaba en el Barça y todas las polémicas que surgió cuando a través de uno de sus directivos del Barça, Joan Laporta, y se dieron a conocer, se hicieron públicos unos documentos donde estaban pagando el arbitraje español y que obviamente ayudaron.

0: llevando a Messi y al Barcelona, etcétera. Cuando Messi sale del Barça y se va al Paris Saint-Germain, ya no fue lo mismo. Cuando se va a Estados Unidos, ya no ha sido lo mismo. Tiene calidad, eso no nos queda ninguna duda, ¿no? Es un jugador que tiene una gran calidad, pero no es al nivel de lo que muchos creen. Y ayer, mira, ayer, sin hacerle una marca personal, apretada, pegadito ahí la marca, uno o dos jugadores, no, mira, no pudo hacer nada. Al último, ¿no?, que intentó Argentina, ya después del gol de España, en los tiempos extra, bueno, pues ya Argentina intentó irse al frente, por poco consiguen algo, pero finalmente creo que triunfó el fútbol, ¿no, Beto? Estoy hablando única y exclusivamente de los jugadores argentinos. Al final de cuentas, muchas patadas, bien marrulleros, reclamaban hasta las propias faltas que cometían, decían que no eran falta. El árbitro, el esloveno Slavko Vincic, permitiendo los... Yo no entiendo todavía en los tiros de esquina, Beto, en los abrazos del defensa al delantero, prácticamente lo está abrazando, no los deja moverse. Ya hubo por lo menos dos jugadas así, que eran para marcarse penal, y sin embargo... Bueno, pues dejó dudas el arbitraje en ese sentido, ¿no?
1: Oye, ¿tú consideras, George, hemos visto, bueno, yo no tantas veces, un par, nada más ayer en el partido, pero seguramente tú has visto la repetición? ¿Crees que sí haya sido correcto marcar el o anular el gol por el pisotón?
0: No, mira, para mi gusto que no hubo falta, Beto.
1: ¿Verdad que no?
0: Se dicen algunos que hubo un pisotón. Yo, después de ver cantidad de veces la repetición, yo no veo ningún pisotón, no había fuera de lugar, era un gol válido y que sin embargo terminan anulándoselo a España, ¿no?
1: Pues sí, yo también creo que no. O sea, George, el fútbol es un deporte de contacto.
0: Sí.
1: Y así como va como está la tendencia y como está la tecnología, pues al rato va a haber chips que se van a colocar estos cuates para que no haya contacto entre ellos.
0: Pues sí. Sí, digo, no nos extrañaría para nada que llegara a eso. Como tú bien lo mencionas, Beto, el fútbol es un deporte de contacto, pero creo que los argentinos abusan, y estoy hablando especialmente de los jugadores, ¿eh? Abusan, cometen muchas faltas, Beto, son bien marrulleros, son bien cochinos para jugar, la verdad.
1: Tranquilo, George, no te enojes.
0: No, y además, ¿cuántas faltas al principio del arranque del partido, Beto? ¿Cuántas faltas? Sí. Y le han dicho ninguna amarilla, y hubo tres o cuatro faltas que eran de amarilla, Beto, y no las sacaban hasta las 500, apareció la primera amarilla, ¿no?
1: ¿Sabes qué también, George? Yo creo que España jugó un papel importante, la selección. Dijo, a ver, estos cuates son marrulleros, son cochinones, no les gusta hacer, pero no les gusta que le hagan. Vamos a jugar como ellos. Y sabes, España, que no suele hacer eso, por cualquier contacto también se tiraban, estaban jugando al mismo juego que Argentina.
0: Sí, de acuerdo contigo, Beto.
1: Y se tornó un partido lento, aburrido, lo detenían.
0: Sí, de acuerdo contigo, Beto, fíjate que de alguna manera fue parte, no sé si fue parte del técnico español Luis de la Fuente, el técnico de España, que a lo mejor dijo, ¿saben qué? Pues vamos también a jugar desde igual, aunque... En la propuesta futbolística, Beto, quien hizo el fútbol fue España, ¿no?
1: Sí, también, la verdad. España se adueñó del partido. Messi. Messi, de repente, por ahí lo viste durante el segundo tiempo, dos, tres ocasiones, pero nada, cero.
0: Sí, bien, las marcas, las líneas de como jugó España, bien definidas, bien marcaditas, cuidando por zonas, más que personal, marcando bien. Y impidiéndole a los argentinos a hacer daño. Ahora, creo yo, desde mi punto de vista muy personal, que Argentina jugó a llegar a los penales, ¿eh? Sabían que tienen el Dibu Martínez, un excelente atajador de penales, y creo que se la jugaron a eso, ¿no?
1: Ahora, ¿viste un par de ocasiones que le llega el balón al Dibu y se avienta? Le llega a las manos y se avienta, George.
0: Para la foto, Beto, como se dice vulgarmente o tradicionalmente en el fútbol, posó para la foto, Beto, fue eso, para encender al público argentino, para que lo aclamaran, para que lo aplaudieran, y tal vez quizá también pues para imbuirles ánimo a sus jugadores, ¿no?
1: Bueno, finalmente ganó España, lo merecía, porque habría sido muy cruel que en una jugada de Argentina, pese a no haber figurado en el partido, hubieran ganado.
0: Sí, yo creo desde mi punto de vista, Beto, que hubiera sido muy injusto que Argentina ganara. Y Messi se quedó con nada, o sea, nada se llevó Messi, ni el título de goleo, ni el mundial, bueno, ni el campeonato de ese torneo.

0: torneo, no se llevó nada y se quedó pues mascullando su derrota, ¿no? Al último, que a mí se me hacen labrar lágrimas, lo cocodrilo se puso a llorar y el rollo, y que bueno, yo no le creo, pero nada. Pero bueno, pues al final de cuentas, así como es amado por muchos, porque tiene muchos seguidores, mucha gente ama e idolatra a Messi, hay mucha gente que no lo hacemos así, ¿no?
1: Oye, George.
0: Dime.
1: Si te dicen, vas a ir a comer con alguien, ya ves con mis preguntas ridículas, vas a ir a comer con alguien, así de cuates, de compas, ¿no? Se van a echar una chela y todo. ¿Vas con Memo Ochoa o con Messi?
0: Híjole, con Messi.
1: ¿Tanto así, George?
0: Tanto así.
1: ¡No puede ser!
0: En serio.
1: ¡Guau!
0: Wow. Bueno, tú me preguntaste, ¿no? Yo soy honesto y te respondí con honestidad, ¿no?
1: No, yo pensé que ibas a contestar, a dar la otra opción.
0: No, nunca mente, nunca, jamás mente.
1: O sea, durante estos minutos he escuchado tu rechazo, para no decir odio, hacia Messi.
0: No soy seguidor de Messi. A mí no se me hace, como muchos dicen, que es el mejor jugador de la historia. A mí no se me hace. En la historia ha habido muchos jugadores, no solamente Maradona, no solamente Pelé. En la historia ha habido muchos jugadores buenos que merecerían ese calificativo del mejor del mundo. Y Messi no se me hace que sea el mejor de sobre todos, no.
1: Bueno, para mí el mejor del mundo ya sabes quién es.
0: Sí, Fidalgo, ¿no?
1: Seas mamila. Ronaldinho.
0: Sí, no, sí, por supuesto. Que ayer estuvo en el festejo, en la clausura, junto con Ronaldo, aparecieron ya ahí en el festejo.
1: El mejor futbolista y el más guapo para mí, Ronaldinho.
0: Bueno, según el punto de vista, si para ti así es, bueno, pues así lo digamos, ¿no?
1: ¿No crees que se esté frotando las manos y esté muy tranquilo, incluso feliz, Cristiano Ronaldo?
0: Sí, claro, pero por supuesto. Mira, honestamente digo, yo no sé lo que esté pensando Cristiano Ronaldo, esto lo supongo. Debe estar burlándose, debe ser el que más festejó la derrota de Argentina, ¿no?
1: Tanto así como burlándose no creo, porque pues, fracasó Portugal. Fue un fracaso.
0: Pero el ser humano somos así, Beto. Si fracasamos nosotros, que pues también nos da gusto que fracase el otro. Y yo creo que uno de los que celebró la derrota de Argentina ayer fue Cristiano Ronaldo, sin duda alguna.
1: Oye, y por otro lado, ¿qué gran tunda le dieron a Francia?
0: Sí, fíjate que Francia, para mi gusto, ¿te acuerdas, Beto, que antes de que iniciara este evento, platicábamos de quiénes creíamos que eran los favoritos para el título del mundo? Yo dije cuatro. Francia y España arriba los pone yo, y abajito Argentina y Alemania. Y al final, pues España, ¿no? España que no arrancó bien con un empate a cero con Cabo Verde. Y lo que son las cosas, Beto, España solamente recibió un gol, que fue el 10 de julio de Bélgica, en un triunfo de los españoles 2-1. Solamente un gol recibió en todo este evento. Tiene 38 partidos de la selección.
1: O sea, solo la belga les metió el gol, la selección,
0: sí,
1: belga.
0: Solamente ellos.
1: Fíjate, un gol en todo el torneo. Ya se puede decir mundial, me dicen.
0: Ah, ya se puede. Ah, qué bueno, porque no sabes ya qué trabajo cuesta. Y te voy a hacer esa pregunta, se me estaba pasando. Fíjate que en la historia, bueno, pues este es el primero que solamente... Ha habido muchos, varias selecciones, 17 para ser exactos, que no han perdido en todo un mundial en los diferentes años que se han celebrado. Pero España hoy impuso un récord a recibir en 8 partidos solamente un gol, Beto.
1: En 8 partidos. Y ahora, bueno, ya, la verdad es que... Pues ya, ¿qué más podemos decir, George? ¿Estamos satisfechos?
0: Sí, yo creo que sí. Independientemente, digo, de que nos hubiese gustado que México hiciera más.
1: No.
0: Pero creo que al final de cuentas nos decantamos por alguien, ¿no? Y en este caso, bueno, pues España. Sobre Argentina, pues yo creo que, bueno, para muchos era irse con España, ¿no?
1: Sí, de ellos dos sí.
0: Fíjate que además, digo, de los premios, de los 50 y tantos millones que se lleva de España como premio, les dieron anillos como al estilo NFL, Beto. Al terminar el partido ayer, bajó Gianni Infantino al vestuario de los españoles a entregarles una mini réplica del trofeo de la Copa del Mundo y sus anillos correspondientes, la réplica de la Copa del Mundo personalizada con el nombre de cada jugador, ¿eh?
1: O sea, Infantino entregó el anillo.
0: Sí. Sí, así es. Oye, además, fíjate que en la cuestión de los argentinos,

0: Bueno, claro, ya podemos decirle todo, ¿no? Ya mencionamos al organismo y al evento ya normal.
1: Sí, ya.
0: Ah, bueno.
1: Si no, yo pago la multa.
0: La FIFA está investigando a Argentina por los incidentes gandallas de los argentinos al término del partido. Le pusieron una jaloniza y una rastriza a Rodri, que se llevó el premio a uno de los premios ayer al mejor jugador. No, lo traían, de un trancazo lo tiraban y de otro lo levantaban, ¿eh?
1: George,
0: ¿qué hubo? Dime.
1: George, estaban jugando a la bolita y al calzón chino.
0: Sí, yo creo que sí, ¿no? Sí, a tú las traes, ¿no?
1: Ándale. Era un nodo de festejo. ¿Cómo son exagerados?
0: Mira, fíjate, y eso que perdieron en Argentina, en la calzada 9 de julio, donde está el obelisco, que es un monumento histórico para los argentinos allá en Buenos Aires. Se reportaban al principio apenas al menos 3 muertos, muchos heridos por la decepción, enfrentamientos de aficionados con la policía. Y bueno, específicamente en los incidentes que hubo después del partido, está bajo investigación Argentina. Dicen que van a revisar los videos de todas las televisoras y todos los propios de la FIFA para empezar a repartir castigos de manera individual o colectiva según corresponda.
1: Ya hubo muertos por la derrota. Aquí en México había por el triunfo.
0: Sí. Fíjate que de los muertos, digo, lamentablemente una mujer de 45 años de edad, no sé si cayó de alguna altura específica, traumatismo craneoencefálico, y murió. Otra persona también quedó herida después de caer de 4 metros de altura. Los enfrentamientos, el alcohol, hubo detenidos por intoxicación etílica, etcétera, allá en Argentina, ¿eh?
1: Bueno, digo, conocemos muy bien eso.
0: Sí, de aquí sabemos muy bien eso, sí.
1: No es difícil imaginarlo. Bueno, oye, George, pues ya nos vamos, ¿con qué cierras?
0: Pues nada más decir, Beto, hablando específicamente de tu equipo y del mío, ambos empezaron con triunfo, América le ganó a domicilio 1-0 a Querétaro y Puebla hizo lo mismo con Juárez 1-0.
1: Bueno, así que digamos, hoy, qué complicado estuvo.
0: No, pero digo, siempre es mejor, digo, en el caso del Puebla,
1: bueno, sí.
0: Porque, digo, América no es raro que empiece ganando. Pero el Puebla empezar ganando y de visitante,
1: sí.
0: Aunque haya sido contra Juárez.
1: Exacto. Sí, no, en el caso del América tuvo que haber iniciado goleando.
0: Sí, y fíjate que su gol cayó ya hasta el 82, ya en la recta final del partido.
1: Bueno. Oye, que viene. Mañana, por cierto, viene Cucurella al América.
0: Ándale, ¿no? ¿Sabes cuánto cuesta en este momento Cucurella?
1: ¿Y qué no tenemos o qué?
0: Toda la Liga Mexicana junta, ¿eh?
1: Será.
0: Sí.
1: Bueno, nos esperamos unos 5 o 6 años.
0: Imagínate, ¿no? Bueno, pues digo, América puede, ¿no? Tiene la solvencia económica para eso, pero sí sería un cañonazo, digo, si fuera cierto eso sería un cañonazo.
1: Lo que no sabes es que ya se está pensando en contratar para la próxima temporada a Cristiano Ronaldo.
0: Ah, sí, fíjate, no, manches, ¿cuánto puede costar? Eso cuesta.
1: Siempre, ¿no? Siempre a estos minutos se va el George. George, se fue. George, 1:48. Bueno, sí nos alcanza. Vamos a la pausa, venimos.

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3: Día Mundial del Ajedrez. Se celebra cada 20 de julio.
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4: El objetivo

0: consiste en derrocar al rey del oponente. Es uno de los juegos de estrategia más antiguos y prestigiosos del mundo. 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

0: capital a un señor que se pone ahí en calles aledañas al Zócalo a tocar guitarra eléctrica. ¿No lo han visto? Y que se avienta varias de Santana. Bien, que toca el señor, ¿eh?
1: ¿Sí?
0: Sí, sí, sí. Y esta me recordó, esa la toca mucho. ¿Cómo estás, Laura?
1: Yo estoy muy bien, Beto.
0: Esa la toca mucho el señor. Una 54.
1: Tenemos mensajes, nos dicen: hola a mis amigos del Son de Notición. Y muy excelente y alegre programa, muy bueno. Y sobre. ¿Ya lo podemos decir?
0: Sí, ya.
1: ¿Sí? Y sobre el mundial, pues algo faltó para hacer el mundial. Pero felicidades al ganador. Y sobre los chilitos en nogada, pues ya que mi buen amigo Bebeto se hace del rogar, pues yo con muchísimo gusto y placer me haría comer un chilito en nogada. Con usted, señorita Laura.
0: Pues ahí está.
1: Saludos, mis amigos, y bendiciones para todos los que conforman SICOM de Huauchinango.
0: Desde Huauchinango.
1: ¿Que nos escuchan por dónde, Beto? ¿Por dónde nos escucha Huauchinango? SICOM
0: Huauchinango. Mire usted, en el 98.9 de FM.
1: También nos dicen: hola, un saludo desde mi pueblo, el fuerte de la Unión. La terminación 9906.
0: Saludos también hasta allá. Qué bueno que nos escuchan, ¿eh?
1: Nos dice...

0: la terminación 9229. Hola a todos los integrantes de este grupo de Alzón y al titular del notición, Beto. Dice, favor de comentar el anuncio para que el ciudadano tenga conocimiento acerca de este cambio de temperatura tan drástico. Y nos manda una imagen sobre la canícula 2026 en México, que se prevé que la canícula 2026 inicie entre el 15 y el 20 de julio y se extenderá hasta finales de agosto.
1: Sí, y va a estar fuerte.
0: ¿Sí has sentido?
1: Que la...
0: el calor.
1: La canícula es lo que tenemos aquí en las uñas, ¿no?
0: ¿No?
1: ¿Sí o no, Laura?
0: No.
1: ¿Por qué no?
0: No.
1: ¿Entonces?
0: Él habla de la canícula de sol.
1: ¿Y lo que tenemos en las uñas cómo se llama?
0: Diferente.
1: ¡Cutícula!
0: Eso, se me olvidó. Ajá. Ay. ¿Sí has sentido más calor estos días?
1: Es que en estas temporadas siempre se siente más calor.
2: ¡Ay, ajá!
0: Pero sí está...
1: No, así está gacho.
0: Sí.
1: Pues sí, a ver. Y va a ser año tras año.
0: Se ha resentido. Vamos a decirlo así. Nos dicen: hola, bebés, bebecita y bebecito. Oigan, como que andaban muy alzaditos los argentinos. Por eso hay que festejar el triunfo de España. Porque no les iba a ellos, pero quería que perdiera Argentina. Nos dice: el Bebeto le echó todas sus bendiciones a España.
1: Sí.
0: Lo super llenó de bendiciones y ganaron. Que le eche sus bendiciones a todo mundo para que sean ganadores en algo.
1: A Kalimba mal.
0: Mis abrazos y saludos al chulo que está escudando el mejor noticiero de todo Puebla.
1: Gracias. Ay, mira.
0: Ay, hasta.
1: Pavo real.
0: Te acomodas tu saco.
1: Pero chulo no, suena feo.
0: Dice, vengan a visitar al pueblo de San Pancho, somos los mejores alfareros y alfareras, y pongan algo de la Rosalía. Por cierto, ¿qué onda con el segundo tiempo? Nos dice Jos de San Panchito.
1: Bueno, como decía George, fue o sea, la entrega de anillos, media hora de descanso, música. No, yo aproveché para bañarme.
0: Pues solo voy a decir que BTS se elevó el medio tiempo, ¿eh? No os voy a decir eso. Nos dice la terminación 1733. Hola, buena tarde. Hoy el señor Burgos no parece especialista en deportes. Parece que estás escuchando al vecino. Así nos dice.
1: Sí, porque siempre le tunde a lo que tenga que ver con el América, le tunde. Ya.
0: Oh. También nos dice: ya, Bebeto, basta de fútbol, que es temporada de Chile. ¿700 qué dijeron? De la derrama económica. Perdí el dato. Saludos, soy Luis Romero.
1: Oh, bueno, Luis.
0: Nos quedamos con mensajes, Beto.
1: No, y deja la nota importante y relevante que traía Laura, no nos la compartió.
0: Sí, mañana, no hay problema.
1: 1:57, muchas gracias. Gracias, Alina. Gracias, Humberto. Gracias, Laura.
0: Gracias, Beto. Mañana volvemos con más información y mi nota especial.

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8: Son las 2 en punto.

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10: Hola, ¿qué tal? ¿Cómo está? Muy buenas tardes. Me da mucho gusto saludarlos. Ya estamos a 20 de julio del año 2026. Gracias a todos los que ya nos están sintonizando a través de la frecuencia modulada 95.3 y también quien nos ve en las diferentes plataformas digitales. Gracias a todos los que ya están en las diferentes redes sociales. Gracias por acompañarnos durante este día, iniciando una semana más del mes de julio del año 2026. Qué rápido se está pasando este año, de verdad que sí, muy, muy rápido. Saludamos con mucho gusto a toda la gente de las Mixtecas poblana, oaxaqueña, guerrera, y hasta donde alcance a llegar nuestra señal. Agradecemos el favor de su preferencia. Estamos transmitiendo totalmente en vivo desde la carretera internacional sin número, barrio La Palma, desde Acatlán de Osorio, Puebla. Muchas gracias a todos ustedes que ya están ahí presentes y pendientes de toda la información que ocurre en la región de la Mixteca poblana, oaxaqueña y guerrerense, y más allá, hasta donde llega nuestra señal. Saludamos también a la gente que nos sintoniza en por ahí me comentaron que llega a sintonizarnos también en San Vicente Boquerón, gracias a la Junta Auxiliar de San Vicente Boquerón, perteneciente aquí a Acatlán de Osorio. Y también saludamos a la gente de Mixquitlisco, que también nos están sintonizando. Muchas gracias a todos ustedes por acompañarnos durante este día con muchísima información durante este lunes. Les recuerdo el número de cabina 953-53-430-25 y el de mensaje 953-107-92-71. Ahí estamos para servirles. Y pues a nombre de Carlos Fabián, Miguel Ángel Ortega, Carlos Manelit, saludo hoy con mucho gusto también en este espacio a Randy, también saludo a Monse que están ahí en operación. Muchas gracias a todos ustedes que ya nos están acompañando. Y bueno, pues soy Briselda Sarabia y vamos con los titulares de este día.
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10: Y bueno, vamos con los titulares de este día, y es que Acatlán de Osorio será sede de la Feria de la Paz los días 21 y 22 de julio. Continúan las labores para sofocar incendio en el basurero municipal de Acatlán de Osorio. Denuncia nuevo caso del envenenamiento de perros en Tulcingo de Valle. Huehuepiazla se queda sin agua potable por falta de pago. Inicia rehabilitación de la carretera Chinantla-Buenavista. Reporta como desaparecido autobús.

0: turístico que viajó de Puebla a Oaxaca. Ahí está la información que vamos a estar presentando el día de hoy, con muchísima información de ámbito local y a nivel estado también tenemos bastante información este día. Y bueno, vamos a entrar en materia y vamos de lleno. Antes de entrar a información local, quiero darles a conocer que también es local, aunque se dio a conocer a nivel estado, pero sí no quiero pasar por alto y desapercibido esta mención que se tuvo el día de hoy en la conferencia mañanera por parte que ahora sí preside el gobernador del estado, Alejandro Armente, y donde pues da a conocer el secretario de Gobernación. Le preguntaron al secretario de Gobernación que cómo se encuentra el tema de Acatlán de Osorio. ¿Cómo está el tema de la auditoría? Si se está realizando, no se está realizando, si está avanzando, no está avanzando. Y sí le preguntaron al secretario de Gobernación, Samuel Aguilar Pala. Él comentó que lo más seguro que se tenga una respuesta del tema de la auditoría para finales de esta semana o finales de este mes, a más tardar, pero sí dijo que ya se va a tener una respuesta, la auditoría sigue avanzando y que la presidenta está entregando todos los documentos necesarios que está pidiendo la auditoría para que se siga avanzando en este proceso. Va a haber un resultado muy probable para finales de esta semana. Vamos a escuchar al secretario de Gobernación. ¿Qué comentó sobre el tema de la auditoría?
1: Con respecto a Acatlán, comentarles que, y sobre la pregunta que hace, ¿quién era? Sobre la pregunta que hace Viole, sobre el tema de Acatlán y con respecto a la auditoría, quiero decirles que la auditoría superior depende del Congreso del Estado. Generosamente, amablemente, el auditor superior nos compartió una información que se puede dar y les adelanto que nos informa que para esta semana que corre tendrá los primeros resultados de esta auditoría. Y también decirles que la presidenta continúa integrando la información y documentación que requiere la auditoría para solventar todas las observaciones que hicieron. Y bueno, nos tendrá una información muy concreta esta semana la auditoría. Aprovecho, gobernador, si me permite, para compartirles que hay dos o tres plumas, compañeros de ustedes, que dicen que hay dados cargados por parte de la Secretaría de Gobernación. Quiero ser muy claro y en congruencia a la política del gobernador de que actuamos en apego a la ley. Yo o esta secretaría no defiende a un grupo ni a otro. Se inconforma porque aplicamos la ley, porque exhortamos a que se cumpla la ley.
0: Bueno, eso comentó en el tema de la auditoría el secretario de Gobernación. Usted ya lo escuchó. Ahora bien, también hizo un llamado a los regidores. El secretario de Gobernación hizo el llamado a los regidores, que no lo hizo hacia la presidenta, hizo el llamado a los regidores a pues generar esta estabilidad, porque según, de acuerdo a lo que ha declarado pues el secretario de Gobernación, es que ellos como gobernación han cumplido con los acuerdos que se han tenido en la mesa de negociación en la Secretaría de Gobernación que se realizó hace unos días allá en la ciudad de Puebla, donde estuvieron presentes la alcaldesa de Acatlán de Osorio y los regidores. El secretario de Gobernación señaló que ellos han cumplido con esto que ellos han solicitado. Vamos a escuchar al secretario de Gobernación el llamado que le hace a los regidores de Acatlán de Osorio.
1: En la reunión que tuvimos, que generosamente la fiscal estuvo, el secretario de Seguridad, y nos llevamos cerca de 8 horas, entre los puntos acordados fueron 4 importantes que por nuestra parte hemos cumplido o contribuido, que fue la remoción del secretario general, 1. 2, la remoción del secretario de Seguridad. 3, solicitaban una ambulancia, ya la tienen. Y 4, la aplicación de una auditoría que se realizó la gestión ante el Congreso del Estado y está realizándose. Ellos se comprometieron a llevar las cosas en paz, a trabajar en armonía, y siguen con su inconformidad al interior. Cabe mencionar que es un grupo de regidores contra la presidenta y

la presidenta con este grupo de los regidores. Los exhorto nuevamente a que dejen sus intereses personales y se pongan a trabajar. Acatlán es mixteca, Acatlán no se merece un gobierno municipal de pleitos. Entonces los exhorto nuevamente y respetuosamente a que lo hagan y dejen sus diferencias. Y si no, pues ya será otra cosa, ¿no? Será otra situación.

0: Habló sobre esta jornada que se va a llevar a cabo y pues llamó a la estabilidad política en Acatlán de Osorio. Vamos a escuchar al secretario de Gobernación, Samuel Aguilar Pala.
1: Esta semana tenemos una jornada interinstitucional de atención en donde estará personal de la Secretaría de Salud, la Fiscalía, la Secretaría de Seguridad, Gobernación con el tema de registro civil y tenencia de la tierra, entre otros servicios, dando servicio y apoyo a toda la ciudadanía. Quiero reiterarles que los servicios no se han dejado de presentar. Los servicios municipales siguen fluyendo de manera normal y bueno, esto no se merece Acatlán, ¿no? El pleito entre dos grupos. Que me perdonen, pero en la última convocatoria quedaron de venir y aducen que no tuvieron recursos para su traslado y posteriormente fueron a la Ciudad de México y se arrojaron a los brazos de una diputada de otros colores y si hubo oportunidad para que vinieran. Entonces, respetuosamente los exhorto a que se pongan a trabajar y dejen sus diferencias. No lo merece Acatlán.
0: Ahí está la postura por parte del secretario de Gobernación en este tema de Acatlán. Nosotros presentamos la postura. Sí, ahí la dejamos. Y bueno, más información. Como ustedes saben, hace unos días hubo una actividad por parte de la Fiscalía General del Estado y hubo una actividad por parte del secretario de la Secretaría de Seguridad Pública, en donde detuvieron a pues 7 directores de seguridad pública de varios municipios, entre ellos de la Mixteca Poblana, por encubrimiento. El secretario de Seguridad Pública del Estado de Puebla, Francisco Sánchez González, confirmó que actualmente se mantienen abiertas investigaciones contra 7 alcaldes de la entidad por presuntas irregularidades y posibles nexos con grupos delictivos. Ya no es con sus secretarios de Seguridad Pública. El secretario de Seguridad del Estado de Puebla, Francisco Sánchez, dio a confirmar que hay 7 alcaldes que están siendo investigados en este momento. Hay una investigación. No han sido detenidos como los directores de Seguridad Pública, pero sí hay una investigación. Aunque reservó el nombre de los municipios, coinciden con los ayuntamientos donde 7 directores de Seguridad Pública fueron detenidos para brindar protección y encubrir las organizaciones dedicadas a la elaboración de narcóticos. Como saben, no sé si recuerden, pero los directores de Seguridad Pública que le dimos a conocer en este espacio informativo que habían sido detenidos eran Jolapa, Tlalpan, también Chetla, Tehuitzingo, Tepatlán y Chila de la Sal. Eran los que estaban detenidos, los subdirectores de Seguridad Pública. Además de los alcaldes bajo la lupa, el funcionario precisó que 5 municipios operaban bajo el control de consejos municipales debido a la inestabilidad o la falta de condiciones para mantener gobiernos locales ordinarios. Actualmente hay 5 consejos municipales y están operando bien. Se lo dejo para que lo piense. Durante el encuentro con medios de comunicación, el secretario de Gobernación, Sánchez González, fue cuestionado sobre la incidencia de delitos de orden federal, como el robo de transportistas, vías de comunicación y todo lo que pasa por el Estado. Pero dice que sí hay una investigación en contra de esos presidentes, presuntamente esos presidentes de estas regiones y de estos municipios que ya le acabo de mencionar. Los más cercanos que tenemos ante nosotros de Chila de la Sal y Tehuitzingo. Son los más cercanos. Y hoy en la conferencia mañanera que ofrece el gobernador del estado, Alejandro Armenta, le preguntaron cómo se encuentra este proceso de investigación. Y escuche bien lo que dijo el secretario de Seguridad Pública el día de hoy. Vamos a escucharlo.
2: 6 detenidos con hechos presuntamente de conductas delictivas. Quiero decirles que para nosotros lo más importante dentro de las tareas de seguridad es proteger a los niños, a los jóvenes, que es el tejido más importante de cualquier sociedad. Por ello, para nosotros es sumamente importante que quienes estamos encargados de servir a la ciudadanía lo hagamos con honestidad, con profesionalismo, con mucha dignidad, pero sobre todo con mucho amor a nuestros conciudadanos. Por ello, nosotros consideramos

0: que aquel servidor público que se preste a encubrir o a omitir sus responsabilidades debe de recibir todo el castigo de la ley. Nosotros, dentro de las tareas de seguridad, detectamos que uno de los principales problemas que tiene el Estado es el narcomenudeo. Y este delito, desgraciadamente, existe en la parte más importante de nuestra sociedad, que son los niños y los jóvenes. Por ello, resulta prácticamente imposible que las autoridades del área no supieran lo que se presentaba en su municipio. Esto se llama omisión y encubrimiento. Y es por ello que tenemos que hacer que cumplir la ley.
1: Pues ahí se los dejamos el dato. Ya vamos finalizando este primer bloque porque ya tenemos a nuestro invitado. Fíjense que con la finalidad de acercar servicios y programas gubernamentales a la población los días de mañana, es decir, 21 y 22 de julio, se llevará a cabo la Feria de la Paz en el municipio de Acatlán de Osorio, un evento coordinado por tres órdenes de gobierno, federal, estatal y municipal. Las actividades van a dar inicio a partir de las 8 de la mañana en la explanada Miguel Hidalgo. Por eso cerraron todo el centro de la población porque son 40 módulos de atención, imagínense. Por parte del gobierno federal, no piensen que nada más digan, ay, es que es nada más el gobierno del estado el que quiere estar haciendo las formas. No. Está involucrado el gobierno federal, que por parte también de la presidenta Claudia Sheinbaum. Va a estar participando la Secretaría de la Defensa Nacional, la Guardia Nacional y el Instituto Federal de la Defensoría Pública. En representación del gobierno del estado de Puebla estarán presentes las Secretarías de Gobernación, Seguridad Pública, de Tecnología, de Medio Ambiente, Mujeres, Arte y Cultura, Deporte y Juventud, Agricultura y Desarrollo Rural y Desarrollo Económico, además del Sistema Estatal de ICATET, Instituto de Educación para Adultos, Bienestar Animal, la Policía Estatal de Bomberos, la Guardia Forestal, CECITE Puebla, IDED y la Fiscalía General del Estado. Las autoridades pues invitan a la población y municipios cercanos a que vengan a estos servicios, que en esta Feria de la Paz que se va a iniciar el día de mañana, 21 y 22 concluye. Así que tómenlo en cuenta, muy temprano, varias horas, les va a dar bastante tiempo. Pues ahí está el tema. Vamos a ir a nuestro primer corte cultural. Cuando regresemos, pues vamos a platicar también cómo va el tema del incendio. Tenemos nuevas actualizaciones, pero hay algo que usted no sabe. Hay un problema que enfrentaron los elementos de Protección Civil del Estado. Hubo un problema antes de todo esto. Enfrentaron un cierto problema para poder combatir el incendio. Y se los voy a comentar de qué se trata. Pero también ya tenemos a nuestro invitado con este tema. Regresamos.
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8: Son las 2, con 25 minutos.
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9: Gracias por continuar con nosotros. Agradecemos el favor de su preferencia. Le recuerdo el número de cabina 953-53-430-25. Y bueno, hace unos días, amigos del auditorio, les di a conocer a través de este espacio informativo sobre un anuncio muy importante que hizo la presidenta de México en su conferencia matutina que realiza la presidenta Claudia Sheinbaum Pardo, y donde estuvo pues ahí el representante de pueblos originarios, pueblos indígenas y todo esto, comentando sobre unas asambleas que se van a estar llevando a cabo en todo el país con la finalidad de hacer unas consultas generales. Pero bueno, para quien nos va a dar mayores detalles, le doy la bienvenida al licenciado Marcial Sosa, quien es del Consejo Estatal Indígena Mixteco de los Pueblos Originarios del Estado de Puebla. Él nos viene a comentar de este tema, que piensan que no es importante, pero es muy importante. Y ahorita nos va a comentar por qué. Bienvenido, amigo licenciado. ¿Cómo está? Buenas tardes.
10: Muy buenas tardes, amiga Briseida. Un placer, un gusto de estar aquí en esta estación de radio con toda tu audiencia. Una estación de radio que nos brinda la información que requerimos, ¿no? Y, por cierto, con un excelente auditorio. Gracias por esta invitación, amiga Luisa. Me presento, un servidor de ustedes. Yo soy de habla mixteco, soy de Gabino Barreda. Y el cargo que tengo dentro de esta situación del movimiento indígena nacional, que está ya tomado en cuenta por la ley, en Puebla existe un Consejo Estatal de los Pueblos Originarios por ley. Esta ley entró en vigor cuando estaba de gobernador el difunto Miguel Barbosa Huerta, en la que en ese tiempo se creó en Puebla, bajo un decreto, la creación del Instituto Poblano de Pueblos Indígenas y el Consejo Estatal, y como parte para obtener representación de los pueblos originarios del habla que hay en nuestro estado, que son 7, en el caso de la zona mixteca, salí electo su servidor. Entonces, tengo el cargo actual de consejero estatal mixteco de los pueblos originarios del estado de Puebla.
9: Muy bien. A ver, ¿de qué se tratan estas asambleas y dónde se van a estar llevando a cabo, amigo?
10: Para abundar del tema y ver un panorama de lo que está, en qué consiste todo esto de las asambleas, quiero decirles a ustedes que Andrés Manuel López Obrador generó una reforma al artículo segundo, en la que obligó a todos los estados que tienen pueblos originarios a reformar su constitución. No pasa por desapercibido en el estado de Puebla, que también se tuvo que reformar la Constitución de Puebla y las leyes secundarias que hablan al respecto. ¿Por qué es importante esto? Porque dentro de esa reforma viene un derecho inherente, un derecho fundamental, que es la consulta de los pueblos originarios

0: esta consulta, ¿en qué significa? ¿Qué quiere decir? Que toda la cuestión de la vida pública, funcionamiento, atribuciones, todos los derechos que tienen los pueblos originarios, tiene que pasar en una consulta. Entonces, no puede atribuírsele una política de gobierno, una política social o cualquier cuestión, sin que esto pase a consulta de los pueblos originarios. Y el tema que nos lleva ahorita a consulta es dentro, o sea, hay varios temas, pero dentro de otros temas principales es la creación de la Sala de Justicia Indígena, ¿no? Uh-huh. Es uno de los temas muy importantes que ha estado impulsando esta Cámara de Diputados a través de nuestro amigo paisano mixteco de esta región, el diputado maestro Pavel Gaspar Ramírez, quien es el actual presidente de la Junta de Coordinación Política del Estado de Puebla.
1: ¿Y dónde se están llevando? Ya sé, creo que, bueno, ya dimos una nota que uno de los primeros municipios que hizo esta asamblea fue en el municipio de Chila, pero ¿dónde más?
0: Así es, bueno, esta ley, como es una cuestión de carácter federal, está, les decía yo, que ya es una cuestión obligatoria, que para que entre la aplicación de diversos artículos y leyes secundarias, quiero decirles que Adolfo Regino, quien es el director nacional del Instituto Poblano, digo, el Instituto Nacional de Pueblos Indígenas, en coordinación con los estados, en coordinación con los congresos, han ya estipulado que se haga, se mande a consulta estas leyes. Y dentro de estas leyes existen regiones en el estado de Puebla, la región norte, región Valle, región Sierra Negra y la Mixteca. Y dentro de la Mixteca, pues tuvimos la fortuna de que el Instituto Nacional de Pueblos Indígenas, aparejado con las diversas instituciones del estado de Puebla, como es decía el Congreso, como es el Instituto Poblano de Pueblos Indígenas, se hiciera esta asamblea en una consulta en Chila, empezar en Chila. Ya hay una candelización, un candelario, ¿sí? De dónde se vaya a cabo todas estas consultas. Y tuvimos el privilegio que empezara aquí en la Mixteca, a través de nuestro municipio de Chila, que es un municipio ya que también está reconocido como pueblo originario. ¿Por qué? Porque está dentro del Catálogo Nacional de Pueblos Originarios. Así es. Es uno de los municipios, de los primeros municipios en esa zona, que por autoadscripción entró en el catálogo y es considerado como un pueblo indígena, porque en esta zona aquí de la Mixteca, los que ya siempre estaban contemplados, pues era San Jerónimo, Sayacatlán, Santa Caneta Tempan, perdón, y bueno, ahora los que por autoadscripción se han incorporado, Chila es uno de ellos, Tulcingo del Valle es uno que está en procedimiento. Hay varios municipios de diferentes partes del estado que por autoadscripción se están incluyendo en el Catálogo Nacional de Pueblos Originarios.
1: Entonces, a ver, ya se hizo en Chila, ¿y dónde, cómo va el calendario que van a seguir?
0: Va a seguir en la parte de la región norte, está Zacapuazla, está igualmente Teixitlán. No tengo ahorita a la mano las comunidades, los pueblos, pero sí en sí está, sí es el calendario es ahorita en esos próximos días va a realizarse en esa zona, ¿no? Ahí donde los hermanos indígenas hablan náhuatl y hablan también el njiva, ¿no?
1: Ajá, sí.
0: Totoconacú principalmente y náhuatl ahí.
1: A ver. Y para que podamos entender más claro, amigo licenciado Marcial, ¿qué representa o qué vamos a conseguir o qué nos van a dar por la creación de esta Sala de Justicia Indígena?
0: Ah, bueno, fíjense que la Sala de Justicia Indígena es algo que ha pasado por alto actualmente y que se está reivindicando todo esto por nuestros pueblos. Miren, por ejemplo, en las comunidades se organizan, en las comunidades tienen ya actividades y por usos y costumbres, que nosotros llamamos sistemas normativos, imponen a veces

0: sanciones, ¿no? Por ejemplo, invitan a un ciudadano, por ejemplo, que participe para la, vamos a pensar, que se genere, que haya agua potable o agua entubada en la población, y el ciudadano, vamos a pensar, no participa. Entonces, a veces de algunas de esas autoridades que llevan a cabo eso, lo sancionan. ¿Cuál puede ser la sanción? No darle el servicio o en un momento dado multarlos, ¿no? Y sabemos que conforme nuestro derecho constitucional, nuestro derecho, nosotros tenemos ius positivo, el que se aplica, el que estemos vigente, el derecho es una cuestión fundamental para todos, es un derecho humano, es un derecho que no se debe privar a nadie. Pero entonces, si esa persona va y se queja, la autoridad de la justicia de nuestro sistema actual puede sancionar a esa autoridad comunitaria por tomar una decisión así. Entonces, entonces, ¿cuál es la cuestión de la sala? De que haya un respeto a las determinaciones de impartición de justicia que tengan nuestras autoridades originarias. Y bueno, como ha pasado, ya con el ejemplo que le ponía, que se proceden inclusive en contra de la autoridad comunitaria, entonces es inclusive hasta sentenciado. Entonces la sala de justicia indígena lo que va a hacer es tomar en consideración el sistema normativo para determinar si se aplica o no se aplica esa sanción. ¿Por qué? Porque en el sistema normativo de nuestros pueblos originarios, los jueces no es obligatorio que tenga que, o sea, no es indispensable ni fundamental que sean licenciados en derecho. No, ¿por qué? Porque el que debe tener la autoridad en una comunidad originaria es, nosotros le decimos, por ejemplo, en mixteco, el tatazanu, es el sabio, el que tiene la solvencia moral, el que es un ejemplo en la sociedad, ¿no? Entonces, sus determinaciones, pues es respetada. Es respetada. Entonces, la impartición de justicia es entonces conforme a esos sistemas normativos que
1: De
0: se
1: usos y
0: aplica
1: costumbres.
0: en esa comunidad, que son, uy, los llamados usos y costumbres. Entonces, para que no, por una autoridad originaria, no vulnere, no se le vulnere ese derecho de la impartición de justicia, para esa finalidad se está pidiendo o se está contemplando, le decía yo, contemplado por diversas organizaciones sociales, académicas, de estudio, el Congreso, porque quiero decirte que en el Estado, en la presidenta de la Comisión de los Pueblos, de los Pueblos Originarios, pues es la diputada Esther Romano, ¿no? Entonces, Esther Romano, junto con el presidente de la JUCOPA, Pavel Gaspar, están impulsando esa situación en Puebla. Entonces, parte para que puedan aterrizar todo eso, el Nacional les dijo, ¿saben qué? Tiene que pasar primeramente a consulta con las autoridades y pueblos originarios.
1: ¿Para cuándo más o menos se tiene el resultado?
0: Es un proceso que
1: Largo, ¿verdad?
0: sí, porque imagínense, bueno, aquí en el caso de Chila, pues es un municipio que la comunicación es fluida, pero hay municipios de nuestros hermanos en la Sierra Norte o en la Sierra Negra, donde la gente tiene que caminar horas, inclusive días, para llegar a llegar al lugar o a una cabecera municipal. Entonces, o las autoridades. Entonces, sí, es un poco largo, no es rápido, pero ya hay un calendario y yo creo que en este año tiene que salir esa consulta.
1: En este año. Entonces, a ver, se va a consultar, bueno, ya se hizo la asamblea en Chila de las Flores, ¿se va a ver asamblea en Sayacatlán? No,
0: No,
1: ya no.
0: porque lo están haciendo por zonas.
1: Entonces, todos se fueron a Chila.
0: Sí.
1: Todos se fueron a Chila. ¿Ahí quién se congregó? Sayacatlán, San Jerónimo, ¿quién otro?
0: Santa Catarina Tlaltempan y está otro municipio ahí.
1: ¿Etlalcingo está contemplado?
0: Petlalcingo como cabecera no, pero pueblos sí. Está Salitrillo, está El Rosario.
1: Ah, ellos dos.
0: Sí, ellos
1: Ok.
0: son comunidades que están dentro de reconocidos como pueblos originarios, porque esta consulta va a autoridades y a la población.
1: Sí.
0: Entonces, muchas veces en algunas comunidades va la autoridad del lugar, ¿no? Que, voy a repetir, tiene toda la solvencia y la autoridad del pueblo.
1: Ajá. ¿Y conoce cuál fue el resultado de la asamblea en Chile?
0: Afortunadamente, con la información que se les ha brindado, la gente ve con buenos ojos esta situación.

0: No se ha brindado, nos falta mucho, mucho, mucho aterrizar la información a todas nuestras comunidades originarias, porque la verdad no ha habido toda la infraestructura para que el Estado informe puntualmente de toda esa reforma al artículo segundo y, sí, por lo tanto, las leyes secundarias.
1: Sí, claro. Tiene que haber mucha comunicación. Por eso yo sí lo quise mandar a Tre para que nos disperse parte de las dudas que hay con los pueblos originarios, con la gente que vive en esas comunidades y el beneficio que van a tener. Como ya escucharon, licenciado Marcial, se van a regir más por el tipo de usos y costumbres que así son y así era, ¿no? Antes así era, ¿no?
0: Sí.
1: Antes así era, hasta todavía, por ejemplo, en el estado de Oaxaca hay comunidades que todavía siguen prevaleciendo el uso de costumbres en las votaciones.
0: Sí, es parte del derecho que tienen los pueblos originarios. Nosotros vemos con muy buenos ojos la actividad que ha tenido el gobierno del estado, ¿no? En un tiempo yo lo comenté porque realmente fue así, ¿no? En Alcomunga, cuando andaba en campaña nuestro ahora gobernador, como consejo estatal se le entregó un plan de desarrollo de los pueblos originarios. Entonces, para allá va la aspiración de que cada pueblo originario tenga un plan de desarrollo de tal forma, claro, que determine que cada pueblo originario tenga la solvencia de cómo generar riqueza, cómo generar autoempleo, cómo realmente salir de ese atraso que se tiene. Entonces, el gobernador, un hombre muy sabio, un hombre muy congruente, ha usado esa frase, de ahí nace esa frase y que lo ha hecho suyo, lo de la consulta de la obra comunitaria. Uh-huh. Nace porque nosotros como pueblos originarios, todo es obra comunitaria, todo es en base de consulta. Y se ha visto ahorita actualmente con las políticas que ha hecho el gobierno del estado en algunas comunidades, donde a veces la autoridad convoca al pueblo y dice, ya, ¿saben qué? Vamos a hacer esta calle. Pero resulta ser que en la consulta que se lleva a cabo en la comunidad, la gente determina otra obra. Y ha pasado. Claro. Entonces, bajo esa situación, el gobernador hizo un acierto en aplicar en su política pública de obra esta frase o llevar este sistema de obra comunitaria.
1: Obra comunitaria, que ya se ha vuelto, yo creo que uno de los estandartes principales del gobierno del estado.
0: Así es.
1: La verdad.
0: Sí, y le voy a repetir, nace de ahí, de esa entrega de ese plan de desarrollo que se le hizo al señor gobernador en Alcomunga. Debo decir que, por cierto, Alcomunga, de ahí nuestra directora del Instituto Poblano de Pueblos Indígenas, la licenciada Apolinaria Arroyo Martínez, ¿no? Ella es la directora del estado, del IPI. Y bueno, por eso decía que hay diversos temas pendientes por cuanto hace a nuestros pueblos, ¿no? Porque sí, una de ellas, pues sí, ahorita está llevando a cabo la consulta, pero también viene la reforma, la cuestión electoral, porque muchas veces en nuestras comunidades eligen una autoridad y a veces viene que lo que pasó en la vez pasada, hubo la convocatoria que se expidió para elegir presidentes auxiliares, inspectores y todo este tipo de autoridades, ¿no? Entonces, en algunas comunidades lo eligieron conforme a sus usos y costumbres, sus sistemas normativos, y se le respetó, pero hubo en algunos municipios donde esto generó un conflicto de interés, donde el municipio acató lo que se le mandó por parte del gobierno del estado y gobernación, de que debía aplicarse la elección conforme al código actual, ¿no? Y pasar por alto las determinaciones que tenían ya en sus sistemas normativos los pueblos originarios, que generó un conflicto. Y debo decir que, afortunadamente, en el estado de Puebla se resolvió todo, la mayor parte, a los pueblos originarios. Solamente hubo dos municipios, entre ellos los Ochitlán, que no acató esa situación y que generó una controversia, y aún ahí hay ciertas controversias porque el gobierno municipal no ha respetado todos esos sistemas normativos o todos estos derechos que, vuelvo a repetir, se reformaron al artículo segundo desde que estuvo Andrés Manuel López Obrador.
1: Muy bien, amigo. La verdad es que podemos estar hablando un buen rato sobre todos estos cambios, estas reformas, y lo que hace, amigos del auditorio, es garantizar la seguridad civil, seguridad gubernamental a los pueblos originarios. Eso es lo que quiere decir, ¿sí? Darles más atribuciones a los pueblos originarios. La verdad que es importante tema. Y vamos a estar muy pendientes porque hay varias comunidades, como ya escucharon al licenciado Marcial,

0: pues que son pueblos originarios, que están considerados y que ya la primera sede fue en el municipio de Chila de las Flores, y me da mucho gusto de verdad que se esté realizando estas actividades. Pues ahí vamos, amigo Marcial, ¿algo más que guste comentar?
1: Pues agradecerte tu espacio y sobre todo decirte que nuestro presidente del Consejo Estatal es se llama Marco Hilario, es un abogado, y junto con él hemos estado realizando un trabajo de tal manera de coadyuvar con todas las dependencias que participan en esta consulta, ¿no? Entonces, agradecerte infinitamente y saludos aquí a nuestro presidente del Consejo Estatal Indígena y a todos aquellos que han tenido una visión realmente de participar e impulsar todo este trabajo que va contemplado a los pueblos originarios. Muchas gracias.
0: Gracias, licenciado. Gracias por estos minutos que nos ha regalado para todo el auditorio de Siconacatlán. Vamos a ir a un corte y regresamos con más a través del 95.3.
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7: Son las 2:48.
8: Aprende a descansar, no rendirte. 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
0: Gracias por continuar con nosotros. Agradecemos el favor de su preferencia. Les recuerdo el número de cabina 953-53-430-25. Y bueno, quiero comentarles, ustedes ya saben, ya es de dominio público, el humo, ¿qué tal? ¿Sienten el humo que está saliendo del basurero municipal, del incendio que inició desde el día jueves en la noche? Y todavía ya estamos lunes y todavía sigue el humo principalmente. Se están quejando varias personas, de por ejemplo, de aquí del barrio de Las Nieves, de Acatlán de Osorio, de la gente que por Amatitlán también me han llamado, por la gente de San Pablo Anicano que también me han llamado, que hasta ya huele el humo. Pues es que ya lleva varios días, ¿sí? Se han quejado mucho. Pero bueno, a ver, les comento y les platico. De acuerdo con información proporcionada por brigadistas que están trabajando en la zona, el siniestro ya lleva un avance controlado de un 60%, ya lo van controlando. Sin embargo, las tareas del combate se han complicado debido a que una parte del incendio se encuentra en una área difícil de acceso, ya que el camino, escuche bien, el camino para poder entrar a esa parte donde está el incendio del basurero municipal está bloqueado por

basura. No se puede entrar porque pusieron ahí, dejaron ahí la basura y no se puede pasar para apagar el incendio. Ese es el principal problema. No crean que no lo están apagando. Los elementos de Protección Civil del Estado principalmente están aquí desde el día antier, desde el día sábado están trabajando. ¿Y qué pasa? No pueden ingresar al 100% porque tiene un tapón de basura. No se puede ingresar con los vehículos. Se estuvo pidiendo que se pusiera una maquinaria para que limpiara el acceso al basurero municipal. Apenas el día de hoy entró, me parece que ya la máquina, lo que me confirmaron, ya hablé con Protección Civil del Estado, y me dicen, ya va a entrar la máquina y nos va a abrir ese camino para poder ingresar. Si ven de verdad la situación, están diciendo que hay un tapón, pues hay que quitarlo. Ahora, mala distribución de la basura, ¿qué pasa? ¿Por qué dejarla en el camino? En la entrada, nosotros ya habíamos dado a conocer en un espacio informativo que hubo un ciudadano que denunció eso, que la basura estaba quedando en el camino, en la entrada del basurero municipal, que ahí estaba quedando la basura. ¿Dónde está el control en el tema de basura municipal? No nada más es de verdad que una administración municipal no solamente es enfocarse a ciertas áreas, sino también checar el tema de la basura. Es fundamental porque no se hace una separación de basura en el municipio. Y por esa razón no se ha podido combatir al 100% el incendio porque traen buenos elementos, buenas cargas de agua. Los bomberos, la gente de Protección Civil del Estado trae buenas cargas de agua, pero no puedo llegar hasta allá porque no puedo pasar. Así tráiganme varios metros de manguera, no se puede pasar y se les dificulta con el riesgo de que les pueda pasar algo. Afortunadamente me comentaron que no hay todavía pues personas lesionadas, ¿sí? No hay personas lesionadas, no hay daños a viviendas, únicamente el tema de salud que se están quejando y es lógico. A ver que te pongan el humo todo el día en la cara, pues no se puede, ¿no? Aunque está lejos, pero sí llega. Y más el aire que de plano pues no ayuda mucho. Entonces, la verdad es que están trabajando, ya se tiene pues el 60% controlado, es lo que han dicho. Se han aplicado 70,000 litros de agua para combatir el fuego, 70,000 litros de agua, y no se reportan personas lesionadas por el momento. Siguen trabajando pues en este tema del incendio, pues ojalá que sea pronto ya controlado por el tema del humo, porque casi ya es humo lo que está sacando, son los elementos que genera este humo, es muy complicado. Entonces, por esa razón, no se avanza, no crean que no la quieren apagar, porque no, ya que apaguen el fuego, ya por favor, ya no, sí lo entendemos, pero pues también no se puede pasar, y también hay que generar esa separación de basura. Hay que empezar, tiene que haber alguna administración que se empiece a trabajar en eso, en ese tema de separación de basura, porque el basurero municipal ya está a punto de tronar, ¿eh? Quedan pocos años y ya no va a haber dónde tirar basura. ¿Y qué se va a hacer? El estado de Oaxaca vivió algo similar y nosotros lo contamos a través de este espacio informativo. Oaxaca reventó, ya no tenían basurero municipal, ya no tenían lugar donde tirar la basura y empezaron a amontonar la basura en las calles porque ya nadie, no pasaba ni un vehículo para recoger la basura, y de verdad que era una cosa tremenda Oaxaca, que por cierto hoy están en su primer lunes del cerro con la primer guelaguetza que se realiza en Oaxaca. Pues a ver qué pasa. Y es que hablando de Oaxaca, cambiando de tema, fíjense que reportaron la desaparición de un camión turístico que se fue de Puebla, salió de Puebla rumbo a Oaxaca. Entonces, un autobús turístico de la empresa JC Tours, que salió del estado de Puebla con destino a la ciudad de Oaxaca en busca de sus propietarios luego de que se perdiera toda comunicación con el operador tras concluir un servicio de traslado. Se dio a conocer que a los turistas los bajaron en el mercado 20 de noviembre, que es muy conocido en Oaxaca. Ahí los bajaron, pero no saben qué pasó con el autobús ni con el chofer. Me comentaron, fíjate que la situación está así. El autobús es de color blanco, con placas de circulación 414 RN8, cuenta con un logotipo en forma de pescado y las siglas JC Tours en la carrocería, característica

0: características que fueron difundidas para facilitar pues la identificación del vehículo. Si lo ven, pues díganle que lo andan buscando, pero si no, imagínense, ojalá que haya sido una mala comunicación, porque esto me lo difundieron en la mañana y esperamos que ya pronto se encuentre o ya haya sido encontrado. Y bueno, más información. Fíjense que otra vez otro problema de perritos. Denuncia nuevo caso de envenenamiento de perritos en Tulcingo de Valle. Piden investigar responsables. Habitantes del municipio de Tulcingo de Valle denunciaron un nuevo caso de presunto envenenamiento de perros y solicitaron a las autoridades realizar una investigación para identificar y sancionar a los responsables de esta muerte de los perros otra vez. Tulcingo ya había registrado algo similar, Anacatlán no se diga, ¿no? Pero Tulcingo ya había registrado algo similar y pues ahora ocurrió este hecho en la colonia Mirador, donde una ciudadana informó a través de las redes sociales que su perrita murió presuntamente tras haber sido envenenada. La afectada señaló que además de sus mascotas, tiene conocimiento que otros perros también han perdido la vida en circunstancias similares. Y aquí está lo peor y esta es la noticia principal. Mataron a la perrita que tiene 7 cachorritos, tenía 7 cachorritos y mataron a la mamá de los 7 cachorritos. La mataron. Qué lamentable situación. Se quedaron los bebés cachorros, los perritos cachorritos se quedaron, ahora sí, huérfanos. Y es más lamentable la situación. Por eso está pidiendo la dueña de los perros, ahí difundió las fotos en redes sociales, está pidiendo la dueña de los perros que por favor se investigue quién puso veneno y por qué, que además señala de acuerdo a la dueña del perro que quién pudo haber sido. Qué situación tan delicada y tan tremenda. Pues ojalá de verdad que se encuentre pues lo más pronto posible a los responsables de la muerte y envenenamiento de estos perros. Pues ojalá sea encontrada. Y bueno, pues ahí está el tema. Me quedan algunos temas pendientes. El día de mañana los vamos a estar difundiendo. Me quedan 2 temas pendientes. Mañana los vamos a estar informando porque ya se me acabó el tiempo. Así que pues tenemos una cita el día de mañana en punto de las 2 de la tarde. Agradezco a Randy, a Monse y a todos los que apoyaron en esta operación. Muchas gracias a todos ustedes. Soy Briselda Sarabia, por Amor a las Noticias.
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4: Son las 2:59.
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5: Muy buenas tardes a todos los radioescuchas de este programa Fuego Ancestral. En esta ocasión toca la participación del Centro de Educación Preescolar María Montessori. El Centro de Educación Preescolar Indígena María Montessori fue fundada en el año de 1987. Se encuentra ubicado en calle Benito Juárez número 108 de la colonia Morelos, Pie de Vaca, municipio de Tepeji de Rodríguez, Puebla, de la zona escolar 102, región 01, Tepeji de Rodríguez, Puebla. Pertenecemos al nivel de educación indígena, en donde se busca rescatar la lengua indígena popoloca y costumbres de la comunidad. La escuela está integrada por dos docentes, maestra Emelia Juárez Bravo y maestra Yuriria Sánchez Martínez. Cuenta con un total de 38 alumnos y 33 padres de familia comprometidos con la educación de sus hijos. Cuenta con mobiliario y espacios adecuados, como dos salones, plaza cívica techada, sanitarios, área de juegos techada y los espacios suficientes en los que pueden desarrollar su expresión musical, psicomotricidad, artes, donde pueden jugar al aire libre y así favorecer aspectos cognitivos y regular su interacción social. El objetivo principal de esta institución es desarrollar las capacidades que ya poseen los niños, desarrollar su autonomía personal, desarrollar una imagen positiva y equilibrada de sí mismos, así como también desarrollar su crecimiento, desarrollo y proporcionar una base sólida para su futuro. En esta institución se trabaja por proyectos comunitarios en los que los alumnos muestran curiosidad y asombro al explorar su entorno cercano. Se identifican y muestran respeto hacia sus símbolos patrios, desarrollan y amplían sus posibilidades para usar diversos lenguajes en distintos contextos y situaciones cotidianas, ya sea para comunicarse, interactuar y compartir su forma de percibir y entender el mundo que les rodea. A continuación, tenemos la participación de una madre de familia en donde nos hace la narración sobre las canteras, que es una fuente de trabajo en esta localidad.
6: ¿Qué tal? Les saluda la ciudadana Elba Esther Aranguti Zapata, madre y tutora de la alumna Belén Lezama Aranguti, que cursa el primer grado de kinder en el preescolar María Montessori, ubicado en la colonia Morelos, Tepeji de Rodríguez. Yo les quiero platicar un poco sobre lo que tenemos aquí en nuestra colonia Morelos. Soy parte de la familia Aranguti. Orgullosamente, mi abuelo, don Miguel Aranguti Juárez, fue el que encontró los fósiles.

extensión territorial que ocupa este municipio alberga una importante muestra de fósiles que testifica los últimos 110 millones de años de historia paleontológica de la zona. La exploración paleontológica formal en Tepeji de Rodríguez inició en el año de 1981. Poco más de una década después, el doctor Sheldon P. Appleton del Instituto de Geología de la UNAM, en aquel entonces su estudiante y actual maestro en ciencias, Miguel Ángel Cabral Perdomo, de la Universidad Autónoma del Estado de Hidalgo, dieron a conocer en una reunión de la Ciudad de Paleontología de Vertebrados la presencia de huellas fósiles en diversos sitios aledaños al municipio. En 1995, el maestro Cabral realizó el estudio formal del registro, el cual culminó en su tesis de licenciatura. Para este entonces, la evidencia procedía de 5 localidades cercanas entre sí, de las cuales la conocida como Pie de Vaca representa el yacimiento principal, dada la ubicación y la diversidad de huellas que en ese lugar se han registrado, con unas 200 pisadas. Las huellas de Pie de Vaca están preservadas en una secuencia de rocas calcáreas asociadas a un ambiente lacustre y cuya edad se ubica en el Plioceno-Pleistoceno, hace aproximadamente unos 5.3 millones de años atrás, en función de los grupos de mamíferos representados por las huellas. El registro incluye impresiones producidas por un grupo de aves relacionadas con los chorlitos actuales, así como pisadas atribuidas a felinos, camelidos y pecaries. Recientemente, las huellas de mamíferos se han estudiado desde una perspectiva paleobiológica y bajo los lineamientos formales del área del estudio de la que su objeto, es decir, la paleontología. La información derivada de sus estudios ha proporcionado información acerca de la identidad taxonómica de las huellas, así como algunas consideraciones del modo de progresión, velocidad de desplazamiento y comportamiento de sus productores potenciales. Las huellas de felinos incluyen un conjunto de 79 impresiones distribuidas en 9 rastros. Tienen una configuración redondeada. El borde anterior es semicircular y responde a las impresiones de los dedos, mientras que el borde posterior es suboval y ocupa una buena parte de la huella. Los rastros de camelidos muestran una alternancia de las extremidades asociadas a pasos bien distanciados que genera un patrón a manera de zigzag en individuos que alcanzaron una velocidad de los 2 metros por segundo. Este patrón se asocia a un animal cuadrúpedo en canter que se refiere a un movimiento semejante al galope, aunque más lento, en que la extremidad anterior derecha, posterior izquierda y viceversa se muestran juntas en una sola fase. El conjunto de rastros evidencia 2 grupos de llamas que deambularon lo que ahora es parte del municipio de Tepeji de Rodríguez hace unos 5 millones de años, con base a la estructura social y comportamiento territorial que se observa en los guanacos sudamericanos actuales. Es probable que se haya tratado de un par de tropas de machos. Las impresiones de pecaries consisten en una sucesión de 5 huellas producidas por un individuo. Estas pisadas son ovaladas. Las impresiones de los dedos están dirigidas hacia adelante y tienen una forma redondeada a semipuntiaguda. Tienen una longitud promedio de 5 centímetros que se asocia a individuos con una altura al hombro de unos 55 centímetros. La forma y tamaño de las huellas es muy semejante a la de los pecaries actuales, incluyendo el pecarí de labios blancos y el pecarí de collar, los cuales habitan áreas del territorio nacional. La distribución de las huellas se representa el rastro hasta ahora reportado, se asocia a una caminata rápida o tal vez a un trote lento. Este registro representa la primera mención de huellas producidas en pecaries del Cenozoico tardío de México y el segundo reporte para todo el subcontinente norteamericano. El registro de huellas de Pie de Vaca evidencia de manera indirecta la

0: de mamíferos que habitaron lo que ahora es parte del centro de México, en el estado de Puebla, hace unos 5 millones de años atrás. Se trata de uno de los yacimientos con pisadas fósiles mejor conocidos y estudiados en el territorio nacional. Año tras año, este sitio es visitado por numerosas personas y es una fuente de información práctica en la información de futuros especialistas en las ciencias de la Tierra. La preservación de pie de vaca es necesaria, dado que alberga una parte muy importante del patrimonio paleontológico del país. Bueno, pues hasta aquí les comparto sobre aquellas huellas, por eso nuestra comunidad es bien conocida como la colonia Morelos, pie de vaca. De ahí surge este nombre para nuestra colonia, porque pues aquí se encontraron esas huellas que parecían pues nuestros ancestros, en este caso mi abuelo don Miguel Aranguti Juárez, pues parecían pisadas de vaca, pero pues gracias a los estudios que otorgó la UNAM, pues se dieron a conocer que pues no eran huellas normales, eran huellas fosilizadas de pues animales que ahora ya extintos, pero podemos conocer. Pues les agradezco mucho y en siguientes grabaciones les comentaré más sobre aquellos fósiles donde se encuentran en la cantera Tlayuda.
1: A continuación, tenemos la participación de otra madre de familia de esta escuela, en donde nos presenta la narración de la cantera.
2: Cantera Tlayuda, Colonia Morelos, Tepeji de Rodríguez, Puebla. La cantera Tlayuda es paleontológica, ya que hace más de 105 millones de años fue un mar de aguas cristalinas, donde miles de organismos marinos y terrestres quedaron excepcionalmente conservados. Esta zona fue declarada conservata gestae por la perfecta preservación de sus fósiles, que se han encontrado en las lajas de la cantera, las cuales son extraídas para la construcción. Estos fósiles se exhiben en el Museo Regional Mixteco Tlayuda. Miles de animales marinos y terrestres quedaron atrapados y sepultados en lodo, que con el tiempo se compactó y se convirtió en roca. Los fósiles encontrados, que incluyen peces, escamas e incluso tejidos blandos, se encuentran en un estado de conservación casi perfecto, lo que permite estudiar su anatomía con detalle. Don Miguel Aranguti decidió que estos tesoros paleontológicos debían pertenecer al pueblo de México, colaborando con él el Instituto de Geología de la UNAM. Gracias a esta colaboración, se creó el Museo Regional Mixteco, Tlayuda, donde hasta el día de hoy se exhiben miles de fósiles de organismos que vivieron hace miles de años.
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9: Son las 3, con 15 minutos.
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2: Hemos regresado a esta programación para seguir dialogando con temas de relevancia cultural y lingüística. A continuación, toca la participación de Padre.

0: con el tiempo.
1: Y les voy a contar una pequeña leyenda de la balsa de la campana. Cuenta la leyenda que la iglesia de Matamoros se la iba a llevar Satanás o el mentado Nahual al río La Jamilpa. Se cuenta que una ocasión se estaba celebrando una misa en Matamoros. De repente, Satanás intentando llevarse la iglesia con toda la gente, pero olvidando amarrar las campanas para que no sonaran. A la hora que intentó cargarla, se movieron las campanas y empezaron a sonar muy fuerte. Al darse cuenta, entonces la gente comenzó a quemar chile, rociaron agua bendita y rezaron para ahuyentarlo, que lo único que alcanzó a llevarse fue una campana, y esa campana la dejó donde nace el río La Jamilpa. Es por eso que en ese lugar existe una balsa llamada La Campana, y precisamente ahí, en las rocas, se forma una campana de manera natural. También se cuenta que esa balsa está encantada.
2: Tanaya, yo le voy a hablar de la leyenda de la llorada del muerto. Esto pasa a la vez que va a fallecer alguien del pueblo, llora algo muy feo desde las 12 de la noche hasta las 3 de la mañana. Pasando esto, días después fallece alguien y así le pusimos la llorada del muerto, anunciando la muerte de alguien.
3: Hola, buenos días. Mi nombre es Nathan Castillo. Soy papá de Estrella Jimena Castillo Bendito. Hoy les voy a contar una leyenda sobre mi localidad, Colonia Morelos. Bueno, los vecinos cuentan que en la calle Ignacio Zaragoza oyen pasar caballos, pero cuando suelen ver a la calle para verlos, no hay nada. También cuentan que en esa misma calle se escucha pasar una carreta o a una mujer haciendo un lamento muy fuerte. También al llegar a la tercera cuadra ven a un perro negro muy alto.
4: Les voy a contar la historia de la comunidad de Colonia Morelos, que nuestros antepasados nos contaban que era el coyote Miki. Relata en que en las noches se escuchaba que lloraba un animal muy feo por el camino real, el camino viejo, que era el de que antes se caminaba. Y pues al escuchar una vez, dos veces, tres veces ese llorido, ese lamento, se pusieron de acuerdo los pocos integrantes de la comunidad. En ese tiempo éramos muy pocas familias. Se pusieron de acuerdo en que iban a ir a ver de qué se trataba, qué era lo que pasaba llorando. Y en ese tiempo se acostumbraba que cuando salían de cacería ponían los puestos donde cuidaban, donde el animal supuestamente iba a pasar. Y pusieron tres puestos y que es cuando escucharon que ya venía ese animal llorando, ese lamento. Y que pasó el primer puesto y que pues no se escuchó disparos, no nada, y que se escuchaba que ahí venía y que ahí venía. Pasó el segundo puesto de señores que estaban esperando con sus armas para dispararle y que pues no dispararon, que sí, seguía esos lamentos, y que al llegar al tercer puesto pues descubrieron que era una procesión de monjes que traían un ataúd, pues que se creía que era un cuerpo, ¿no? Que lo llevaban a enterrar o pues quién sabe dónde lo llevaban, pero era lo que traía esa procesión de monjes, y que los lamentos o aquel chillido que se escuchaba eran cuando sonaban la campanita que venían en la procesión, ese era el lamento.

0: que se escuchaba tan feo. Y que después de que pasó esa procesión, que ahora sí, al poco tiempo, llegó la enfermedad de la peste, que eran como unas gripas muy fuertes, pues que se murió mucha gente, que ya llegó a la comunidad, y que pues al principio se acompañaba, ¿no? Que cuando se moría, pues fulano de tal, se iba a visitar, se iba a acompañar al cuerpo, pero esa gente se contaminaba de esa enfermedad, de esa gripa, y que poco a poco pues fueron cerrándose las casas porque se fue muriendo mucha gente. Que al principio toda la gente que acompañó a la primera persona, pues toda aquella persona se infectó de esa gripa. Y que así se fue muriendo mucha gente, que muchas casas pues quedaron vacías. Después de eso pues ya hubo muchas enfermedades, hubo pobreza porque pues mucha gente se murió, ya no se sembró, ya no se cosechó. Y pues poco a poco pues fuimos quedando pues pobres, ¿no? De escasos de alimentos o eso, porque pues ya no había gente para que trabajara. Se acabó mucha gente. Y pues esa es la historia, que no es la leyenda, que nuestros antepasados, pues nuestros abuelitos, bisabuelitos, pues nos han contado.
1: A continuación tenemos la participación de una madre de familia que nos viene a contar sobre la feria patronal de esta comunidad.
2: ¿Qué tal? Les saluda con mucho gusto Elba Esther Aranguti Zapata, madre y tutora de la alumna Belén Lezama Aranguti, que cursa el primer grado en el preescolar María Montessori. En esta ocasión quisiera platicarles sobre las fiestas patronales que se realizan aquí en nuestra comunidad. La colonia Morelos, también conocida como Piedevaca, es una población que pertenece al municipio de Tepeji de Rodríguez, en el estado de Puebla. Cuenta con una población de 867 habitantes, de los cuales en su mayoría profesan la fe católica. Por tal motivo, la fiesta patronal se dedica a la divina providencia, se hace en grande, uniéndonos como comunidad y como hermanos en una misma fe, se realiza año con año. No tenemos datos exactos de cuándo empezó esta festividad, pero cada año se realiza con más fervor y con más apoyo de nuestras nuevas generaciones. También se cuenta con el apoyo de nuestros hermanos paisanos que radican en Estados Unidos, que muy generosamente año con año mandan el apoyo económico para la fiesta, tanto como para lo religioso como para lo pagano. La fiesta patronal de la colonia Morelos se celebra tradicionalmente en el primer domingo del mes de enero. Los festejos empiezan 9 días antes con las celebraciones eucarísticas, que se le conoce como el novenario, donde celebramos a la Divina Providencia, patrona de nuestra colonia. Dicho novenario se realiza dentro de las calles de nuestra comunidad, así la imagen va visitando los hogares de todos los vecinos aquí de nuestra comunidad. Se realizan 2 procesiones. La primera es el día jueves, donde se reciben banderas de la Adoración Nocturna Mexicana de varios lugares. En este año 2025 llegaron más de 200 banderas que caminaron junto a Jesús Sacramentado por todas las calles de la comunidad, terminando su recorrido en el Templo de la Divina Providencia, ubicado en el centro de la colonia. El día viernes también se celebra una procesión donde ya se encuentran nuestros vecinos, los habitantes de la colonia también, se junta muchísima gente y caminamos durante más de 5 horas dentro de nuestras calles de la comunidad, recorrido donde se lleva la bendita imagen de la Divina Providencia. Este recorrido también termina en la capilla, donde se celebra la misa presidida por nuestro párroco. El día sábado son la misa de los sacramentos,

0: primeras comuniones, confirmaciones, donde niños de nuestra comunidad realizan estos sacramentos. El día domingo, domingo de fiesta, recibimos a todas las comunidades de nuestra parroquia con sus estandartes. Nos visitan como hermanos en esta misma fe católica. Se reciben a las comunidades desde las rancherías, Las Flores, San Isidro, Moralillo, San Miguel y Paltepec, Progreso, Agua de la Luna, Las Cañadas, Cañada Xochitl, primera y segunda sección. Todas estas comunidades las recibimos con los brazos abiertos, donde nuestro párroco celebra la misa y después celebramos a la Divina Providencia con un convivio entre todas estas comunidades de la parroquia de Tepeji de Rodríguez. Durante el sábado y domingo se realizan también bailes, jaripeos. Estos bailes y jaripeos, por el apoyo de la comunidad y de nuestros hermanos paisanos, suelen ser gratuitos para todos los que nos visitan. Dentro de los festejos suelen incluir jaripeos, bailes con grupos de renombre como los Terrícolas y la participación de equipos de jinetes y bandas. Es así como culmina esta narración de nuestra fiesta patronal dedicada a la Divina Providencia. Espero haya sido de su agrado.
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7: Son las 3, con 30 minutos.
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0: Muy buenas tardes a todos los radioescuchas del programa Fuego Ancestral. Seguimos con la participación del Centro

0: de Educación Preescolar Indígena María Montessori de la colonia Morelos, Pie de Vaca, perteneciente al municipio de Tepeji de Rodríguez. En esa ocasión, algunos padres de familia nos van a hacer la presentación de algunas leyendas típicas de la comunidad.
1: Hola, mi nombre es Nancy Hernández Flores. Soy mamá del alumno Ángel Said Solís Hernández. Bueno, pues yo les voy a narrar una leyenda de la colonia Morelos, Pie de Vaca, Tepeji de Rodríguez, Puebla. La leyenda se llama Toro de Fuego. Hace muchos años, cuando Pie de Vaca era solo un pequeño caserío entre cerros y maizales, los pobladores contaban que en las noches sin luna, un enorme toro negro con ojos rojos y patas de fuego bajaba de los cerros cercanos. Dicen los abuelos que este toro no era un animal común, sino un espíritu guardián que cuidaba un antiguo tesoro enterrado por los primeros habitantes de la región. El tesoro hecho de oro puro estaba escondido bajo una gran piedra con forma de pezuña de vaca, en honor al nombre del lugar. Una noche, unos foráneos llegaron queriendo excavar el cerro Tlayúa con la esperanza de encontrar riquezas. Justo cuando dieron el primer golpe con la pala, el cielo se nubló y del monte surgió el toro envuelto en llamas. Los forasteros huyeron aterrados y nunca regresaron. Desde entonces, los habitantes de Pie de Vaca saben que el toro aparece solo cuando alguien quiere sacar lo que no le pertenece. Por eso, nadie ha intentado buscar el tesoro otra vez, y en su lugar lo cuidan con respeto, dejando que la leyenda siga viva entre generaciones.
2: Muy buenos días. Mi nombre es Dania Sánchez Romero. Soy mamá de José Daniel Solís Sánchez. Les voy a contar una leyenda. Cuentan que en la barranca donde se ubica la cantera Tlayúa había una balsa en la cual la gente de la comunidad acostumbraban a ir a lavar, y entre pláticas de la gente se decía que les hacían muchas maldades, como aventarles piedritas, tirarles la ropa, tirarles el jabón y algunos ruidos como si niños anduvieran jugando. Por ello, la balsa fue llamada la balsa de los duendes.
3: La chica del 2 de noviembre. Cuenta la leyenda que hace bastante tiempo, a una niña con escasos 14 años de edad que cursaba sus estudios en el pueblo de San Vicente, tenía una gran preferencia por las fiestas de noviembre, cuando se celebran los fieles difuntos, cuando se colocan las sencillas o majestuosas ofrendas en cada hogar para darles la bienvenida a los muertos en su retorno del inframundo. A pesar de lo místico de la celebración, para María significaba una época fabulosa y encantadora. Eran las fiestas favoritas. Amaba los dulces en forma de calaverita, el olor de las flores de cempasúchil y el copal quemado, el transitar de la gente en la plaza para comprar lo que se ofrecía según el gusto de los difuntos, las cazuelitas de barro y las velas para adornar las ofrendas, los festivales en las escuelas, los eventos del pueblo. Lo único que no le agradaba era el ambiente en que se desarrollaba cotidianamente su familia. Su familia tenía muchos problemas. Había gritos ofensivos de desacuerdo, insultos, golpes o un reproche de silencio, situación que le molestaba y no soportaba. Así que en esta época era muy feliz cuando convivía con sus tíos que visitaban su pueblo y con sus abuelos. Pero realmente

0: noviembre. Ella se encontraba muy molesta con sus padres, pues la culpaban de algo que la chica no había realizado. Desesperada por todo lo que estaba pasando, salió corriendo de su casa sin rumbo fijo. Corrió y corrió en dirección al pueblo vecino hasta llegar al paraje de un árbol del mezquite, a cuya sombra se sentó y descansó brevemente. Por un momento, el cansancio la venció y se quedó muy, muy dormida, profundamente dormida. En su sueño, veía una mujer vestida con un manto blanco. Poseía un cabello muy largo, cual hilos de plata, que la hacía ver tan delgada como las varitas de nardo. La mujer la llamaba para irse con ella. Al despertar, pensó en alcanzar a la dama. Decidió amarrar un lazo de una de las ramas del árbol para hacer un columpio. Se subió entre las piedras y después en la rama para alcanzar a la dama en cada impulso que se daba, suspendida y flotando en el aire. Cuando a su familia le avisaron en dónde se encontraba, su cuerpo ya estaba inerte y muy frío. Actualmente, cuenta la gente que cada 2 de noviembre, cuando los viajeros pasan por el paraje del mezquite, se escuchan voces y risas, y la cuerda se veste como si ella estuviera jugando.
1: De esta manera, hicieron su participación los padres de familia de nuestra escuela con la narración de leyendas de la localidad. Hemos regresado a esta programación para seguir dialogando y presentando temas de relevancia cultural y lingüística. Seguimos con la presentación y participación de los padres de familia que en esta ocasión nos van a narrar y nos van a presentar recetas típicas de la comunidad referentes a la medicina tradicional.
2: Hola, buen día. Mi nombre es Olivia Hernández Garzón. Soy la mamá de la alumna Alma Solís Hernández. Les voy a compartir una receta. Té de valeriana. Nos ayuda a conciliar el sueño y controla los trastornos del sistema nervioso. Receta. Poner a hervir una taza de agua. Agregar de 5 a 7 hojas de valeriana. Tapar y dejar reposar. Por último, beber tibia antes de acostarse y endulzar con miel si lo desea.
3: Mi nombre es Mariana Silverio Andrade y soy mamá de Julieta Andrade Silverio. Les presentamos algunas plantas que son para uso medicinal. Escogimos las guayabas o, en este caso, sus hojas. Sirven como antidiarreico y como antiséptico. Se pone a calentar agua y ya que está hirviendo, se le sueltan 2 o 3 hojitas de guayaba ya lavadas. Se deja hervir, después se deja enfriar y se le da a la persona que tiene el malestar.
4: Hola, buen día. Mi nombre es Ana Lucía Solís Hernández. Soy la mamá de la alumna Alicia Fernanda Cruz Solís. Les voy a compartir una receta, té de orégano. Sirve para el dolor de oído, regula la sangre, dolores de estómago, combate las amebas, los resfriados y el colesterol. Para el dolor de oído, conseguir hojas de orégano, ponerlas a asar en un sartén y esperar que se genere un aceite. Por último, aplicarle 2 a 3 gotas sobre el oído afectado.
5: Buenos días, mi nombre es Mireya Parra Cruz y mi hijo se llama Ángel Escalante Parra. El hinojo sirve para mejorar el estreñimiento, la digestión, la hinchazón y reducir los síntomas premenstruales debido a sus propiedades antiinflamatorias. Primero se hierve una taza de agua. Añade una cucharadita de semillas o una ramita fresca de hinojo. Después se deja reposar de 5 a 10 minutos. Y por último se cuela y se toma idealmente después de comer.

0: hemos regresado a esta programación para seguir dialogando con temas de relevancia cultural y lingüística. Seguimos con la participación de los padres de familia que nos presentan algunas recetas típicas de comidas tradicionales que se realizan en las fiestas patronales de la localidad.
1: Hola, buenas noches. Mi nombre es Patricia Merino García y mi hija es Abril Ginés Merino. Les voy a hablar de una receta mexicana. Primero lo que voy a ocupar es una olla, una cuchara y agua. Bueno, los ingredientes son los siguientes. Es maíz pozolero, carne al gusto, sea de pollo o de puerco. Y cebolla, ajo, sal, orégano, tomillo, laurel, rábano, lechuga, tostadas, limón y chile. Ahora les voy a hablar cómo se prepara. Primero se pone la olla con agua con una cabeza de ajo y una de cebolla. Al hervir se lava bien el maíz. Luego quitándole lo amarillo bien. Cuando ya está como florecita abierta, se le pone la carne con sal y cuando están medios cocidos se le ponen las hierbas y después se le muele el chile y se fríe y se le agrega a la olla y después se prueba de sal y se sirve al plato. Cogí un lado un pedazo de limón y al del otro lado le ponemos una tostadita con una cucharita para que ya no lo comamos. Y fin.
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8: Son las 3 con 45 minutos.
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2: Muy buenas tardes. Hemos regresado a esta programación para seguir dialogando con temas de relevancia cultural y lingüística. Y vamos a continuar con padres de familia que nos vienen a mencionar cuáles son las comidas típicas que se ofrecen cuando realizan una boda, un bautizo, un cumpleaños o cualquier fiesta que se realice en esta comunidad de Colonia Morelos.
3: Hola, yo me llamo Apolonia Solís Flores y les voy a compartir de unos animalitos que se llaman chapulines, que empiezan en la temporada de septiembre y terminan por enero o febrero. Son unos chapulines que se agarran en la mañana o en la tarde, que es donde se dejan atrapar. Salimos mi nietecito y yo, salimos a atrapar, y el tanto que juntemos, llego y los pongo a hervir y los dejo, y después los dejo a que se oren un poco. Y ya que se oraron un poco, entonces ya los tuesto con un poquito de aceite y los tuesto bien, y ya que están tostaditos, entonces ya les pongo salecita y limón. Se pueden acompañar con cualquier platillo o como botana. Son muy ricos.
4: ¿Y en qué plantas o en qué hierbas se encuentran estos chapulines?
3: Se encuentran esos chapulincitos, se encuentran en Acahuale, Milpa.
5: Buenas tardes, yo vengo a hablarles sobre el guacamole rojo. Los ingredientes para el guacamole es el guaje, carne de res, guajillo, jitomate. La preparación del guacamole consiste en poner a hervir la carne, se pone a hervir con ajo y cebolla, los guajes se desgranan, el chile guajillo se hierve, y ya que está cocida la carne, se muele el chile guajillo con jitomate y se pone a sazonar. Ya una vez que se sazonó, se le muele el guaje. Se muele el guaje y se le echa. Ya una vez que ya empezó a hervir con el guaje, se le pone tantito cilantro picado. Este es un platillo típico que tiene más de 50 años, que es la tradición de la comunidad, que se hace el guacamole rojo, así como igual el guaje lo ocupan para salsa de molcajete, para otros se los comen nada más asados. El guaje tiene muchas muchas formas de preparación. Y es algo y es un plato típico de aquí de la comunidad. Esta fue la presentación.
6: La gastronomía del estado de Puebla tiene sabores exquisitos, antojitos donde las tortillas hechas a mano dan el distintivo al paladar. El mercado municipal de Tepeji de Rodríguez, así como en sus poblaciones aledañas, es sede de los llamados monicazos, tacos placeros que se distinguen por la papa hervida, que pueden ir acompañados de cecina, longaniza, bistec y carne enchilada, las rajas y frijoles, así como la salsa y la doble tortilla, deleitan los paladares. Estos tacos son muy deliciosos.

0: porque son servidos con nopalitos y tortillas calientitas hechas a mano. También en la Mixteca se perciben temperaturas entre 35 y 42 grados. El calor es muy sofocante, muy fuerte, y siempre es bueno refrescarse con una rica y deliciosa nieve o un helado artesanal. Los neveros de la región llevan años preservando recetas originales, donde los ingredientes naturales dan el distintivo. Hacen de diferentes sabores, como de limón, mamey, piñón y café, aunque también existen otros sabores. Pero así, también hay un helado muy especial, el famoso mantecado, que solo se prepara en las fiestas especiales o en las fiestas del pueblo. Si visitas Tepeji de Rodríguez y Colonia Morelos, no te olvides de pasar por tu rico y delicioso taco y tu nieve refrescante.
1: Esta fue la presentación de los padres de familia con la presentación de sus recetas de comidas típicas de la localidad. Hemos regresado a esta programación para seguir dialogando con temas de relevancia cultural y lingüística. En esta ocasión se hace la presentación de las actividades económicas de relevancia que se realizan en la localidad y que representan la fuente de ingresos para los habitantes de la colonia Morelos.
2: Buenas tardes, aquí en nuestra comunidad de Colonia Morelos tenemos una actividad económica. Hay talleres de piedra, muchas personas pues trabajan de la misma comunidad, trabajan en esos talleres, también hay cantera, también grandes las personas pues se dedican a sacar la piedra para de esta misma pues exportarla y mandarla a otros estados e incluso al extranjero. Hay muchas personas que también se dedican a salir a las comunidades aledañas para trabajar lo que son en las canteras y para procesar lo que es el mármol, y pues personas que igual se dedican a trabajar en fábricas. También hay muchas personas que se dedican al campo, pues personas que también llegan a tener sus tiendas, sus papelerías, pues personas que también salen a las comunidades a buscar diferentes empleos.
3: Buenas tardes, yo soy Abel Saldívar Anaya, padre de Fátima Saldívar Centeno. Vamos a hablar de la economía que se maneja en la comunidad de Colonia Morelos. Una principal fuente de entrada es el trabajo minero que se dedican en las canteras, el cual se extrae y se exporta a diferentes municipios, estados, de Puebla y de la República. Se hace el corte rústico y se manda para fachadas, para casas, para tienda, y se vende a personas de otro lado. También se dedican a la extracción de mármol, a sacar bloques de piedra para procesarlos, hacerlos en láminas, en parque, pulirlos, y también se lleva a otros lados a vender. Otra fuente de ingreso que también se viene manejando durante tiempo es la crianza de ganados. Todavía hay mucha gente que se dedica al ganado de los chivos, de los borregos, de los burros, el cual lo sacan a pastorear durante temporada de lluvia, se engordan y se llevan a la plaza de Moralillo, que es un tianguis grande, más grande de la Mixteca poblana, y ahí se venden. Otra fuente de ingreso también que se ha manejado durante años es el corte de aguacate y de granadas. La granada por lo regular se hace en los tiempos de los chiles en nogadas. Se corta, se empaqueta, se escoge la mejor fruta, se selecta y se manda al tianguis de Huixcolotla. Y el aguacate también se corta, se selecta y todo, y se manda a la plaza de Moralillo o vienen personas. En la temporada

0: noviembre, diciembre se hace el corte de guaje, el guaje rojo. También vienen personas, cortan el guaje rojo y se lo llevan. Ese también es una fuente de ingreso que se ha manejado durante años. Sea los palos de guaje nada más dan en temporada de noviembre a enero y es una fuente de ingreso que se viene manejando durante los abuelitos, los papás, y pues esa fuente de ingreso es natural. También tenemos un museo regional, el cual hay muchas personas que se dedican al comercio de comida gastronómica, que es la comida típica del pueblo, que es tacos de papa con bistec, tacos de cabeza, tacos de enchiladas, sopes, quesadillas. Hay mucha gente que se dedica a eso para tener ingresos para las familias. Por lo mismo del museo regional, que vienen muchas personas y el turismo, que también vienen a la cantera Tlayuda, el cual salen ahí fósiles, y pues vienen personas y activan nuestra economía consumiendo lo local.
1: Así hemos llegado al final de otra edición más del programa Fuego Ancestral. Los padres de familia, docentes, directivos y alumnos agradecen su sintonía y los esperamos en una próxima edición para compartir conocimientos culturales y lingüísticos de nuestros pueblos. Hasta pronto.
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7: Son las 3:59.
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Hola, muy muy buenas tardes a nuestro público, a nuestro auditorio en general. Somos miembros de la Central Mexicana de Servicios Generales de Alcohólicos Anónimos y pues sean muy bienvenidos a su programa Vive Mejor. Estamos los miembros de la Central Mexicana de Servicios Generales como cada lunes para transmitir nuestro mensaje de vida. Para todas aquellas personas que tengan algún problema con la bebida y no sepan cómo hacerle para poder dejar de vivir, pues nosotros, los miembros de la Central Mexicana de Servicios Generales y Alcohólicos Anónimos, pues estamos aquí con ustedes una vez más en esta tarde calurosa, agradable, para poder transmitir el mensaje de Alcohólicos Anónimos para todos ustedes. No sin antes pedirles que nos permitan darle lectura al preámbulo de Alcohólicos Anónimos, que a su letra dice así: Alcohólicos Anónimos es una comunidad de personas que comparten su mutua experiencia, fortaleza y esperanza para resolver su problema común y ayudar a otros a recuperarse del alcoholismo. El único requisito para ser miembro de Alcohólicos Anónimos es el deseo de dejar la bebida. Para ser miembro de Alcohólicos Anónimos no se pagan derechos de admisión ni cuotas. Nos mantenemos con nuestras propias contribuciones. Alcohólicos Anónimos no está afiliada a ninguna secta, religión, partido político, organización o institución alguna. No desea intervenir en controversias, no respalda ni se opone a ninguna causa. Nuestro objetivo primordial es mantenernos sobrios y ayudar a otros alcohólicos a alcanzar el estado de sobriedad. Bien, pues nuevamente sean todos bienvenidos en esta tarde, como en cada lunes. Tenemos temas bastante interesantes para que ustedes se puedan comunicar con nosotros si por si acaso hubiera alguna pregunta, alguna duda, algún comentario, e incluso si solicita la ayuda para las personas con problemas de alcoholismo. Mediante el tiempo que estemos aquí en la transmisión en vivo, les sugerimos, si es posible, comuníquese al 953-534-3025, es el número de cabina para que usted nos llame. Y si usted requiere de alguna atención directa y personalizada, fuera de cabina, lógicamente, se estaría usted comunicando al 953-537-3148 o igual también al 953-137-9959 o igual al 275-103-4023, ¿sí? Bien, pues sean muy bienvenidos a la frecuencia 95.3 FM Radio Acatlán, SICOM, Radio Acatlán. Muy amables por permitirnos entrar a sus hogares. Bien, pues para esta tarde tenemos un tema extraordinario y el tema se titula La hermana Ignacia y el doctor Bob. Eso es el tema de esta tarde que estamos dedicando precisamente para ustedes. Y si ustedes se comunican con nosotros, pues igual también le estaremos dando respuesta a su pregunta, a su duda, la que usted tenga. Y bien, bueno, pues hablar de este tema no es otra cosa más que hablar de la historia de Alcohólicos Anónimos. Bien, pues hay una gran historia en relación a cómo se fundó Alcohólicos Anónimos. Por allá en el año de 1935, un hombre que trabajaba en la Bolsa de Valores en Estados Unidos, pues ya había logrado encontrar la manera de dejar de beber por la ayuda, obviamente, de muchos a su alrededor profesionales. Recuerden, y les hemos comentado, que el programa de Alcohólicos Anónimos está compuesto precisamente de la medicina, la psiquiatría, la religión y de muchos profesionales de aquellos tiempos que igual le tendieron la mano a Alcohólicos.

Alcohólicos Anónimos, y gracias a eso, Alcohólicos Anónimos está viviendo ya en el mes pasado de junio, 91 años de que Alcohólicos Anónimos existe en el mundo. También queremos recordarles que, bueno, pues el programa de Alcohólicos Anónimos existe en más de 180 países, en más de 180 idiomas, o lógicamente, en el mundo entero, y que todos los grupos, pues trabajan de la misma manera. Sesionamos una hora y media para todas aquellas personas que deseen llegar a pedir ayuda a Alcohólicos Anónimos. Se nos damos con muchísimo gusto, de verdad, que nadie debería quedarse sin el problema del alcoholismo cuando se está viviendo. Y bien, bueno, pues la historia nos menciona que precisamente nuestro cofundador, nuestro amigo, el corredor de bolsa, BW, ya había dejado de beber. Pero entonces por ahí alguien le había sugerido, un ministro religioso, le había sugerido que tenía que llevar este mensaje a otro que sufriera del mismo problema. Entonces, cuando esto sucedió, pues menciona la historia que tenía varios números telefónicos y llamó a varios, pero sin éxito. Entonces llamó a una persona conocida, amistad de él precisamente, y le dio una lista de posibles candidatos a los cuales igual contactó, pero sin éxito. Hasta que en la llamada número 10, ahí fue donde alguien le contestó. Y no era nada más y nada menos que se trataba precisamente del doctor Bob. El doctor Bob y nuestro amigo Bill W., estos dos grandes personajes fueron los cofundadores de Alcohólicos Anónimos para que Alcohólicos Anónimos funcionara y estuviera precisamente hasta nuestros días. Y nosotros sabemos que para todas aquellas personas que tienen el problema de alcoholismo y acuden a un grupo de Alcohólicos Anónimos, Alcohólicos Anónimos seguiría existiendo, sí, posiblemente durante muchos años. Es algo extraordinario pertenecer a un grupo de Alcohólicos Anónimos. Y bien, bueno, pues la historia nos comenta que el doctor Bob, en esa ocasión, cuando recibió la llamada su esposa del médico, le dijo que posiblemente no era un momento adecuado porque el doctor Bob estaba en estado inconveniente, aún estaba padeciendo prácticamente de la cruda de muchos días de ingesta alcohólica, y entonces posiblemente no lo podía atender. Y entonces nuestro amigo BW insistió y le dijo que solamente le permitiera unos minutos, ¿sí?, para que pudiera de cierta manera poder platicar con él, ¿sí? Entonces el doctor, no animado precisamente porque no tenía ni idea siquiera de qué se trataba o de qué le quería hablar a ese hombre, ¿no? Porque, por lógica, no anunció el por qué quería hablar con él, ¿verdad? Pero de lo que sí estamos seguros es de que él, ya tenía en mente la idea de que, por la sugerencia que le habían otorgado, dijeron, ese despertar espiritual que tú estuviste, donde estuviste internado la última vez en el hospital, ¿sí?, donde Dios o el Poder Superior se manifestó, o Dios, como cada quien lo entiende, lo comprenda, dijo, es que esta manifestación de Dios es la que le apareció a él, donde dijo, si realmente existes, ahora sí que manifiéstate. Así le dijo en su desesperación Bill W. al Poder Superior. Y entonces efectivamente nos comenta que se le iluminó la habitación donde estaba internado, y ahí fue donde esta manifestación le ayudó muchísimo y empezó a dejar de beber. Entonces estas sugerencias las empezó a transmitir con otras personas, pero el primero con quien contactó precisamente para poder platicar de esto fue con
el

0: médico, el doctor Bob. Doctor Bob, un eminente médico cirujano. Pero bien, continuamos con esta historia, vamos a un corte y continuamos. Gracias.
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6: Son las 4 con 13 minutos.
7: ¿Sabías que la primera feria de San Marcos se llevó a cabo en 1828 en Aguascalientes y fue la primera feria en México? En 1851, la feria se trasladó al Jardín de San Marcos, en honor a San Marcos, el patrono de los ganaderos. Con el tiempo, se sumaron otras tradiciones, como eventos deportivos y culturales, espectáculos de danza y música y juegos mecánicos.
8: El volcán Mauna Kea, en Hawái, es el volcán más alto del mundo, con una altura de más de 4.200 metros sobre el nivel del mar. Aunque está inactivo, su cima está cubierta de nieve y ofrece vistas impresionantes del paisaje circundante. Los astrónomos también aprovechan su ubicación para instalar telescopios y estudiar el universo.
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0: Muy bien, pues muchas gracias. Nuevamente aquí de regreso con ustedes para seguir comentando precisamente la historia de Alcohólicos Anónimos, de cómo nació, cómo surgió el programa de Alcohólicos Anónimos que sigue funcionando hasta nuestros días. Bien, bueno, pues estábamos precisamente comentando la forma de cómo nuestro cofundador Bill W. contactó al doctor Bob, quien también fue uno de nuestros cofundadores, y dijo que no tenía mucho que platicar con nadie, que lo único que le iba a dedicar pues eran, dice, unos minutos, dice, 5 o 10 minutos es suficiente para poder platicar con esta persona que desconozco, no sé a qué viene y qué quiere. Bien, pues nos comenta la historia que afortunadamente cuando un alcohólico se une con el otro, sí, incluso hasta nuestros días ocurre algo increíble, algo maravilloso, que de verdad se puede lograr. Al menos cuando muchos de nosotros en la vida cotidiana, en la vida actual de Alcohólicos Anónimos, alguien nos dice, ¿sabe qué? Pues yo necesito que vayan a ver a mi ser querido, a mi hermano, mi primo, mi cuñado, en fin, etcétera, quien sea, ¿sí? Entonces, vamos a su domicilio o a su trabajo, a donde nos permitan llegar y platicamos con la persona que tiene el problema. Y curiosamente, de verdad curiosamente, podemos entablar esta conversación con la persona. Y esto sale a relucir precisamente porque estamos conectados con el mismo lenguaje. Eso es lo que le ocurrió precisamente al cofundador BW con el doctor Bob. Nuestro amigo BW le comentó precisamente al doctor Bob cuál había sido para él el gran problema que

no podía dejar de beber, tenía pues ahora sí que ya muchos años bebiendo. Él quería dejar de beber, pero no encontraba éxito. Había tenido varios internamientos

precisamente al médico, le habló de esos detalles que había tenido, que había sufrido, los grandes intentos que había hecho por tratar de dejar de beber y no lo había logrado. Entonces, dice que se entabló una conversación que después de que lo iba a atender solamente unos cuantos minutos, sí, se hizo horas. Se pasaron más de 6 horas hablando precisamente de lo mismo y entonces, pues, el doctor Bob dice que, pues sí, estaba interesado en la forma de cómo el amigo que ya llevaba algunos días de haber dejado de beber y que andaba buscando a alguien con quien poder platicar esa experiencia, porque ya la había comentado con médicos, con psicólogos, con otros profesionales, pero pues no había más que eso, contar la forma de cómo había dejado de beber, pero que era necesario, sí, de que él pudiera platicarle esta misma forma a otra persona con el mismo problema, y sucedió. Entonces, al siguiente día, precisamente de esa noche, cuando estuvieron platicando largas horas, el médico en su agenda tenía que al siguiente día, a muy temprana hora, tenía una operación, sí, muy importante. Iba a operar precisamente a una pequeña con un problema muy fuerte que ningún médico en Estados Unidos podía llevar a cabo a la práctica más que la confianza que él, por ser un médico eminente, sí, muy preparado precisamente para las intervenciones quirúrgicas, y pues estaba confundido. El aturdimiento del alcohol de los días anteriores de haber bebido, la cruda moral, la cruda física, pues no se sentía tan seguro de poder llevar a cabo a la práctica esta intervención. Entonces, lo que hizo nuestro amigo BW cofundador, al siguiente día le tuvo que conseguir, dice por ahí, un trago de alcohol para que se controlara y afortunadamente le funcionó. Las horas que se pasaron dentro de pues la mesa de operación, dice que fueron prolongadas, muy intensas, pero el resultado fue todo un éxito. Fue un éxito porque afortunadamente la temblorina se le había quitado precisamente al médico y pudo realizar esta intervención tan complicada, tan difícil que tenía y que lo logró. Bueno, pues a partir de esto precisamente es cuando empieza y surge Alcohólicos Anónimos, ¿sí? La ayuda, obviamente, de más personas fue todo un éxito. Esos profesionales que hasta la fecha siguen trabajando con nosotros, de manera altruista, son personas muy agradables, al igual que pues nuestros gobiernos, preocupándose precisamente de que el problema del alcoholismo pueda ser combatido precisamente por los problemas que con ello contrae precisamente a los jóvenes de hoy en día. Pero bueno, pues nosotros hacemos todo lo posible porque nuestro mensaje de vida llegue a sus hogares, que llegue a las personas, a todas aquellas por las cuales quieran dejar de beber y que no sepan cómo hacerle. Para eso, pues pueden acudir a un grupo de Alcohólicos Anónimos donde podrán ser ayudados. Pero bien, ahondando ahora en el asunto precisamente de lo que había hecho la hermana Ignacia y el doctor Bob, ¿sí? Dice que era el día 13 de diciembre de 1953. ¿Qué quiere decir esto? Que prácticamente casi cerca de 20 años después de que Alcohólicos Anónimos naciera, porque Alcohólicos Anónimos nace precisamente un 10 de junio de 1935. Y a 1953 ya habían pasado ya muchos años. Prácticamente Alcohólicos Anónimos estaba casi llegando a su mayoría de edad. En todo este tiempo habían hecho mucho esfuerzo, mucho trabajo, muchas cosas para poder lograr de que muchas personas lograran vivir gracias al programa de Alcohólicos Anónimos. Entonces se habían hecho pruebas a error precisamente y que
pues no todas les funcionaban, ¿verdad? Pero se seguía intentando

0: buscar las formas, buscar los medios. Entonces dice que en ese año del 13 de diciembre de 1953, se había inaugurado o se estaba inaugurando el Rosali Halt, el recién renovado pabellón para los alcohólicos anónimos, ¿sí? No era otra cosa más que un hospital de caridad de San Valentín de Cleveland, ¿sí? Entonces, obviamente quiere pensarse que ya este hospital ya había estado trabajando tiempo atrás precisamente con los alcohólicos, muchos lógicamente con éxito, porque Alcohólicos Anónimos, a partir de que surgió el libro de Alcohólicos, es el libro grande que le llamamos nosotros, el libro de Alcohólicos Anónimos, ¿sí? De 1939, que también es toda una historia ese asunto, para poder lograr elaborar este libro. Y gracias precisamente a este libro de Alcohólicos Anónimos, que costó mucho trabajo para llevarlo a la imprenta y luego desplazarlo, ¿sí? No había dinero, no había cosas por el estilo para poderlo organizar bien. Pero bueno, salvó muchísimas vidas también este libro, que estaba trabajándose desde 1939. Entonces, los intentos que ellos hacían precisamente con esta renovación de este salón. Dice que en este año, cuando estaban en diciembre precisamente celebrando la reinauguración, o sea que lo remodelaron, lo pintaron, lo pusieron bonito, ¿sí? Y para eso, para celebrarlo, pues hicieron un evento. Un evento, porque esa iba a ser la nueva casa, la Fundación Alcohólica, la que pues ya tenía diferente cara, posiblemente el público ya iba a estar más confiado para que sus borrachitos llegaran a recuperarse ahí. Bueno, estaban ahí celebrando, ¿sí? Entonces, bueno, pues para aquellos tiempos dice que la hermana Ignacia, que es el personaje precisamente que ayudó mucho a Alcohólicos Anónimos, jugaba ya un papel bastante importante. Ella ya tenía años trabajando con los grupos de Alcohólicos Anónimos, pero ella se conservaba en el anonimato, dice, ¿sí? Ella no quería que nadie en el público supiera que ella ya estaba trabajando con Alcohólicos Anónimos, porque al igual que junto con el doctor Bob, habían trabajado de la mano y habían transmitido el mensaje a miles y a miles de personas, ¿sí? Para salvar las vidas y llevarlas a los grupos de Alcohólicos Anónimos, ¿sí? Estaba en su apogeo en aquel entonces el crecimiento de Alcohólicos Anónimos porque, pues bueno, se daban cuenta que la vida del borracho era otra, cambiaba bastante. Entonces, pues en esta ocasión, ¿sí? Cuando estaban precisamente reunidos, dice que se encontraban un promedio de 1,000 alcohólicos y sus amistades. En este pequeño salón dice que estaba completamente repleto, ya no cabían más, ¿sí? Y estaban celebrando dos asuntos, ¿sí? Uno de esos asuntos que estaban celebrando era, pues, el agradecimiento de que Alcohólicos Anónimos, pues, estaba funcionando. Y el segundo, que trataban de demostrar al público en general de que Alcohólicos Anónimos sí funcionaba y, por supuesto, que sí lograba ese éxito de muchos de los que ni siquiera cuando bebían habían soñado poder dejar de beber. Pero bien, vamos a un espacio y continuamos.
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5: Son las 4 con 28 minutos.
6: La canción más versionada de la historia es Yesterday de The Beatles, con más de 2.200 versiones grabadas por diferentes artistas. Esta balada melódica fue escrita por Paul McCartney y se ha convertido en una de las canciones más populares de todos los tiempos.
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18: Muy bien, pues muchas gracias nuevamente aquí con ustedes en el programa Vive Mejor, ¿sí? A través de la frecuencia 95.3 FM Radio Catlán, SICOM Radio, estamos con ustedes, amable auditorio. Puede usted comunicarse al número de cabina al 953-534-3025 para que nos haga preguntas o alguna duda o algo que usted quiera saber acerca de Alcohólicos Anónimos durante la transmisión en vivo de este momento. O también fuera de cabina puede usted comunicarse al 953-537-3148, al 953-137-9959 o también al 275-103-4023. Bien, también queremos darles a conocer que contamos con nuestras oficinas en la calle Iluicamina entre Xochitl y Francisco Villa, sin número, en el barrio de San Gabriel. Sesiona los días miércoles a las 5 de la tarde para que usted, si gusta alguna información, con muchísimo gusto le estaremos atendiendo. O también puede usted acudir al grupo más cercano que le pueda quedar de su domicilio. Por ejemplo, contamos con el grupo Deseos de Vivir, que se encuentra en la calle principal sin número, en la cuarta sección de San Pedro Yalixtlahuaca, y sesiona los días martes, viernes y

sábado de 7 a 8:30 de la noche, o igual al grupo Llano Grande, que se ubica en la calle Reforma sin número en San Juan Llano Grande. Sesiona los días viernes, sábado y domingo de 7:30 a 21 horas, o sea, a las 9 de la noche. O igual también al grupo Llegamos a Creer, que se encuentra en la calle Hilo y Camina sin número, entre Xóchitl y Francisco Villa, aquí en Acatlán de Osorio, en el barrio de San Gabriel. Sesiona los días lunes, martes, jueves, viernes y sábado de 7 a 8:30 de la noche. O igual también, si le quedara cerca el grupo Vivir Nueva Vida, que se ubica en la avenida Morelos 309, en el barrio de San José, aquí en Acatlán de Osorio, Puebla, y sesiona de lunes a domingo de 7 a 8:30 de la noche. Usted puede acudir a estos grupos para que solicite apoyo, ayuda y o alguna información, o puede incluso usted, si tiene alguna persona con problemas de alcoholismo y no sabe qué hacerle, vaya en esos horarios, visítenos y nosotros con muchísimo gusto le estaremos atendiendo, dándoles una información un poco más amplia en relación de cómo funciona nuestro programa de Alcohólicos Anónimos. Pero bien, bueno, pues continuamos precisamente con el tema que tenemos precisamente para ustedes, ¿sí? Entonces, pues estábamos con que, pues en esa ocasión de aquella tarde, aquel día, de cuando se estaba celebrando precisamente este acontecimiento tan importante dentro de Alcohólicos Anónimos, dice que el bullicio por la alegría de vivir estaba en su apogeo cuando de repente, dice, muchos voltaron hacia la puerta de entrada. Y bueno, pues de momento vieron, dice, a una figura muy pequeña, ¿sí? Iba entrando precisamente la hermana Ignacia. La hermana Ignacia era un personaje de una figura bastante pequeña, ¿sí? Pues así lo mencionaron, que había entrado con su traje gris, su no recuerdo cómo se llama, su hábito gris, ¿sí? Y pues era una mujer muy pequeña. Y entonces, pues en ese momento, cuando la miraron que ingresaba precisamente al salón, pues no hicieron falta los aplausos, la alegría, pues para algunos de ellos, entre los aplausos, las lágrimas de muchos por el gusto, el placer de tenerla precisamente ahí con nosotros, ¿sí? Pues esta monjita, ¿sí?, que ayudó a muchísima gente, no solamente, pues precisamente ayudó a los alcohólicos. Ella, esta gran mujer, ¿sí?, decían que pues en ese momento, a pesar de que era una mujer muy pequeña, pero con un corazón mucho más grande que el pabellón. O sea, que quiere decir que la gente estaba tan contenta, tan animada, los alcohólicos de aquellos tiempos, que pues el gusto era bastante increíble, ¿verdad? Y pues muchos de los de ahí presentes pues recibieron la ayuda precisamente de ella y del doctor Bob, porque recuerden que les mencionábamos que dice la historia que gracias a esos dos personajes ayudaron a miles y a miles de personas con problemas de alcoholismo para que se acercaran a un grupo de Alcohólicos Anónimos para ser ayudados. Y pues eso había sido muy emotivo, precisamente en ese momento de armonía, de alegría que se estaba viviendo. Y nosotros, precisamente, ahondando un poco más en detalle en este tipo de reuniones, por supuesto que las podemos realizar. Por ejemplo, tenemos algunas reuniones donde pues llega a suceder desde un grupo de Alcohólicos Anónimos. En el grupo de Alcohólicos Anónimos es precisamente para celebrar el aniversario de algún compañero que cumple un año, cumple dos, no importa los que cumpla, o incluso celebramos también compartiendo el pan y

la sal, cuando el grupo igual también cumple un aniversario más. Muchos grupos, de verdad, desde mucho tiempo, pues ya tienen años, años y años funcionando con las puertas abiertas, esperando precisamente a todo aquel individuo, hombre o mujer, que tenga problemas por su manera de ver y que sea ayudado. Y bien, bueno, pues en aquellos tiempos, precisamente, sí, ahí estaban aquellos hombres expresando precisamente, y la hermana Ignacia, celebrando con gratitud ese ánimo, porque pues era un personaje que no quería que nadie la mencionara, que no dijeran que estaba ayudando a los miembros de Alcohólicos Anónimos, e incluso pues el público en general no lo sabía porque ella vivía en el anonimato, ¿sí? Pero pues muy poca gente a esas alturas sabían, ¿sí?, de que ella ayudaba precisamente, ¿sí?, a los alcohólicos. Y pues algo que se aprecia bastante en Alcohólicos Anónimos, que en esa fecha, ¿sí?, muy significativa que tuvieron los miembros de aquellos tiempos en Alcohólicos Anónimos, ¿sí?, la hermana Ignacia no sabía, porque nadie le había comentado, se venía fraguando desde hace ya un tiempo atrás, este evento. Y este evento pues estaba precisamente dedicado a ella. Entonces imagínense la emoción que yo así de momento me imagino esa mujer, grande en espíritu, grande en amor, grande en corazón, porque pues de estatura pues se sabe que era una mujer muy pequeña, muy bajita, ¿sí? Que medía 1 metro y fracción de estatura, pero con un corazón bastante increíble, donde pues ayudó a millones, yo quiero pensar que a millones de personas, donde quiera las personas que se encontraba a su paso. Y ella, bueno, pues imagínense la gran sorpresa que le dieron los alcohólicos casi a los 20 años después de la fundación de Alcohólicos Anónimos, donde pues se le celebró precisamente este importante evento dedicado precisamente para ella, ¿sí? Bueno, pues obviamente en el mayor de la que impactaba y le caracterizaba a la hermana Ignacia fue el hecho de que pues rechazó el reconocimiento personal que los alcohólicos le trataron de manifestar, y ella les mencionó así con esa humildad también tan increíble que ella tenía. Decía que no había sido necesario que le reconocieran esto, porque pues ella más bien dice que estaba agradecida por el tiempo el que ella de todo corazón y por su propia voluntad había trabajado con los borrachitos. Y pues lógicamente, imagínense en nuestras alturas, en nuestros tiempos, alguien que trabaje así, un profesional que trabaje con nosotros, nosotros siempre somos muy bastante agradecidos, igual con nuestros profesionales, como lo hacemos hasta nuestros días. Bien, vamos a un corte y continuamos. Gracias.

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3: 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Civilizaciones como la egipcia, la griega y la romana ya las utilizaban como medicina, perfume y símbolo de estatus.
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1: Son las 4 con 42 minutos.
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7: Bien, pues muchas gracias nuevamente por estar aquí con ustedes, amable auditorio. Seguimos aquí platicando de la historia precisamente. Es un fragmento de la historia porque pues hablar en sí de todo, pues nos llevaríamos muchas horas aquí con atrás de los micrófonos con ustedes y no nos es posible. Solamente tenemos poco tiempo, poco espacio para poderles compartir, minimizando precisamente esta importante información que deben ustedes estar sabedores, enterados de cómo se ha trabajado en Alcohólicos Anónimos y cuál ha sido la historia desde entonces hasta nuestros días. Bien. Pues déjenme comentarles que pues los alcohólicos de aquellos tiempos, ¿sí?, por primera vez ya no permitieron que continuara en el anonimato la hermana Ignacia. ¿Por qué? Porque su apoyo y su presencia pues ya era suficientemente importante para todos aquellos alcohólicos anónimos. Había hecho bastante, no tengo ni idea siquiera de cómo trabajó tan fuerte esta mujer increíble, ¿sí?, la hermana Ignacia, trabajando y transmitiendo el mensaje a miles de alcohólicos anónimos y que nunca se cansó. Ese es un detalle bastante interesante, que nunca se cansó, al igual que el doctor, a transmitir el mensaje. Me dice, así de rápido, dice que le transmitieron el mensaje a 5,000 personas, a 5,000 seres humanos, ¿sí? Ahora dense a la idea, imagínense, si le transmitieron el mensaje a 5,000 personas, hombres y mujeres, por decirlo así, de cada uno de ellos, de esos 5,000, ¿cuántas personas no se vieron beneficiadas? Muchísimas, a más miles de personas. Esos niños, esas familias que pues estaban pues en la tendencia a la alza, en divorcio, en separación, en abandonos. Imagínense qué gran trabajo hicieron estas dos personitas increíbles. Y entonces, bueno, pues los alcohólicos decían, no, es que ya no puede permanecer hermana Ignacia en el anonimato. No, el público tiene que saber que usted ha hecho un gran trabajo para nosotros los alcohólicos anónimos. Y son experiencias que hasta nuestros días, de verdad, es algo bastante increíble. ¿Por qué? Quiero mencionarlo de esta manera a través de mi poca experiencia en Alcohólicos Anónimos. Hace tiempo, ¿sí? Por allá dice nuestro programa, en las grandes ciudades perdidas, donde pues no se da, como en cualquier lugar, ni un solo peso por el borrachito,

¿sí? Por ahí. Sabemos perfectamente bien que hay médicos, hay psicólogos, hay ministros religiosos, hay monjitas, y al igual como la hermana Ignacia, ¿sí?, que con todo el entusiasmo del mundo quisieran que la gente que bebe dejara de hacerlo. Y más para aquellas personas donde el problema de alcoholismo está bastante avanzado, donde pues se lamenta la situación en la que se está viviendo, esas desgracias con las cuales se enfrentan después de que cuando ya el problema alcohólico está muy, pero muy avanzado, con esas personitas que pues lamentablemente llegan a tocar fondo tan drástico por razones secundarias, ¿sí? Y entonces pues hay muchas personas como esas, como igual como la hermana Ignacia. Yo recuerdo, ¿sí? Parece que esta monjita a la cual yo les quiero compartir la experiencia, que me tocó vivirla en carne propia precisamente, parece que era la hermana Gloria, no recuerdo exactamente bien el nombre, pero algo así parecido. Yo tenía poco tiempo de estar en Alcohólicos Anónimos precisamente, no sé qué les gusta, un añito, dos añitos, no lo recuerdo, ¿sí?, con exactitud. Pero el compañero, como en cada grupo hay un responsable de los grupos, y él nos había llevado precisamente la información de que en una colonia X, en la ciudad de Puebla, ¿sí?, pues estaba ahí una monjita o una religiosa, pues tratando de trabajar con las personas que vivían de la colonia, ¿sí?, de esa colonia precisamente, en la que ella con todo el amor que le caracterizaba, trataba de ayudarlos para dejar de beber. Bueno, ya los había convencido, ella los reunía, les leía la Biblia, platicaban un poco, compartían la experiencia de platicar con lo de la Biblia, pero le hacía falta algo, ¿sí? Le hacía falta algo porque no podía encontrar la forma de cómo de que dejaran de beber, porque las personitas que ahí estaban pues eran personas lamentablemente muy, muy deterioradas, ¿sí? Pero ella era su inquietud, su dolor de quererse ayudar. Entonces, como grupo nos invitaron a que fuéramos a transmitir el mensaje, a dar una junta de información precisamente a ese lugar. Entonces quedamos a una cierta hora de la tarde de reunirnos en un cierto lugar con algunos compañeros, ¿sí? Pero por X o Y, su servidor no llegó a tiempo. Me atrasé un poco y al parecer llegué como 10, 15 minutos más tarde al lugar donde nos habíamos citado para ir a esta colonia que estaba al otro extremo de la ciudad de Puebla. Y entonces resulta, pues, que me aventuré. Yo conocía la colonia y sabía que la religiosa pues estaba en el templo, ¿sí? Y entonces pues me pregunté. Llegué cerca del templo donde nos habían comentado que pues se iba a transmitir el mensaje. Y pues no había nada, no había gente, no había nada, no vi que estuviera la religiosa, ni los borrachitos, ni nadie. Entonces regresé y en la casa de junto del templo pregunté. Una familia, por cierto, muy agradable, ojalá si me escucharan, carambas, muy agradecido porque fueron unas bellísimas personas. Y les pregunté que si ellos no conocían o no sabían de alguna persona, le di el nombre de la religiosa. Y decían que no la conocían, pero que si yo quería que pasara, porque ellos también tenían pues pues una práctica de la religión, entonces su credo religioso pues era un poco distinto al mío, pero a fin de cuentas era agradable su forma de tratar. Y les dije que no, que les agradecía mucho y que posiblemente en otra ocasión sí podía pasar a platicar con ellos, pero mi interés era pues llegar a la casa donde precisamente encontrar a estas personas. Pero imagínense, no tenía dirección, no tenía nada, ¿sí? Y resulta que me di la vuelta por ahí, anduve dando vueltas en algunas calles, viendo las casas, una colonia, pues,

que apenas estaba en crecimiento, y no sé por qué me fui a detener precisamente frente a una casa de reparación de calzado, y ahí me bajé, porque iba en el carro, me bajé y pregunté, buenas tardes, disculpe, fíjese que vengo buscando a un lugar donde dan pláticas de religiosas, y pues las da la fulana de tal, y ¿qué creen? Híjole, increíble, extraordinario, y es una manifestación de Dios que yo no la olvido nunca. Ahí, en ese lugar precisamente donde yo me bajé a preguntar, ¿sí? Ahí estaba, ¿sí? Ahí estaba precisamente esta religiosa, y ahí encontré a mis compañeros. Ellos se sorprendieron así, bueno, ¿y cómo llegaste? Si no traes dirección, no saben, pues yo no sé, pero yo lo único que puedo decirles es que Dios me trajo, ¿sí? Y les dio muchísimo gusto, hicimos la información, y por la gracia de Dios, precisamente a esa información que tuvimos en esa ocasión, pocos días después se abrió un grupo, un nuevo grupo en esa colonia, en ese lugar, y por lo que sabemos hasta la fecha aún sigue funcionando. Pero esto es gracias precisamente a la intervención de la religiosa. Si no hubiera sido por ella que trataba de ayudarle así con tanto hijo, no sabía cómo, ella trataba de cierta manera a través de la lectura de la Biblia, pero no tenía éxito, ¿sí? ¿Y por qué no tienen éxito? Bueno, pues porque nosotros hemos sabido y lo tenemos muy, muy presente, muy claro, que cuando un alcohólico tiene una conversación con el otro, el puente de comprensión se hace tan cercano, tan ameno, que sí se logra, ¿sí? Entonces, pues, bueno, yo tiempo después, cuando aperturamos este nuevo grupo ahí, ¿sí? Pues sí nos acompañaba al principio esta señora, esta religiosa, pero después se retiró. Y no dudamos, ¿sí? No dudamos que ella siga trabajando precisamente cerca de los grupos de alcohólicos. Yo ya no sé, me distancié de ese lugar, me cambié de domicilio y estamos en otro, pero es algo increíble estas cosas que suceden, estos milagros, puedo llamarle así, que suceden en Alcohólicos Anónimos. También otra historia, otra anécdota precisamente muy, muy fresca, por llamarle de esa manera. Acá me voy a referir precisamente a la comunidad de Petlalcingo. Hace algunos años estábamos trabajando precisamente con las autoridades de esa comunidad para poder llevar nuestro mensaje de vida. Pero también estábamos muy cerca precisamente de lo que en aquel entonces, ¿sí? Pues estaba también el ministro religioso de la Legión Católica y estaba la monjita María, ¿sí? Esta hermana agradable de esa comunidad también trabajó muy fuerte precisamente porque estaba muy interesada, muy preocupada precisamente por los borrachitos, ¿sí? Y gracias precisamente al trabajo que se empezó a realizar también en esta comunidad, años después se logró aperturar otro grupo. Ya no nos tocó a nosotros como área geográfica, pero sí le tocó abrir este grupo a través de un distrito de nuestra querida área Oaxaca Mixteca, a la cual pertenecemos, ¿sí? Gracias a este distrito, el distrito 5, que es hasta donde abarca precisamente esta área geográfica, a través de sus compañeros se logró abrir otro grupo más de Alcohólicos Anónimos, ¿sí? Y que está funcionando. Sigue funcionando hasta nuestros días todavía, es algo grato. Hemos ido precisamente a compartir con nuestros compañeros el punto de vista, la experiencia de las vivencias que nosotros tenemos de todos los días, ¿sí? Y que nos hemos apoyado, nos hemos ayudado con ese interés de lograr la sobriedad que pues muchos lo desean, pero que pocos lo reciben. Y bien, pues son anécdotas, son experiencias que de verdad se viven con tanta gratitud porque sabemos que hay personas, que hay médicos,

0: pues, por otro lado, también ministros religiosos que también con mucho interés ponen su granito de arena para que los miembros de Alcohólicos Anónimos lleguen a un grupo para lograr la sobriedad. Y bien, y regresando a la historia precisamente de la hermana Ignacia y del doctor Bob, en aquellos tiempos, ¿sí? Este pabellón que estaba recién inaugurado era con la intención precisamente de seguir trabajando con un hospital que fuera dedicado precisamente para los borrachitos de aquel entonces, para que dejaran de beber. Pero bueno, pues a través de las experiencias que hemos tenido nosotros con estos grupos de Alcohólicos Anónimos, pues nos dimos cuenta que nunca funcionó y nunca funcionaría un hospital, porque el puente de comunicación tiene que ser de persona a persona. Bien, pues muchísimas gracias, se nos fue el espacio, se nos terminó el tiempo. Agradecemos a Carlitos y a Randy y a Monse por su apoyo en cabina. Muchas gracias en los controles. Muy amables, muy buenas tardes, felices a todos.
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4: Son las 4:59.
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0: Hola, ¿qué tal? Bienvenidos a Espacio, este programa que hacemos en colaboración todas y todos quienes somos parte de una carrera o de un área del TECNM Acatlán de Osorio. Y bueno, el día de hoy, pues sin duda vamos a platicar de un tema que a lo mejor está preocupando o a lo mejor tiene inquietas e inquietos a los chicos que están terminando su nivel medio superior y que piensan, pues qué tan difícil, qué tan complicado puede ser darle continuidad a sus estudios de profesionales o de nivel licenciatura. A lo mejor, pues es algo que nos provoca dudas, miedos, inseguridades, y pues el día de hoy vamos a platicar cómo nos podría convenir, pues realmente tomar esa decisión de darle la continuidad a los estudios profesionales. Hay que decir que, pues cuando acabamos esta etapa, los que terminaron su educación media superior, pues ahora se encuentran frente a decisiones que a lo mejor les parecen súper importantes porque piensan que pues es a lo que se van a dedicar toda su vida, que probablemente pues es algo que va a marcar el resto de su vida, y que pues a lo mejor algunas y algunos de ustedes pues ya tienen muy claro qué van a estudiar, pero quizá hay quienes pues todavía tienen muchas dudas, ¿no? A lo mejor hay quien desde pequeño o pequeña descubrió pues que su mundo eran los números y va a ser contadora o contador, o que alguien descubrió que le encanta cocinar y ya sabe que gastronomía es la elección y no tiene duda, o quien ama la tecnología y ya sabe que va a estudiar electrónica o que va a estudiar informática y ya está feliz con su decisión. Pero habrá quien a lo mejor pues todavía tiene dudas, y si no tiene por qué pues tal vez sentir miedo de que todavía no descubramos a lo mejor de manera muy clara pues qué es lo que más nos interesa o nos llama la atención. Es completamente normal pues que haya personas que todavía no tengan muy claras las ideas en cuanto a qué es lo que más les gusta. A veces terminamos el nivel medio superior y bueno, parece que sentimos la gran presión, sentimos la preocupación, el estrés, la obligación de que ya tenemos que decidir qué vamos a hacer con nuestra vida. Pero la verdad es que pues a veces la respuesta no es muy clara. Sin embargo, pues algo que sí es importante es que concluir la educación media superior no tiene por qué ser el final de nuestra trayectoria educativa. Puede ser el comienzo de una nueva etapa, que es la educación superior. Continuar con los estudios profesionales representa una oportunidad para seguir aprendiendo, desarrollando nuestras capacidades y prepararnos para enfrentar nuevos retos personales y profesionales. Pero bueno, ¿por qué es tan importante seguir estudiando? ¿Por qué yo les aconsejaría que superemos un poquito las dudas y que sí nos animemos a seguir estudiando? La primer ventaja de la educación es que nos permite profundizar en un área que nos interesa. Y decíamos, a lo mejor no todas y no todos tenemos claro qué es lo que queremos estudiar o a qué nos queremos dedicar, pero si comenzamos a estudiar una carrera, a lo mejor que pues medio que nos llama la atención, pero no estamos con toda la seguridad, pero la iniciamos, sin duda, pues esto nos va a abrir un poco la mente. Definitivamente durante la prepa, durante el bachillerato, adquirimos conocimientos generales, estudiamos pues lo básico, ¿no? Matemáticas, ciencias, historia, tecnología, muchas áreas. Pero la verdad es que cuando uno inicia con una carrera profesional, pues las cosas sin duda cambian. La forma en que te empiezas a involucrar a esa área del conocimiento, pues es de una manera diferente, que te hace que veas cómo lo que estás aprendiendo en teoría, pues se puede aplicar a la práctica. Y por lo tanto puede despertar mucho más tu atención. Así que a lo mejor no estás muy seguro o muy segura, pero si tú estudias, si tú comienzas a estudiar una carrera, empiezas a involucrarte ya dentro de un área de conocimiento ya a nivel profesional, pues es muy probable que empieces a desarrollar habilidades que tal vez ni sabías que tenías.

y que te empiece a gustar esta área del conocimiento. Entonces, pues por ahí, simplemente para descubrirnos a nosotras y a nosotros mismos, pues es recomendable iniciar una carrera a pesar de que tengamos todavía algunas dudas. Al final, si a lo mejor descubrimos que después de esa carrera queremos otra, pues podemos ir por más. Ahí no hay límites, podemos ir por las carreras o por la especialidad que más nos guste. Así es que, pues una carrera profesional, pues sin duda también te va a ayudar a aprender más de ti, a conocerte más, a pensar una nueva forma o a tener una nueva forma de cómo resolver problemas. Otra ventaja es que continuar con los estudios nos puede abrir más oportunidades laborales. Vivimos en un mundo que cambia rápidamente. Las empresas, las instituciones, las organizaciones necesitan personas preparadas para responder a los nuevos desafíos. Hoy se requieren profesionales capaces de utilizar la tecnología, de analizar información, de trabajar en equipo, de comunicarse de manera efectiva, de proponer soluciones, de irnos adaptando a los cambios. Sabemos que ahora, pues nuestra actualidad cambia cada día y requerimos personas que tengan esas habilidades. Una carrera profesional no garantiza automáticamente el éxito, eso es importante decirlo, pero sí el éxito depende de muchos factores: el esfuerzo, la disciplina, la experiencia, las decisiones, las oportunidades. Y contar con una formación profesional sí puede ampliar nuestras posibilidades y prepararnos mejor para acceder a distintos espacios laborales. Además, estudiar una carrera nos permite ir construyendo una trayectoria o, como podríamos decir, un currículum. Así es que cada materia, cada proyecto, cada práctica, cada residencia profesional, experiencia que vaya contribuyendo a tu formación profesional, todo esto ya empieza a sumarle a tu historial, a tu trayectoria, a tu currículum. Así que, pues también ahí te conviene comenzar a estudiar una carrera. Otra ventaja que yo destacaría es que desarrollas habilidades que te van a ser útiles durante toda la vida. Cuando un estudiante o una estudiante ingresa a una carrera profesional, no solamente aprende conocimientos técnicos, también aprende a organizar su tiempo. Y sabemos que de pronto hay personas que no somos muy ordenadas con esto de administrar el tiempo, pero teniendo una carrera, tal vez por necesidad, pero comenzamos a aprender a organizarnos. También aprendemos a trabajar bajo presión, cosa que finalmente es una habilidad que seguramente se va a requerir en el campo laboral. También aprendemos, por ejemplo, a defender nuestras ideas, a argumentar, a sustentar. En el caso de nuestra casa de estudios, incluso les enseñamos a perder el miedo a hablar en público, a poder sustentar o argumentar lo que están defendiendo. Aprendemos también a escuchar diferentes opiniones, porque finalmente en una escuela de educación superior, pues ya te relacionas pues con todo tipo de personas. Aprendes a resolver conflictos, porque algo de lo que vas a encontrar en tu formación académica es que no solamente son cuestiones teóricas, sino que seguramente parte de lo que te va a tocar hacer es desarrollar, es llevar a cabo eventos reales, actividades aplicadas a la realidad, enfrentarte pues ya a lugares, por ejemplo, en la colaboración interinstitucional, pues donde se lleva a cabo o donde se genera el conocimiento de manera real. Entonces, tienes que aprender a resolver conflictos, a investigar, obviamente, a generar nuevo conocimiento, a tomar decisiones, tanto en tu vida académica como en tu vida personal. Y bueno, también aprendes algo muy importante: aprendes a equivocarte y aprendes a volver a intentarlo y aprendes a partir de tus errores. Y creo que eso también es muy importante, el hecho de estar ya en un medio como es la educación superior, pues te abre toda esta perspectiva, hace que puedas experimentar todo esto. Y deseamos, a lo mejor de pronto, pues con lo que vemos a diario, tal vez en nuestra comunidad, en nuestro hogar, pues tenemos un límite en cuanto a lo que podemos ver. Pero al estudiar una carrera profesional, todos estos límites se amplían verdaderamente. Entonces,
No podemos negar que habrá materias difíciles, que habrá proyectos que no van a salir a la primera, que habrá momentos de cansancio, por supuesto.

0: éxito, que habrá días en los que quizás dudes que lo vas a lograr, pero precisamente en esos momentos se desarrollan mucho las habilidades que después serán fundamentales en la vida profesional. Así que la educación superior también puede convertirse en un estudio para descubrir nuevas posibilidades. Muchas veces llegamos a la carrera pensando que sabemos exactamente qué queremos hacer y durante el camino descubrimos nuevas áreas de interés. Un estudiante puede comenzar interesada o interesado en la administración y descubrir que su pasión es el emprendimiento. Entonces decíamos, al final ni siquiera es tan importante que sientas con seguridad qué es lo que quieres. La cuestión es que vayas a otro nivel en cuanto a educación, que te empieces a preparar profesionalmente, porque la educación de nivel superior pues te va a servir tanto para conocer y ver la realidad con otra perspectiva, como para conocerte mucho mejor a ti mismo o a ti misma y que puedas descubrir qué es lo que te gusta, qué es lo que te interesa. Y decíamos, al final, en cuanto a carreras, en cuanto a áreas del conocimiento, puedes hacer un cambio, puedes irte especializando y no hay problema si a lo mejor no te diste cuenta desde un principio qué es lo que querías. A lo mejor en el camino te vas descubriendo a ti mismo. Así es que, sin duda, iniciar la educación de nivel superior es algo que te conviene desde todas las perspectivas que lo podamos ver. Y bueno, para estudiar educación superior, pues una gran opción es nuestra institución, nuestra casa de estudio, el TECNM Acatlán de Osorio. Y bueno, más adelante aquí en nuestro programa vamos a estar platicando pues de todo lo que ya te puede ofrecer. Vamos a una pausa y regresamos.
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6: Son las 5, con 15 minutos.
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8: ¿Sabías que la sal es esencial para la vida humana? Nuestro cuerpo necesita sodio para funcionar correctamente, ya que ayuda a regular los líquidos y a transmitir impulsos nerviosos. Además, la sal se utiliza en más de 14.000 productos alimenticios, desde el pan y el queso hasta medicamentos y cosméticos. La sal común, o también conocida como cloruro de sodio, se compone de dos elementos, sodio el 40% y del cloro 60%.
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0: Hola, ¿qué tal? Bienvenidos a Espacio, este programa que hacemos en colaboración todas y todos quienes somos parte de una carrera o de un área del TECNM Acatlán de Osorio. El día de hoy, pues me da muchísimo gusto tener un invitado muy especial aquí en cabina. Él es el maestro Jeremías Bravo Tapia. Él es jefe de la maestría que ofrece nuestro campus, que es Ciencias y Tecnología Aplicada.

0: dedicada al sector agroalimentario. Bienvenido, ingeniero. Muchísimo, nos da mucho gusto que el día de hoy esté aquí con nosotros.
1: Hola Betty, buenas tardes y buenas tardes al público que nos sintoniza. Me da gusto estar aquí en este lugar para hablar sobre este tema de la parte del sector agroalimentario. Y bueno, muchas gracias por la invitación.
0: Ingeniero, pues...

0: que hoy platicáramos de la maestría, pero también de lo que hay que hacer para poder ser parte de esta opción que está ofreciendo el tecnológico. Y bueno, vamos a empezar con platicar un poco, a lo mejor para quienes no están en contexto, sobre por qué esta maestría, ¿no? Como a qué responde esta maestría, qué le está dando respuesta el ofrecer una maestría como la que hoy tenemos en el TECNM Acatlán de Osorio.
1: Sí, principalmente este tema del sector agroalimentario es un tema a nivel nacional que se está tratando para lo que es la parte correspondiente a la soberanía alimentaria. Entonces, en atención a esas prioridades por parte del Tecnológico Nacional de México y de la CECITE, se desarrolló este programa a nivel posgrado aquí en el Tecnológico. Desde cero, pensando principalmente en lo que es el sector agroalimentario y en esa parte con el enfoque de preparar a lo que son profesionistas que sean egresados con orientación a lo que es la investigación en la parte del sector agroalimentario, que no incluye únicamente lo que es la agricultura, sino que es la ganadería, la silvicultura, la comercialización, el empaquetado y el destino final de lo que son los productos alimenticios, desde su producción hasta su comercialización, ¿no? Principalmente uno de esos temas, y claro, para apoyar a quien, para resolver los problemas que existen en la región mixteca mediante este tipo de tecnología ya a nivel posgrado, ¿no?
0: Así es, y sobre todo poder atender esta problemática y en un sentido tan amplio como usted nos comenta, ingeniero, hablar desde la producción hasta la comercialización, ¿no? Que finalmente, pues entonces nos damos cuenta de que no es una maestría que vaya solamente, por ejemplo, para ingenieros agrónomos, ¿no? Por decirlo así, sino que realmente está abierta para que una gran cantidad de ingenieras, ingenieros o profesiones puedan cursar esta maestría y dar seguimiento a una investigación.
1: Sí, así es, Betty. Precisamente lo que son las dos líneas de investigación del posgrado están orientadas de una forma que sea acoplado a todo lo que es las áreas relacionadas con la ingeniería, con la tecnología, siendo desde la parte de lo que es la tecnología óptica, la tecnología electrónica, la tecnología relacionada con lo que son los alimentos, la producción de los cultivos y lo que es la parte administrativa también desde esa parte, ¿no? Entonces toda rama enfocada a lo que es la ingeniería y que estén relacionadas con la tecnología son para esta rama, ¿no? Del sector agroalimentario, no únicamente de la parte de agronomía, como mencionaba hace rato, es agricultura, ganadería, pesca, que en esta región no se da mucho, pero sí existe lo que es tilapia y bueno, cosas de ese tipo relacionadas con la parte de pesca. Y todo eso entra en el sector agroalimentario, ¿eh?
0: Y bueno, hablando precisamente de esto, ingeniero, me gustaría ser más específicos en cuanto al vínculo de esta área de conocimiento y de investigación y de aplicar la ciencia con nuestra región mixteca. Saber, en particular, por ejemplo, qué cultivos o qué productos pues podrían verse beneficiados a través de la aplicación de la tecnología. A lo mejor si tuviera algunos ejemplos de proyectos concretos que ya se están desarrollando dentro de la maestría y que tienen que ver con cultivos y con la producción de aquí de la región mixteca.
1: Sí, así es. Dentro de las ramas de las líneas de investigación correspondiente a lo que es instrumentación electrobotónica para el sector agroalimentario, se está trabajando con proyectos relacionados con el mango, con calabacita, con el maguey, y son proyectos de investigación que están desarrollando actualmente nuestros estudiantes del posgrado, ¿no? Y bueno, ahí están aplicando tecnologías que van desde el procesamiento de imágenes, energías renovables, visión por completo.

0: devastadora, entre otros. La otra línea de investigación es gestión de proyectos e innovación tecnológica en el sector agroalimentario. Ahí la parte de la administración, la parte de gestión y administración de proyectos es donde entra esta rama, ¿no? Es decir, por ejemplo, los egresados de ingeniería y gestión empresarial, los egresados de industrias alimentarias, de ingeniería electrónica, ingeniería industrial, ingeniería informática, son afines para poder estudiar este posgrado en cualquiera de esas dos líneas de investigación que estamos manejando, y darle lo que es el conocimiento para la región mixteca con todos los productos de acá, ¿no? Desde el cacahuate, entre los que ya mencioné, como el mango, la pitaya también entraría en esta parte, ¿no? Claro, aplicando lo que es en la investigación las tecnologías, ¿no? Para cultivos y alimentos, ¿no?
1: Ok, ingeniero, ¿han trabajado ya con productores locales? ¿Se han vinculado, digamos, específicamente con algunos productores de la región para desarrollar estos proyectos?
0: Sí, en esta parte de nuestros estudiantes, dentro de su investigación que están realizando, es donde indagan sobre lo que son esos temas de la producción, por ejemplo, del mango aquí en la región, y bueno, se acercan con los productores para poder también identificar la problemática y cómo van a dar solución desde el tema del enfoque de investigación, ¿no? Es un posgrado con orientación a la investigación en modalidad escolarizada, ¿no? Entonces es 100% investigación para el desarrollo de estos productos en la región mixteca, ¿no? Y sus alrededores, bueno, la región de Acatlán.
1: Y usted mencionaba, pues, que finalmente esto abre posibilidades para que se integren a la maestría, pues, egresados de electrónica, en industrias alimentarias, de gestión empresarial, en cuanto a analizar estos proyectos. Digamos que cubre a todos los egresados y las egresadas de las carreras de nuestra institución. Pero, ¿a quién más podríamos invitar de otras carreras ajenas, a lo mejor de otras instituciones, a que se pudieran también formar parte de la maestría y salir beneficiados o que corresponden a sus áreas de investigación?
0: Sí, también se enfoca a lo que son los ingenieros agrónomos, lo que son desde también la parte de gastronomía, también entra esa parte con lo que respecta a los alimentos que se consumen. Y bueno, toda ingeniería o las áreas relacionadas con la tecnología, ¿no? De cualquier tipo, desde el área de informática, de sistemas, de electrónica, los de mecatrónica en sí, con estas dos líneas de investigación que tenemos, son temas que se adaptan a lo que es cada una de ellas, y bueno, con las materias optativas que se eligen con el desarrollo de su proyecto que estén realizando, van a poder realizar su investigación de acuerdo al perfil con el cual están en su formación.
1: Muy bien, pues entonces vemos que ahora sí que esto nos da para todo un abanico de oportunidades. Vamos a ir a una pausa, pero regresamos porque quiero que me platique, para todas y todos los interesados, ingeniero, qué hay que hacer, qué proceso hay que seguir para poder ser parte de la maestría.
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6: Son las 5 con 29 minutos.
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17: Ya estamos nuevamente aquí en Espacio, este programa que hacemos en colaboración todas y todos quienes somos parte de una carrera o de un área del TECNM Acatlán de Osorio. El día de hoy pues estamos platicando con el maestro Jeremías Bravo Tapia, él es jefe de la maestría Ciencias y Tecnología Aplicada al Sector Agroalimentario, una maestría que está ofreciendo nuestra casa de estudios. Y precisamente, ingeniero, platicar, a lo mejor escuchar el nombre así tan largo de nuestra maestría de Ciencias y Tecnología Aplicada al Sector Agroalimentario, a lo mejor se oye así como algo muy complicado o muy difícil. Entonces, a lo mejor platicar un poco precisamente sobre estas tecnologías, ¿no? Para que nos quede un poco más claro, ¿qué es esto de las tecnologías aplicadas al sector agroalimentario?
18: Sí, dentro de las tecnologías para el sector agroalimentario, que es mejorar lo que son los cultivos y alimentos principalmente, no a la transformación de los alimentos, más es el mejoramiento de la producción de ellos. Entonces la tecnología lo que va a buscar es ofrecer soluciones innovadoras utilizando la tecnología actual, que puede ser desde la inteligencia artificial, que es un tema muy amplio, muy muy actual, el cual va a permitir analizar grandes volúmenes de datos agrícolas en tiempo real y anticipar condiciones climáticas, por ejemplo, y aplicar insumos de manera precisa, ¿no? Va a depender del área de que nuestros estudiantes estén en esa formación, o ¿no? Si se interesan o su formación es por esa área de inteligencia artificial, es por donde puede desarrollar su proyecto de investigación, ¿no? O la agricultura.

0: de precisión, por ejemplo, es utilizar el GPS, utilizar sensores, utilizar software de gestión para optimizar la aplicación de los insumos o los fertilizantes. Este es en el enfoque de la agricultura, ¿no? Pero como mencionaba hace rato, no solo agricultura, también ganadería, la pesca, es decir, no únicamente plantas, también los animales donde se produce el alimento que consumimos, lo que son semillas de todo tipo, entrarían este tipo de tecnologías, ¿no? Tenemos otra que son los drones y sensores. Estos, lo que son los drones y sensores, van a facilitar, bueno, facilitan el monitoreo de cultivos, aplicaciones de fertilizantes, por ejemplo, detectar problemas con enfermedades, plagas, dentro de lo que es la agricultura, la ganadería y la pesca, ¿no? Desde la detección de colores, utilizando lo que es las tecnologías actuales y de acuerdo al perfil que se requiere, ¿no? Y también entra la biotecnología, otro punto muy importante para lo que es la parte de industrias alimentarias, por ejemplo, o las ingenierías relacionadas con la biotecnología. Ahí es bueno, los cultivos, el desarrollo de los cultivos genéticamente mejorados, para que sean de mejor producción para los alimentos, ¿no? Y también, por ejemplo, sistemas de información geográfica desde la parte informática de sistemas para planificar la siembra, mapear terreno, bueno, la uniformidad dentro de los cultivos, ¿no? Que son tecnologías no solo para mejorar la productividad y la calidad de los cultivos, ¿no? Sino que también incluyen un futuro sostenible, principalmente como se ha estado manejando para la seguridad alimentaria global, ¿no? Y bueno, para poder trabajar con esas tecnologías o aplicarlas, no únicamente es estar aquí dentro del tecnológico, también existen convenios con otras instituciones, como lo es el INAOE, donde también lo que son doctores imparten clases o temas con nuestros estudiantes y se utiliza lo que es la información o bueno, la parte de la tecnología para poder realizar los estudios que se requieren para lo que es la investigación, principalmente de cada uno de los proyectos de nuestros estudiantes, ¿no? Es decir, hay colaboración con otras instituciones de nivel superior, a nivel posgrado, a nivel doctorado, donde en colaboración realizan los temas y el desarrollo de los contenidos temáticos y las prácticas correspondientes a cada uno de ellos, entre otras tecnologías que también se pueden involucrar desde la IoT, y bueno, son elementos de precisión, los sensores, actualmente con los sensores de imagen para el estudio de lo que es el mango, el cuatomate, es lo que están trabajando algunos de los proyectos.
1: Increíble, ¿no? Escuchar que cultivos tan locales, cultivos que a lo mejor antes pues eran considerados solo silvestres, pues que ahora a través de esta maestría pues se puede estar transfiriendo conocimiento científico, tecnología, pues para conocer mucho más y como decía usted, ingeniero, para mejorar, ¿no? Porque este es el objetivo de la maestría, poder mejorar la producción. Y pues parece de ciencia ficción, ¿no? El hablar como inteligencia artificial, drones, sensores, pues todo es a esto aplicado al sector agroalimentario, ¿no? Que de pronto decimos, pues, ¿qué tiene que ver? O somos muy ajenos, o esto nos queda muy lejos. Pues la verdad es que sí es posible, y bueno, a través de esta maestría, pues sobre todo se está aterrizando esto ya a través de proyectos, ¿no? Y también a lo mejor destacar, ingeniero, pues que en el TECNM Acatlán de Osorio, en el ICHAO, contamos con los especialistas, los expertos precisamente en estas áreas y que son quienes están impartiendo las clases para todos los estudiantes.

0: Sí, así es Betty. Efectivamente, el sector agroalimentario es muy amplio y entonces nuestros docentes con su formación académica que tiene el núcleo académico de la maestría se enfoca a diferentes áreas, no solo de tecnología electrónica, sino de las tecnologías que van desde el área administrativa, como mencionaba en la parte de agricultura, ganadería, pesca, silvicultura, empaquetado también puede entrar lo que es la logística de esos procesos y la venta final de los productos agroalimentarios.
1: Así es, ahora sí que estamos cubriendo todo el proceso, ¿no? Y eso es muy importante, porque pues ahora sí que no estamos dejando ningún área afuera. Ingeniero, si no hay más que agregar precisamente sobre lo que cubre esta maestría, pues pasar a qué tiene que hacer alguien que está interesada o interesado en ingresar a la maestría. Ahora sí que, ¿qué pasos tiene que seguir?
0: Sí, principalmente dentro del proceso de admisión existen, bueno, existe un proceso en el cual se va a realizar, que realicen todos los interesados en poder estudiarlo. Tenemos en primer lugar la solicitud de admisión y entrega de documentación. Esto dentro de nuestras redes sociales del Itzao hemos compartido lo que es un tríptico de la maestría donde viene un link, un QR
1: Un código.
0: que es el solicitud de admisión y entrega de documentación. Al darle clic a ese link, lo que van a encontrar son las partes para cargar sus documentos y hacer su preregistro, su solicitud de admisión, donde van a cargar su acta de nacimiento, su identificación, una identificación oficial, la CURP, su currículum vitae, su certificado de estudios de licenciatura, su título, su cédula y bueno, los documentos como carta de intención de ingreso, cartas de recomendación, una fotografía tamaño infantil, y ahí también dentro de la convocatoria se comparten unos formatos específicos para lo que son las cartas de recomendación académica. Y bueno, ahí ya cargarían toda esa documentación. Posteriormente a eso, ya en el seguimiento se les contacta para presentarles para ponerle fecha de presentación de su entrevista de admisión, donde el núcleo, los integrantes del núcleo académico, que son los docentes de posgrado, van a entrevistarlos de acuerdo a su área, a su perfil, para identificar y poder darles una mejor perspectiva sobre lo que podrían desarrollar con un proyecto de investigación de acuerdo al perfil de los interesados. Posteriormente a eso, después de la entrevista de admisión, ya van a tener una notificación de aceptación. Y en caso de ser aceptado, ya van a entregar documentos como carta de compromiso, entre otros, y bueno, presentar evaluación diagnóstica del idioma inglés para su ubicación. Y bueno, de ahí ya viene lo que es la inscripción, que sería en agosto, diciembre, que es donde iniciaríamos con este nuevo grupo. El proceso de admisión está aún abierto, se cierra en julio para que ya en agosto serían las entrevistas. Y bueno, cualquier duda que se tenga, pues también se comparten lo que son los números para los informes. Y los correos electrónicos dentro de esa convocatoria. También ahí al darle clic van a encontrar lo que es el objetivo de la maestría, van a encontrar lo que es parte de la descripción de las líneas de investigación, van a encontrar
1: Vamos a la pausa, ingeniero, y regresamos un poquito a que nos hable un poquito más detallado de esto y también a que nos platique, porque es una de las preguntas que más nos hacen de ¿es escolarizado, es en línea, cómo vamos a estudiar, qué horarios? Porque muchas de las personas interesadas, pues seguramente a lo mejor ya trabajan también, sí, entonces para darle

0: los detalles. Vamos a una pausa y regresamos.
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5: El término información proviene del latín informatio, que significa dar forma a la mente o dar forma a una idea. En la antigüedad, la información no era solo datos, sino el acto de estructurar el conocimiento dentro del intelecto humano, transformando la materia prima en entendimiento.
6: Son las 5 con 44 minutos.
7: Las pestañas son mucho más que un elemento estético. Actúan como una barrera protectora vital que defiende los ojos de partículas externas, sudor y luz excesiva, funcionando además como sensores que activan el reflejo del parpadeo ante cualquier peligro cercano. Con un ciclo de vida que oscila entre 4 y 11 meses, estas pequeñas fibras atraviesan fases de crecimiento, transición y reposo, renovándose constantemente de forma natural.
8: ¿Sabías que tradicionalmente se usaba citrón, un dulce hecho de la bisniaga, pero hoy en día está prohibido en muchas partes, porque la planta está en peligro de extinción? Ahora se suele sustituir por el ate de frutas o choconostle.
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0: Ya estamos nuevamente aquí en Espacio, este programa que hacemos en colaboración todas y todos quienes somos parte de un área o de una carrera del TEC NM Acatlán de Osorio. El día de hoy estamos platicando, dando muchos detalles y mucha información sobre la maestría que ofrece nuestra casa de estudios y que es Ciencias y Tecnología Aplicada al Sector Agroalimentario. Y ya estábamos platicando, ingeniero, para ello nos acompaña el día de hoy aquí en cabina el maestro Jeremías Bravo Tapia, que es el jefe de esta maestría y que pues nos está dando todos los detalles. Ya estábamos en qué hay que hacer si yo quiero estudiar este posgrado. Decía ingeniero, como parte de este proceso hay que hacer una entrevista en la que los aspirantes ya tengan como que la idea de hacia dónde quieren dirigir su investigación, ¿no? Para poder delinear un poco, definir el trabajo que van a hacer. Creo que eso es muy, muy interesante, pero pues también platicar del objetivo de esta maestría.
9: Sí, así es. Después de la entrevista, después de su solicitud de admisión, se contacta para explicarles en qué consiste la entrevista, donde ya van a presentar una propuesta de su tema de investigación de acuerdo a su perfil. Y bueno, el objetivo principal que se ha manejado es para atender lo que es el sector agroalimentario a nivel Acatlán, la región mixteca, poblana, sus alrededores, y bueno, también a nivel nacional, como mencionaba anteriormente, es un tema a nivel nacional de los ejes estratégicos del Tecnológico Nacional de México y relacionados con la soberanía alimentaria, ¿no? Lo que es el mapa curricular es de 4 semestres, son 2 años en los cuales van a estar, sería la estancia principal de lo que es el posgrado, en el primer semestre con 4 asignaturas, desde lo que es seminario de investigación, asignaturas básicas, como lo es la innovación y sostenibilidad tecnológica. En el segundo semestre, otras 4 asignaturas, ahí ya van a llevar materias, asignaturas optativas que van a estar relacionadas con sus proyectos de investigación. 2 asignaturas optativas, van a llevar igual 4 asignaturas. Y bueno, en tercer semestre,

0: llevarse un área de investigación y dos asignaturas optativas. Ahí ya disminuye lo
1: la
0: que es la
1: carga.
0: carga de asignaturas, pero viene el principal elemento, que es la investigación de su proyecto que están realizando. Y en el cuarto semestre ya es únicamente la tesis, la cual van a trabajar con la dirección de algunos de los, de algún asesor principal del núcleo académico, con los doctores y maestros y maestras que tenemos en el tecnológico, ¿no? Ese es principalmente el tema, ¿no? Y bueno, parte de lo que es el objetivo del posgrado, ¿no?
1: Así es, pues entonces tenemos aproximadamente 4 materias cada semestre y son 4 semestres, 2 años. De alguna forma, pues podemos decir que es posible estudiarla. Y qué tan fácil o difícil, y sobre la modalidad, ingeniero, para quienes a lo mejor trabajan o ya tienen que combinar el estudio con otras actividades.
0: Sí, lo que es la modalidad es escolarizada, 100% escolarizada. Sin embargo, hay aspirantes que trabajan y, bueno, puede ajustarse lo que es el grupo para que sea en turno matutino o turno vespertino, para que puedan realizar su estudio de manera escolarizada aquí en el tecnológico. Se adapta de acuerdo a,
1: es flexible,
0: a sus,
1: ¿no? Uh-huh.
0: Partes laborales, por ejemplo.
1: Así es, se les ofrece esta flexibilidad, por decirlo así,
0: gracias,
1: ¿no? Para que puedan adaptarse. Pues sin duda, muy interesante toda esta información, porque sabemos que, pues probablemente hay pocas opciones para realizar un posgrado aquí en la región, y bueno, sin duda ya vimos pues que abarca un amplio espectro en cuanto a áreas del conocimiento, que no solo es para las carreras o las egresados del TEC en Acatlán de Osorio, sino que también pues se abre para una gran cantidad de profesionales que pueden pues dar continuidad a sus estudios a través de esta maestría, que además está totalmente relacionada con la actividad económica y productiva de nuestra región. Ya decíamos, por ejemplo, los proyectos que se han desarrollado con productos tan locales, y pues que les caracterizan totalmente a nuestra región. Pues para ir terminando, ingeniero, ¿algo más que agregar?
0: Por ahora es que cualquier duda que tengan puede contactarnos mediante el número y los correos electrónicos que aparecen en la convocatoria con respecto a las fechas, donde estaremos directamente contestando y respondiendo sus preguntas, aclarando sus dudas que tengan sobre el proceso de admisión y bueno, información de la maestría, de las líneas de investigación y la asesoría principal sobre cómo podrían enfocarlo de acuerdo al perfil de formación que tengan, ¿no? De cualquier área de la ciencia y la tecnología y de la parte de administración también.
1: Así es. Y bueno, quien quiera ver estos folletos que estamos promocionando precisamente con los links, con el código QR, pues están nuestras redes sociales en el Facebook, TECNM Acatlán de Osorio, o también si quieren solicitárnoslos por WhatsApp, por un mensaje de WhatsApp, al 953-209-8218. Ahí también les podemos facilitar estos folletos, estos enlaces, para que ustedes puedan tener la información más al detalle. Y bueno, sin duda esta convocatoria abierta a la maestría pues forma parte del proceso de admisión de toda nuestra institución, porque pues el proceso en sí está abierto para toda nuestra oferta educativa, ¿no? Y la maestría forma parte pues de todo este abanico de opciones que estamos ofreciendo, de modalidades. Ahora también recuerden que contamos con 6 ingenierías, 2 licenciaturas, ahora también una maestría, y que bueno, 2 de nuestras ingenierías se ofrecen en modalidad escolarizada, pero también en modalidad virtual, que es la ingeniería industrial y la ingeniería en gestión empresarial, y bueno, que también está la maestría, ¿no? Entonces, ahora sí que tenemos muchísimas opciones, alternativas, modalidades, formas de estudiar para quienes a lo mejor ya quieren combinar el trabajo

0: con el estudio, quienes a lo mejor viven lejos y no quieren viajar todos los días, pues ya tenemos todas estas opciones, estas alternativas para que ustedes le puedan dar continuidad a sus estudios. Nuestro proceso de admisión está abierto. Lo pueden hacer a través de internet, lo pueden hacer de manera presencial. Si ustedes quieren solicitar su ficha de admisión, hay que entrar a nuestro portal web www.itzao.edu.mx, o si ustedes quieren acudir de manera presencial a la ventanilla de servicios escolares, pues están nuestras instalaciones abiertas de lunes a viernes de 8 de la mañana a 6 de la tarde y el sábado de 9 de la mañana a 4 de la tarde. Así es que esta convocatoria está abierta. Si quieren información, si quieren más detalles, si quieren asesoría o acompañamiento, también nos los pueden hacer saber. A lo mejor habrá alguien que se le complica, que dentro de su comunidad del internet, pues no responde como debe de ser y que necesitan más apoyo, más personal. Nos los pueden solicitar también a través de nuestro número de WhatsApp, 953-209-8218. La idea es que todas y todos ustedes pues tengan la oportunidad de darle continuidad a sus estudios y nuestro proceso de admisión, así en resumidas cuentas, para el nivel de licenciatura, por decirlo así, consta de tres pasos, que es número uno, solicitar tu ficha de admisión, número dos, hacer el examen de admisión, que es un examen de diagnóstico, porque todas y todos los aspirantes van a ser aceptados. Y finalmente, en agosto, así como decíamos con la maestría, ya se haría la inscripción al primer semestre de todas las carreras y en todas las modalidades.
1: Así es.
0: Así es que, pues ahí está la opción abierta. Todavía están a tiempo de poder solicitar esta ficha en la de la forma que ustedes prefieran y pues de ser parte de una de nuestras carreras, de poder dar continuidad a sus estudios. Así es que, pues pónganse en contacto, no dejen pasar más tiempo y el TEC NM Acatlán de Osorio pues tiene un lugar para ti. Bueno, la cita para la próxima emisión de Espacio. Adiós.
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3: Son las 5:56.
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